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1: En el programa de hoy, Billy Graham nos advierte de la segunda venida de Cristo y nos exhorta a prepararnos para este acontecimiento. 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
2: En los periódicos aparecían anuncios acerca de una película denominada 2001, Odisea del Espacio. La publicidad decía que era una película fantástica acerca de la existencia futura del hombre. Una tremenda experiencia psicodélica sin precedentes. Una gran parte de las películas de la actualidad tienen por tema escenas fantásticas en que los autores opinan acerca de lo que va a acontecer en el futuro. Muchos creían que el mundo, o por lo menos la humanidad, no iba a llegar a esta fecha. Dicen que el hombre está deslizándose por una pendiente en la que no podrá detenerse y que probablemente vamos de cabeza hacia un tercer holocausto mundial que bien podría destruir al género humano antes de lo que se cree. En medio de todo el pesimismo, las tinieblas y la frustración que reina en los círculos intelectuales, existe una gran esperanza, la promesa que hizo Cristo de que volvería a esta tierra. Él dijo: «Y si me fuere, os prepararé un lugar y volveré otra vez». De todos los asuntos que la Biblia enseña, es uno de los más importantes. Una gran parte de las Sagradas Escrituras trata del futuro de la humanidad. Encontrará referencias al tema en página tras página de este santo libro. En el Antiguo Testamento hay un gran número de referencias a la primera y segunda venidas de Cristo. Del mismo modo en que se fueron cumpliendo en detalle las profecías acerca de la primera venida de Cristo, se han de cumplir aquellas que hablan de la segunda. Si estudias los libros del Nuevo Testamento, encontrarás en ellos, a cada paso, referencias del regreso de nuestro Señor Jesucristo. Sacerdotes, videntes, reyes, poetas, ángeles, apóstoles y Jesucristo mismo, todos se refirieron a este gran suceso futuro. Hay tres problemas que nunca hemos podido solucionar. El primero es el de la maldad humana. La ciudad de Pittsburgh, en los Estados Unidos, por ejemplo, es la sede de más de 100 grandes corporaciones. La ciudad ha resuelto algunos problemas graves por medio de la tecnología. Fue en Pittsburgh que el doctor Jonas Salk logró producir su célebre vacuna contra la poliomielitis. Es una ciudad que podría dar muchas lecciones al mundo. Pero hay un problema que ninguna de nuestras grandes ciudades ha logrado resolver. Es el problema de la maldad humana, con su mentira, su ocio, su lujuria, su codicia. Cuando Cristo vuelva, va a solucionar ese problema. Tampoco ha sido resuelto el problema del sufrimiento humano. El número de suicidios se eleva cada día entre los hombres civilizados. Pueden vivir en las casas más hermosas de la ciudad y, sin embargo, tener los corazones destrozados, sufrir soledad, aburrimiento y toda suerte de problemas mentales y físicos. Cristo, cuando vuelva, quitará todo sufrimiento. El más grande de todos los problemas que quedan sin resolver es el de la muerte que nos espera a todos. La Biblia dice que está establecido a los hombres morir, pero cuando Cristo vuelva para reinar, no habrá más muerte. Ella habrá terminado, y aquellos que vivan cuando venga Cristo nunca pasarán por la muerte. Además de quedar resueltos todos nuestros problemas con la vuelta de nuestro Señor, habrá paz en la tierra. Cuando vuelva Cristo, vendrá la paz. Nuestros grandes estadistas y sabios están buscando algún camino que lleve a la paz, pero procuran hallarlo sin dar intervención al Príncipe de la Paz. Los hombres no podrán lograr una paz verdadera. Esta solo se conseguirá cuando vuelva el Príncipe de la Paz para establecer su reino grande y poderoso. Las instituciones sociales serán reconstruidas. En estos tiempos, en muchas naciones hay militantes que desean derribarlo todo para comenzar a construir de nuevo. Es cierto que en la sociedad existen muchas injusticias que necesitan ser remediadas, pero todavía no he sabido de ninguno de estos militantes revolucionarios que nos digan qué se proponen edificar en el lugar de lo que piensan destruir. Desean derribar, pero no tienen planes para la reconstrucción. Cuando vuelva Cristo, existirá un nuevo orden social. La sociedad será transformada y todos sus males y defectos serán remediados. ¡Qué mundo glorioso será el nuestro! El comunismo fue un experimento, pero ha fracasado. Los comunistas tienen que levantar muros para encerrar a quienes están desesperados por escapar. El mundo occidental está cayendo en la misma trampa que los comunistas. Ahora nosotros decimos que podemos hacerlo por nuestra cuenta. Dios no nos hace falta. En los Estados Unidos, yo he estado insistiendo que la oración y la lectura de la Biblia sean parte de la enseñanza en nuestras escuelas. Creo que muchas de las dificultades en que nos vemos con nuestra juventud se deben al hecho de que hemos expulsado a Dios de nuestras escuelas. Sean cuales fueren los planes de justicia social puestos en práctica, todos parecen fracasar. En medio del fracaso de las instituciones humanas, Cristo volverá para instaurar el orden social perfecto. Veamos algunas de las señales en que debemos fijarnos. Una de ellas es la confusión en todo el mundo. Cristo dijo que en la tierra habrá angustia de la gente confundida. Esa palabra, confundida, quiere decir perpleja. Mucha gente se encuentra confundida hoy por los sucesos en Europa, del Medio Oriente, América Latina y de todo el mundo. Jesús señaló que inmediatamente antes de su regreso, existirá una sociedad liberal en sus costumbres, como lo fue en los días de Noé. Así también será en los días de la venida de Cristo. El mundo hoy se encuentra entregado a orgías desenfrenadas, como no se han conocido desde los tiempos de la decadencia del Imperio Romano. Otra señal es la decadencia de la Iglesia. Hay de dos clases. Tenemos una decadencia teológica, pues una cantidad de clérigos y pastores han llegado a declarar que no creen en Dios, ni siquiera en un ser supremo. Pero existe también una decadencia moral. Puedes insistir en que crees todo lo que la Biblia dice de principio a fin, y eso no quiere decir que vas a llegar al cielo. Tienes que vivir lo que predicas. Jesús también dijo que antes de su regreso habría violencia en todo el mundo. En mi país, en 1968, fueron asesinados el doctor Martin Luther King y el senador Robert Kennedy. Al mismo tiempo, miles de otras personas eran asesinadas o asaltadas. También habrán conferencias de paz. Nunca se ha hablado tanto acerca de la paz y jamás se ha estado tan lejos de ella. Jesús dijo que habría hambre en diversos lugares. Nuestros hombres de ciencia nos dicen que, aunque colaborara todo el mundo para evitar el hambre, se multiplicarán los millones que han de morir por inanición. Existiría también, según nuestro Señor, una preparación psicológica para la llegada del anticristo. Este personaje es producido por el espíritu del mal y estará armado con toda la potencia, maravillas y señales que puede inventar la mentira. Finalmente, otra señal es la evangelización de todo el mundo. La Biblia dice, «Y será predicado el evangelio del reino en todo el mundo para testimonio a todas las naciones, y entonces vendrá el fin». Por medio de la televisión, la radio y la página impresa, podemos actualmente, por primera vez en la historia, proclamar el evangelio a todo el mundo. A la luz de todo lo que antecede, ¿qué podemos hacer? La Biblia nos dice, primero, que debemos esperar con paciencia la venida de Cristo. Segundo, debemos aguardar con expectativa. Y tercero, debemos trabajar con pasión. Amigo mío, ¿está preparado? ¿Está listo para ese glorioso día en que Cristo volverá a nuestra tierra?
3: Solo Él salió.
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Oh, dale ese aplauso fuerte al Señor. Si quieres vivir para Él, levántalo fuerte. Oh, aleluya, queremos vivir para ti, Señor.

Señor, queremos pedirte por las naciones de la tierra. Queremos pedirte que tengas misericordia de nosotros, que en tu favor, tu bondad, escuches el clamor de tus hijos en esta noche, escuches el clamor de tus hijos alrededor del mundo entero. Que tengas misericordia de las naciones. Ten misericordia de nuestro país. Hermano, levante su voz y ahí donde usted está, empiece a clamar al Señor y a decirle: Señor, acuérdate que tú eres un Dios de pactos y que guardas los pactos desde la antigüedad, que nunca has fallado a tu palabra, Señor, y que nunca fallarás a tu palabra jamás. Señor, clamamos esta noche por las naciones de la tierra, que te acuerdes de ellas en misericordia, con tu favor, en el nombre de Jesús. Alguien dígame.

0: Ahora vamos a escuchar las siguientes declaraciones de parte del hermano Pablo, Alberto Motesi, Luis Palao y Víctor Richard.
1: Está en nosotros el no perder nunca nuestra fe.
2: Declaramos que este es el día grande de nuestra bendición y de nuestra oportunidad, y queremos vivirlo para tu gloria. En medio de la tragedia, de la preocupación, de las tensiones,
3: en tus manos, Señor, encomendamos estas naciones y nuestro mundo, sobre todo nuestros hijos y nietos, que ellos todos te conozcan y que vivan para tu gloria.
1: Que prediquemos el hecho de que en ti y solamente en ti hay libertad, Señor, y que no es esta vida lo único que existe para nosotros, sino hay eternidad.
4: Confiamos en tu palabra que dice que si confesamos nuestros pecados, tú eres fiel y justo.

Son las 8 en punto. 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

0: 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Obra maestra. Una obra maestra es aquella que es digna de admiración, que vuelve a vivir en las generaciones futuras. Las diferentes aristas de la cultura muestran numerosas obras maestras que han trascendido varias generaciones y aún siguen impactando por su belleza. El creador es quien piensa y le da sentido y propósito a su obra. No hace falta ir lejos para deleitarnos en una obra maestra, porque depende del concepto que tengamos de ella. No es tan solo en los grandes museos o en las bellas partituras o en las imponentes construcciones, todas diseñadas por seres humanos. No, no existe mejor creador, artista, pintor que nuestro Dios. Y cuando observamos la perfección de su creación, mirando el detalle y la ingeniería y todo el color con que las pintó, exclamamos, ¿verdad? Tremenda creación, bellísima creación. Y no bastó con eso, sino que coronó sus hechos, creándote a ti y a mí. Y vio, dice el texto, que era bueno en gran manera. Te pregunto, cuando estás frente al espejo, ¿qué ves? ¿Estás conforme con la imagen que refleja? Todo depende del concepto que tengas de ti mismo. Así que cuando te mires al espejo, estás observando la obra de un artista maestro, de un poema de Dios. Así que no permitas que voces externas e internas de tu pasado destruyan su creación. Él nos hizo con tierno amor, paciencia y nos dio su aliento de vida. Es verdad que el pecado ha contaminado nuestras vidas, pero si permitimos hoy ser redimidos, transformados, forjados en Cristo, significará que somos una nueva obra, una nueva vida, una nueva creación de Dios por medio de la fe que nos dio en Jesús, para caminar con entendimiento en las obras que Él preparó de antemano, visionario como solo Él podía hacerlo, para darnos un futuro de esperanza y confianza en Aquel que dio todo por ti y por mí. No olvides, eres corona de su creación. Meditación escrita por Carmen La Terza.
1: Y conmigo Jesús. Paraguay. Tú eres mi fiel amigo. Tú nunca cambias. Eres el mismo ayer, hoy y por los siglos. Ayúdame a mí a serte fiel a ti cada día de mi vida. Ese es mi deseo.

atrás, Señor. Te seremos fieles. Dilo conmigo, Jesús. Yo te seré fiel. Ayúdame a ser fiel. Fiel a mi Dios. Fiel a mi casa. Fiel a mi esposa. Fiel a mis hijos. Fiel a mi nación. Enséñame, Señor, a serte fiel. Aleluya.

0: El don de generosidad lo da el Espíritu Santo y aquella persona que lo recibe tiene la capacidad de percibir las necesidades de otros. Son personas que se dan a sí mismas y quieren estar seguras que Dios les ha llevado a dar.
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0: La noche previa a su crucifixión, el Señor Jesús les dijo a sus discípulos algunas cosas que los perturbaron mucho. Una parte de lo que les dijo fue esto: «No los dejaré huérfanos, enviaré al Espíritu Santo que estará dentro de ustedes, con ustedes y sobre ustedes». Luego describió, por ejemplo, algunas de las cosas que el Espíritu Santo haría. Él dijo, por ejemplo: «El Espíritu de verdad, Él os enseñará todas las cosas y os recordará todo lo que yo os he dicho». Y Cristo les prometió muchas cosas, y la palabra que usó, que probablemente abarca todo, es esta: «Os dará otro Consolador». En otras versiones se usa la palabra ayudante. Un Consolador, un ayudante, es alguien que le capacitará, le fortalecerá, que hará posible que usted pueda lograr lo que el Señor le llamó a hacer y que pueda hacerlo de una manera que sea agradable y honorable para el Padre. Una de esas formas en las cuales Dios quiso que el Espíritu Santo nos ayudara es dándonos un don espiritual. En Romanos capítulo 12, el apóstol Pablo menciona algunos de esos dones. Leamos por favor los versículos 6 al 8. Pablo dice: «De manera que, teniendo diferentes dones, según la gracia que nos es dada, si el de profecía, úsese conforme a la medida de la fe, o si de servicio, en servir, o el que enseña, en la enseñanza, el que exhorta, en la exhortación, el que reparte con liberalidad, el que preside con solicitud, el que hace misericordia con alegría». Aquí vemos que hay 7 dones motivacionales. Por dones motivacionales, sencillamente me refiero a esto. Hay una motivación subyacente en cada uno de estos dones. Por ejemplo, ¿cuál es la motivación detrás del don de profecía? Es un llamado a la justicia. En el don de servicio, es satisfacer una necesidad. En el don de enseñanza, es difundir el conocimiento. En el don de exhortación, es alentar a los demás. Y hoy quisiera que veamos el don de generosidad. Ahora bien, ¿qué quiere decir Pablo cuando habla del don de generosidad? Lo que me gustaría es hablar acerca de las características de la persona que tiene el don de generosidad, cómo se les malentiende y cómo actúan cuando andan en el Espíritu Santo y cómo actúan cuando andan en la carne. Como recordará, para cada uno de estos dones hemos tenido un personaje bíblico que los describe mejor. Y la persona que de forma muy clara representa este don es Mateo. Recuerde que Mateo era un recaudador de impuestos. Y no solo eso, sino que habla más que ningún otro escritor de los evangelios sobre el uso equilibrado del dinero. Por eso es un ejemplo perfecto de este don. Entonces, ¿cuál es una de las primeras características de una persona con el don de generosidad? Una persona que tiene este don es capaz de percibir los recursos. Es capaz de identificar cosas que muchas veces las otras personas pasan por alto. Y esa persona puede hacer compras prudentes, usar sabiamente su dinero, para así tener dinero para la obra del Señor. Y entonces son capaces de planear por adelantado. La persona que tiene el don de generosidad no es una persona derrochadora. Una segunda característica de la persona que tiene el don de generosidad es esta: cuando da, quiere sentirse parte del trabajo. No es alguien que solo da sin establecer ningún tipo de relación. En primer lugar, se dan a sí mismos. tienen que involucrarse en el trabajo. Quieren sentir que son parte de la causa a la cual están dando. Quieren sentir que están haciendo una contribución a la obra del Señor, y entonces su corazón va primero que su dinero. Y muchas veces esa persona necesita seguridad en su corazón, necesita la seguridad de que su decisión es una decisión que Dios le ha permitido tomar. No solo es dar, quieren estar seguros de que Dios les ha llevado a dar, porque su corazón está ahí, no solo su dinero. Una tercera característica muy evidente es esta: quieren dar algo de alta calidad. Por ejemplo, la persona que tiene el don de generosidad no compra lo más barato que encuentra para dar un regalo. Más bien compra algo que piensa y considera que ciertamente es especial para otra persona, algo que es de una calidad de la cual puede sentirse orgulloso de regalar. Y también quiere dar la clase de regalo que tiene un valor duradero. No compra baratijas y chatarra. Quiere comprar algo con un valor duradero que sea significativo para usted, porque para esa persona fue significativo comprarlo. Y por supuesto, también hay otra característica. Esperan que su regalo sea una respuesta a la oración. La persona que tiene el don de generosidad es muy cuidadosa. Y por eso espera que de alguna manera haya podido descubrir una necesidad, y sin que usted siquiera lo mencione, que pueda satisfacer esa necesidad, y obtiene una mayor satisfacción al darse cuenta de que, sin que nadie le haya dicho, dio para satisfacer una necesidad que Dios le mostró. Ahora bien, la persona con el don de generosidad también tiene un deseo de dar en secreto. No busca crédito, no busca reconocimiento, sino que busca involucrarse en el trabajo. Porque no está interesada en obtener recompensas aquí y ahora. Le interesan las recompensas futuras y por lo tanto puede dar generosamente. Puede dar lo que Dios le pida y sabe en su corazón que uno de estos días en el juicio será recompensada en consecuencia. Y luego, por supuesto, la persona que tiene el don de generosidad prefiere dar sin engatusar o engañar. Dios es la fuente de todo lo que necesitamos y de todo lo que tenemos. Él es la fuente de todo. Si quiere desanimar a la persona que tiene el don de generosidad, auméntele la presión, porque eso va en contra de su diseño. Así es como Dios la diseñó. Al igual que el profeta está diseñado de cierta manera, el maestro está diseñado de cierta manera como el exhortador. Cada persona está diseñada de cierta manera. Y así la persona que tiene el don de generosidad cuida mucho cómo maneja sus finanzas. No es que sea mezquina, no es que sea tacaña, es solo el hecho de que elige bien porque entiende el valor y el poder de los recursos financieros. También existe la preocupación de que el dar corrompe. La persona que tiene el don de generosidad tiene un entendimiento respecto al hecho de que el dinero puede corromper. Claro, el dinero no es ni bueno ni malo, es simplemente una herramienta. Usted no diría que un martillo es bueno o malo, es solo una herramienta. El dinero es una herramienta, y escuche con atención, el dinero puede corromper. No es el hecho de que el dinero sea malo, es la forma en cómo la gente lo utiliza. La persona que tiene el don de generosidad no es tacaña, no es mezquina, no es egoísta, no es codiciosa, es simplemente sensata. Una persona que tiene el don de generosidad no compra algo solo porque está en oferta, porque es una ganga. Más bien se hace la pregunta: ¿eso tiene un valor real? ¿Tiene un valor duradero? ¿Es esta una compra sensata? Debemos practicar la disciplina. Ahora bien, a nadie le gusta la palabra disciplina, porque nos pone restricciones. Pero permítame hacerle una pregunta. ¿No preferiría en verdad tener lo que Dios le provee con libertad? ¿Libertad financiera? Hablo de no deberle nada a nadie. ¿No preferiría tener libertad financiera por encima de tener todo lo que no se necesita, todo lo que no es necesario? Y la verdad es que cuando comprendemos cómo actúa una persona que tiene el don de generosidad, cuando anda en el Espíritu, nos damos cuenta de que una de sus características es el contentamiento. Las personas que tienen el don de generosidad y que andan en el Espíritu tienen contentamiento. Ahora, las personas que tienen el don de generosidad también son muy ahorrativas en lo que compran y no solo en qué piensan acerca de otras personas. Entonces, el resultado de esto es lo siguiente. A veces esa persona se da cuenta, por ejemplo, de cuánto le costó ganar lo que tiene. Y la mayoría de las personas que tienen abundancia han trabajado duro para ello. La mayoría de las personas que tienen abundancia trabajan duro, ahorran, intentan ser disciplinadas en las cosas que Dios quiere que tengan. Y así lo que tienen, lo tienen porque han llevado a la práctica algunos principios muy simples. Por ejemplo, el principio número uno: le daré a Dios el 10% de todo lo que genere sin importar de dónde venga. Entonces, veré a Dios trabajar. Y luego se niegan a endeudarse. Hay momentos en donde a las personas les pasan cosas que generan deudas. ¿Y qué hacen? Deciden: buscaré mi libertad financiera, porque las Sagradas Escrituras dicen que el que toma prestado es siervo del que presta. Las deudas no son buenas para el pueblo de Dios, pues esto es lo que sucede. Las personas se endeudan y dicen: no me alcanza para diezmar. Vendrán a tocar a mi puerta para cobrarme las deudas, o me llamarán por teléfono, de seguro enviarán a alguien detrás de mí si diezmo. Le reto a que comience a darle a Dios lo que le pertenece y vea qué pasa con sus finanzas. Todos estamos de acuerdo en que cualquier forma de esclavitud está mal. Dios nos quiere libres para obedecerlo. Si alguien dice: bueno, no puedo dar en este momento de mi vida, sí puede, si confía en Él. Luego, por supuesto, está todo el tema de dar para motivar a otros a dar. Todos nosotros damos, y no hay nada de malo en compartir con alguien más. No se trata de cuánto da, sino que quizás podría decir: ¿sabes qué? Dios puso en mi corazón que te diera esto y así lo hice. Mire, tenemos testimonios maravillosos de qué pasa en nuestras vidas cuando damos. Especialmente a las personas que tienen el don de generosidad les encanta dar sacrificialmente, porque a través de esto ven cómo Dios trabaja. Y luego, por supuesto, la persona que tiene el don de generosidad muchas veces antes de dar lo confirman con su cónyuge. Y digamos que Dios le desafía a usted como esposo a dar cierta cantidad de dinero a lo que sea, a quien sea. La persona que tiene el don de generosidad no se apresura a dar, quiere confirmación. Entonces el hombre le dice a su esposa: quiero decirte algo que he estado pensando. ¿Por qué no oramos y le pedimos a Dios que nos muestre su voluntad para que ambos sepamos si estamos haciendo lo correcto? Y entonces dan lo que creen que Dios puso en su corazón. Eso es algo muy sensato por hacer. Y también debemos decirles a nuestros hijos: escucha, si vas a hacer esta compra, ¿por qué no oramos al respecto? Ahora, si su hijo le responde: bueno, yo no, ¿por qué tengo que orar al respecto? La pregunta en sí misma es la respuesta. Porque si no ha orado al respecto y no le ha preguntado a Dios, entonces es posible que se está preparando para hacer algo que ni siquiera está dispuesto a pedirle a Dios por temor a que le diga no. Mire, lo que sucede es que tenemos la oportunidad más increíble de enseñar a nuestros hijos, nuestros nietos, sobre cómo vivir sus vidas. Ahora, ¿cómo se malentiende a las personas que tienen el don de generosidad? Bueno, se lo diré rápidamente. ¿Cómo se les malentiende? En primer lugar, a menudo se les malentiende porque tienen que lidiar con grandes sumas de dinero. Y a menudo se les malinterpreta como personas que están enfocadas solo en las cosas temporales. No es que están enfocadas en las cosas temporales, es que deben tener cuidado con lo que sucede y, por lo tanto, tienen que dedicar tiempo a considerar el tema del dinero. El segundo malentendido es su deseo, escuche, su deseo de aumentar la efectividad en el ministerio. Este deseo puede ser considerado como que quieran el control. A veces, porque dan grandes regalos, parece que lo hacen porque quieren el control. Mire, cuando da a la obra del Señor, no está comprando acciones, usted está invirtiendo. Y si decide dar a algún ministerio porque quiere un control parcial, mejor. No dé nada. Lo está dando a la obra del Señor. Y usted o desconfía o confía en los hombres y mujeres piadosos que están a cargo y da por esa razón. No está invirtiendo en acciones, se lo está dando a Dios. Usted es el canal, Sea prudente respecto a donde da, pero no lo dé buscando control, pues hay personas que dan con esa expectativa y así no funciona. En tercer lugar, intentan animar a otras personas al dar y muchas veces se les malinterpreta porque quieren motivar a personas que no tienen mucho por dar. Y entonces la persona que no tiene mucho por dar siente, solo me presiona si tú tienes mucho dinero para dar y yo no. Esa no es su motivación. La persona con el don de generosidad quiere que usted aprenda el asombroso principio de dar y recibir y así puede ver cómo Dios multiplica lo que usted da. Asimismo, su intento de vivir una vida muy frugal, su intento de vivir de esa manera y decidir si hacen compras o no, no se debe a que sean egoístas o codiciosos, y así a veces a las personas ricas se les malinterpreta. Pero ¿sabe qué? Hay muchas personas ricas que son muy, muy temerosas de Dios. Algunas tienen el don de generosidad, otras no, y aún así son temerosas de Dios, son generosas. Ahora, ¿cómo actúa la persona con el don de generosidad cuando anda en el Espíritu? ¿Y cómo actúa cuando anda en la carne? Escuche cómo todo se acomoda. En primer lugar, si anda en el Espíritu, es muy ahorrativa, muy cuidadosa. Y si anda en la carne, es muy extravagante. Y también, si anda en el Espíritu, es muy ingeniosa. Se le ocurre todo tipo de cosas, pero cuando anda en la carne, es un desperdicio. Solo malgasta el dinero de Dios. Si anda en el Espíritu, tiene contentamiento, mucho contentamiento. Si anda en la carne, ¿qué pasa? Se siente muy descontenta, muy insatisfecha. La verdad es que una persona que no anda en el Espíritu simplemente no tiene contentamiento. ¿Qué pasa? Se vuelve muy codiciosa, muy codiciosa. Debo tener más. ¿Cuánto es suficiente? Todos conocemos la respuesta, un poco más. Asimismo, las personas con este don, cuando andan en el Espíritu, tienen la cualidad de la puntualidad, son muy puntuales. No pagan sus cuentas 3 meses después. Y cuando andan en la carne, solo esperan y esperan y llegan tarde. Cuando andan en el Espíritu, son muy cautelosas respecto a cómo manejan su dinero. En la carne, la imprudencia es su sello. Toman todo tipo de decisiones imprudentes. Si andan en el Espíritu, son muy agradecidas. Si andan en la carne, son malagradecidas. Y si piensa en cómo funciona todo esto, la extravagancia, el desperdicio, la codicia, la tardanza, el prejuicio, la imprudencia, la ingratitud, todas estas cosas simplemente trabajan juntas. Quizás alguien dice, bueno, yo no soy rico. ¿Esto me hará rico? Permítame decirle, ¿por qué? Sí, lo hará rico. Tendrá una relación fantástica con Jesucristo porque está sometiendo su vida a la disciplina y vive en obediencia a Él. Esa es la mayor forma de riqueza posible. Entonces usted dice, pues, yo tenía algo más en mente, como tener muchos billetes en la cartera. Pues pongámoslo de esta manera. Esto es lo que el Señor Jesús dice, dad y se os dará. Y a usted se le dará según Dios da. Una medida completa, la persona que posee el don de generosidad tiene una maravillosa oportunidad, pero también un gran sentido de responsabilidad y rendición de cuentas. Por último, simplemente le diré, ¿quiere que Dios le bendiga financieramente? Aprenda ante todo el principio de disciplina. Hago lo correcto, lo prudente, lo mejor, y luego veo a Dios actuar y verá lo que pasa. Ahora quisiera darle un reto. En los próximos días quisiera desafiarle a hacer algo. Cuando tenga una tendencia de comprar algo, piense, bien, Señor, ¿eso es prudente o imprudente? Y Dios dice, es imprudente. O podría comprar eso por mucho menos en otro lugar. Es posible que se sorprenda de cuánto dinero ahorra en una semana al observar con mucho cuidado cuánto gasta, en qué gasta, cuánto da, ¿y cuánto escucha a Dios antes de desprenderse de los recursos para los cuales tiene que trabajar y que Dios, en su gracia, le da la fuerza para obtener?

0: los bienes materiales, ¿cómo podremos manejar las verdades de la palabra de Dios, tu palabra? Oro para que le hables a cada corazón. Te pido que cada persona que escuche este mensaje piense sobre sus finanzas, qué están haciendo con ellas, cómo pretenden dejarlas, qué tan disciplinados son o no son en materia financiera, y que comprendan que todos te rendiremos cuenta por la eternidad. Te lo pedimos en el nombre de Cristo. Amén.
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0: ¿Qué tipo de características debe buscar en una relación correcta? En primer lugar, busque una persona de carácter piadoso. Usted dirá, bueno, ¿qué es el carácter piadoso? Si una persona es de carácter piadoso, sus creencias y su comportamiento serán consistentes con la palabra de Dios. Y usted necesita construir relaciones con este tipo de personas. En segundo lugar, busque a una persona comprometida. ¿Comprometida a hacer qué? A ayudarle a ser mejor, una persona que se comprometa con usted para ayudarle a ser mejor en la vida. Ahora, probablemente hay muchas cosas que podríamos decir, pero permítame decir esta última. Busque a una persona que ore por usted. No solo le diga, oh, Dios, bendícelo, Padre, ayúdalo en todo, solo bendícelo bien, Señor. No, ¿sabe qué? Necesita una persona que cuando ore por usted diga, Dios, corrígelo. Padre, muéstrale tu camino. Señor, abre sus ojos, muéstrale la verdad, sea lo que sea. Amable oyente, necesitamos que nuestros amigos oren así por nosotros. ¿Saben una cosa? El mejor tesoro que tenemos sobre la faz de esta tierra, cuando se trata de relaciones, son los amigos que oran, que claman por nosotros delante del Dios viviente.
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1: Hola, soy Eluz Peraza, de Ni Más Ni Menos por CBC La Voz, y te traigo un podcast que trata acerca de las normas de etiqueta. Te recomiendo, si puedes, tener a la mano papel y lápiz, o tener algo con que anotar, a lo mejor en tu celular, ¿ok? Son varias. Les traigo algunas normas de etiqueta que muchos siguen naturalmente porque siempre lo han hecho, ya sea porque lo aprendieron desde chicos en su casa, pero no todo el mundo las sabe. Son cosas tan sencillas como, por ejemplo, cuando estés reunido con alguien, no es cortés poner tu celular afuera en la mesa porque eso demuestra que te interesa poco lo que ocurre a tu alrededor y menos lo que la persona te pueda decir. Es difícil para muchos que trabajan desde su celular, pero si no es tu caso, es una falta de cortesía. Y si acaso es que estás esperando una llamada de emergencia, es bueno que lo adviertas a la persona, porque si se supone que te vas a reunir con esa persona, se supone que tú apartaste el tiempo para estar con esa persona, para escucharla y conversar, ¿verdad? Segundo, nunca vayas a visitar a alguien sin llamar antes. Normalmente, si alguien no está esperando visita y está en su casa, pudiera ser que no está vestido correctamente. Tal vez no tenga nada que ofrecerte. Las visitas inesperadas son una falta de cortesía. Tercero, cuando propones una salida y le dices a alguien, yo te invito, significa que tú vas a pagar. Si no es eso lo que estás pensando, tienes que aclararlo para no pasar pena luego cuando traigan la cuenta, ¿vale? Cuarto, cuando van a pasar por una fila de asientos donde hay personas sentadas, lo correcto es pasar de cara a las personas. Sí, dándole la cara a la gente, no la espalda, porque lo que les queda en la cara no es precisamente tu espalda. Cuando un hombre va caminando por una acera con una mujer, siempre debe darle el lado interno a ella. Es decir, el hombre va del lado afuera que da a la calle. Es por seguridad, es cortesía, es caballerosidad. De la misma forma que lo haría un adulto con un niño. Sexto, la puntualidad es la cortesía de los reyes. Ser impuntual es una gran falta de cortesía, de respeto y de educación. Séptimo, si le tienes que dar a alguien dinero en efectivo, lo correcto es colocarlo en un sobre. Y si le vas a dar eso delante de la gente, trata de que no sepan ni qué es. Eso es lo correcto. Otro punto. Octavo, al saludar a alguien que te están presentando, la norma es que extiendas tu mano. Si te suele sudar mucho la mano, trata de secarla antes de extenderla. También hay productos que puedes usar para mantener las manos secas. Noveno, si vas a presentar a alguien a otra persona, la etiqueta es que digas el nombre de la persona que vas a presentar. Por ejemplo, esta es Gloria Termini. Gloria, mi amigo Rubén Cárdenas. Aunque también puede ser al revés. Hola Gloria, este es mi amigo Rubén Cárdenas. Rubén, ella es mi amiga Gloria Termini. Al entrar en cualquier lugar, sea un ascensor, una oficina, una sala de espera del odontólogo, debes saludar, ya sea buen día, buena tarde, buena noche. Si los demás no responden, no importa. No debes obligarlos. Tú fuiste educada o educado. Si ellos no responden, son ellos los que están mal. Si alguien te ofende en público, no respondas con palabras fuertes ni malos gestos. Jamás levantes la voz a alguien, pues es rebajarte a su nivel. Ignora su comentario y así la persona queda peor. Otro punto, no es prudente hablar en público de tus posesiones. Las personas que pregonan del bote que tienen, de los autos, de las joyas, la cantidad de inversiones y dineros en el banco, en los viajes que han hecho, están denotando una gran inseguridad y falta de clase. El que ha tenido todas esas cosas desde pequeño, normalmente no las dice, no necesita decirlas. Tampoco se debe hablar en público acerca de la edad, la religión o los problemas personales. Son cosas privadas. Y, por último, la moda es variable. No a todo el mundo le quedan bien las modas. Es preferible estar fuera de moda, pero bien vestido. Y también tiene mucho que ver con la edad. Hay ropa que no es apropiada para una mujer mayor de 50 años. Hay ropa que no es apropiada para hombres mayores de 50 años. Hay clásicos como los jeans, por supuesto, que no tienen edad, pero las minifaldas y ciertas prendas que muestran mucha piel son para chicas y chicos más jovencitos. ¿Ustedes se imaginan un hombre con una camiseta que llaman chupi chupi? De esas que son así bien descotaditas, se ve terrible. Uno puede acostumbrarse a las arrugas, pero no tiene que estarlas mostrando. Espero que esto les haya servido de mucho.
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Señor, tu amor es tan precioso y tan bueno, tan especial. Por tu presencia, por tu amor, ¿qué haces? Hablándonos, ministrándonos, edificando nuestra fe. Queremos decirte que tú eres lo más precioso que existe para mí. Que no es juego, es una realidad. A tus pies yo me rindo, Señor. Con todo yo me humillo. Te amo.

No hay otro como tú, Señor. No hay otro como tú, Señor.

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0: Hay personas que creen que el diablo no existe, y el diablo se complace porque eso es precisamente lo que él quiere. Si la gente no cree en él, no se cuidará de él. Otros piensan muy ligera y deportivamente acerca de Satanás, y esto también le alegra al diablo. Pero, mi amigo, quiero decirle que estamos en contra de un enemigo brillantemente estúpido y grotescamente hermoso. Y Satanás nos ve a todos nosotros como enemigos porque somos creados a la imagen de Dios. Como él no puede atacar a Dios directamente, entonces ataca a sus seres queridos para vengarse de Dios. Desde siempre y hasta siempre, esa ha sido y será la práctica de los malvados. Y Satanás es el malvado más grande del mundo. Le invito a acompañarme en el desarrollo de la segunda parte del mensaje, El Poder Detrás del Trono.
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0: Amigo, amiga, es una satisfacción el saludarles. Sean bienvenidos a nuestro programa El Amor que Vale. Hoy estudiaremos la segunda parte del mensaje, El Poder Detrás del Trono. Pero hagamos un ligero resumen de la primera parte. Dije que no necesitamos ser realmente unos expertos en ciencias sociales para darnos cuenta que hay en el mundo una crisis de valores éticos, morales, políticos y espirituales. Esta crisis afecta a ciudades grandes y pequeñas, en países subdesarrollados, tanto como en los países desarrollados. En otras palabras, mi amigo, estamos en una verdadera guerra. Algunos dicen que es una guerra política, los conservadores contra los liberales, los independientes contra conservadores y liberales, los socialistas contra liberales, conservadores e independientes, y los comunistas, en donde quiera que existan como partido político, están en contra de todos los demás partidos políticos. Otros dicen que es una guerra cultural, unos tratando de imponer su cultura en otros y en el proceso destruyendo cualquier otra cultura que se interponga. Otros dicen que es una guerra filosófica, una guerra de ideas, de conceptos, de formas de ver la vida, una guerra de definiciones sobre lo que constituye la existencia humana. Y aunque parezca paradójico, otros dicen que es una guerra religiosa entre protestantes, católicos, musulmanes, budistas, etcétera, etcétera. Pero la verdad es que es una guerra espiritual. Y no vamos a ganarla, ni siquiera vamos a entenderla hasta que conozcamos y expongamos al enemigo, el poder detrás del trono, o sea, Satanás. Existen cuatro puntos básicos que debemos aprender acerca de Satanás. Primero, Dios no creó un diablo. Él fue creado en absoluta perfección. El diablo es una persona creada, pero Dios no creó un diablo. Cuando Dios creó a Satanás, él no era Satanás. Cuando Dios lo creó, él era un querubín, un ángel creado en absoluta perfección. En Ezequiel 28:15 leemos, «Perfecto eras en todos tus caminos desde el día que fuiste creado hasta que se halló en ti maldad». Cuando él fue creado, no fue creado como diablo, sino como lucero, hijo de la mañana. Él llegó a ser Satanás, el padre de la noche, cuando se rebeló contra Dios. Segundo, Satanás fue corrompido por la presunción. Ezequiel 28, versículos 16 y 17. A causa de la multitud de tus contrataciones fuiste lleno de iniquidad y pecaste. Se enalteció tu corazón a causa de tu hermosura. Él fue corrompido por el orgullo. Su corazón se enalteció. Otra traducción de este pasaje dice, se enalteció a causa de su orgullo. Es lo mismo. Su corazón se llenó de arrogancia y de vanidad. Fue el orgullo lo que hizo al diablo, diablo. Nada mantiene a un pastor o ministro o maestro del evangelio o creyente más alejado de Satanás que la genuina humildad. Nada hace a un hombre más vulnerable a caer que la presunción. Proverbios 16:18 dice, antes del quebrantamiento es la soberbia, y antes de la caída la altivez de espíritu. Dios no creó a un diablo. Dios creó a un santo ángel, pero este santo ángel se enalteció con orgullo. Cuando Dios creó a Lucifer, le dio la capacidad de escoger entre el bien y el mal, y el ángel Lucero escogió el mal. Y lo que motivó su elección fue su orgullo. Satanás es un maestro del engaño. No piense que usted le reconocerá con su ingeniosidad humana. No podrá hacerlo. La Biblia dice en Mateo 24:24 que si fuera posible, aún a los escogidos engañaría. Esa es la razón por la que debemos caminar muy cercanamente a Dios. Satanás siempre ha querido ser adorado. Y en las instituciones teológicas liberales, él está ahí. En las iglesias liberales, mundanas e inicuas, y en las sectas falsas, él está allí. Y esto es lo que vamos a ver más y más en los últimos días. Primera de Timoteo, capítulo 4, versículo 1. Pero el Espíritu dice claramente que en los postreros tiempos algunos apostatarán de la fe, escuchando a espíritus engañadores y a doctrinas de demonios. ¿Alguna vez usted ha visto a un hombre seducir a una mujer o a una mujer que seduce a un hombre? Existe un espíritu seductivo, pero no es de seducción sexual. Ellos seducen teológicamente, escuchando a espíritus engañadores y a doctrinas de demonios. Escuche la escritura otra vez. Pero el Espíritu dice claramente que en los postreros tiempos algunos apostatarán de la fe, escuchando a espíritus engañadores y a doctrinas de demonios. Por lo tanto, ¿qué hemos dicho? Hemos dicho que Satanás fue creado en perfección, pero se corrompió por su orgullo. Él se enalteció a causa de su belleza y dijo, «Yo soy demasiado sabio, hermoso, grande y magnífico para ser menos que Dios». Tercero, Satanás continúa con poder. A veces tenemos la idea que él hoy no tiene ningún poder en este mundo. Pero leamos el versículo 16. «A causa de la multitud de tus contrataciones», o sea, el comercio, «fuiste lleno de iniquidad y pecaste». Y pecaste. Satanás dirige el control maestro, manipulando los corazones y mentes de la gente. Es por ello que vivimos en una sociedad tan violenta. Él es el instigador. ¿Por qué Dios permite que tenga poder? ¿Por qué Dios simplemente no lo elimina? ¿Por qué Dios tan solo no lo destruye? Si Dios hiciera eso, Él no estaría trabajando según su plan, su santidad y su justicia. Dios tiene un plan, y Dios lo está llevando a cabo, y dicho plan está en perfecta sincronización con su santidad. Usted puede encontrar esto en Hebreos capítulo 2, versículo 14. Esto es lo que Hebreos tiene que decir acerca de Satanás y su destrucción. Así que, por cuanto los hijos, está hablando de nosotros, llamándonos los hijos de Dios. Así que, por cuanto los hijos participaron de carne y sangre, esto es, que vivimos en la carne y sangre o en un cuerpo, él también, y aquí se refiere a Jesús, él también participó de lo mismo. Es decir, que Jesús vino en carne y sangre. Dios se encarnó. Él tomó un cuerpo humano para destruir por medio de la muerte al que tenía el imperio de la muerte. Esto es, al diablo. Alguien dirá, ¿por qué Dios simplemente no lo mata? Dios dice, no, yo pondré a mi hijo en la cruz. ¿Por qué dice que Jesús participó de carne y sangre? Porque somos de carne y sangre, para que Jesús pudiera destruir por medio de la muerte al que tenía el imperio de la muerte, esto es, al diablo. Porque la paga del pecado es muerte, y somos pecadores, y la merecemos. Y Dios es santo y justo. Dios no puede pasar por alto el pecado. El pecado debe ser castigado. Y si Dios tan solo matara al diablo y nos llevara al cielo sin castigar el pecado, Dios dejaría de ser un Dios santo y justo. El dominio del hombre se perdió legalmente y se recobrará legalmente. Dios dijo, un hombre lo perdió y un hombre lo rescatará. El primer Adán lo perdió. El segundo Adán lo recuperará. Es por ello que Dios lo efectúa en concierto con su plan perfecto. Y la batalla que comenzó en el cielo se ganará aquí sobre la tierra. De hecho, ya fue ganada en el tenebroso Calvario, cuando Jesús sufrió, sangró y murió, y dijo, ahora el príncipe de este mundo será echado fuera. Cuando Jesús murió, le quebró la espina dorsal a Satanás. ¿Sabía que un día usted y yo tendremos parte en juzgar a Satanás? ¿Sabía que un día él tendrá que darnos cuentas? ¿Ha pensado en esto? ¿Sabe? Mucha gente se jacta y dice, yo no le tengo miedo al diablo. Esa no es la gran pregunta. La pregunta importante es, ¿le tiene el diablo miedo a usted? Él debe tenerle miedo. La Biblia nos enseña en 1 Corintios capítulo 6, versículos 5 y 6, que los creyentes no tenemos necesidad de ir a un juez, de llevar a corte a otro hermano. Pablo dice, ¿no son ustedes salvos? ¿No pueden arreglar los asuntos entre ustedes con hermanos creyentes? ¿No saben que uno de estos días vamos a juzgar a los ángeles? Nosotros vamos a juzgar ángeles. Pero Satanás continúa con poder sobre aquellos que no conocen al Señor. Recuerda cuando Jesús fue tentado por Satanás. El diablo le dijo, todo esto te daré si postrado me adorares. Lo encontrará en Lucas capítulo 4, verso 6. A ti te daré toda esta potestad y la gloria de ellos, porque a mí me ha sido entregada, y a quien quiero la doy. Si tú postrado me adorares, todos serán tuyos. ¿Qué es lo que él está diciendo? Él está diciendo, todo esto es mío, a mí se ha dado. ¿Cómo le fue entregado? Adán se lo dio. Fueron dados a Adán cuando Dios creó a Adán y Eva. Dios les dijo, te he dado dominio. Adán y Eva le dieron el dominio a Satanás. Y Jesús nunca le dijo a Satanás, Satanás, no tienes ese dominio. Jesús sabía que legalmente ese dominio se había perdido y debía ser recuperado legalmente. Y Jesús sabía que él debía sufrir, derramar su sangre y morir sobre una cruz. Pero mientras tanto, para aquellos que rechazan lo que Jesús hizo en la cruz, aquellos que están en la ignorancia al respecto, o aquellos que se rebelan contra la cruz, ellos aún permanecen en las garras de Satanás. Uno de mis himnos favoritos, si no el himno favorito mío, es Castillo Fuerte es nuestro Dios. ¡Qué gran cántico es ese himno! Grandioso en música y teología. Hay una estrofa donde Martín Lutero habla de Satanás y dice, acósanos, Satán, por armas deja ver astucia y gran poder, cual él no hay en la tierra. Y esto es tan cierto. No piense ligeramente acerca de Satanás. Estamos en contra de un enemigo brillantemente estúpido y grotescamente hermoso. Y regresando a nuestro pasaje de Ezequiel 28, 18, dice, con la multitud de tus maldades. De ahí es de donde nace la guerra cultural de las multitudes de maldades. ¿Por qué Satanás lo ve a usted o a mí como enemigos? Porque usted fue creado a la imagen de Dios. Él no puede atacar a Dios directamente, pero los malvados siempre han sabido que si no pueden atacar a su enemigo, entonces se ataca a uno de sus seres queridos y así lo herirán. ¿No es cierto? Cuando Satanás lo hiere a usted, es su manera de vengarse de Dios porque no puede atacar a Dios directamente. Hechos 10, 38 habla de los que están oprimidos por el diablo. Lucas 13, 16 habla de una mujer que Satanás tenía atada. Incluso el apóstol Pablo en 2 de Corintios capítulo 12, versículo 7, habló de un mensajero de Satanás que le estaba abofeteando. Satanás aterroriza al mundo. Él es el supremo terrorista. Hay un reinado de maldad, subversión, perversión, desviación. Él quiere dividir, deprimir y destruir. La depresión, opresión y posesión son las obras del diablo. ¿Y sabe qué descubrí al leer la Biblia? Que este diablo desarrolla una guerra especial contra los bebecitos. Es algo interesante, muy interesante. Si usted lee toda la Biblia seguida, encontrará que la nación cananea estaba poseída por el demonio. ¿Qué hacían? Ellos asesinaban a sus bebés. Encontrará a Herodes. ¿Qué hizo? Asesinó a los bebés. ¿Y el faraón? ¿Qué hizo? Asesinó a los bebés. ¿Sabe quién está haciendo lo mismo hoy? ¿Los que ejecutan abortos? Le diré que el poder detrás del trono es el mismo diablo. Podemos entender esto. Es el reino de terror. Es el monstruo sediento de sangre. El poder detrás del trono. Él fue creado en perfección. Él fue corrompido por la presunción. Él continúa con poder. Cuarto, Satanás está condenado a la perdición. Leamos nuevamente el versículo 17. Se enalteció tu corazón a causa de tu hermosura. Corrompiste tu sabiduría a causa de tu esplendor. Yo te arrojaré por tierra. Delante de los reyes te pondré para que miren en ti. Con la multitud de tus maldades y con la iniquidad de tus contrataciones profanaste tu santuario. Yo, pues, saqué fuego de en medio de ti, el cual te consumió, y te puse en ceniza sobre la tierra a los ojos de todos los que te miran. Todos los que te conocieron de entre los pueblos se maravillarán sobre ti. Espanto serás, y para siempre dejarás de ser. Subraye esa frase, por favor. Y para siempre dejarás de ser. De las piedras del fuego al lago de fuego. Ahí es donde él va a parar. Del lugar más alto al lugar más bajo. Y Dios lo va a avergonzar sobre esta tierra donde él ha llevado a cabo su aterrador reinado. Satanás dijo: yo ascenderé y exaltaré mi trono sobre las estrellas de Dios. Y Jesús dijo: yo descenderé. Jesús descendió del cielo a esta tierra y Jesús destruyó a Satanás en el Calvario. Ya mencioné esta escritura, Hebreos 2, versículo 14, para destruir por medio de la muerte al que tenía el imperio de la muerte. La palabra destruir es la palabra catargeo. No significa destruir. Esta no significa exterminar para que ya no exista. Literalmente significa hacer que no tenga efecto. Cuando Jesús estaba en la cruz, inclinó su cabeza y dijo: consumado es. Y las huestes del infierno se regocijaron diciendo: ¡ja, ja, ja, ja! ¡Él está consumado! Pero Jesús no dijo:

0: El terror gritaba de gozo. ¡Él está acabado! El infierno estaba de fiesta. Pero el domingo por la mañana, Jesús se estiró, bostezó y salió de la tumba. Esa tumba era solo una habitación de hotel por 3 días y 3 noches. Se levantó y dobló su manto sin ninguna prisa. Entraron y encontraron ese manto doblado. Luego Jesús hizo que se moviera la piedra. Escúcheme con cuidado. Él no la movió para poder salir. Simplemente la movió para que la gente pudiera entrar. ¡Qué extraordinario! La muerte, ese monarca de terror, ese ministro siniestro de maldad, dirigido por Satanás, ve a Jesús resucitar victorioso. La muerte retrocede. La muerte tiene las llaves en su mano, la corona sobre su cabeza. Jesús baja a la muerte del trono. Jesús pone sus pulgares en su cuello y estrangula a la muerte. Jesús pone su talón sobre su cuello, le arrebata la corona poniéndosela sobre su cabeza. Toma las llaves de la muerte, del infierno y de la tumba. Y sale de esa sepultura. Amigo, eso está consumado. Satanás está acabado. La muerte y el infierno han sido vencidos por medio de la muerte de Jesús en la cruz, para destruir por medio de la muerte al que tenía el imperio de la muerte, esto es al diablo. Satanás está destinado para el infierno. Permítame decirle que el infierno no fue creado para usted, fue creado para el diablo y sus ángeles. Usted puede ir al infierno si lo desea, pero si va, será un intruso. Usted no pertenece allí. El infierno fue creado para el diablo y sus ángeles. Dios lo hizo a usted para sí mismo. Dios lo hizo para que le conociera, amara y adorara. Nunca piense que Dios hizo a alguien para que fuera a parar al infierno. Y cuando Jesús regrese, seremos hechos tal y como Él es. Está preparado para una buena noticia. Está listo. Si entrega su corazón a Cristo, si se salva, en la resurrección, cuando usted resucite en la semejanza de Jesucristo, Dios lo va a transformar. Dios le otorgará a usted una posición. ¿Me está escuchando? Una posición mayor que la de Satanás antes de su caída. Recuerde cómo describimos a Satanás. Usted en la resurrección no será hecho mejor que Satanás. Usted será hecho semejante a Jesús. Existen dos categorías de personas en el mundo de hoy. Aquellos que dicen como Satanás dijo a Dios, no tu voluntad, mas la mía sea hecha. Y los que sinceramente, como Jesús, dicen, no mi voluntad, Padre, mas la tuya sea hecha. Amigos, no tiene sentido seguir a un perdedor. Entregue su corazón a Jesús ahora mismo. Arrepiéntase de sus pecados y recíbalo por fe. Jesús transformará su vida.
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2: En este mensaje tratamos el caso de un hombre que descargó su conciencia de manera anónima en nuestro sitio conciencia.net y nos autorizó a que lo citáramos como sigue. He estado bajando películas de la internet. En el país donde vivo no se hacen cumplir los derechos de autor, pero no sé si ante los ojos de Dios es ilícito hacer ese tipo de cosas. He oído decir que bajar películas es piratería y eso obviamente es malo y prohibido. Sé que nadie me mira hacerlo, pero mi conciencia me dice que no es correcto. Quisiera un consejo bíblico de parte de ustedes. Este es el consejo que le dio mi esposa. Estimado amigo, usted hace una buena pregunta que a muchos les ha de interesar. Emplea la palabra piratería, que tiene el sentido de robar algo que luego puede venderse. Muchos creen erróneamente que no tiene nada de malo descargar una película siempre y cuando no la vendan ni la compartan con otros. Por supuesto, hay algunos videos y hasta hay películas en la internet que pueden descargarse y compartirse legalmente. Sin embargo, hay películas que comienzan con advertencias específicas para que sea fácil darse cuenta de que es ilícito descargarlas. Usted dice que en su país no se hacen cumplir los derechos de autor. Sin embargo, si una película tiene advertencias al comienzo, es ilícito descargarla, aun cuando quienes lo hagan nunca sean juzgados por ello en su país. Dice usted que le remuerde la conciencia a pesar de que nadie ve lo que está haciendo. Su conciencia le dice que no importa que nadie lo vea, ni importa si jamás se le juzgue por eso. Si toma intencionalmente algo que no es suyo, eso no es correcto, sean cuales fueren los detalles. Usted pide un consejo bíblico. Es obvio que las Sagradas Escrituras no se refieren específicamente a películas en la internet porque no existían cuando se escribieron los libros de la Biblia. Sin embargo, las Escrituras son muy claras en cuanto a no robar y a obedecer las leyes. Uno de los 10 mandamientos nos dice que robar es quebrantar la ley de Dios. El apóstol Pablo enseñó que los sistemas de gobierno y las autoridades que lo representan han sido establecidos por Dios. Eso no quiere decir que toda autoridad tome decisiones acertadas, ni que todo gobierno sea digno de confianza y tenga buena ética. Todos sabemos de casos en que el gobierno y sus representantes son corruptos. Sin embargo, sí quiere decir que Dios desea que obedezcamos las leyes aprobadas por nuestro gobierno, a menos que contravengan alguna enseñanza bíblica. San Pablo dijo, así que es necesario someterse a las autoridades, no solo para evitar el castigo, sino también por razones de conciencia. Con eso termina lo que Linda, mi esposa, recomienda en este caso. El caso completo, que por falta de espacio no pudimos incluir en esta edición, se puede leer si se pulsa la pestaña en conciencia.net que dice casos y luego se busca el caso 510.
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Señores, esta noche, más que canciones y más que palabras, queremos decirte que queremos sentirte. Que sin ti, Señor, somos como la pluma en el viento. Que sin ti somos como arena en el desierto. Que sin ti somos como pez que nada sin agua. Levante sus manos al cielo y con sus propias palabras dígale: Señor, te quiero sentir.

si puede repetir después de mí, Jesús. Gracias por darme tu vida, por darme tu amor. Habita en mi corazón. Yo te invito a que tú entres a mi corazón. Hazte vida y realidad en mi corazón. Perdóname. Dígale, perdóname, porque te he fallado. Pero sé que en ti, solamente en ti, está mi fortaleza y mi auxilio. ¿Alguien puede decir amén? ¿Alguien puede decir amén? Nos vamos ya.

Te saludo tu amigo Jairo Grael de Motivación y te doy la bienvenida a una reflexión para el desarrollo personal. Circunstancias. Las circunstancias son situaciones, momentos de vidas agradables o desagradables al cual todo ser humano será sometido según su etapa de vida. En la vida cotidiana es inevitable adecuarse a diversas circunstancias que componen nuestra existencia. Dado que el porcentaje de situaciones que podemos controlar es mínimo, las circunstancias favorables y desfavorables siempre nos rodearán. No a todas podemos evitar. Lo que sí estará bajo nuestro control es la forma en que decidamos reaccionar frente a cada circunstancia de vida. Circunstancias desfavorables serán muchas. Tú decides enfrentarlas o escapar. Tú decides luchar o abandonar, pero siempre ten en cuenta que serán procesos que se deben superar. Si hoy lo superas, al siguiente nivel llegarás. Si hoy lo evades, el ciclo se repetirá. Las circunstancias siempre estarán. Tú decides cómo las has de enfrentar, pero recuerda, veamos cada circunstancia como una oportunidad, entendiendo que cada etapa de la vida lecciones nos dejará. Controla aquellas circunstancias que puedas controlar. Cambia aquellas que puedas cambiar. Prepárate para aquellas circunstancias que sabes vendrán, pero vive cada día con la expectativa de que días mejores llegarán.

0: Son las 11 en punto.
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0: Bienvenido a Esperanza Diaria, el ministerio de transmisión en audio del pastor Rick Warren. Estamos en la serie titulada Edificando mi vida sobre valores perdurables. En estas enseñanzas inspiradoras, el pastor Rick nos habla de manera práctica sobre los valores bíblicos de confianza, dominio propio, balance, respeto, perdón, pureza moral, justicia, honestidad y amor. ¿Por qué Dios permite la injusticia? Porque nos ha dado libre albedrío para decidir amarlo, porque algún día daré cuentas a Dios de lo bueno, lo malo, y si acepté salvación por medio de Jesucristo, porque la injusticia nos muestra que necesitamos un Salvador, porque Dios puede usar la injusticia para producir carácter en nuestras vidas. Escuchemos al pastor Rick en la segunda parte de la enseñanza titulada Mostrando Justicia.
1: Dios puede remover toda injusticia del mundo fácilmente, quitándote la libertad de tomar decisiones. Porque si todos cedemos nuestra libertad de elegir, no elegiríamos el mal. Dios podría quitarnos esta libertad y el mundo sería un lugar perfecto, pero no lo hará. Así que una de las razones por las que hay injusticia en el mundo es la parte negativa de esta libertad que Dios nos dio de poder escoger. La segunda razón es porque algún día Dios va a pedirnos cuentas. Un día, Él nos pedirá cuentas. Eclesiastés 3:17 dice, «Me consuela pensar que un día Dios juzgará al justo y al malvado». Hoy no será el fin de la historia. El capítulo final no se ha escrito. Los libros no se han cerrado aún. Dios no ha hecho el balance de los libros. Pero no lo olvides. Un día habrá un día de juicio. Es inevitable. Sin importar si te gusta la idea o si la crees o no la crees, el día del juicio final va a suceder algún día, donde estaré frente a frente con Dios y daré cuentas de mi vida. De lo bueno, lo malo, y ya sea que recibí a su Hijo Jesucristo como mi Salvador o no, un día habrá un juicio y tendremos que pararnos delante de Dios y tendremos que dar cuentas de lo que hicimos en nuestra vida. Dios tendrá el marcador final. Dios hará el balance en los libros contables de nuestra vida. Todas aquellas cosas que no fueron justas en este mundo, Él corregirá lo malo en bueno. Y después, en justicia y severidad, seremos medidos. No hay duda de eso. Básicamente, habrá un día donde todos le daremos cuentas a Dios. Así que quizá no recibiremos justicia aquí en la tierra, pero lo hará algún día. La Biblia nos dice en el libro de Isaías que Dios es un Dios de justicia. Si yo no lo creyera, estaría en total desolación. La realidad de estos días es que la mayoría del tiempo la gente mala se sale con la suya. Solo vean las noticias. Los derechos son violados y las injusticias suceden. Gente es oprimida y toda clase de crímenes pasan. Y nadie nunca los corrige. Para mí sería una burla que alguien como Adolfo Hitler, que puso a 6,5 millones de judíos en hornos, solo porque sí, no reciba ningún castigo. Eso es impensable. Dios nos dice, voy a ser un Dios justo, ten paciencia. Cuando llegue el día del juicio, todos se pondrán a cuentas. ¿Por qué no ahora? ¿Por qué no lo hace ahora mismo? ¿Por qué no hace justicia en este momento? Y nos lleva a nuestro punto número 3. Porque muestra que necesitamos un Salvador. Demuestra quién somos por dentro realmente. Hay una idea muy popular circulando en nuestro día que dice, el ser humano es bueno por naturaleza. Básicamente, todos somos buenas personas. Somos personas no egoístas. Es nuestro entorno lo que nos hace hacer cosas malas. Todos los que tienen hijos saben que los niños nacen con una naturaleza egoísta. Dame de comer, yo soy el centro de atención, pero todos queremos pensar que somos buenos. Tenemos que aceptar que todos tenemos flaquezas, fallas, áreas en las que necesitamos trabajar, malos hábitos, pero no nos gusta llamarle como lo que es, pecado. No soy perfecto, pero tampoco soy un pecador. Dios nos dice, está bien, tú crees que eres buena persona. Piensas que la naturaleza humana es no egoísta. Me voy a hacer para atrás y dejaré que la naturaleza humana dirija su curso por el mundo. Les mostraré qué sucede cuando Dios no está presente. Voy a permitir que la gente tome sus propias decisiones y voy a dejar que la naturaleza verdadera de la gente demuestre quiénes son. Y si quieres saber qué resultó de eso, solo ve las noticias. La verdad es que sin Dios en el panorama, la gente se comporta de manera inhumana los unos con los otros. ¿Recuerdas el libro El Señor de las Moscas, de William Golding? La presuposición detrás de este libro es que si quitas a Dios de la escena y remueves la ley y la justicia, en el escenario correcto la gente comienza a actuar como animal. Se atacan entre ellos mismos y se aprovechan el uno del otro. Mi naturaleza es básicamente egoísta. Pienso más en mí que en ti, y tú haces lo mismo. Piensas más en ti mismo que en cualquier otra persona. Es la naturaleza humana. Dios nos dice, dejaré que el mundo suceda y demostraré cómo eres en realidad y que realmente me necesitas. Necesitas a un Salvador. Eclesiastés 3:18 dice, pensé también con respecto a los hombres. Dios los está poniendo a prueba para que ellos mismos se den cuenta de que son como animales. La injusticia es una prueba. Esta revela la naturaleza humana, muestra cómo somos por dentro en realidad. Los seres humanos sin Dios tienden a actuar como animales. Escuchamos historias todo el tiempo sobre violaciones, pandillas, abusos, violencia, hijos matando a padres, actos de violencia sin sentido en una sociedad que está en contra de la gente inocente que no tiene por qué ser lastimada. Hemos oído sobre pandillas que salen a la calle y atacan a gente que se ve inocente o débil y los matan y les roban todo. Si crees en la evolución, entonces no tendrás ningún problema con esto, pues ya eres un animal. La evolución dice que el ser humano es solo un animal con un cerebro más grande. No tiene alma, no tiene espíritu, solo eres un animal con un cerebro más grande. Así que no debes de sorprenderte cuando la gente actúa como animales. Por otro lado, Dios nos dice, no, no eres un animal. Pero cuando no estoy en tu vida, a veces tiendes a actuar como si fueras uno. Y tiendes a hacer cosas bestiales a otras personas, cosas inhumanas. Cada vez que escucho a alguien decir, el hombre es bueno por naturaleza, quiero decirles, ¿cómo puedes explicar los campos de concentración y muchas otras atrocidades como los campos de muerte en los países asiáticos de Camboya, la limpieza étnica en Bosnia? ¿Qué sucedía en Kuwait antes de que la guerra tormenta del desierto se llevara a cabo? Eso no es demostrar la bondad por naturaleza. Un día Dios tendrá el gran día del juicio y Él va a ajustar cuentas y las hará todas parejas. Pero antes de que eso pase, necesitamos un Salvador. El día que estés frente a Dios y Él te diga, déjame ver en tu vida. No vas a querer justicia, vas a querer misericordia. Gracias a Dios que Él no nos da lo que merecemos. Si lo hiciera, ninguno de nosotros tendríamos la oportunidad de entrar al cielo, porque el cielo es perfecto y nosotros no lo somos. Dios nos dice, ocupan un Salvador y yo les daré misericordia a aquellos que la pidan a través de mi Hijo Jesucristo. Número 4. Porque puede construir carácter. El carácter nunca se desarrolla con las cosas fáciles de la vida. El carácter se crea cuando la vida está siendo difícil. La Biblia dice en Romanos 5:4, y la resistencia desarrolla firmeza de carácter, y el carácter fortalece nuestra esperanza segura de salvación. Aquí podemos ver que el sufrimiento nos puede crear carácter. Este no se da automáticamente. Solo se puede crear carácter cuando tú eliges reaccionar a este. Reaccionar de una manera correcta. Yo conozco a mucha gente que ha sufrido demasiado y no tiene nada de carácter. Son amargados, cínicos, secos, seres humanos con corazones oprimidos. ¿Por qué? Porque en lugar de convertirse en mejores seres humanos con el sufrimiento, se convierten en seres con amargura. No todo sufrimiento desarrolla carácter. Solo si tú decides responder de la manera adecuada.
0: 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Muchas personas dicen que realmente no importa en lo que crees, pero eso no es verdad. Claro que importa en lo que crees, porque tus creencias determinan tu comportamiento y tu comportamiento determina en lo que te conviertes. Tus valores en la vida determinan tu conducta y tu conducta determina tu carácter. Si quieres construir una vida significativa y de éxito que perdure, tienes que edificarla sobre valores que perduren. Una cosa en la que todos estamos de acuerdo es que nuestra sociedad está en una etapa de declive moral. Esta crisis se puede ver en la política, los negocios, el entretenimiento, la educación y la religión. Pero, ¿cuál es la causa, el costo y cuál es la solución? 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Ahora, volvamos con el pastor Rick y escuchemos el resto del mensaje del día de hoy.
1: La Biblia dice en Romanos 5:4, y la resistencia desarrolla firmeza de carácter, y el carácter fortalece nuestra esperanza segura de salvación. Aquí podemos ver que el sufrimiento nos puede crear carácter. Este no se da automáticamente. Solo se puede crear carácter cuando tú eliges reaccionar a este. Reaccionar de una manera correcta. Yo conozco a mucha gente que ha sufrido demasiado y no tiene nada de carácter. Son amargados, cínicos, secos, seres humanos con corazones oprimidos. ¿Por qué? Porque en lugar de convertirse en mejores seres humanos con el sufrimiento, se convierten en seres con amargura. No todo sufrimiento desarrolla carácter. Solo si tú decides responder de la manera adecuada. Hay un ejemplo de alguien que respondió de la manera correcta a una situación injusta en varios momentos de su vida y continuó siendo una persona dulce y creció con sus experiencias. Y es la historia de Donna, y quiero leérselas. Ella nos dice: me gustaría compartir algunas lecciones que Dios me ha enseñado en cómo enfrentar situaciones en la vida que no parecen ser muy justas. Me gustaría compartir cómo Dios constantemente me ha mostrado su amor y su fidelidad cuando me enfrento a problemas completamente fuera de mi control. De niña y de adolescente, vivió una vida, podríamos decir, muy normal. Estaba llena de vida, energía y sueños. A los 19 años estaba muy enamorada y comprometida para casarme. Pero algo comenzó a suceder en mi cuerpo. No me sentía como siempre me había sentido. Y al finalizar una serie de pruebas médicas, recibí las malas noticias justo antes de casarme. Me diagnosticaron con múltiple esclerosis. Aprendí en un instante que la vida no era justa. ¿Por qué tenía que lidiar con una enfermedad deformativa al principio de mi vida matrimonial, mientras que otros no? No había ninguna buena explicación de por qué me estaba sucediendo eso a mí. Simplemente, era injusto. A pesar de la noticia devastadora, nuestra boda se llevó a cabo como estaba planeada. Nos casamos y estamos seguros de que nuestro amor era tan fuerte que hasta ni mi diagnóstico podría separarnos. Al pasar el tiempo, tuvimos dos hermosas hijas, Carrie y Kobe. Mis hijas son el regalo más valioso que Dios me ha dado. A pesar de que mi salud seguía desmejorando, tenía la determinación de no permitir que mis limitantes le robaran a mi familia la oportunidad de ser felices completamente. Acampábamos, visitábamos el río, teníamos varias reuniones familiares, todos teníamos que trabajar arduamente para lograr lo que mi enfermedad no nos permitía. Pero Dios nos enseñó a ser pacientes, considerados unos con otros, y amarnos de una manera muy especial. Nuestra familia era un gran equipo, pero dentro de mí, yo estaba peleando una batalla más grande. Estaba completamente decidida a esconder la situación real de mi vida a mi esposo. No quería ser una carga para él y no quería obstruir nuestra vida tan activa. No parecía justo que mis limitaciones físicas también limitaran a mi familia. Así que me convertí en alguien muy creativo y aprendí a esconder mi dolor para así poder mantener la familia lo más normal posible. Tuve éxito como por 10 años, pero lo que sucedió en los siguientes 5 me hizo casi imposible seguir manteniendo la mentira. Durante el progreso de mi enfermedad, pasé de utilizar un bastón a tener que usar una carriola. Y hoy en día tengo que usar una silla de ruedas. Cada una de mis etapas no parecían ser muy justas. Pero un día, mi esposo se lastimó en un accidente esquiando en agua, dejándolo temporalmente discapacitado. Y de repente, los dos estábamos en silla de ruedas. A Tim, mi esposo, se le hizo completamente injusto. ¿Por qué Dios permitía esto? Pero muy raro. En ese momento para mí, nuestras circunstancias parecían ser justas. Fue el único momento de nuestro matrimonio donde sentí que éramos iguales. Claramente recuerdo regresar de hacer las compras y poner las bolsas en nuestras sillas de ruedas y hacer unas carreras para ver quién llegaba a la puerta de la casa primero. Poco después de que Tim se había recuperado, pude tener un poco de esperanza en mi enfermedad. Me habían permitido ser parte de un tratamiento experimental que podía poner mi enfermedad en remisión. Pero el tratamiento no tuvo éxito. Por lo contrario, solo empeoró las cosas. Perdí el 80% de mi pelo y de mi energía. Estaba tan decaída que solo quería morir. Era una decepción más. Sentí que la vida era tan injusta que tuve muchos pensamientos de suicidio. Clamé a Dios diariamente, pero en mi depresión, en mi lástima a mí misma, no escuchaba sus respuestas, porque ya no tenía más energía, no tenía nada más que ofrecerle a mi matrimonio. Por lo mismo, nuestra relación se acabó. El estrés y la carga de esas experiencias causaron el abandono de nuestra relación. Y en este momento, tan vulnerable, otra mujer llegó a la vida de Tim. Era joven y saludable. Ella podía darle lo que yo ya no podía ofrecer. Eso fue muy injusto y me dolió profundamente. y el divorcio terminó con nuestro matrimonio. Una vez más, circunstancias que estaban fuera de mi control conspiraron en mi contra. El dolor, la ira y mi propia lástima eran más grandes que lo que yo podía soportar. Han pasado 8 años desde mi divorcio. Durante este tiempo, Dios me ha enseñado muchas lecciones maravillosas. Al mismo tiempo, Él ha estado a mi lado guiándome y sanando mi corazón. La primera lección que aprendí es que el único camino a la libertad y al contentamiento cuando te enfrentas a injusticias de la vida es el perdón. Como el pastor Rick lo decía, la amargura siempre te lastima a ti mismo más que a las personas que resientes. No puedo aferrarme a mi dolor y tratar de ser feliz al mismo tiempo. La segunda lección que aprendí es que debo mantener mis ojos puestos en Dios y no en mis circunstancias injustas. A través de los años, mi receta para poder lidiar con la injusticia es ver más allá de las frustraciones y los problemas y enfocarme en un Dios amoroso y en sus brazos que me confortan. He aprendido a confiar en la sabiduría de Dios y estar agradecida con cada momento que Dios me puede dar. Solo Él sabe lo que necesito para seguir construyendo mi carácter y ser más como Él. Él ha sido el salvador de mi vida desde el principio, y en mi constante comunicación con Dios, Él sabe cómo me siento en cada momento, y lo que estoy experimentando me ha ayudado con mi cercanía y mi amistad con Dios, que crece cada vez más. En cada batalla y cada paso me ha mantenido, me sostiene de la mano y me guía en mi camino. Honestamente, no sé cómo alguien puede soportar los sufrimientos de la vida sin Dios. Quizá logres sobrevivir sin Él, pero no podrás crecer sin Él. La tercera lección que aprendí es el permitir que otras personas, enviadas por Dios, me ayuden. Dios no nos hizo totalmente independientes, y como mi enfermedad está en esa etapa que no me permite hacer mis cuidados personales diariamente, he aprendido a depender de otros. A nadie nos gusta sentirnos vulnerables, pero mi situación me ha obligado a confiar y depender de otros. Créeme cuando te digo que es difícil cuando tienes que estar recostada en cama esperando a que llegue otra persona que te ayude hasta por 5 horas. Y yo no puedo levantarme de la cama por mis propias fuerzas. No me puedo bañar, no me puedo vestir, ir al baño o ni tan solo comer. Cuando no puedes hacer ni las más simples actividades, aprendes el valor de las demás personas. Desafortunadamente, me temo que la mayoría de la gente nunca aprende esta verdad tan importante. No valoran a las personas a su alrededor.
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1: María de Oceanside nos escribe: siempre he seguido al pastor Rick con sus libros, grabaciones de audio, enseñanzas en la radio, pero el pastor Rick me salvó la vida. Estaba pasando por muchos problemas y depresión y un día ya no sentía que mi vida tenía sentido y quise terminar con mi vida. Pero al mismo tiempo salió el pastor Rick predicando. Hablaba de una manera que me hizo reflexionar y me sentí aliviada. En ese instante, desistí de mi mala intención. Ahora me siento diferente, gracias al Señor Jesucristo y al pastor Rick. Dios le bendiga. Firma María.
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1: Sabemos, Señor, que tú ya estás aquí.

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0: Son las 12 en punto.
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La Biblia dice, mi rey es el rey de los judíos, es el rey de Israel, él es el rey de la rectitud, es el rey de las edades, es el rey del cielo, él es el rey de gloria, es el rey de reyes, él es el señor de señores, ese es mi rey, y me pregunto si tú lo conoces. Mi rey es un rey soberano. Ninguna medida de cantidad puede definir los límites de su amor. Él es perdurablemente fuerte. Él es completamente sincero. Él es eternamente firme. Él es inmortalmente bondadoso. Él es imperialmente poderoso. Él es imparcialmente misericordioso. ¿Tú lo conoces? Él es el más grande fenómeno que jamás ha cruzado el horizonte de este mundo. Él es el Hijo de Dios. Él es el Salvador de los pecadores. Él es la pieza esencial de la civilización. Él es incomparable. Él no tiene precedentes. Él es la idea más exquisita de la literatura.

pregunto, ¿tú lo conoces? Él da fuerzas al débil, Él se solidariza y Él salva, Él fortalece y sostiene, Él guarda y Él guía, Él sana al enfermo, Él limpia a los leprosos, Él perdona a los pecadores, Él libera a los deudores, Él liberta al cautivo, Él defiende a los débiles, Él bendice al joven y Él sirve al infortunado, Él recompensa a los ancianos, Él recompensa al diligente, Él embellece a los mansos. Me pregunto, ¿tú lo conoces? Él es la llave del conocimiento, Él es la fuente de la sabiduría, Él es la puerta para la liberación, es el camino de la paz, es la vía a la rectitud, Él es la autopista a la santidad, Él es la entrada de la gloria. Pregunto, ¿tú lo conoces? Su vida es inigualable, su bondad no tiene límites, su misericordia es eterna, su amor nunca cambia, su palabra es permanente, su gracia es suficiente, su reinado es justo, su yugo es fácil y liviana.

pudo matarlo. La muerte no pudo limitarlo. Y la tumba no pudo retenerlo. Él es mi rey. Él es Jesús.

Maestro, maestro, maestro, mi hija está enferma. Mi hija está enferma, ve y sánale, sánale. El maestro le dijo, vamos.

0: molestéis más al maestro, no molestéis más al maestro, porque tu hija ha muerto, tu hija ha muerto. Y Jairo se entristeció por un momento, mas Jesús le dijo: ten paz, Jairo. Ten paz, diga, Jairo.
1: Tarde, gracias por la sintonía. Usted que está detrás de estos micrófonos de Faro de Vía Estéreo, siempre es un gozo estar con ustedes y compartir las ricas bendiciones del Señor. Siempre venimos con la expectativa de que algo nuevo Dios hace en cada programa. Porque nuevas son cada día las misericordias de Dios. Quiero saludar a tanta gente bonita en esta provincia, a los hermanos de Zona Sur de Costa Rica, los hermanos Pura Vida. Dios me le bendiga ricamente a los pastores y a la iglesia. Igualmente a los hermanos de la zona occidental, todo lo que es el área del Barú. Bendiciones a todos los porteños, a todos los finqueños. Saludos al pastor Gabriel Zamudio, allá está Finca Blanco, que estaremos con él el día 12 de octubre. Estaremos en ¿cómo se llama ese lugar? No en Blanco, es en Zapatero. Estaremos el 12 de octubre en Zapatero, una confraternidad. Y queremos pues invitar a todos los hermanos y amigos de esa área que puedan estar el día 12 de octubre. Estaremos ahí pues en Finca Zapatero con el pastor Gabriel Zamudio y todas sus iglesias hijas. Queremos saludar a los hermanos de Puerto Armuelles, claro que sí, a todos los hermanos de Manaca Norte, Manaca Sur, Palmar Norte, Palmar Sur, Teca, Paco, Lima, Finca Independiente. Saludo al pastor Marcelino Martínez Tabaco, saludo al pastor Félix Rodríguez Tabaco, saludo a todos los hermanos ahí de la iglesia de Finca Baco, Anita allá en Teca, bendición Anita, a ti y a tu familia y esa bonita congregación que tú tienes, a los hermanos de San Valentín y hasta Verba, a la hermana Cheva. Saludo y abrazo para nuestra hermana Cheva allá en Verba. Siempre tenemos gratos recuerdos de ese lugar y saludamos pues a Iris, a su esposo, a Javier, a toda la familia, a Quiquito que debe estar por ahí, me imagino que estará por ahí visitando a la hermana Cheva. Un placer, siempre le recuerdo y le llevo en mis memorias. Saludos a los hermanos de Progreso, al pastor Pindo, el pastor Medina ahí en Progreso con una bonita congregación. Saludos, saludos a la hermana Adamari acá en Cuervito, la iglesia Betel de Cuervito. Ahí está la hermana Adamari, bendición a todos los miembros, a todos los liderazgos de ese lugar. Y estamos contentos por lo que Dios está haciendo en esa área, en la parte occidental. Saludos a la hermana de Majagual, claro que sí. Saludos a la hermana de Majagual, la hermana Julia y a todos los miembros de ese lugar. Bendiciones y a todos los hermanos de Tierras Altas. Dios me le bendiga a los hermanos de Santa Clara, Cerro Punta, Volcán, los hermanos de Río Sereno. Saludos a José que ha llegado el trabajo, a Miriam. Y saludos pues a Andresito, ya que Josecito está en Panamá estudiando. Doña Nelly, Dios le bendiga, y a su madre, Dios le bendiga y que Dios restaure totalmente la salud de su mami, que podamos volver a vernos pronto y compartir las ricas bendiciones del Señor. Queremos también saludar a los hermanos de Boquete, a todos los miembros del Ministerio del Espíritu, Dios le bendiga ricamente hasta Boquete. Saludos a todos los Jaramillos, a todos los Palmira, Alto Quiel, Orquesta, Volcancito, a todos, Dios le bendiga. Y recuerde que hoy tenemos nuestro culto de poder, usted no se lo puede perder hoy en Boquete, Lirio del Valle. Saludos, hermanos de allá del Oriente Chiricano, los hermanos de San Félix. Saludos al obispo Ángel Coronel hasta San Félix. Saludos al pastor de Tolé. Saludos a Eloy allá hasta Tolé. Saludos al hermano Dimas hasta San Lorenzo. Y a toda la gente por ahí bonita, Dios le bendiga, los hermanos de Santiago de Veragua, los hermanos de Costa Abajo de Colón, los hermanos de allá de Pedací, los hermanos de Herrera, Los Santos, por todas esas áreas entra la onda gerciana de Padre David, y gracias por la sintonía de ustedes, y sobre todo aquí donde estamos, que es la ciudad principal, David, que es la cabecera de esta provincia. A todos Dios me le bendiga, a todos los pastores y hermanos que se conectan con nosotros. Llámenos al 774-352 y ahí mismo nos escribe y nos puede llamar al 774-352. Ese teléfono es para dos cosas, para llamar y también para escribir. Al 774-352, por favor, no deje de hacerlo ya. Ahí está el licenciado Sahel, pues anotando lo que están llamando, y me gusta que llamen antes para así tener tiempo de compartir con ustedes la oración de fe, la oración de milagro. Tenemos algún anuncio importante. Uno de ellos es que se acerca el aniversario de la iglesia Jesús es la Respuesta en Jaramillo, donde pastorea el pastor David Ríos, hijo. Él es el pastor ahí de Jesús es la Respuesta, el día 25 y 26, estaremos pues hasta el día 26, pero del 24, casi toda la semana David está celebrando su aniversario, pero el día 26 es un día especial porque estará el hombre de la molleja, Edwin Ceballos, juntamente conmigo ahí en la clausura del aniversario. 26 estará Edwin Ceballos en, eso sería Jaramillo arriba, en Boquete, estará Edwin Ceballos, no se lo pierda, que será de bendición para su vida. Pero también le recuerdo que el día de mañana tenemos el Congreso de Educación Cristiana para todos los maestros de toda la provincia de Chiriquí y Boca del Toro. Este es un evento que se hace anualmente, donde muchos maestros y muchos líderes participan en lo que es el entrenamiento, porque eso es lo que será. El enfoque es capacitar, entrenar a la nueva generación y también a los que ya no son parte de la nueva generación, porque siempre uno no deja de aprender. Así que a las 8 de la mañana comenzará este evento en Boquete, el Lirio del Valle, no se lo puede perder. Saludo a todos los maestros de la Asamblea de Dios, a todos los que enseñan en la escuela bíblica, Dios me le bendiga ricamente. También quiero recordarle pues que el día 19, o sea mañana, y mañana ya es 19, se está yendo el año, mañana es 19, imagínense. Bueno, mañana 19 estaré yo también pues enseñando en ese congreso, pero también estaré predicando en la noche en el aniversario de la iglesia de Acerrío del pastor Marcelino Mojica. Estaremos en Acerrío, así que saludo a todos los que viven en Acerrío, cercano a ellos. Estaremos el día de mañana en la noche en Acerrío con el pastor Marcelino Mojica allá en Acerrío, imagínense. Dios le bendiga, esperamos que usted llegue allá, acérquese, lleve a los enfermos, lleve a los endemoniados, los amargados, los endeudados, lleve todas las clases de personas que Dios es especialista en resolver todos esos problemas. Estos son los anuncios hasta el momento. Y recordarles también, pues, nuestra actividad, el congreso de nuestro ministerio, que será el día 16, 17 y 18 de octubre. Se lo repito, 16, 17 y 18 de octubre, 3 días de aniversario del Ministerio del Espíritu en Boquete. Va a ser algo interesante. El día sábado, el 17, tenemos todo el día el Congreso de Jóvenes. En la noche tenemos también un culto evangelístico con énfasis a la salvación, y habrá también conciertos. Va a ser todo un día y una noche interesante, donde vamos a tener muchos jóvenes. El día domingo 18 vamos a tener pues un desayuno para todos los obreros del ministerio. Vamos a tener la Santa Cena. Terminando de desayunar, nos vamos a tomar la cena del Señor, y luego viene lo que es el desfile por las calles principales de Boquete con la banda de música del Colegio Bilingüe Buen Pastor. Y todos los pastores tienen que estar temprano, porque el desayuno es a las 7 de la mañana y el desfile lo más tarde es a las 9 de la mañana, y queremos que estén temprano. Así que va a ser algo interesante. Siempre damos testimonio cada año de lo que Dios está haciendo en Boquete y lo que Dios está haciendo con todas las iglesias del ministerio. Estamos creciendo, estamos avanzando, estamos multiplicándonos, y aquí tenemos a uno de nuestros muchachos, discípulos, pastor, el hermano Jovel Espinosa, que está pastoreando una iglesia muy bonita aquí en David, Casa de Refugio, que está detrás de la de lo que es la feria, al frente de la subestación de policía. Ahí está Casa de Refugio, y Dios está haciendo cosas hermosas en ese lugar. Hay gente convirtiéndose, hay gente sanándose, liberándose. Dios está haciendo cosas grandes. Igualmente está nuestra hermana Aide, que pronto tendrá casa nueva. Ahí tenemos también a la pastora Aide, que es parte de este ministerio, que pronto tendrá su nueva casa. Y estamos orando para que Dios abra la puerta, pero ella también tiene su grupo ahí. Gracias por el pastor Jovel, que dio la anuencia de que ella esté ahí hasta que consiga su local para ella tener, poner su rótulo también bajo tu sala, y así marchamos todos bien. Estos son los anuncios por el momento. Vamos a tener el día domingo un excelente predicador, pero estamos orando quién será el que vaya a predicar en ese culto especial. Estamos contando más o menos con unas mil hermanos, casi mil hermanos que van a llegar para este aniversario, y Dios se va a glorificar en gran manera. Saludo al pastor Jovel, que está aquí. Saludo al amigo fiel, este hermano Vigilio. Es un gozo, un saludo ahí, hermano.
2: Bendiciones a todos los que nos escuchan viernes, esta viernes, en su programa Dios Sana. El pastor se asusta, que parece que ni hemos salido del programa, y ya viene otro. Y viene otro.
1: Todo va rápido.
2: Viene otro, el tiempo está
1: corriendo. El tiempo está, señor, Dios está cortando los tiempos.
2: La postrimería del año 2020.
1: Así mismo, una palabra, pastor Jovel.
3: Bendiciones a todos, y gracias a nuestro pastor por siempre tenernos presente aquí en este programa Dios Sana Hoy. Sabemos que algo interesante Dios va a hacer en esta tarde.
1: ¿Cuáles son los días de los cultos suyos?
3: Nosotros tenemos servicio los días miércoles 7:30 p.m., viernes 7:30 y domingo 11:30 de la mañana. Y muy importante, tenemos escuela dominical a partir de las 10 de la mañana el día domingo.
1: Así que si usted vive aquí en David y está interesado en participar con el pastor Jovel, ya te saben, está en Casa de Refugio, detrás de la Feria de las Flores, al frente está la subestación de policía. Muy bien, y gracias por todo lo que ya están sintonizados. Llámenos al 774-352, escríbanos al 774-352. Se me olvidó algo hoy, atención hasta Palma Real, a los hermanos de Palma Real. Hoy estará predicando el pastor Iván Río Jr. en Palma Real. Así que Mana Rosa, toda su familia, camino hacia Palma Real, y a todos los hermanos y amigos, le esperamos en este culto especial que va a ser una bendición. En Palma Real estará el pastor Iván Río Jr., pastor asociado del Ministerio del Espíritu, y yo sé que Dios se va a glorificar. Tengo una lectura para ustedes, está en el Salmo 78. Dice, escucha, versículo 1, Salmo 78, versículo 1, escucha, pueblo mío, mi ley, inclinad vuestros oídos a las palabras de mi boca. Abriré mi boca en proverbio, hablaré cosas escondidas desde tiempo antiguo, los cuales hemos oído y entendido, que nuestros padres nos las contaron, no la encubriremos a sus hijos, contando a la generación venidera las alabanzas de Jehová. Déjeme que aquí se movió un poquito. Ok. La cual hemos oído y entendido, que nuestros padres nos la contaron. No la encubriremos a sus hijos, contando a la generación venidera las alabanzas de Jehová y su potencia y la maravilla que hizo. Él estableció testimonio a Jacob y puso ley en Israel, la cual mandó a nuestros padres que la notificasen a sus hijos, para que lo sepa la generación venidera y los hijos que nacerán, y los que se levantarán lo cuenten a sus hijos, a fin de que pongan en Dios su confianza y no se olviden de las obras de Dios. Oiga eso, y no se olviden de las obras de Dios. Vamos a dejarlo hasta aquí. Cuando uno mira el contexto de este salmo, te das cuenta que la intención del salmista, quien escribió este salmo, es hacer memoria a la nueva generación, o hacer recordar a la nueva generación las cosas que Dios hizo con la generación que pasó. Lo que Dios hizo con sus padres, con sus abuelos. Y es interesante porque la intención del salmista es que la generación de ahora recuerde los hechos portentosos de Dios, que no se olviden de las obras de Dios. Y más adelante, como el pasaje es largo, más adelante él hace un recorderis de qué manera Dios liberó al pueblo judío. Y todas las experiencias están ahí escritas para testimonio hasta el día de hoy. Hasta el día de hoy. Y cuando tú oyes hablar de Moisés, Deuteronomio saca un párrafo para hablar de él y dice, nunca hubo sobre la tierra un hombre como Moisés en prodigio, en señales y en obras portentosas. Creo que el hombre humano de carne y hueso más usado por Dios fue Moisés. Él pudo ver y contemplar la gloria de Dios. No solamente cuando estaba en Madián, en el desierto de Madián, donde estuvo 40 años por causa de haber asesinado a un trabajador de egipcio que maltrataba a uno de sus compañeros judíos. Esa razón lo llevó ahí, pero Dios está en todos los negocios, Dios está en todo, mire, Dios sabe lo que va a suceder mañana. Dios sabía que él tenía que ir a ese desierto, ¿para qué? Para matarlo, para transformarlo, para cambiarlo. Y estando ahí, él pudo ver la zarza que ardía y no se consumía. El interés fue tan grande que se acercó a la zarza, y cuando llegó cerca de ella, oyó una voz que le dijo, Moisés, quita tus sandalias porque el lugar que tú pisas, santo es. Dios se le reveló a Moisés en una zarza que ardía y no consumía. Y tres señales contundentes Dios le dio ahí para que entendiera a qué Dios nos llamó. Y la nueva generación de predicadores de ahora tienen que entender a qué Dios los ha llamado. Porque vemos una iglesia de hoy muy tibia, muy social, muy religiosa, muchos programas sociales, un montón de cosas, y no entienden el origen y la base, el fundamento de lo que hoy se predica. Imagínate que el Señor le dijo a Moisés, porque Moisés estaba un poco extraño, pero es que yo no sé hablar bien, y comienza a dar un montón de excusas. Y Dios le dice, mete la mano en tu pecho, en tu vestido, y cuando la mano sale, está leprosa. Él se asustó, su mano quedó llena de lepra. Luego le dice, métela de nuevo, y cuando lo sacó ya no estaba la lepra. El bastón que él tenía, él dijo, tira el bastón al suelo, y sabemos que el bastón,

0: Y cuando lo sacó ya no estaba la lepra. El bastón que él tenía, él dijo, tira el bastón al suelo, y sabemos que el bastón se convirtió en una culebra. Y luego le dijo, tómalo por la cola, y nuevamente el bastón volvió, o sea, la culebra volvió a ser el bastón que él tenía. Y con estas señales contundentes, y la otra era que Aarón, su hermano, sería la voz de él ante Faraón. Y así fue, tres señales contundentes para enfrentarse a Faraón. Lo demás que sucede son las cosas más increíbles. Y la historia que los egipcios no quieren recordar, la historia de los hechos que los egipcios no quieren escribir en su libro de historia, la manera sobrenatural que Dios liberó a ese pueblo que estuvo sumergido a la esclavitud 430 años. ¿Cuántos 430 años estuvo ahí? Esclavo de los egipcios. Eso no aparece en los anales de la historia de los egipcios, las cosas que Dios hizo, pero están ahí grabadas. La historia habla los hechos portentosos de Dios. Creo que Dios nos está llamando a volver a las primeras obras, a volver a la senda antigua. Amén. Virgilio.
1: Santo. Amén. Dios bendiga a todos los que nos escuchan. Ciertamente es la intención de Dios que se preserven las cosas. Si de boca a boca se hubiera distorsionado todas las obras de Dios, pero el Señor inspiró a sus escritores para que registraran todas esas maravillas de Egipto, de todo lo que sucedió, todo lo que pasó. Y aún Pablo lo menciona, porque no quiero que ignoréis que nuestros padres, dice Primera de Corintios 10, todos estuvieron bajo la nube, todos pasaron por el mar, todos en Moisés fueron bautizados, todos comieron el maná, todos bebieron. Y dice, pero de los demás de ellos no se agradó Dios, por cual quedaron postrados en el desierto. Pues eso es algo que está registrado. Pero Dios los guardó en el desierto. Es más, Dios se presenta. Vive Jehová, más énfasis se hace en el hecho de que Dios hizo los cielos y la tierra, sino vive Jehová, el que sacó a su pueblo de Egipto. Y casi siempre se presenta como aquel que sacó a su pueblo de Egipto. Solo en Jeremías 16:16 cambia la connotación, y ya no se va a decir más vive Jehová que sacó a su pueblo de Egipto, sino vive Jehová que hizo descender a su pueblo de las regiones del norte de Europa, cuando comenzó a congregar a Israel, cuando se comenzó a cumplirse la profecía, bueno, ya es de volver a unificar a Israel en su tierra. Una de las más grandes evidencias, pastores, que tenemos respecto a la Biblia es su cumplimiento. Cómo se está cumpliendo delante de nuestra nariz. Y pues tenemos que pedir, Balán oraba, Balán, ¿te acuerdas? El brujo Balán decía, así dice, el que vio las visiones del Altísimo, el hombre con los ojos abiertos, caído, él sabía que no tenía chance, pero abiertos los ojos. Y todavía dice, ¡ay! ¿Quién viviera en los días en que Dios dé cumplimiento a todas estas cosas? Él hubiera querido estar en nuestros tiempos. Y nosotros que tenemos el privilegio de ver cómo se cumple la palabra, no podemos dejar de predicar lo que está registrado en el pasado y lo que está profetizado que se va a cumplir en este tiempo, que se está cumpliendo. Por eso, escucha, pueblo mío, mi ley, dice el Señor aquí en el Salmo que nos citó el pastor, inclina vuestro oído a las palabras de mi boca, porque es tiempo de escuchar la palabra de Dios con más énfasis, con más cuidado. No podemos dejar de escuchar lo que el Señor dejó registrado en su palabra.
0: Muy bien, tenemos.
2: Amén. Y lo que nosotros también debemos, haciendo ese ejercicio en la... Esa exégesis, dicen los teólogos.
1: No, exégesis es una palabra que
2: preguntarle
1: a Ivancito.
2: Es brutal, sí. ¿De qué nosotros tenemos que hacer memoria? ¿De dónde Dios nos sacó a nosotros?
0: Es un testimonio.
2: Ese es un testimonio.
1: A corto plazo.
2: A corto plazo. ¿De qué, en qué Egipto?

0: estábamos nosotros.
1: Ese es un milagro.
0: Ese es un milagro. ¿Qué debemos nosotros predicar en este tiempo? Debemos hacer memoria siempre. Dice que el que olvida puede volver a repetir los mismos errores que cometió antes. Y hacer memoria es siempre recordar de que hubo un Cristo que murió,
1: eso,
0: resucitó,
1: eso,
0: y está sentado a la diestra del Padre y volverá.
2: Ese es nuestro contexto.
0: Ese es nuestro contexto. Él va a volver. Y hoy ese mensaje ya ha salido de los púlpitos. Y ahora se predica más emoción, se predica y se da un mensaje más como para llenar las emociones de las personas y los sentimientos.
2: Alguien decía por ahí, Evangelio Entertainment.
0: Entertainment.
2: Entretenimiento.
0: Otro dijo Evangelio Netflix.
2: Netflix.
1: Evangelio Netflix. Bueno, y vamos a una pausa musical y volvemos a su programa de Usana Hoy, ahí para Italice. Llámenos, por favor, al 774-352. Escríbanos o llámenos ahí al 774-352. Esperamos su llamada.
2: Yo me voy a dar como que es cara, vaya.

0: Para hoy, en compañía de estos dos hombres de Dios, y estamos contentos, llámenos por favor una vez más al 774-352, escríbanos al 774-352. Mire que, ¿qué le falta? Alguien me hizo la pregunta, Pastor Iván, ¿qué le falta a la nueva generación de creyentes, de pastores? Hablando de esta nueva generación. Yo le decía, bueno, tengo un punto de vista muy personal. Ellos tienen el conocimiento porque tienen las herramientas que no teníamos nosotros antes. Uh-huh. Tienen el acceso a la tecnología, al celular, cosas que en mi tiempo no existían. O sea que ahora hay muchas herramientas para que esta generación se prepare bien en cuanto a conocimiento. Pero lo que le falta a esta generación es la experiencia. La experiencia es necesaria, porque la experiencia habla de los hechos. Si buscamos un modelo, creo que la nueva generación necesita un modelo de hombre de Dios. No modelos de hoy, los modelos de antes. ¿Cómo eran los hombres de antes? Hombres consagrados, hombres de integridad, hombres llenos del Espíritu Santo, hombres con manifestaciones sobrenaturales. Hay cosas que a veces la gente no quiere recordar. El problema de la generación de hoy es que no recuerda, como dice Jueces, que se levantó una nueva generación que no conocía la palabra ni conocía a Dios. Josué no preparó a nadie para inducir a esa nueva generación a recordar. Porque lo que hace el samita es que recuerden, generación de ahora, cómo fueron sus padres, las experiencias sobrenaturales que tuvieron con Dios, esa relación y comunión que tenían con Dios, tan personal, tan vívida, el mensaje que se predicaba. Uh-huh. Era un mensaje que te confrontaba. Oh. Es un mensaje, hermano, que te hacía llorar. Era un mensaje que te daba convicción de pecado. Era un mensaje que te hablaba al corazón, que te hacía temblar, que te estremecía. No estoy diciendo que no hay predicadores buenos. Hay buenos predicadores. No estoy diciendo que no sean llenos del Espíritu Santo. Hay muchos llenos. Pero lo que quiero decirle a ustedes es que es necesario, como dije, que volvamos a la senda antigua. Hace algunos años atrás, el presidente mundial de la Asamblea de Dios para Latinoamérica enfatizó la necesidad de presentar ante esta nueva generación 6 pilares de la visión. Y uno de esos pilares de la visión era que la iglesia volviera a la senda antigua, a ser como la iglesia apostólica, una iglesia llena del poder de Dios, una iglesia con manifestaciones de Dios, con hechos, con milagros, con sanidades, con maravillas, con liberaciones, con bautismo del Espíritu Santo. Por lo menos si yo tengo que hablar de la antigua generación, cuando yo me convertí, hermano querido, mi experiencia fue realmente real. Que Dios habló a mi corazón. Como decía Joel, la salvación es un milagro. Solo con eso he recordado de dónde Dios nos sacó a nosotros. Y puedo decirle, hermano, que se hacía tanto énfasis. Y no quiero decir que nosotros éramos la cocoa, lo último de la cocoa. Queremos traer las cosas del pasado que marcaron nuestra vida. Se hacía un énfasis sobre el bautismo del Espíritu Santo. Las iglesias se llenaban. Yo me acuerdo y traigo a memoria a la pastora Herminia porque es la referente en esta provincia. Yo no puedo hablar de avivamiento de la Asamblea de Dios si no hablo de la pastora Herminia Villarreal. Es la referente, el instrumento que Dios usó. Recuerdo esa campaña viejita, la vieja carpa. Esa vía carpa, toda la noche habían 2,000, 3,000, 4,000 personas. todas las noches, que venían de todo lugar, pagando ellos su propio pasaje, no tenían bus gratis, ni nadie les daba un bus gratis, ellos venían con sus propios recursos para congregarse ahí. Y ahí hay recuerdos de milagros, testimonios poderosos de esa vida de cambio, de esa vida de transformación, de esa vida de milagros, milagros sorprendentes. Y a veces cuando yo me encuentro con la pastora Herminia, le recuerdo, hermana Herminia, usted marcó nuestra vida. Dios no ha terminado con usted. Volvamos a hacer lo que hacíamos al principio. Hermano, lo que le falta a esta generación es volver a la senda antigua. Volver a una vida de experiencia personal con el Espíritu Santo. Una vida llena del Espíritu Santo, una vida de fruto del Espíritu Santo, una vida llena de los dones. ¿Qué le hace falta a la iglesia? A la iglesia de hoy le hace falta la manifestación de los milagros. Hay demasiada gente enferma en nuestras iglesias. Hay gente atada. Imagínese, hermano querido, no es posible que la iglesia se resigne a que sus miembros se mueran por una enfermedad. ¿Qué estamos haciendo con el poder de Dios? ¿Dónde está el poder del Espíritu Santo? ¿Dónde está el poder de la oración que cambia y transforma? ¿Dónde están los ayunos que liberan? ¿Dónde están esos ayunos poderosos? Perdone, no me quiero venir aquí a creer la gran cocoa, nada, no estoy hablando de mí. Estoy hablando de una realidad que uno palpe y se siente a diario. ¿Dónde está la iglesia dinámica? ¿Dónde está la iglesia evangelizando? ¿Dónde está la iglesia por las calles, por la cárcel, por los parques predicando? ¿Dónde está esa iglesia dinámica, esa iglesia gozosa y alegre? ¿Dónde está la iglesia? Pareciera que la iglesia entró en un bypass, va un silencio, un letargo. Cuando Dios no nos llamó a juzgar a la religión, Dios nos llamó a vivir continuamente una experiencia personal con Él, porque Él vive. Y a ver su gloria, para pasarle a ustedes. Es lo que decía el salmista, no encubriremos a nuestros hijos y contarle a la generación venidera la alabanza de Jehová y su potencia y la maravilla que Él hizo. Dos cosas para pasar a ustedes. Hay dos cosas que hay que volver. Hay dos cosas que hay que volver. El contenido de los coros del ayer. Los coros del ayer eran cristocéntricos. Los coros del ayer tenían una dinámica, una atracción, un fervor cuando tú cantabas esos coros. ¿Qué coros hay hoy en nuestras iglesias? ¿Dónde están los himnos de gloria que nos hacían llorar, que nos hacían estremecer? Y algunos han llegado hasta burlarse que los himnos de gloria, eso ya es cursi, que eso es del pasado, que eso ya pasó. Señores, lo que escribieron esos himnos eran hombres llenos de Dios, llenos del poder de Dios. Y esos himnos en la historia quebrantaron vida, transformaron vida. Un ejemplo, por lo menos, me ha tocado, que casi es un himno universal, ¿ves? Por su sangre, que es un himno casi, casi eterno para todos. O sea que él causar un efecto de transformación espiritual en la vida de nosotros. Los testimonios de milagros. ¿Dónde están los milagros en los púlpitos? ¿Cuántos pastores oran por los enfermos? Los llaman al altar para orar por su enfermedad, para ver su gloria. Señores, no digo que no hay muchos que lo hacen, pero la mayoría necesitan entender que la iglesia fue llamada a caminar en lo sobrenatural. No encubriremos, dice el salmista, a la nueva generación la alabanza y la potencia y la maravilla que Dios hizo en medio de su pueblo. Virgilio.
1: Yo no soy masoquista. A mí me gusta la comodidad. Pero fue en esos momentos de escasez, cuando la iglesia se estaba levantando. Por eso se habla del desierto. Dice, el Señor le dice en el libro de Oseas a Israel, pero he aquí, yo te la traeré y la llevaré al desierto y hablaré a su corazón. Porque es en esos momentos difíciles cuando somos más susceptibles a escuchar la voz de Dios y a dejarnos guiar. Cuando tenemos la necesidad, sentimos la urgente necesidad de Dios, pero cuando no hay desierto estamos cómodos y estamos saciados y no hay ese deseo de algo más, alguna nueva experiencia con Dios, de buscar profundidades, ¿verdad? Ahora tenemos mucho conocimiento, porque uno le pregunta hasta la famosa IA, hasta el chat que te da respuestas, ¿verdad? Sabe la
0: lógica,
1: sabe la Biblia. Y no hay esa experiencia como la que tuvo Israel en el desierto, allá en Deuteronomio 8:3, te llevé al desierto, te hice tener hambre. Vamos a volcar, vamos a leerlo textualmente. Te afligió. Pastor Iván, yo sé que fue curtido en la aflicción. Yo también, yo no sé, Joel, que es nueva generación. Te afligió, te hizo tener hambre, y sobre todo hambre por la presencia del Señor. Y te sustentó con maná. Eso era lo que la gente se quejaba acá en el Salmo que estamos, se quejaban del maná. Comida que no conocías, ni tú ni tus padres la habían conocido, para hacerte saber. Porque una cosa es que nos expliquen algo teóricamente y otra cosa es el laboratorio de Dios, tener la experiencia para hacerte saber y entender que no solo de pan vivirá el hombre, mas de todo lo que sale de la boca de Jehová, de eso vivirá el hombre. Me llama la atención un pasaje que está en la Biblia donde el Señor, después de 4 días, de 3 días, la gente detrás de él, y dice el Señor, tengo compasión de la gente porque hace 3 días que andan detrás de mí y no comen. Dios sabe que tenemos que comer.
2: Amén.
1: Pero el Señor dijo, trabajen por la comida, no por la comida que perece antes, por la comida que a vida eterna permanece, la cual el Hijo del Hombre os dará, esa experiencia con la palabra, esa experiencia con el Señor, que muchas veces no sentimos la necesidad porque todo lo tenemos al toque de un botón, todas las respuestas. Y miramos una pantalla y ahí vemos una predicación, el entretenimiento está por... Y de eso mismo se trata, entretener. Hay una palabra que está en Lamentaciones, distraer la vida. Distraer. Y entonces no hay esa relación, esa necesidad. Cuando Israel salió en el tiempo de Josué, que dice que el Señor no destruyó todos sus enemigos para que el pueblo conociera la guerra. Nosotros tenemos esa necesidad de conocer la guerra, guerra espiritual. Ya hay enfermos, pero no, como hay el paliativo de la medicina, hay el placebo, dejamos que los médicos se encarguen. Y no nos atrevemos a enfrentar la enfermedad y a orar por el enfermo y ver la gloria de Dios, que el Señor se glorifique. Y esa es quizás el exceso de comodidad, como lo que dice, no recuerdo la cita, que está en Ezequiel, que el pecado de Sodoma y Gomorra fue exceso de comodidad y abundancia de pan. Y eso hizo despertar, fortaleció la carne. Porque eso lo he deducido yo. Cuando la carne se fortalece, el espíritu se debilita. Cuando el espíritu se fortalece con el ayuno y la oración, la carne se debilita. Decía el pastor Simón, que nosotros tenemos dentro de nosotros una lucha, un perro negro y un perro blanco.
0: Perro negro y un perro blanco.
1: Y va a ganar el perro que usted alimente más. El perro negro es tinajero. El blanco se alimenta con alimento escogido, palabras.
2: El tinajero es comelón.
1: Y el tinajero come todo.
0: Donde le ponga.
1: O sea, ¿quién alimenta más? Porque dice que todos nosotros tenemos esa lucha. ¿Quién alimenta más al tinajero o al perro blanco? Eso es una expresión de Simón.
2: Y que y volver a la senda antigua es algo que nosotros que somos esta nueva generación, y para hablar de la senda antigua nosotros deberíamos preguntarnos qué lugar ocupa el Espíritu Santo en nuestra iglesia. Porque dar testimonio de señales, prodigios y milagros es darle libertad al Espíritu Santo en un servicio, en una adoración, en una alabanza. No llevar a la gente a que se sienta entretenida o distraída y que se interese más por escuchar a alguien cantar bonito que por lo que el Espíritu de Dios quiere hacer en ese momento. Nosotros estuvimos en un lugar acompañando a nuestro pastor y hubo una manifestación donde caía la gente, rodaba de las áreas de las gradas, caían vomitando y la persona que nos había invitado, bueno, lo había invitado a él, digo, no sabía que había tantos endemoniados
1: Dentro de la
2: dentro
1: iglesia.
2: de la iglesia. Entonces, esas manifestaciones son las que la iglesia debe
1: Experiencia.
2: anhelar, son experiencias.
1: Cuando Jesús llegaba a la sinagoga, allí estaban.
2: Ahí estaban, y el
1: Estaban.
2: apóstol Pablo le dice a Timoteo, en segunda de Timoteo le dice, si no, dice, por tanto, no te avergüences de dar testimonio de nuestro Señor ni de mí, preso suyo, sino participa de las aflicciones por el Evangelio según el poder de Dios.
1: Aflicciones.
2: Aflicciones.
1: Eso es lo
0: Ya no
1: que
0: se sufre.
2: Ya no se
1: ya no hay
2: sufre.
1: sufrimiento.
2: No hay
0: Ya no hay sufrimiento.
2: sufrimiento. Es más, uno ve el sufrimiento y uno dice, permiso, que por aquí
1: Esto no es
2: el
1: lo
2: que viene
1: que
2: allá atrás es el indicado.
1: voy a llamar a Iván Río para que venga a resolver este caso.
2: Y esas son las cosas que nosotros, esta nueva generación, debemos entender y tener claro,

0: necesita un hombre que busque a Dios de todo corazón, se quebrante ante su presencia, dependa de Dios, espere en el Señor, y el Señor lo hará. Esto no se trata si yo traje 6 buses, 7 buses, porque al final lo material va a perecer. Pero una iglesia sostenida por el Espíritu Santo, sostenida por Cristo, que mire a Cristo en todo momento, en el desierto, esté mirando al Señor, esperando en el Señor.
1: Cuando estamos en el desierto no
0: Cuando
1: nos queda
0: estamos
1: otra.
0: en el desierto no queda otra. Pero cuando llega la abundancia, uno no se puede olvidar que, como dijo el salmista,
1: Dios tiene
0: hay que
1: mucho
0: hacer
1: desierto.
0: memoria. Hay que
1: Exactamente.
0: hacer memoria siempre.
2: En otra palabra, la nueva generación tiene que aprender de los viejos.
0: Amén.
2: El alumno nunca será más grande que su maestro. Su maestro será para toda la vida de su existencia. Y la generación ahora tiene que entender que hay que aprender de los antiguos. Esos pastores que ya no están, que ya murieron. Imagínate, hablar de un David Wilkerson, hablar de un Gigi Ávila, hablar de un Bunker. Estos son gente que han partido a la presencia del Señor. Hablar de tantos hombres de Dios que dejaron huellas imborrables de una vida de integridad, de santidad, de testimonio y de señales contundentes de Dios. Cada vez que yo pienso en Jimmy Swaggart, que ya partió, el evangelista más grande de todos los tiempos fue Jimmy Swaggart, por un hombre de una palabra poderosa. Decía Edwin Álvarez que el único evangelista que lo hacía llorar a él era Jimmy Swaggart. Lo está diciendo el hermano Edwin. Y así como ellos, Kathy Kuhlman,
1: La muerte del espíritu.
2: Smith Wigglesworth, puedo decirle una fila de hombres que marcaron, que transformaron vidas, que movieron el cielo, que estremecieron el cielo, que hizo descender el trono de Dios a esta tierra, hombres inconmovibles, llenos del poder de Dios, de carne y hueso, pero humildes y sencillos que vieron la gloria de Dios. Entonces la nueva generación tiene que aprender eso. Es el énfasis, repito, de nuestro presidente mundial de la Asamblea de Dios, volver a la senda antigua, volver a esa metodología donde el Espíritu Santo es el que manda, el que guía, el que habla, el que dirige, el que se manifiesta. Volver a la dunamis del Espíritu Santo, a esa vida activa, proactiva, esa vida dinámica por el Espíritu Santo. Por todo lugar predicando el Evangelio lleno del poder de Dios, un Espíritu Santo que guiaba a la iglesia primitiva, que guiaba a los apóstoles, que dirigía, que hablaba,
1: A veces le
2: que hablaba.
1: prohíbe. A veces le
2: A veces le
1: prohíbe.
2: prohibía. ¿Cuántas veces le dijo Pablo, no va para
1: Va
2: allá?
1: para allá. Va prohibida.
2: O sea, le ha parecido bien, dijo Pedro, al Espíritu Santo y a nosotros. O sea, que tú ves una iglesia guiada por el Espíritu.
1: Cuando escogían los diáconos.
2: Pareciera que hoy en día que hay iglesias que son dirigidas por los hombres, no por el Espíritu. Y eso es peligroso. Cuando la iglesia es dirigida por el hombre y no por el Espíritu Santo, porque los hombres no somos nada. Nosotros los hombres somos herramientas. Son simplemente, como dijo Juan el Bautista, una voz que clama
1: En
2: en el
1: el
2: desierto. Eso es lo que somos. Somos nada. Una voz que clama en el desierto. Esa es la categoría de nosotros. Aquí no hay privilegio de ser grande, grande solo Dios. Suficiente Dios para que otro quiera ser grande, grande solo Dios.
0: Y es necesario que yo mengüe.
2: Yo vengo y él crezca.
1: Juan el Bautista, que Jesús dice que era el más grande.
2: El que se crea más grande, hágase más
0: Hágase más
2: pequeño.
0: pequeño.
2: Así que trabaja Dios. Así que, hermanos queridos, ya, Padre de la Gloria, vamos a orar por las
1: Cuando
2: peticiones.
1: somos débiles es cuando el Espíritu Santo es más eficiente porque no lo estorbamos.
0: No le estorban.
2: Entre más débil hay mayor gloria.
1: Cuando no dependemos de nosotros, sino dependemos de Él.
2: Entre mayor cansancio, más poder de
1: Más
2: Dios.
1: poder de Dios.
0: Amén. Eso puedo dar testimonio también.
2: O sea que podemos entender que al final, ¿quién es el que hace la obra? Es Dios, no el hombre. Nosotros somos
1: La obra es de
2: herramientas
1: Dios.
2: y la obra será siempre de Dios.
1: No lo
2: Vamos a hacer una pausa, pongo una
1: necesita él.
2: musiquita, y vamos a orar por lo que han llamado. Tenemos una. gran cantidad de personas que han llamado. Vamos a orar, y el que no hay

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Te alabamos, Señor. Bendito seas. Por todos los siglos te damos gloria, Señor Jesús. Aplaudimos tu grandeza y tu hermosura. Santo, santo, santo. Aleluya. Gracias, Señor. Gracias, Señor. Bendito seas, oh Dios. Señor, te hemos adorado. Te hemos aplaudido. Te hemos declarado como Rey de Reyes y Señor de Señores. Deseamos, Señor, que nuestra ofrenda de alabanza haya subido delante de tu trono como ofrenda agradable delante de ti. Que nuestra gratitud, Señor, se haga sentir alrededor de tu trono, porque en verdad estamos agradecidos contigo. Todos aquellos que están verdaderamente agradecidos con el Señor, levanta tus manos y dile: Señor, muchas gracias. Muchas gracias. Señor, muchas gracias.

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3: El libro de Salmos, Salmo 106, versículos 1 al 5.
4: Alabado sea el Señor. Den gracias al Señor, porque Él es bueno. Su fiel amor perdura para siempre. ¿Quién podrá enumerar los gloriosos milagros del Señor? ¿Quién podrá alabarlo lo suficiente? Hay alegría para los que tratan con justicia a los demás y siempre hacen lo que es correcto. Acuérdate de mí, Señor, cuando le muestres favor a tu pueblo. Acércate y rescátame. Déjame tener parte en la prosperidad de tus elegidos. Permite que me alegre por el gozo de tu pueblo. Concédeme alabarte con los que son tu herencia.
3: El libro de Isaías, capítulo 42.
5: Miren a mi siervo, al que yo fortalezco. Él es mi elegido, quien me complace. He puesto mi espíritu sobre él. Él hará justicia a las naciones. No gritará ni levantará su voz en público. No aplastará a la caña más débil, ni apagará una vela que titila. Les hará justicia a todos los agraviados. No vacilará ni se desalentará hasta que prevalezca la justicia en toda la tierra. Aún las tierras lejanas, más allá del mar, esperarán sus instrucciones.
6: Dios, el Señor, creó los cielos y los extendió. Creó la tierra y todo lo que hay en ella. Él es quien da aliento a cada uno y vida a todos los que caminan sobre la tierra. Y es Él quien dice:
5: Yo, el Señor, te he llamado para manifestar mi justicia. Te tomaré de la mano y te protegeré. Y te daré a mi pueblo, los israelitas, como símbolo de mi pacto con ellos. Y serás una luz para guiar a las naciones. Abrirás los ojos de los ciegos. Pondrás a los cautivos en libertad, soltando a los que están en calabozos oscuros. Yo soy el Señor. Ese es mi nombre. No le daré mi gloria a nadie más, ni compartiré mi alabanza con ídolos tallados. Todo cuanto profeticé se ha hecho realidad, y ahora profetizaré de nuevo. Les diré el futuro antes de que suceda.
6: Canten al Señor un nuevo cántico. Canten sus alabanzas desde los confines de la tierra. Canten, ustedes que navegan los mares, los que viven en las costas lejanas. Únanse al coro, ciudades del desierto. Que las aldeas de Cedar se alegren. Que el pueblo de Sela cante de alegría. Que grite alabanzas desde las cumbres de los montes. Que el mundo entero glorifique al Señor. Que cante su alabanza. El Señor marchará como un héroe poderoso. Saldrá como guerrero lleno de furia. Lanzará su grito de batalla y aplastará a todos sus enemigos. Dirá: he guardado silencio por mucho tiempo. Sí, me he contenido. Pero ahora, como una mujer que da a luz, gritaré, gemiré y jadearé. Allanaré los montes y las colinas y arruinaré toda su vegetación. Convertiré los ríos en tierra seca y secaré todas las lagunas. Guiaré al ciego Israel por una senda nueva, llevándolo por un camino desconocido. Iluminaré las tinieblas a su paso y allanaré el camino delante de ellos. Ciertamente, yo haré estas cosas, no los abandonaré. Pero los que confían en ídolos, los que dicen, ustedes son nuestros dioses, se alejarán avergonzados. Escuchen ustedes, sordos. Miren y vean, ciegos. ¿Quién es tan ciego como mi propio pueblo, mi siervo? ¿Quién es tan sordo como mi mensajero? ¿Quién es tan ciego como mi pueblo elegido, el siervo del Señor? Ustedes ven y reconocen lo que es correcto, pero se niegan a hacerlo. Escuchan con sus oídos, pero en realidad no prestan atención. Debido a que el Señor es justo, Él ha exaltado su ley gloriosa, pero a su pueblo lo han robado y saqueado, lo han esclavizado, metido en prisión y atrapado. Es blanco fácil para cualquiera, y no tiene a nadie que lo proteja, a nadie que lo lleve de regreso a casa. ¿Quién escuchará estas lecciones del pasado y verá la ruina que le espera en el futuro? ¿Quién permitió que robaran e hirieran a Israel? Fue el Señor contra quien pecamos, porque los israelitas no quisieron andar por su camino, ni quisieron obedecer su ley. Por lo tanto, Él derramó su furia sobre ellos y los destruyó en batalla. Las llamas los envolvieron, pero aún así se negaron a entender. El fuego los consumió, pero no aprendieron su lección.
3: El libro de Isaías, capítulo 43.
6: Pero ahora, oh Jacob, escucha al Señor quien te creó. Oh Israel, el que te formó dice: no tengas miedo, porque he pagado tu rescate. Te he llamado por tu nombre. Eres mío. Cuando pases por aguas profundas, yo estaré contigo. Cuando pases por ríos de dificultad, no te ahogarás. Cuando pases por el fuego de la opresión, no te quemarás. Las llamas no te consumirán, pues yo soy el Señor, tu Dios, el Santo de Israel, tu Salvador. Yo di a Egipto como rescate por tu libertad. En tu lugar di a Etiopía y a Seba. Entregué a otros a cambio de ti. Cambié la vida de ellos por la tuya, porque eres muy precioso para mí. Recibes honra y yo te amo. No tengas miedo, porque yo estoy contigo. Te reuniré a ti y a tus hijos del oriente y del occidente. Les diré al norte y al sur: traigan a mis hijos e hijas de regreso a Israel, desde los rincones más lejanos de la tierra. Traigan a todo el que me reconoce como su Dios, porque yo los he creado para mi gloria. Fui yo quien los formé. Saquen a la gente que tiene ojos pero está ciega, que tiene oídos pero está sorda. Reúnan a las naciones, convoquen a los pueblos del mundo. ¿Cuál de sus ídolos acaso predijo cosas semejantes? ¿Cuál de ellos puede predecir lo que sucederá mañana? ¿Dónde están los testigos de tales predicciones? ¿Quién puede comprobar que han dicho la verdad? Pero tú eres mi testigo, oh Israel, dice el Señor. Tú eres mi siervo. Tú has sido escogido para conocerme, para creer en mí y comprender que solo yo soy Dios. No hay otro Dios. Nunca lo hubo y nunca lo habrá. Yo, sí, yo soy el Señor, y no hay otro Salvador. Primero predije tu rescate, y después te salvé, y lo proclamé ante el mundo. Ningún Dios extranjero jamás lo ha hecho. Tú, Israel, eres testigo de que yo soy el único Dios, dice el Señor. Desde la eternidad y hasta la eternidad, yo soy Dios. No hay quien pueda arrebatar a nadie de mi mano. Nadie puede deshacer lo que he hecho. Esto dice el Señor, tu Redentor, el Santo de Israel. Por tu bien, enviaré un ejército contra Babilonia y obligaré a los babilonios a huir en esos barcos de los que están tan orgullosos. Yo soy el Señor, tu Santo, el Creador y Rey de Israel. Yo soy el Señor, que abrió un camino a través de las aguas e hizo una senda seca a través del mar. Yo llamé al poderoso ejército de Egipto, con todos sus carros de guerra y sus caballos. Los sumergí debajo de las olas y se ahogaron. Su vida se apagó como mecha humeante. Pero olvida todo eso. No es nada comparado con lo que voy a hacer. Pues estoy a punto de hacer algo nuevo. Mira, ya he comenzado. ¿No lo ves? Haré un camino a través del desierto. Crearé ríos en la tierra árida y baldía. Los animales salvajes de los campos me darán las gracias, y también los chacales y los búhos por darles agua en el desierto. Sí, haré ríos en la tierra árida y baldía, para que mi pueblo escogido pueda refrescarse. Yo hice a Israel para mí mismo, y algún día me honrará delante del mundo entero. Sin embargo, querida familia de Jacob, tú te niegas a pedirme ayuda. Oh Israel, te has cansado de mí. No me has traído ovejas ni cabras para ofrendas quemadas. No me has honrado con sacrificios, aun cuando no te he agobiado ni fatigado con exigencias de ofrendas de granos y de incienso. No me has traído el cálamo aromático, ni me has agradado con la grasa de los sacrificios. En cambio, me has agobiado con tus pecados y me has cansado con tus faltas. Yo, sí, yo solo, borraré tus pecados por amor a mí mismo y nunca volveré a pensar en ellos. Revisemos juntos la situación y presenta tu defensa para demostrar tu inocencia. Desde el principio, tu primer antepasado pecó contra mí. Todos tus líderes quebrantaron mis leyes. Por eso yo he avergonzado a tus sacerdotes. He decretado la destrucción total de Jacob y la vergüenza para Israel.
3: La carta del apóstol Pablo a los Gálatas, capítulo 2, versículos 11 al 21.
7: Pero cuando Pedro llegó a Antioquía, tuve que enfrentarlo cara a cara, porque él estaba muy equivocado en lo que hacía. Cuando llegó por primera vez, Pedro comía con los creyentes gentiles, quienes no estaban circuncidados. Pero después, cuando llegaron algunos amigos de Santiago, Pedro no quiso comer más con esos gentiles. Tenía miedo a la crítica de los que insistían en la necesidad de la circuncisión. Como resultado, otros creyentes judíos imitaron la hipocresía de Pedro. E incluso Bernabé se dejó llevar por esa hipocresía. Cuando vi que ellos no seguían la verdad del mensaje del Evangelio, le dije a Pedro delante de todos los demás: si tú, que eres judío de nacimiento, dejaste a un lado las leyes judías y vives como un gentil, ¿por qué ahora tratas de obligar a estos gentiles a seguir las tradiciones judías? Tú y yo somos judíos de nacimiento. No somos pecadores, como los gentiles. Sin embargo, sabemos que una persona es declarada justa ante Dios por la fe en Jesucristo y no por la obediencia a la ley. Y nosotros hemos creído en Cristo Jesús para poder ser declarados justos ante Dios por causa de nuestra fe en Cristo, y no porque hayamos obedecido la ley. pues nadie jamás será declarado justo ante Dios mediante la obediencia a la ley. Pero supongamos que intentamos ser declarados justos ante Dios por medio de la fe en Cristo, y luego se nos declara culpables por haber abandonado la ley. ¿Acaso esto quiere decir que Cristo nos ha llevado al pecado? Por supuesto que no. Más bien, soy un pecador si vuelvo a construir el viejo sistema de la ley que ya eché abajo. Pues cuando intenté obedecer la ley misma me condenó. Así que morí a la ley. Es decir, dejé de intentar cumplir todas sus exigencias a fin de vivir para Dios. Mi antiguo yo ha sido crucificado con Cristo. Ya no vivo yo, sino que Cristo vive en mí. Así que vivo en este cuerpo terrenal, confiando en el Hijo de Dios, quien me amó y se entregó a sí mismo por mí. Yo no tomo la gracia de Dios como algo sin sentido, pues si cumplir la ley pudiera hacernos justos ante Dios, entonces no habría sido necesario que Cristo muriera.
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Señor, confesamos que la guerra está ganada en el nombre de Jesús. Que por esa cruz del Calvario, Señor, hace 2000 años, tú nos diste la victoria. Y ahora somos más, más que vencedores en Cristo Jesús. Amén, amén, amén, amén, amén, amén, amén.

0: las 3 en punto.
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días antes de mi último cumpleaños, mi esposa me preguntó acerca de que sí que me gustaría recibir en ese día especial. Y recuerdo que mi respuesta fue que no necesitaba nada, que no me tenía que regalar nada. Pero el día de mi cumpleaños me levanté y me senté al piano. Y pensando en la pregunta que me había hecho mi esposa, me puse a pensar en qué le respondería al Señor si Él me preguntara qué es lo que me gustaría recibir el día de mi cumpleaños. Y pensando en esto, escribí esta canción que se llama Este Día Especial.

Levántate, iglesia, en esta noche. Declara su alabanza en la tierra.

0: Son las 4 en punto.
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2: Gracias, Señor, por llenarnos con tu Espíritu Santo.

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2: En los periódicos aparecían anuncios acerca de una película denominada 2001, Odisea del Espacio. La publicidad decía que era una película fantástica acerca de la existencia futura del hombre. Una tremenda experiencia psicodélica sin precedentes. Una gran parte de las películas de la actualidad tienen por tema escenas fantásticas en que los autores opinan acerca de lo que va a acontecer en el futuro. Muchos creían que el mundo, o por lo menos la humanidad, no iba a llegar a esta fecha. Dicen que el hombre está deslizándose por una pendiente en la que no podrá detenerse y que probablemente vamos de cabeza hacia un tercer holocausto mundial que bien podría destruir al género humano antes de lo que se cree. En medio de todo el pesimismo, las tinieblas y la frustración que reina en los círculos intelectuales, existe una gran esperanza, la promesa que hizo Cristo de que volvería a esta tierra. Él dijo: «Y si me fuere, os prepararé un lugar y volveré otra vez». De todos los asuntos que la Biblia enseña, es uno de los más importantes. Una gran parte de las Sagradas Escrituras trata del futuro de la humanidad. Encontrará referencias al tema en página tras página de este santo libro. En el Antiguo Testamento hay un gran número de referencias a la primera y segunda venidas de Cristo. Del mismo modo en que se fueron cumpliendo en detalle las profecías acerca de la primera venida de Cristo, se han de cumplir aquellas que hablan de la segunda. Si estudias los libros del Nuevo Testamento, encontrarás en ellos, a cada paso, referencias del regreso de nuestro Señor Jesucristo. Sacerdotes, videntes, reyes, poetas, ángeles, apóstoles y Jesucristo mismo, todos se refirieron a este gran suceso futuro. Hay tres problemas que nunca hemos podido solucionar. El primero es el de la maldad humana. La ciudad de Pittsburgh, en los Estados Unidos, por ejemplo, es la sede de más de 100 grandes corporaciones. La ciudad ha resuelto algunos problemas graves por medio de la tecnología. Fue en Pittsburgh que el doctor Jonas Salk logró producir su célebre vacuna contra la poliomielitis. Es una ciudad que podría dar muchas lecciones al mundo. Pero hay un problema que ninguna de nuestras grandes ciudades ha logrado resolver. Es el problema de la maldad humana, con su mentira, su ocio, su lujuria, su codicia. Cuando Cristo vuelva, va a solucionar ese problema. Tampoco ha sido resuelto el problema del sufrimiento humano. El número de suicidios se eleva cada día entre los hombres civilizados. Pueden vivir en las casas más hermosas de la ciudad y, sin embargo, tener los corazones destrozados, sufrir soledad, aburrimiento y toda suerte de problemas mentales y físicos. Cristo, cuando vuelva, quitará todo sufrimiento. El más grande de todos los problemas que quedan sin resolver es el de la muerte que nos espera a todos. La Biblia dice que está establecido a los hombres morir, pero cuando Cristo vuelva para reinar, no habrá más muerte. Ella habrá terminado, y aquellos que vivan cuando venga Cristo nunca pasarán por la muerte. Además de quedar resueltos todos nuestros problemas con la vuelta de nuestro Señor, habrá paz en la tierra. Cuando vuelva Cristo, vendrá la paz. Nuestros grandes estadistas y sabios están buscando algún camino que lleve a la paz, pero procuran hallarlo sin dar intervención al Príncipe de la Paz. Los hombres no podrán lograr una paz verdadera. Esta solo se conseguirá cuando vuelva el Príncipe de la Paz para establecer su reino grande y poderoso. Las instituciones sociales serán reconstruidas. En estos tiempos, en muchas naciones hay militantes que desean derribarlo todo para comenzar a construir de nuevo. Es cierto que en la sociedad existen muchas injusticias que necesitan ser remediadas, pero todavía no he sabido de ninguno de estos militantes revolucionarios que nos digan qué se proponen edificar en el lugar de lo que piensan destruir. Desean derribar, pero no tienen planes para la reconstrucción. Cuando vuelva Cristo, existirá un nuevo orden social. La sociedad será transformada y todos sus males y defectos serán remediados. ¡Qué mundo glorioso será el nuestro! El comunismo fue un experimento, pero ha fracasado. Los comunistas tienen que levantar muros para encerrar a quienes están desesperados por escapar. El mundo occidental está cayendo en la misma trampa que los comunistas. Ahora nosotros decimos que podemos hacerlo por nuestra cuenta. Dios no nos hace falta. En los Estados Unidos, yo he estado insistiendo que la oración y la lectura de la Biblia sean parte de la enseñanza en nuestras escuelas. Creo que muchas de las dificultades en que nos vemos con nuestra juventud se deben al hecho de que hemos expulsado a Dios de nuestras escuelas. Sean cuales fueren los planes de justicia social puestos en práctica, todos parecen fracasar. En medio del fracaso de las instituciones humanas, Cristo volverá para instaurar el orden social perfecto. Veamos algunas de las señales en que debemos fijarnos. Una de ellas es la confusión en todo el mundo. Cristo dijo que en la tierra habrá angustia de la gente confundida. Esa palabra, confundida, quiere decir perpleja. Mucha gente se encuentra confundida hoy por los sucesos en Europa, del Medio Oriente, América Latina y de todo el mundo. Jesús señaló que inmediatamente antes de su regreso, existirá una sociedad liberal en sus costumbres, como lo fue en los días de Noé. Así también será en los días de la venida de Cristo. El mundo hoy se encuentra entregado a orgías desenfrenadas, como no se han conocido desde los tiempos de la decadencia del Imperio Romano. Otra señal es la decadencia de la Iglesia. Hay de dos clases. Tenemos una decadencia teológica, pues una cantidad de clérigos y pastores han llegado a declarar que no creen en Dios, ni siquiera en un ser supremo. Pero existe también una decadencia moral. Puedes insistir en que crees todo lo que la Biblia dice de principio a fin, y eso no quiere decir que vas a llegar al cielo. Tienes que vivir lo que predicas. Jesús también dijo que antes de su regreso habría violencia en todo el mundo. En mi país, en 1968, fueron asesinados el doctor Martin Luther King y el senador Robert Kennedy. Al mismo tiempo, miles de otras personas eran asesinadas o asaltadas. También habrán conferencias de paz. Nunca se ha hablado tanto acerca de la paz y jamás se ha estado tan lejos de ella. Jesús dijo que habría hambre en diversos lugares. Nuestros hombres de ciencia nos dicen que, aunque colaborara todo el mundo para evitar el hambre, se multiplicarán los millones que han de morir por inanición. Existiría también, según nuestro Señor, una preparación psicológica para la llegada del anticristo. Este personaje es producido por el espíritu del mal y estará armado con toda la potencia, maravillas y señales que puede inventar la mentira. Finalmente, otra señal es la evangelización de todo el mundo. La Biblia dice, «Y será predicado el evangelio del reino en todo el mundo para testimonio a todas las naciones, y entonces vendrá el fin». Por medio de la televisión, la radio y la página impresa, podemos actualmente, por primera vez en la historia, proclamar el evangelio a todo el mundo. A la luz de todo lo que antecede, ¿qué podemos hacer? La Biblia nos dice, primero, que debemos esperar con paciencia la venida de Cristo. Segundo, debemos aguardar con expectativa. Y tercero, debemos trabajar con pasión. Amigo mío, ¿está preparado? ¿Está listo para ese glorioso día en que Cristo volverá a nuestra tierra?
3: Solo Él salió.
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0: Hay personas que creen que el diablo no existe, y el diablo se complace porque eso es precisamente lo que él quiere. Si la gente no cree en él, no se cuidará de él. Otros piensan muy ligera y deportivamente acerca de Satanás, y esto también le alegra al diablo. Pero, mi amigo, quiero decirle que estamos en contra de un enemigo brillantemente estúpido y grotescamente hermoso. Y Satanás nos ve a todos nosotros como enemigos porque somos creados a la imagen de Dios. Como él no puede atacar a Dios directamente, entonces ataca a sus seres queridos para vengarse de Dios. Desde siempre y hasta siempre, esa ha sido y será la práctica de los malvados. Y Satanás es el malvado más grande del mundo. Le invito a acompañarme en el desarrollo de la segunda parte del mensaje, El Poder Detrás del Trono.
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0: Amigo, amiga, es una satisfacción el saludarles. Sean bienvenidos a nuestro programa El Amor que Vale. Hoy estudiaremos la segunda parte del mensaje, El Poder Detrás del Trono. Pero hagamos un ligero resumen de la primera parte. Dije que no necesitamos ser realmente unos expertos en ciencias sociales para darnos cuenta que hay en el mundo una crisis de valores éticos, morales, políticos y espirituales. Esta crisis afecta a ciudades grandes y pequeñas en países subdesarrollados, tanto como en los países desarrollados. En otras palabras, mi amigo, estamos en una verdadera guerra. Algunos dicen que es una guerra política, los conservadores contra los liberales, los independientes contra conservadores y liberales, los socialistas contra liberales, conservadores e independientes, y los comunistas, en donde quiera que existan como partido político, están en contra de todos los demás partidos políticos. Otros dicen que es una guerra cultural, unos tratando de imponer su cultura en otros y en el proceso destruyendo cualquier otra cultura que se interponga. Otros dicen que es una guerra filosófica, una guerra de ideas, de conceptos, de formas de ver la vida, una guerra de definiciones sobre lo que constituye la existencia humana. Y aunque parezca paradójico, otros dicen que es una guerra religiosa entre protestantes, católicos, musulmanes, budistas, etcétera, etcétera. Pero la verdad es que es una guerra espiritual. Y no vamos a ganarla, ni siquiera vamos a entenderla hasta que conozcamos y expongamos al enemigo, el poder detrás del trono, o sea, Satanás. Existen cuatro puntos básicos que debemos aprender acerca de Satanás. Primero, Dios no creó un diablo. Él fue creado en absoluta perfección. El diablo es una persona creada, pero Dios no creó un diablo. Cuando Dios creó a Satanás, él no era Satanás.

creada, pero Dios no creó un diablo. Cuando Dios creó a Satanás, él no era Satanás. Cuando Dios lo creó, él era un querubín, un ángel creado en absoluta perfección. En Ezequiel 28:15 leemos, perfecto eras en todos tus caminos desde el día que fuiste creado hasta que se halló en ti maldad. Cuando él fue creado, no fue creado como diablo, sino como lucero, hijo de la mañana. Él llegó a ser Satanás, el padre de la noche, cuando se rebeló contra Dios. Segundo, Satanás fue corrompido por la presunción. Ezequiel 28, versículos 16 y 17. A causa de la multitud de tus contrataciones fuiste lleno de iniquidad y pecaste. Se enalteció tu corazón a causa de tu hermosura. Él fue corrompido por el orgullo. Su corazón se enalteció. Otra traducción de este pasaje dice, se enalteció a causa de su orgullo. Es lo mismo. Su corazón se llenó de arrogancia y de vanidad. Fue el orgullo lo que hizo al diablo, diablo. Nada mantiene a un pastor o ministro o maestro del evangelio o creyente más alejado de Satanás que la genuina humildad. Nada hace a un hombre más vulnerable a caer que la presunción. Proverbios 16:18 dice, antes del quebrantamiento es la soberbia, y antes de la caída la altivez de espíritu. Dios no creó a un diablo. Dios creó a un santo ángel, pero este santo ángel se enalteció con orgullo. Cuando Dios creó a Lucifer, le dio la capacidad de escoger entre el bien y el mal, y el ángel lucero escogió el mal. Y lo que motivó su elección fue su orgullo. Satanás es un maestro del engaño. No piense que usted le reconocerá con su ingeniosidad humana. No podrá hacerlo. La Biblia dice en Mateo 24:24 que si fuera posible, aún a los escogidos engañaría. Esa es la razón por la que debemos caminar muy cercanamente a Dios. Satanás siempre ha querido ser adorado. Y en las instituciones teológicas liberales, él está ahí. En las iglesias liberales, mundanas e inicuas, y en las sectas falsas, él está allí. Y esto es lo que vamos a ver más y más en los últimos días. Primera de Timoteo, capítulo 4, versículo 1. Pero el Espíritu dice claramente que en los postreros tiempos algunos apostatarán de la fe, escuchando a espíritus engañadores y a doctrinas de demonios. ¿Alguna vez usted ha visto a un hombre seducir a una mujer o a una mujer que seduce a un hombre? Existe un espíritu seductivo, pero no es de seducción sexual. Ellos seducen teológicamente, escuchando a espíritus engañadores y a doctrinas de demonios. Escuche la escritura otra vez. Pero el Espíritu dice claramente que en los postreros tiempos algunos apostatarán de la fe, escuchando a espíritus engañadores y a doctrinas de demonios. Por lo tanto, ¿qué hemos dicho? Hemos dicho que Satanás fue creado en perfección, pero se corrompió por su orgullo. Él se enalteció a causa de su belleza y dijo, «Yo soy demasiado sabio, hermoso, grande y magnífico para ser menos que Dios». Tercero, Satanás continúa con poder. A veces tenemos la idea que él hoy no tiene ningún poder en este mundo. Pero leamos el versículo 16. «A causa de la multitud de tus contrataciones», o sea, el comercio, fuiste lleno de iniquidad y pecaste. Y pecaste. Satanás dirige el control maestro, manipulando los corazones y mentes de la gente. Es por ello que vivimos en una sociedad tan violenta. Él es el instigador. ¿Por qué Dios permite que tenga poder? ¿Por qué Dios simplemente no lo elimina? ¿Por qué Dios tan solo no lo destruye? Si Dios hiciera eso, Él no estaría trabajando según su plan, su santidad y su justicia. Dios tiene un plan, y Dios lo está llevando a cabo, y dicho plan está en perfecta sincronización con su santidad.
Usted

0: Puede encontrar esto en Hebreos capítulo 2, versículo 14. Esto es lo que Hebreos tiene que decir acerca de Satanás y su destrucción. Así que, por cuanto los hijos, está hablando de nosotros, llamándonos los hijos de Dios. Así que, por cuanto los hijos participaron de carne y sangre, esto es, que vivimos en la carne y sangre o en un cuerpo, él también, y aquí se refiere a Jesús, él también participó de lo mismo. Es decir, que Jesús vino en carne y sangre, Dios se encarnó, él tomó un cuerpo humano para destruir por medio de la muerte al que tenía el imperio de la muerte, esto es, al diablo. Alguien dirá, ¿por qué Dios simplemente no lo mata? Dios dice, no, yo pondré a mi hijo en la cruz. ¿Por qué dice que Jesús participó de carne y sangre? Porque somos de carne y sangre, para que Jesús pudiera destruir por medio de la muerte al que tenía el imperio de la muerte, esto es, al diablo. Porque la paga del pecado es muerte, y somos pecadores, y la merecemos. Y Dios es santo y justo. Dios no puede pasar por alto el pecado. El pecado debe ser castigado. Y si Dios tan solo matara al diablo y nos llevara al cielo sin castigar el pecado, Dios dejaría de ser un Dios santo y justo. El dominio del hombre se perdió legalmente y se recobrará legalmente. Dios dijo, un hombre lo perdió y un hombre lo rescatará. El primer Adán lo perdió. El segundo Adán lo recuperará. Es por ello que Dios lo efectúa en concierto con su plan perfecto. Y la batalla que comenzó en el cielo se ganará aquí sobre la tierra. De hecho, ya fue ganada en el tenebroso Calvario, cuando Jesús sufrió, sangró y murió, y dijo, ahora el príncipe de este mundo será echado fuera. Cuando Jesús murió, le quebró la espina dorsal a Satanás. ¿Sabía que un día usted y yo tendremos parte en juzgar a Satanás? ¿Sabía que un día él tendrá que darnos cuentas? ¿Ha pensado en esto? ¿Sabe? Mucha gente se jacta y dice, yo no le tengo miedo al diablo. Esa no es la gran pregunta. La pregunta importante es, ¿le tiene el diablo miedo a usted? Él debe tenerle miedo. La Biblia nos enseña en 1 Corintios capítulo 6, versículos 5 y 6, que los creyentes no tenemos necesidad de ir a un juez, de llevar a corte a otro hermano. Pablo dice, ¿no son ustedes salvos? ¿No pueden arreglar los asuntos entre ustedes con hermanos creyentes? ¿No saben que uno de estos días vamos a juzgar a los ángeles? Nosotros vamos a juzgar ángeles. Pero Satanás continúa con poder sobre aquellos que no conocen al Señor. Recuerda cuando Jesús fue tentado por Satanás. El diablo le dijo, todo esto te daré si postrado me adorares. Lo encontrará en Lucas capítulo 4, verso 6. A ti te daré toda esta potestad y la gloria de ellos, porque a mí me ha sido entregada, y a quien quiero la doy. Si tú postrado me adorares, todos serán tuyos. ¿Qué es lo que él está diciendo? Él está diciendo, todo esto es mío, a mí se ha dado. ¿Cómo le fue entregado? Adán se lo dio. Fueron dados a Adán cuando Dios creó a Adán y Eva. Dios les dijo, te he dado dominio. Adán y Eva le dieron el dominio a Satanás. Y Jesús nunca le dijo a Satanás, Satanás, no tienes ese dominio. Jesús sabía que legalmente ese dominio se había perdido y debía ser recuperado legalmente. Y Jesús sabía que él debía sufrir, derramar su sangre y morir sobre una cruz. Pero mientras tanto, para aquellos que rechazan lo que Jesús hizo en la cruz, aquellos que están en la ignorancia al respecto, o aquellos que se rebelan contra la cruz, ellos aún permanecen en las garras de Satanás. Uno de mis himnos favoritos, si no el himno favorito mío, es Castillo fuerte es nuestro Dios. ¡Qué gran cántico es ese himno! grandioso en música y teología. Hay una estrofa donde Martín Lutero habla de Satanás y dice: «Acósanos, Satán. Por armas deja ver astucia y gran poder, cual él no hay en la tierra». Y esto es tan cierto. No piense ligeramente acerca de Satanás. Estamos en contra de un enemigo brillantemente estúpido y grotescamente hermoso. Y regresando a nuestro pasaje de Ezequiel 28, 18, dice: «Con la multitud de tus maldades». De ahí es de donde nace la guerra cultural de las multitudes de maldades. ¿Por qué Satanás lo ve a usted o a mí como enemigos? Porque usted fue creado a la imagen de Dios. Él no puede atacar a Dios directamente, pero los malvados siempre han sabido que si no pueden atacar a su enemigo, entonces se ataca a uno de sus seres queridos y así lo herirán. ¿No es cierto? Cuando Satanás lo hiere a usted, es su manera de vengarse de Dios porque no puede atacar a Dios directamente. Hechos 10:38 habla de los que están oprimidos por el diablo. Lucas 13:16 habla de una mujer que Satanás tenía atada. Incluso el apóstol Pablo en 2 de Corintios capítulo 12 versículo 7 habló de un mensajero de Satanás que le estaba abofeteando. Satanás aterroriza al mundo. Él es el supremo terrorista. Hay un reinado de maldad, subversión, perversión, desviación. Él quiere dividir, deprimir y destruir. La depresión, opresión y posesión son las obras del diablo. ¿Y sabe qué descubrí al leer la Biblia? Que este diablo desarrolla una guerra especial contra los bebecitos. Es algo interesante, muy interesante. Si usted lee toda la Biblia seguida, encontrará que la nación cananea estaba poseída por el demonio. ¿Qué hacían? Ellos asesinaban a sus bebés. Encontrará a Herodes. ¿Qué hizo? Asesinó a los bebés. ¿Y el faraón? ¿Qué hizo? Asesinó a los bebés. ¿Sabe quién está haciendo lo mismo hoy? ¿Los que ejecutan abortos? Le diré que el poder detrás del trono es el mismo diablo. Podemos entender esto. Es el reino de terror. Es el monstruo sediento de sangre. El poder detrás del trono. Él fue creado en perfección. Él fue corrompido por la presunción. Él continúa con poder. Cuarto, Satanás está condenado a la perdición. Leamos nuevamente el versículo 17. «Se enalteció tu corazón a causa de tu hermosura, corrompiste tu sabiduría a causa de tu esplendor. Yo te arrojaré por tierra, delante de los reyes te pondré para que miren en ti. Con la multitud de tus maldades y con la iniquidad de tus contrataciones profanaste tu santuario. Yo, pues, saqué fuego de en medio de ti, el cual te consumió, y te puse en ceniza sobre la tierra, a los ojos de todos los que te miran. Todos los que te conocieron de entre los pueblos se maravillarán sobre ti, espanto serás, y para siempre dejarás de ser». Subraye esa frase, por favor. «Y para siempre dejarás de ser». De las piedras del fuego al lago de fuego. Ahí es donde él va a parar. Del lugar más alto al lugar más bajo. Y Dios lo va a avergonzar sobre esta tierra donde él ha llevado a cabo su aterrador reinado. Satanás dijo: «Yo ascenderé y exaltaré mi trono sobre las estrellas de Dios». Y Jesús dijo: «Yo descenderé». Jesús descendió del cielo a esta tierra y Jesús destruyó a Satanás en el Calvario. Ya mencioné esta escritura, Hebreos 2, versículo 14, para destruir por medio de la muerte al que tenía el imperio de la muerte. La palabra destruir es la palabra catargeo. No significa destruir. Esta no significa exterminar para que ya no exista. Literalmente significa hacer que no tenga efecto. Cuando Jesús estaba en la cruz, inclinó su cabeza y dijo, «Consumado es». Y las huestes del infierno se regocijaron diciendo, «¡Ja, ja, ja, ja! ¡Él está consumado!». Pero Jesús no dijo, «Estoy consumado», o sea, acabado, derrotado, aniquilado. Él dijo, «Consumado es». ¿Qué está consumado? La deuda del pecado está totalmente pagada, las profecías están cumplidas, el reino de Satanás está extinguido, acabado, Satanás está paralizado, navega en un barco que se hunde, gobierna un dominio condenado. Luego pusieron a Jesucristo en la sepultura por 3 días y 3 noches. La muerte, el cruel monarca del terror, gritaba de gozo, «¡Él está acabado!». El infierno estaba de fiesta. Pero el domingo por la mañana, Jesús se estiró, bostezó y salió de la tumba. Esa tumba era solo una habitación de hotel por 3 días y 3 noches. Se levantó y dobló su manto sin ninguna prisa. Entraron y encontraron ese manto doblado. Luego Jesús hizo que se moviera la piedra. Escúcheme con cuidado. Él no la movió para poder salir. Simplemente la movió para que la gente pudiera entrar. ¡Qué extraordinario! La muerte, ese monarca de terror, ese ministro siniestro de maldad, dirigido por Satanás, ve a Jesús resucitar victorioso. La muerte retrocede. La muerte tiene las llaves en su mano, la corona sobre su cabeza. Jesús baja a la muerte del trono. Jesús pone sus pulgares en su cuello y estrangula a la muerte. Jesús pone su talón sobre su cuello, le arrebata la corona poniéndosela sobre su cabeza. Toma las llaves de la muerte, del infierno y de la tumba. Y sale de esa sepultura. Amigo, eso está consumado. Satanás está acabado. La muerte y el infierno han sido vencidos por medio de la muerte de Jesús en la cruz, para destruir por medio de la muerte al que tenía el imperio de la muerte, esto es al diablo. Satanás está destinado para el infierno. Permítame decirle que el infierno no fue creado para usted, fue creado para el diablo y sus ángeles. Usted puede ir al infierno si lo desea, pero si va, será un intruso. Usted no pertenece allí. El infierno fue creado para el diablo y sus ángeles. Dios lo hizo a usted para sí mismo. Dios lo hizo para que le conociera, amara y adorara. Nunca piense que Dios hizo a alguien para que fuera a parar al infierno. Y cuando Jesús regrese, seremos hechos tal y como Él es. Está preparado para una buena noticia. Está listo. Si entrega su corazón a Cristo, si se salva, en la resurrección, cuando usted resucite en la semejanza de Jesucristo, Dios lo va a transformar, Dios le otorgará a usted una posición, ¿me está escuchando? Una posición mayor que la de Satanás antes de su caída. Recuerde cómo describimos a Satanás. Usted en la resurrección no será hecho mejor que Satanás, usted será hecho semejante a Jesús. Existen dos categorías de personas en el mundo de hoy. Aquellos que dicen como Satanás dijo a Dios, no tu voluntad, mas la mía sea hecha. Y los que sinceramente, como Jesús, dicen, no mi voluntad, Padre, mas la tuya sea hecha. Amigos, no tiene sentido seguir a un perdedor. Entregue su corazón a Jesús ahora mismo. Arrepiéntase de sus pecados y recíbalo por fe. Jesús transformará su vida.
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1: Pero es hermoso, Señor. Escrita. Y lo hizo por amor. Lo hizo porque te ama, porque me ama.

0: Las 5 en punto.
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0: qué se trata?
1: Bueno, ya sabes, los cristianos.
0: ¿Y?
1: Pues están a punto de alabar a G.
0: No.
1: A G.
0: No.
1: A G.
0: Calla.
1: Bueno, ya sabes a qué me refiero. Y podríamos tener pérdidas muy importantes.
0: Escúchame bien. A muchos de esos cristianos los tenemos controlados. Y ellos saben con qué. Además, no son gente de oración. Por lo tanto, no tienen autoridad sobre nosotros.
1: ¡Sí, amo! Aunque, no sé. Pero míralos.

0: an actual topic.
1: Tenga su Biblia en su mano.
0: Take your Bible.
1: Ponga atención.
0: Pay attention.
1: A las cosas que vamos a decir hoy. Yo quiero hablarle hoy acerca de la necesidad de velar y orar.
0: I want to talk to you about the need that pray and be awake.
1: ¿De qué vamos a dialogar? ¿De qué cosa? La necesidad de velar y orar. Ahora, ¿por qué es tan necesario velar y orar?
0: Why is this necessary?
1: Por las cosas que están sucediendo

0: y por las cosas que van a suceder.
1: It's necessarily that we be wake up because all the things that are happening around and it will happen more.
0: Hay cosas que van a suceder en este mundo.
1: Are things that are going to happen in this world?
0: Que son inevitables.
1: That we cannot stop.
0: Que ni tan siquiera hay que orar para que Dios intervenga.
1: Are things that we that don't have even to pray that
0: porque
1: God,
0: todo lo que va a suceder es un plan profético de Dios.
1: That God stop it because it's inside the prophetic plan of God.
0: Y a veces, hermano, nos entusiasmamos tanto en saber las cosas que van a suceder.
1: Sometimes we are too curious to know the things that will happen.
0: En vez de estar preparado, velando de que yo pueda estar tener la capacidad de ver la gloria de Dios en todas estas cosas que van a suceder.
1: In place that we wake up and praying that God open our eyes that we can see the things, the glory of God in middle of those things.
0: A Dios no le interesa tanto que usted tenga la expectativa de lo que viene.
1: God doesn't want that you be looking what are the things that's coming.
0: Sino que más bien las cosas que van a suceder.
1: If not that the things that will happen.
0: Sirvan para prepararnos.
1: Prepare us.
0: Espiritualmente.
1: Spiritually.
0: Porque la venida de Jesús.
1: Because the coming of Jesus.
0: Es eminente.
1: Is coming.
0: ¿Cuántos lo creen?
1: He's coming.
0: ¿Cuántos saben que Cristo viene?
1: Do you know
0: levante
1: that Jesus
0: la mano
1: is coming?
0: Los que dicen Cristo viene.
1: Jesus is coming.
0: Diga conmigo, Cristo viene.
1: Jesus is coming.
0: Está pobre ese grito. Diga conmigo, Cristo viene.
1: Jesus is coming.
0: Entonces nosotros, nuestra posición es estar en la expectativa.
1: Our position is being expecting.
0: Y no dejarnos de intimidar de nada lo que usted oye por el ve por el periódico, ve y oye por la televisión.
1: And don't be afraid of the things that you listen or see on the newspaper.
0: Porque todo lo que va a suceder ya está escrito.
1: Because all the things that will happen are already wrote.
0: No hay nada nuevo.
1: Nothing is new.
0: Todo está en la palabra de
1: Everything
0: Dios.
1: Everything is in the word of God.
0: Yo no necesito un vidente para que me diga lo que va a suceder mañana.
1: I don't need no one that tell me the things are going to happen tomorrow.
0: Yo no necesito poner oído a lo que dice los estudios de los mayas.
1: I don't have to listen the mayas studies.
0: Sino que mi preocupación, mi deseo es de velar y orar de acuerdo a lo que la palabra de Dios dice.
1: My worry is being awake according the Bible says.
0: Porque las cosas que dicen los hombres pasan, no suceden.
1: Because the thing that the man says pass away.
0: Pero las cosas de Dios suceden y son eternas.
1: And the things of God happen and are eternal.
0: El Señor dijo, el cielo y la tierra pasarán.
1: God says, the land and the earth will pass
0: Mas
1: away.
0: Mas mi palabra permanece para siempre.
1: But my word permit forever.
0: Y más que oír lo que dice un hombre.
1: And more than listen what says the man.
0: Yo tengo que estar con temor oyendo y leyendo lo que Dios dice en su palabra.
1: I have to be with fear of God listening the Bible.
0: Porque todo lo que está escrito en la Biblia.
1: Because everything that is wrote in the Bible.
0: Todo va lo que está ahí va a suceder.
1: Everything that is in there will happen.
0: En el libro de Lucas,
1: the book of Luke,
0: el capítulo 21,
1: chapter 21.
0: Vamos a leer algunos textos ahí que no para que nos aclare más nuestro entendimiento.
1: Luke 21st.
0: Ahí mismo como están sentaditos. Versículo 5 dice.
1: Verse 5.
0: Y a unos que hablaban de que el templo estaba adornado de hermosas piedras y ofrendas votivas, dijo: en cuanto a estas cosas que veis, días vendrán en que no quedará piedra sobre piedra que no sea destruida. Y le preguntaron diciendo: Maestro, ¿cuándo serán estas cosas? ¿Y qué señal habrá cuando estas cosas estén para suceder? Entonces él dijo: Mirad que no seáis engañados. Porque vendrán muchos en mi nombre diciendo yo soy el Cristo. Y el tiempo está cerca, mas no vayáis en pos de ellos. Y cuando oigáis de guerra, de sediciones No os alarméis porque es necesario que estas cosas acontezcan primero, pero el fin no será inmediatamente. Entonces le dijo, se levantará nación contra nación y reino contra reino. Y habrá grandes terremotos en diferentes lugares, hambre, peste, terror, señales en el cielo. Pero ante todas estas cosas os echarán mano y os perseguirán y os entregarán a la sinagoga y a las cárceles y seré llevado ante reyes y ante gobernadores por causa de mi nombre. Y esto será ocasión para dar testimonio. Proponed en vuestros corazones no pensar antes cómo habéis de responder en vuestra defensa, porque yo os daré palabra y sabiduría, la cual no podrán resistir ni contradecir todo lo que se opongan. Versículo 25.
1: Verse 25.
0: Entonces habrá señales en el sol, en la luna, en las estrellas y en la tierra angustia de la gente confundidas a causa del bramido del mar y de las olas, desfalleciendo los hombres por el temor y la expectación de las cosas que sobrevendrán en la tierra, porque las potencias de los cielos serán conmovidos. Entonces veréis el Hijo del Hombre que vendrá en una nube con poder y gran gloria. Y dice, y cuando estas cosas comiencen a suceder, erguíos, levantad vuestras cabezas, porque vuestra redención está cerca. ¿Cuántos dicen amén por esta palabra? Palabra digna de ser recibida en el corazón. Yo estaba inquieto desde anoche porque oigo el run run entre los mismos hermanos.
1: I were worried because I listened between my brothers.
0: Por las cosas que se está hablando que va a suceder.
1: Because they are talking about all the things that will happen.
0: Algunos dicen que los científicos de la NASA.
1: Some people say that the scientists of the NASA.
0: Están hablando de que el 21 de diciembre.
1: They are talking about of December 21st.
0: Va a haber un eclipse durante tres días.
1: Will occur an
0: de
1: eclipse
0: oscuridad.
1: Of 3 days.
0: Y hablan de que los planetas van a alinearse todos.
1: And they are talking about a line of the planets.
0: Y es el tema del día, es el plato del día.
1: And everybody is talking about it.
0: A nivel secular, o sea, a nivel de la persona común y ordinaria, y a nivel de la iglesia. Hay especulación y hay interrogante, ¿sucederá o no va a suceder?
1: People is worried if it will happen or not.
0: Ahora, yo no puedo decir a ustedes si sucede o no sucede. Suceda o no suceda, el plan de Dios se va a cumplir. Suceda
1: I cannot tell to you if
0: lo
1: it
0: que
1: will
0: viene,
1: happen or not.
0: Lo que Dios ha dicho se va a cumplir.
1: But the things that God told, he will do it.
0: Ahora, mi preocupación es la actitud de los creyentes.
1: My worry is the attitude of the believers.
0: Porque el creyente que realmente está convencido de su salvación.
1: Because if you like believer are convinced of your salvation.
0: No tiene por qué temer a las cosas que van a suceder.
1: You have to not be afraid of this thing that will
0: happen. Como dice el texto, aunque la tierra tiemble.
1: Even the earth shake.
0: No dejaré de confiar en mi Dios aunque la tierra tiemble.
1: You don't have to leave that trust in God.
0: Así que lo que sí podemos estar en la expectativa de que cualquier cosa que suceda,
1: you have to be in the expectation,
0: es cumplimiento profético de la palabra
1: that
0: del Señor.
1: Everything that happened is the Bible, the word of God done.
0: Una segunda cosa que me preocupa.
1: The second thing that I'm worried about it.
0: Porque son tres cosas. Le dije la primera. La segunda cosa que me preocupa es hasta dónde está la motivación del pueblo de Dios por la venida de Jesús.
1: The second thing that I'm worried about is like the people of God is waiting the coming of Jesus.
0: Yo no puedo estar lleno de incertidumbre, de temor.
1: I cannot be full of fear.
0: Al contrario, yo debo estar lleno de gozo y alegría porque todo esto me indica que mi Señor está pronto a venir.
1: If not full of rejoice because I have to be sure that Jesus is coming soon.
0: Y la tercera cosa que me preocupa es hasta dónde la iglesia del Señor está preparada.
1: The third thing that I'm worried about is the if the church of God is prepared
0: for
1: his coming.
0: Por eso que yo puse como título la necesidad de velar y orar.
1: We have the need that we wake up and pray.
0: Luego que el Señor dice todas las cosas que van a suceder, le exhorta a la iglesia a velar y orar.
1: God announces all the things that will happen, but he's telling to us that pray and wake up.
0: Para ser digno de participar de todas las bendiciones de Dios, yo tengo que velar y orar ante esta cosa para ser digno de él.
1: Then this will make us able to receive all the blessing of God.
0: Yo quisiera que usted se examine su corazón hasta dónde realmente usted está motivado por la venida de Jesús.
1: Look at inside your own heart if you are waiting the coming of Jesus.
0: Hubo un tiempo en la era de la iglesia apostólica
1: in the first church
0: que había una gran efervescencia por la venida de Cristo.
1: Everybody were expecting the coming of Jesus.
0: Por el rapto de la iglesia.
1: They were expecting for that.
0: Y Pablo comienza a describir cómo será el rapto de la iglesia.
1: And Paul start to talk and write how will
0: y había un gozo en la iglesia primitiva en cuanto a la venida de Jesús.
1: The first church were with many big joy.
0: Hasta el punto que Pablo también se involucra y dice, y nosotros los que hubiéramos quedado seremos, dice, transformados en un abrir y cerrar de ojos.
1: And Paul say, we that stay here, we will be transformed in our body.
0: Yo pregunto, ¿hasta dónde está la motivación por la venida de Jesús?
1: Are you expecting the coming of Jesus?
0: Yo estoy preocupado por eso.
1: And worry about it.
0: Porque yo veo un pueblo que no está preparado para la venida de Jesús.
1: Because I'm looking at people that is not prepared for his
0: Porque
1: coming.
0: No hay ese nivel de motivación. No hay ese nivel de efervescencia por la venida del Señor.
1: No motivation, no excited about it.
0: Entonces estamos realmente ante una encrucijada.
1: We are in,
0: ¿Estaremos preparados para cuando suene la final trompeta irnos con Jesús?
1: Are we prepared that when sounds the last trumpet, ready to go with Jesus?
0: Mire que ni amén ha habido hoy ni nadie ha dicho nada. Eso me preocupa a mí.
1: This made me worry. Nobody say amen.
0: No, yo pienso que usted está analizando las cosas que le estoy diciendo.
1: I think that you are analyzing the things I'm telling to you.
0: Porque yo no quisiera, hermano, que suene la final trompeta y tú te quedes aquí buscando, vienes al culto y no hay nadie aquí. Bueno, vas a encontrarte un grupo, tal vez no están todos.
1: I don't want to sound the final trumpet and you will stay here.
0: Y algunos tal vez necesitan una experiencia así bien fuerte para que le ayude a entender que en cualquier momento suena la final trompeta.
1: Some of us need a very strong experience to understand that in any time.
0: Ahora, ¿quién tendrá la capacidad de oír la final trompeta?
1: Can sound the final trumpet, and if you are able to listen.
0: Lo que están preparados.
1: If you are prepared, you will.
0: Y sabe, quiere que le diga una gran verdad. Este corto tiempo que tenemos todavía.
1: We have a very short time.
0: Yo le llamo periodo de gracia.
1: It's a period of grace.
0: Que si alguno no está bien con Dios, se ponga bien con Dios.
1: If you are not good with God, it's time that you put a cord.
0: Este corto tiempo, hermano, antes que Cristo venga, que suene la final trompeta, es para cualquiera que ande por ahí mal, se alinee, arregle su vida y pueda estar preparado porque el rapto y la final trompeta es eminente.
1: This brief time is that you align your life with Jesus and be prepared when
0: Entonces,
1: sound the trumpet.
0: Es la razón por el cual yo quiero hablar un poquito acerca de esto.
1: I want to talk to you of this.
0: ¿Cuántos dicen amén? ¿Cuántos sienten? A ver, ¿cuántos sienten el ambiente que algo va a suceder?
1: Do you feel in the environment
0: uno sabe,
1: that something
0: uno sabe.
1: Happen?
0: Mire, hermano, hasta el mundo secular afuera sabe que algo va a suceder.
1: Even the people that don't know about Jesus know that something will happen.
0: Y yo estoy convencido, cuando yo oigo las cosas, cuando veo las cosas, yo estoy convencido que algo va a suceder, algo eminente va a suceder, algo grande va a suceder.
1: I believe that something big will happen.
0: Ahora, usted sabe que el Señor comienza a describir alguna cosa. El mundo como nunca antes.
1: Jesus says, the world like before.
0: Están ante la expectativa de que algo va a ocurrir.
1: It's expectation that something big will happen.
0: La misma ciencia.
1: The science.
0: Están a la expectativa
1: they are expecting something.
0: De que cosas sobrenaturales van a ocurrir.
1: Overnatural things.
0: Ahora, el Señor declara.
1: Jesus declared.
0: Él ha declarado las cosas que van a suceder. Y vemos algunas señales que han quedado grabadas en este capítulo y en Mateo en cuanto a las cosas que van a suceder.
1: Some signs that will happen.
0: Yo no puedo inventar otras cosas que no están en la Biblia.
1: I cannot invent nothing that is not wrote in the Bible.
0: Porque las cosas que están en la Biblia son las cosas que van a suceder.
1: Because the things that are wrote there are the things that will happen.
0: Vamos, ¿cuántos están aquí? Vamos, ¿cuántos están despiertos?
1: Are you here?
0: ¿Cuántos están durmiendo? Hay algunos durmiendo ahí. Y la cosa está seria. Una de las primeras cosas que el Señor menciona aquí.
1: One of the third things that Jesus said.
0: Que vendrán muchos en mi nombre.
1: Many will come in his name.
0: Cada día salen un montón de algunos diciendo, yo soy Cristo.
1: Every day exit many people telling, I am Jesus.
0: Y no quiero dar muchos detalles porque muchos se dicen que son Cristo encarnado.
1: Many people is telling that they are Jesus in flesh.
0: Y no vale la pena describir porque ya te saben de eso. Muchos vendrán en mi nombre, dice el Señor.
1: Many will come in my name, say Jesus.
0: Y el Señor habla, dice que vendrán falsos profetas.
1: False prophets.
0: Que harán milagros.
1: With miracles.
0: Que harán prodigios para confundir a los que son de Dios.
1: With prodigies to confuse the people of God.
0: Así que usted no se sorprenda cuando habrán gente haciendo milagros, pero no son milagros de Dios.
1: Won't be surprised when you see miracles that not coming from God.
0: ¿Cómo yo conocer a alguien que es de Dios?
1: How I know somebody is belonging
0: el Señor,
1: to God.
0: El Señor dice en su palabra, por su fruto lo conoceréis.
1: For their fruit you will know them.
0: Esa es la señal. Eso es lo que me da a entender. ¿Quién es de Dios y quién no es de Dios? Son las señales.
1: This is the main sign. You will know who is belonging to God and who not.
0: Por su fruto, dice el Señor, lo conoceréis.
1: For their fruits, you will know them.
0: Vendrán muchos en mi nombre.
1: Many will come in my name.
0: Se levantarán falsos profetas.
1: False prophets.
0: Que harán muchas señales y prodigios.
1: With many signs and prodigies.
0: Pero que no son de Dios.
1: But they don't belonging to God.
0: En segundo lugar, el Señor habló de las continuas guerras.
1: Second thing is the continuous war.
0: Usted sabe que hace 2000 años el Señor escribió estas palabras.
1: A 2000 years ago.
0: ¿Y cuántas guerras han habido durante el momento en que el Señor dio esta profecía? Muchas guerras.
1: Jesus gave this prophecy and we got a lot of war.
0: Y si hablamos de las guerras del siglo 20 y 21, tenemos ahí en el siglo 20 la primera guerra mundial que dejó 30 millones de personas muertas.
1: We got the first war that left 30 million of people dead.
0: La segunda guerra mundial que dejó 70 millones de personas muertas.
1: The second war left 70 million of people dead.
0: Y dentro de ellos 6 millones de judíos que Hitler mató.
1: And even 6 million of Jews that Hitler killed.
0: Y si hablamos más reciente de este tiempo, del 60 hasta este tiempo,
1: and recently,
0: hubo muchos conflictos de guerras civiles en muchos países latinoamericanos y africanos.
1: We got many civil wars in America and in Africa.
0: Tumbaban reinos, se levantaban otros reinos y caían otros reinos.
1: Kingdoms rise up and kingdoms fell down.
0: No estamos lejos de lo que sucedió en El Salvador, que dejó casi 200,000 muertos de una guerra civil.
1: The civil war that left about 200,000.
0: Nicaragua también death. Con la guerra que hubo contra Somoza,
1: the war,
0: que dejó
1: Nicaragua,
0: miles y miles de muertos. Colombia, que hasta el día de hoy todavía hay muerte.
1: And Colombia with civil war until now.
0: Perú, que también sufrió su guerra civil, y muchos países, Nigeria, Angola,
1: and many countries,
0: tuvieron guerras civiles.
1: Nigeria and Angola,
0: donde murieron miles de personas.
1: And are dying thousands
0: hasta el día
1: of
0: de
1: people.
0: Hoy.
1: Until today.
0: Hasta el día de hoy hay muchos de esos países que están en una confrontación de guerra.
1: People in war.
0: Entonces el Señor declara esto, que una de las señales serán las continuas guerras, pero todavía falta la madre de todas las guerras.
1: But we are waiting a big war that
0: algunos
1: is announced
0: le llaman
1: in the
0: la tercera guerra mundial.
1: Some people believe that is the third war.
0: Bueno,
1: world war.
0: El Señor habló de la tercera guerra mundial.
1: But God Jesus announced it.
0: Y todo conoce, usted ha oído en los estudios que se le ha dado en prédica que el escenario de la tercera guerra mundial es el Medio Oriente.
1: The scenario that is predicted is in the Mid Orient.
0: El escenario es Israel.
1: Israel.
0: Israel está en la mira de todos los países musulmanes.
1: And every Muslim country is looking them.
0: Sobre todo los árabes.
1: Especially the Arabs.
0: Como Siria,
1: Arabian, Syria,
0: Irán,
1: Iran,
0: Egipto,
1: Egypt.
0: Todos esos países están esperando en cualquier momento invadir a Israel.
1: All they are looking to invade Israel.
0: En otras palabras, Israel está en el ojo de la tormenta.
1: Israel is in the eye of the storm.
0: El incidente que sucedió hace poco,
1: the incident that passed a while ago,
0: donde la franja de Gaza estaban peleando porque ellos quieren ser un estado libre e independiente.
1: In the Gaza border, because they want to be an independent state.
0: Que ha provocado sin número de guerras.
1: And this made they have a lot of wars.
0: Se supo que Siria mandaba misiles contra Israel.
1: Syria were sending missiles against Israel.
0: Irán contra Israel.
1: And Iran against Israel.
0: Pero los israelitas no se quedaban quietos, también le disparaban.
1: But Israel answered them back.
0: Y hace poco se hizo la reunión de las Naciones Unidas.
1: And few ago, the United Nations make a meeting.
0: Donde se trató el tema de la franja de Gaza.
1: When they talk about the border of Gaza.
0: Donde está el grupo Hamas.
1: And where is the group Hamas?
0: Ahora, usted sabe que hubo una votación.
1: In these votes.
0: En cuanto a este tema de ser un estado libre e independiente.
1: Of this topic of independent state.
0: 5 países latinoamericanos no dijeron ni sí ni no.
1: 5 countries of Latin America don't say about anything about it.
0: El único país latinoamericano que dijo sí en cuanto a apoyar a Israel fue Panamá.
1: The only country of Latin America that support Israel
0: Estados,
1: were Panama.
0: Estados Unidos y Canadá.
1: And United States and Canada.
0: Y la República Checa.
1: And Czech Republic.
0: Los demás votaron no en contra de Israel.
1: The other countries don't support Israel.
0: Y esto se sabe en el mundo entero y algunos critican la acción del gobierno panameño al apoyar a Israel, a los judíos.
1: In all the entire world, and many people is criticizing Panama.
0: Déjeme decirle que
1: Panama for support Israel.
0: Yo alabo y aplaudo la actitud de este gobierno.
1: But I congrats the attitude of this government.
0: De apoyar a Israel en estos momentos que necesita el apoyo.
1: That support Israel in this time that they need the support.
0: Ahora, ¿usted sabe lo que dice la Biblia? Ahí dice,
1: says,
0: dice la Biblia, bendito el que te bendijere y maldito el que te maldijere.
1: Will be somebody that bless you and curse will be the people that curse you.
0: Así que apartándonos de la política, quiero decirle que Panamá va bien encaminado.
1: Walking away of the politics, I want to tell to you that Panama is walking good.
0: Porque el que honra a los judíos es honrado por Dios.
1: Because if you give honor to the Jewish people, God will honor you.
0: Bendito lo que te bendijeren.
1: Blessed will be the people that bless them.
0: Entonces vemos en el escenario, hermano, a Israel como en el ojo de la tormenta, que es lo que va a provocar la tercera guerra mundial.
1: Then we can see Israel in middle that the eye of the storm that can
0: Mire,
1: provoke eso, the third world.
0: Todos esos países están preparados.
1: All these countries
0: esperando,
1: of Middle East
0: esperando el momento para entrar en guerra.
1: Are prepared to get inside the war.
0: Contra Israel.
1: Waiting the time that go against Israel.
0: Y ese es el escenario de la tercera guerra mundial.
1: Then we believe that this is the end scenario.
0: Se habla del Valle de Megido. El Valle de Megido.
1: We are listening about the Valley of Megido.
0: O el Valle de Josafat.
1: Or Josaphat Valley.
0: Donde será el escenario de esta cruenta tercera guerra mundial.
1: That we believe that this will be the scenario of this.
0: Donde los cálculos bíblicos se habla de 200 millones de personas que van a morir en esa tercera guerra mundial.
1: Looking in the Bible, it's talking about that 200 million people that will die in this war.
0: ¿Usted puede decir amén?
1: Can you say amen?
0: ¿Usted puede decir cuánto puede decir gloria a Dios en este momento?
1: Can you say glory to God in this time?
0: ¿Cuánto puede decir gloria a Dios?
1: Can you say
0: Entonces,
1: glory to God?
0: Estamos ante la antesala de la tercera guerra mundial.
1: We are in front of a possible third war.
0: Ahora, algunos políticos criollos panameños criticaron la actitud del gobierno.
1: Many politicians of our
0: Ahora,
1: country
0: lo hicieron por ignorancia porque
1: criticized the attitude of our government.
0: Ignoran las escrituras.
1: Because they ignore the scriptures.
0: Así que Dios está con los panameños, dígame.
1: God is with the Panamanians, say amen.
0: Diga, la bendición de Dios está con Panamá.
1: The blessing of God is with Panama.
0: Aleluya, sí, señores. Bendito el que te bendijere y maldito el que te maldijere.
1: Blessed will be the people that bless Israel and curse the people that curse them.
0: Así que esto es más que política.
1: This is more than politics.
0: Esto es más que la euforia política. Estos son principios bíblicos.
1: These are Bible principles.
0: Gloria al Señor.
1: Glory to God.
0: Ahora, el Señor también habló.
1: Jesus talked to
0: de grandes terremotos en diferentes lugares.
1: The big earthquakes in different places.
0: Grandes terremotos en diferentes lugares.
1: Big earthquakes in different places.
0: Nosotros somos testigos de los terremotos que han habido.
1: We are witness of the earthquakes that already happened.
0: Y sabemos bien la cantidad de miles de personas que han muerto por causa de estos terremotos.
1: And we know that thousands of people died because the earthquakes.
0: Y estos terremotos provocaron la destrucción de muchas ciudades.
1: These earthquakes destroyed many places and
0: y estos
1: cities.
0: Terremotos provocaron los famosos tsunamis.
1: And many tsunamis.
0: ¿Sabe, hermano? Hace 35 años atrás.
1: 35 years ago.
0: Recién yo estaba convertido.
1: I recently accept Jesus.
0: Yo comencé a tener sueños con tsunamis.
1: I start to dream with tsunamis.
0: Yo veía en el lado de Puerto Armuelle cómo se levantaba una ola gigante.
1: I saw giants waves rising in the light.
0: Y veía la multitud de personas que iban hacia las montañas.
1: And I saw many people walking to the mountains.
0: Yo estuve en varias ocasiones ese tipo de sueño de ver olas gigantes que ahora se le conoce como tsunami.
1: I had this kind of dreams for many times, with dreams of tsunamis.
0: Y sabe qué, hermano, esperemos que aún peores tsunamis van a venir.
1: And we know that will come worse tsunamis.
0: Grandes terremotos.
1: Big earthquakes.
0: En diferentes lugares.
1: In many places.
0: De magnitudes increíbles.
1: Very intense.
0: Van a ocurrir.
1: Will happen.
0: Y no se alarme.
1: Don't be afraid.
0: Y cada vez que yo pienso en un tsunami, en un terremoto, yo pienso en Panamá.
1: Every time that I think in one tsunami or an earthquake.
0: Yo digo, Panamá no está con capacidad para ningún tipo de terremoto.
1: I think in Panama because we don't have the capacity.
0: Ni de tsunami.
1: To resist this.
0: Porque somos tan frágiles.
1: Because we are very fragile.
0: Panamá es un país tan delgadito ante los dos monstruos, el norte y el sur.
1: We are very thin between the two Americas.
0: Pero yo le llamo América del Norte y América del Sur los protectores de Panamá.
1: But I call North and South America the protector of
0: Porque
1: Panama.
0: Gracias a Dios que geográficamente nosotros estamos bien protegidos.
1: But this may the geography of our country that
0: y los diagnósticos de los expertos en esta materia dicen que es difícil que a Panamá lleguen esta clase de eventos.
1: And the expertise say that it's hard that at this
0: por nuestra posición geográfica.
1: For our geography.
0: Diga conmigo terremotos.
1: Say earthquake.
0: En cuarto lugar, el Señor habla aquí también de otra señal. Habla de hambre.
1: God talk, Jesus talk about the sign.
0: Habrá hambre sobre este planeta Tierra.
1: Of hunger on this earth.
0: Yo no tengo que ir tan lejos para darme cuenta que es cierto.
1: I don't have to walk too far to know that it's true.
0: La canasta básica,
1: the basic basket,
0: ha subido.
1: Rise in the price.
0: Ahora, el problema de que la canasta básica ha subido no es Martinelli.
1: The trouble of this is not the president Martinelli.
0: No es el gobierno.
1: It's not the government.
0: Sino que es una realidad de estos tiempos.
1: It's a reality of this time.
0: Que las cosas aumentarían de precio.
1: That all the things will rise in price.
0: Entonces los políticos son tan fáciles de coger un micrófono y decir que el presidente Martinelli es el culpable que la canasta básica esté tan alto. Señor, esto no es problema de Martinelli ni de ningún otro gobierno. Esta es la realidad del mundo que vivimos. El Señor dijo que habría hambre.
1: This is a reality of the world that we are living. God tell that we'll suffer hunger.
0: Y el alto costo, la canasta básica, ¿sabe por qué el alto costo? Porque la tierra ya está cansada.
1: Why is it so expensive? Because the earth is tired.
0: Los productos que hay para sostener el hambre de tanta gente es tan poco.
1: the products to support the hunger of many people are few.
0: No hay que ir tan lejos. Vaya aquí a Romero. ¿Cuánto le vale un plátano?
1: Go to the market.
0: Un plátano le vale usted 45 centavos.
1: How much is the cost of one banana?
0: ¿Sabe cuánto está la libra de guandú?
1: The beans.
0: Guandú. Está a $8.
1: It's in $8 a pound.
0: ¿Sabe cuánto está el saco de maíz nuevo?
1: The corn.
0: $15, señores.
1: $15
0: the sack. Está, y si alguno de ustedes quiere hacer tamales maíz nuevo, es porque usted es millonario. Porque le cuesta cada saco $15.
1: Everything is so expensive.
0: Así que no venga a decir que el presidente es el culpable de la canasta básica de alta.
1: The president is not
0: eso es demagogia. Esto es una realidad del mundo.
1: This is just politics.
0: Esto no es solamente en Panamá, es una realidad del mundo entero.
1: This is a reality of the entire world.
0: Imagínese aquí un saco de maíz nuevo vale $15. La sangre de Cristo. Hay que irse al campo, ¿verdad?
1: We have to go to move to the.
0: Vamos a tener que ir a comprar terreno al campo. Hermano, yo estuve hace poco, cuando estuve hace poco en Luisiana.
1: When I went to Louisiana.
0: Fui a pedir un aguacate.
1: I went to buy an avocado.
0: Un aguacate allá vale $4.
1: And the price were about $4.
0: La libra de yuca vale $6.
1: The pound of
0: yuca, sí.
1: Yuca were in $6.
0: Mire, hermano. Si usted va al Barú,
1: if you go into the area of Barú,
0: el plátano está escaso.
1: They don't have plantain now.
0: La tierra está cansada.
1: The land is tired.
0: Ahora, si aquí en Panamá vemos esta anomalía, que es un país que goza de privilegio,
1: if here in Panama we see these things and we got a lot of privilege,
0: de tener una economía en crecimiento.
1: And we got an economy that is
0: porque,
1: growing.
0: Porque vamos a ser sinceros, hermano. Aquí en Panamá, todos somos ricos.
1: We have to tell the truth. In Panama,
0: no, en serio,
1: we are
0: en serio,
1: rich.
0: Aquí somos ricos.
1: This is serious. We are rich.
0: Aquí nadie se muere de hambre.
1: Nobody is starving
0: here. Y el que se muere de hambre es porque es cobarde, no quiere trabajar.
1: And if somebody is starving here because it's a coward, doesn't want to work.
0: Aquí no hay hambre, hermano. Le voy a ser sincero.
1: We don't suffer hunger in this country.
0: Si usted va a Colón.
1: If you go to Colón City,
0: usted ve esos edificios destartalados.
1: You will see this broke.
0: Usted dice pobrecito esos colonenses.
1: And you will say, oh, poor people.
0: Pero por dentro qué tienen?
1: But inside,
0: tienen plasma.
1: They got plasma.
0: Tienen DirecTV.
1: DirecTV.
0: Tienen refrigeradora.
1: Big fridge.
0: Tienen lo último en esa cama. King size.
1: And king size bed.
0: Y unos muebles de $1,500.
1: And nice furnitures.
0: Todo es por lujo por dentro.
1: They got a lot of luxury.
0: Entonces,
1: inside no, their house.
0: No digan que están mal.
1: Then you cannot say that they are passing a hard situation.
0: Usted puede ir por cualquier ranchito. Mire, hasta en la comarca no ve Buglé.
1: You can go inside the Nove Comarch.
0: Usted va a Yanoñopo. En Yanoñopo hay paneles solares.
1: In Yanoñopo, they have solar panes.
0: Allá hay Claro.com.
1: And cell phone.
0: Allá tienen televisión.
1: TV.
0: Hasta por cable tienen televisión.
1: Even cable TV.
0: Aunque usted no lo crea. Sigue en Panamá. Ahora, los políticos son expertos en criticar que esta cosa.
1: The politicians
0: esa política barata. En Panamá nadie se muere de hambre, señor.
1: In Panama, nobody's starving.
0: Pero salga de Panamá.
1: But go outside Panama.
0: Vaya a Nicaragua.
1: Go to Nicaragua.
0: Vaya a Guatemala.
1: Go Guatemala.
0: Vaya a Bolivia.
1: Bolivia.
0: Vaya al Perú.
1: Perú.
0: Vaya a Ecuador.
1: Ecuador.

0: Vaya al Perú.
1: Perú.
0: Vaya a Ecuador.
1: Ecuador.
0: Solo en Guayaquil, Ecuador.
1: Just in Guayaquil, Ecuador.
0: Yo estuve allá. Hay una barriada que se llama El Guasmo.
1: I went there and I visited a place that called Iguasimo.
0: Donde viven más de 1 millón de personas.
1: They got more than 1 million of people there.
0: Solo un barrio tiene más de 1 millón de personas.
1: Just one little town.
0: Las casas, hombres, las casas están edificadas sobre las casas.
1: And the houses are built.
0: Es un lugar pobre, pobre, pobre, pobre.
1: One on another one. It's very
0: imagina
1: poor place.
0: Hasta donde la pobreza que estábamos comiendo en un restaurante.
1: We were eating in a restaurant.
0: Llegaron unos niños.
1: And came some kids.
0: Y nos arrebataron del plato.
1: And take our food from the plate.
0: La presa de pollo que teníamos en el plato.
1: The piece of chicken.
0: Porque tenían hambre.
1: Because they were hungry.
0: Y aquí estamos, ese Martín del es malo que no tiene que aguantar hambre, de esa mentira.
1: And we
0: aquí
1: are
0: no
1: crying here, don't lie, we are not starving.
0: Hermano, uno que viaja.
1: He should travel.
0: Por lo menos Dios me da a mí el privilegio de viajar a muchos países.
1: God gives me the privilege to travel to many countries.
0: Yo puedo pesar.
1: I can see.
0: Yo digo, mi Panamá está pretty.
1: And
0: ante otros países.
1: Say, my Panama
0: hermano,
1: is
0: por
1: in
0: favor.
1: Abundance. Panama is in abundance. Skies will be in commotion.
0: La potencia de los cielos serán conmovidas.
1: The skies will be shake.
0: Y habrá en el pueblo temor.
1: And the people will feel.
0: Habrá en el pueblo expectación.
1: Fear and expectation.
0: ¿Por causa de qué? De que la potencia de los cielos han sido conmovidas.
1: For the powers of the heaven will be shaken.
0: Segunda de Pedro capítulo 3 describe mejor, dice, y los cielos, ¿y qué dice? Y la potencia de los cielos.
1: And the powers of the heaven will be shaken.
0: Yo se lo voy a leer para que usted tenga mejores en Segunda de Pedro capítulo 3.
1: Second of Peter,
0: aquí
1: second
0: Pedro,
1: of Peter, chapter
0: Pedro aclara bien esto. Hermano, esto que yo le estoy diciendo es parte del Señor.
1: I'm telling this to you from God.
0: Segunda de Pedro capítulo 3.
1: Second of Peter chapter 3.
0: Dice. Dice. Capítulo 3 versículo 9.
1: Verse 9, 3:9.
0: El Señor no retarda su promesa, según algunos la tienen por tardanza, sino que es paciente para con nosotros, no queriendo que ninguno perezca, sino que todos procedan al arrepentimiento. Pero el día del Señor vendrá como ladrón en la noche, en el cual los cielos pasarán con grande ¿qué? Oye, me da una cosa, ¿verdad? Porque habla de los cielos. ¿Cuántos cielos tenemos?
1: But the day of the Lord will come as a thief in the night.
0: Cielo, dice,
1: in
0: dice,
1: which the heavens will pass away.
0: Dice que los cielos pasarán con grandes estruendos.
1: With a great noise.
0: Y los elementos ardiendo serán desechos.
1: And the elements will melt with fervent heat.
0: Y la tierra y las obras que en ella hay serán quemadas.
1: But the air and the works that are in it will be burned up.
0: Dice que los elementos ardiendo serán desechos. ¿Cuáles elementos? Todas las estrellas que hay.
1: The elements, the
0: todos
1: stars,
0: los planetas que hay.
1: Will melt.
0: Hermano querido, si en el principio el juicio de Dios sobre la tierra fue con agua,
1: in
0: ahora
1: start,
0: el juicio de Dios será con ¿qué? Será con fuego.
1: The judgment of God went with
0: diga
1: water.
0: Conmigo, diga conmigo fuego.
1: Now the judgment of God comes
0: diga conmigo,
1: with fire.
0: Diga conmigo
1: fire.
0: Ahora, usted no tiene que orar, ay Señor, quita eso. No, usted no tiene, no
1: don't
0: sea.
1: Don't pray.
0: No ore así por gusto.
1: About that, God don't do it.
0: ¿Cómo será, hermano, viendo a su planeta estrellarse?
1: It will be very afraid to see two planets.
0: A veces cuando
1: crashing.
0: Yo pienso en eso me asusto. ¿Cómo sería que de repente la luna viene y se estrella con la Tierra?
1: I just think about it and I am afraid that this moon
0: ¿cómo
1: can suddenly
0: ¿cómo sería el impacto de eso?
1: Crash with the earth.
0: Ni tan siquiera quiero pensarlo.
1: We can even
0: ahora,
1: think about it.
0: Nadie tenga miedo porque, oye lo que le digo, Dios tendrá

0: control de este planeta Tierra.
1: Nobody be afraid because God got the control of everything.
0: Pero este planeta Tierra va a ser purgada por el fuego.
1: This air will be purified by fire.
0: Va a ser purificada por el fuego mismo.
1: Will be purified by fire.
0: Ahora, alguna otra cosa dice aquí el libro de Pedro, la carta de Pedro.
1: Second of Peter.
0: Dice el versículo 5 dice: esto ignoran voluntariamente que en el tiempo antiguo fueron hechos por la palabra de Dios los cielos y también la tierra, que proviene del agua y por el agua subsiste.
1: Verse 5.
0: Por lo cual el mundo de entonces pereció anegado en agua. Oiga esto: pero los cielos y la tierra que existen ahora, subraye ese texto.
1: But the heavens and the earth which are now preserved.
0: Según de Pedro, capítulo 3, versículo 7 dice:
1: same word,
0: pero los cielos y la tierra que existen ahora,
1: verse 7,
0: diga conmigo ahora,
1: now,
0: están reservados,
1: are reserved,
0: por la misma palabra,
1: for the same word,
0: guardados,
1: preserved,
0: para el fuego en el día del juicio y de la
1: fire,
0: perdición de los hombres impíos,
1: until the day of judgment and perdition of ungodly men.
0: Oh, esa cosa está seria, ¿verdad? Pero los cielos y la tierra, incluye los cielos y la tierra, está guardada.
1: 7.
0: ¿Para qué? Para el fuego.
1: This earth is preserved for fire.
0: Resumiendo, si una cosa vamos a ver ahora más que nunca, será fuego.
1: If one thing you will see at now,
0: los elementos ardiendo serán consumidos por el
1: fire.
0: Fuego.
1: The elements will be
0: la sangre de Cristo.
1: Burned by fire.
0: Y la pregunta es, ¿dónde estaré yo cuando están sucediendo esas cosas?
1: Now the question is, where I will be when all
0: estaremos?
1: Those things happen.
0: ¿Será que vamos a tener que ayunar para que Dios, Señor, que no caiga fuego? Usted no tiene, mire, usted no tiene que orar por eso, porque eso nadie lo va a detener.
1: Nobody gonna stop it.
0: Ese es por causa del pecado del hombre.
1: This is because the sin of man.
0: Ese es por causa de la dureza del hombre.
1: The heart, the hardness in
0: es por causa
1: heart.
0: De la perversidad del corazón del hombre.
1: The perversity and the heart
0: y dice la Biblia
1: of man.
0: Que por causa de los escogidos.
1: And the Bible says that because the chosen,
0: los días serían acortados.
1: The days will be shortness.
0: Oye, yo me miré en el espejo en estos días, dije, Dios mío, estoy tan viejo ya.
1: And I say, God, and
0: así ayer.
1: Old.
0: ¿Usted no se ha dado cuenta, hermano, que todo va rápido?
1: Everything
0: todo
1: goes
0: va rápido.
1: So fast.
0: Todo va rápido.
1: Everything goes so
0: imagínate,
1: fast.
0: Imagínese, hermano, ya pasó el 28 de noviembre, ya pasó rápido.
1: Already passed in November.
0: Pero algunos se fueron a solearse allá ese día.
1: But some people went to take rain there.
0: Usted estaba ahí también. Ya pasó el día de la mamá, ya se fue.
1: Mother's Day already gone.
0: Y viene la Navidad y también se va.
1: And Christmas will go.
0: Y viene el Año Nuevo y también se va.
1: And New Year too.
0: Pero el gozo por la vida eterna no se va. Ese permanente en el corazón de lo que tenemos a Cristo.
1: But the joy of the eternal life permanent in the life of the people that got Jesus.
0: Todas las cosas en esta vida pasan, pero la salvación y la vida en Cristo permanece para siempre.
1: All the things
0: aleluya.
1: In this life pass
0: aleluya.
1: Away. But the salvation and the life of in Jesus permanent
0: por eso,
1: forever.
0: Por eso, hermano, pelee por la vida eterna.
1: Fight for
0: luche
1: the eternal
0: por
1: life.
0: Su eternidad, hombre.
1: Fight
0: porque
1: for your
0: todo
1: salvation.
0: Lo demás perece en esta tierra.
1: For your eternity. Oh. Everything in this earth perishes.
0: Un día, hermano, un día me invadió un desánimo terrible.
1: One day I've been so sad.
0: Y estaba aquí en el templo y yo dije, chuleta, Señor.
1: And I say, God.
0: Este edificio está bonito para que venga el anticristo y se quede con él.
1: This building is so pretty and then the antichrist will gather.
0: O si cae fuego, toda esta cosa la consuma.
1: And it just fell down fire, everything will be burned.
0: Y el Señor me dijo, pero gózalo mientras esto no suceda.
1: But God told to me, enjoy these things until this.
0: Gocémoslo mientras no sucede.
1: Signs doesn't happen.
0: Hermano, Dios quiere que le dé un buen consejo. Aprenda a vivir con intensidad cada minuto de su vida.
1: An advice I can give to you. Enjoy.
0: Yo dije en estos días, hay mucha gente moviéndose, ¿por qué?
1: Enjoy ¿Huyeres? With intensity ¿Huyeres? Every minute of your life.
0: Huyeres, nadie debe moverse. Huyeres en esa puerta y quédese ahí, Edwin, quédese quieto ahí en la primera base. La primera base ahí. No se mueva, hermano. Déjeme terminar bien. Viva cada minuto con intensidad.
1: Live your life with intensity.
0: El que tiene sus hijos, disfrute a sus hijos.
1: Enjoy your kids.
0: Y el que tiene su mujer, disfrute a su mujer.
1: Enjoy your wife.
0: Porque en el cielo no será su mujer.
1: Because in the heaven she won't be your wife.
0: El que tiene plata,
1: if you got money,
0: vaya al Steve House.
1: Go and eat good in a good restaurant.
0: Vaya al Hotel Nacional.
1: Go to a nice hotel.
0: Coma bien.
1: Eat good.
0: Vista bien a sus hijos.
1: Dress good your kids.
0: Vístase bien usted.
1: And yourself.
0: Viaje.
1: Take a trip.
0: Porque de repente viene el banco de la iglesia y a quién le queda esa plata que tienes en el banco.
1: And because suddenly will come the rise of the church and you,
0: y le va a dar un buen consejo, coge esa plata y métala para el campamento.
1: This money perish. And advise you, take your money and put in the camping. Invest.
0: ¿Y sabe qué? Y estará usted sembrando para la eternidad.
1: And you will be planting.
0: Porque cada centavo que tú le estás dando a Dios, Dios te lo da por 20 allá arriba.
1: For eternity. Because every penny that you plant here, God is taking
0: hermano,
1: out of this.
0: Lo que usted tiene
1: heaven
0: que hacer, hágalo ya.
1: Do the things now.
0: No deje para mañana. Lo que urge, hacerlo hoy.
1: Don't leave things for tomorrow.
0: No te echen a cama perezoso. No.
1: Don't be lazy.
0: Porque los días son cortos, hermano.
1: Because we have short days.
0: Hay que aprender a redimir bien el tiempo.
1: We have to use smart.
0: Claro que yo quiero ir al cielo.
1: Our time. I wanna go to heaven.
0: Pero yo digo, Señor, permíteme hacer las cosas rápidamente que tengo que hacer, porque el tiempo es corto, hay que hacerlo.
1: I say to God, leave me do the things that I have to do very fast because the time is very short.
0: Porque si hay algo que debe estar en nuestra mente es pensar que tenemos que estar preparados para su venida.
1: We have to be prepared for his coming.
0: La iglesia tiene que estar preparada para su venida.
1: Church has to be prepared for the coming of Jesus.
0: Y aquí está en juego nuestra eternidad.
1: And here is our eternity.
0: Déjeme terminar aquí, hermano. El Señor dijo algo importante.
1: Jesus said something very important.
0: Habló de que el verano está cerca.
1: He talked about the summer is near.
0: Habló de la higuera.
1: He talked about the tree.
0: Habló de las plantas.
1: And the plants.
0: Cuando veáis la higuera y las plantas florecer,
1: he said when we see them,
0: entonces,
1: with flowers,
0: tendrás que saber que el verano está cerca.
1: Then you have to know that the summer is soon.
0: Ahora mismo, hermanos, muchas flores, muchas plantas están floreciendo.
1: We got many flowers in the plants.
0: ¿Por qué? Porque está llegando el verano.
1: Because the summer is near.
0: Y comienzan a florecer.
1: And they got flowers.
0: Todo este adjetivo.
1: All these
0: todo este concepto habla.
1: Figures talk about.
0: De lo que Dios está haciendo con Israel.
1: The things that God is doing with Israel.
0: Y lo que Dios está haciendo con su iglesia.
1: And with his church.
0: Pues la higuera es una tipología de Israel.
1: Because this tree is type of Israel.
0: La higuera es una tipología de la iglesia.
1: It's type of the church.
0: ¿Cuánto creen que la iglesia está floreciendo?
1: Do you think that
0: ¿cuánto
1: church
0: creen que la iglesia está floreciendo?
1: Flourishing.
0: ¿Cuánto creen que la iglesia está floreciendo?
1: Do you think that church is flourishing?
0: Mire, hermano, hablar de Israel.
1: Talk about Israel.
0: Es un asunto fascinante.
1: It's something beautiful.
0: Si usted no ha ido a Israel todavía, haga el esfuerzo por ir.
1: If you don't visit Israel yet,
0: Israel es la cuarta potencia del mundo.
1: It's the fourth power in the world.
0: Es uno de los países de mayor tecnología del mundo.
1: It's one country with big technology in the world.
0: Está de punta en lo que es agricultura.
1: Especially in agriculture.
0: Ellos sembraron en medio del desierto.
1: They planted in the middle of the desert.
0: Ellos hicieron florecer el desierto.
1: They made that the desert flourish.
0: Ellos han canalizado el desierto con las aguas del Jordán.
1: They make channels between the desert with the water of the Jordan.
0: Y en lo que es en agricultura.
1: And in agriculture.
0: Están en primer lugar.
1: They are in first place.
0: Un lugar, una ciudad, un estado próspero y bendecido por Dios.
1: They are very prosper and blessed for God.
0: Esto te indica algo.
1: You have to see that.
0: Que Israel está floreciendo, la iglesia también.
1: Israel and the church is flourishing.
0: El Señor dijo también, cuando esta cosa acontezca,
1: Jesus say, when these things happen,
0: saber que el reino de los cielos está cerca.
1: Knows that the kingdom of heaven is near.
0: Diga conmigo, está cerca.
1: It's near. Repeat.
0: Diga conmigo,
1: it's near.
0: Está cerca.
1: It's near.
0: Diga conmigo, está cerca.
1: It's near.
0: Está cerca el reino de los cielos.
1: The kingdom of the heavens.
0: Aleluya.
1: Is near.
0: Está cerca.
1: It's near.
0: Está a la vuelta de la esquina.
1: It's near.
0: Yo tengo el olfato.
1: I can smell
0: it. Ya se siente el ambiente de gloria.
1: Environment of glory,
0: del reino de los cielos,
1: of the kingdom of
0: ahora,
1: heavens.
0: ¿Cuál es la exhortación final?
1: Now I tell to you
0: que nos da el mismo Señor.
1: That Jesus told
0: us. Oh, iglesia, mírenme.
1: Look at me.
0: Mírenme.
1: Look at me.
0: Pay attention, please. Estar preparado.
1: Be prepared.
0: Estar animado.
1: Be prepared.
0: Estar a la expectativa.
1: Expecting.
0: Estar consciente de que este tiempo es corto para prepararnos.
1: That we got a short time. To be prepared.
0: Para este momento eminente, cuando toda esta cosa acontezca,
1: for this time that all these things will happen,
0: es señal que mi Señor está pronto a venir.
1: This is sign of my Lord is near to come.
0: Afine sus oídos.
1: Listen.
0: Esté atento.
1: Be attentive.
0: A la voz o al ruido o al sonido de la trompeta.
1: To the sound of the final trumpet.
0: Dejemos, hermanos, cualquier cosa que está mal delante de Dios.
1: Leave all the things that
0: hoy,
1: are wrong in front of God.
0: Este es un momento especial para uno arreglar cuenta con Dios.
1: Leave the sin and come to put your life according to God.
0: Este es el momento para dejar rencores,
1: leave
0: resentimientos. Este es el momento para dejar las murmuraciones a un lado.
1: Pain, gossips.
0: Este es un momento que si alguno no anda bien con Dios, alinearse con Dios.
1: This is a time that if your life goes according with God.
0: Este es un momento para limpiarse el corazón.
1: Clean your heart.
0: Para que la sangre de Cristo nos limpie el corazón.
1: Clean your heart.
0: Porque si Cristo viene en esta hora,
1: because if Jesus comes in this time,
0: yo me puedo ir.
1: I want to live with him.
0: Mire, hermano, a Dios no se le escapa nada.
1: God does.
0: El hombre que va a venir aquí a testificar de cómo Jesús se le apareció en la finca de él.
1: There will come a man that will testify how Jesus.
0: El Señor le dijo a él.
1: Appeared to him in his.
0: Sabes
1: farm.
0: Que tú guardas mucho resentimiento en tu corazón.
1: Jesus told to him, you know that you got lots suffering in your heart.
0: Has hablado mal de tu hermano.
1: You talk wrong about your brother.
0: Has hablado mal de mi iglesia.
1: You talk wrong about your church.
0: Anda, ve y pídele perdón.
1: Go and ask forgiveness.
0: Señores.
1: To him.
0: A Dios no se le escapa nada.
1: God don't lose.
0: Y hoy
1: anything.
0: En este altar usted va a examinar su corazón.
1: Come to this altar.
0: Si usted siente que no está bien con Dios.
1: Look at into your heart.
0: Dice la Biblia que la sangre de Cristo, su Hijo,
1: if
0: nos limpia.
1: That are not good inside your heart,
0: nos limpia de todo pecado.
1: Bible say that.
0: Y aquí habla, a mí me gusta porque habla a nosotros mismos.
1: Look at
0: me
1: yourself
0: gusta.
1: In this point.
0: Me gusta lo que él dice en cuanto a nosotros.
1: That your life be good in front of him.
0: Me gusta lo que dice en cuanto a nosotros.
1: When he says,
0: mirad por vosotros mismos, una
1: look
0: advertencia.
1: At by yourself.
0: Dediquémonos a pensar en nosotros mismos, no los demás.
1: Think
0: cómo estamos con él.
1: Yourself.
0: Porque en cualquier momento, hermano, sonará la final en trompeta.
1: Because
0: y mi anhelo es que usted la oiga. Y que todo lo que estamos aquí podamos oír esa trompeta.
1: At any time,
0: iglesia del Señor,
1: the last trumpet.
0: Cristo está ya a la puerta.
1: And you have to be able
0: desde este momento
1: to listen the final trumpet. Jesus is next to the door.
0: Desde este momento,
1: at
0: lo
1: this
0: que
1: time,
0: lo que tú oigas y veas
1: everything that you
0: en
1: listen,
0: la tierra y en los cielos,
1: or seen,
0: no te asuste ni te sorprenda.
1: In the air or in heaven,
0: es el cumplimiento profético.
1: Don't be afraid, it's
0: y la cosa que tú
1: prophecy,
0: veas,
1: don't.
0: La cosa, la violencia,
1: the violence,
0: la delincuencia,
1: delinquency,
0: tanta cosa como la muchachita que la violaron y la mataron.
1: Rapist people,
0: una mente perversa, diabólica.
1: Perversity,
0: mind. No te asustes porque peores cosas vas a ver.
1: Don't be afraid because
0: y vas a oír.
1: Things
0: y
1: you will
0: todo
1: see
0: esto es
1: listen.
0: Cumplimiento de la palabra. Por haberse multiplicado la maldad, el amor de muchos se enfriará. Que las cosas que tú veas no endurezca tu corazón.
1: Multiplicity of the evil.
0: Señores, yo me siento privilegiado
1: your heart
0: de vivir en la
1: that get harness,
0: recta dispensativa
1: and feel a privilege that live
0: de su
1: in
0: venida
1: the end of the time of Jesus coming.
0: Yo me siento privilegiado de estar ya en esta recta final de su venida.
1: I feel the privilege that be in front of his coming.
0: Él en cualquier momento viene, sonará la final trompeta.
1: At any time will sound the trumpet, he's coming.
0: Alerta, pueblo.
1: Be an alert.
0: Cristo viene.
1: Jesus is coming.
0: Ponte de pie.
1: Stand up.
0: El que tiene oído, oiga lo que el Espíritu dice a la iglesia. Y no endurezcáis vuestros corazones. Levante la mano lo que dicen. Yo estoy seguro que me voy con el Señor. Levante la mano. El que no está seguro, no levante la mano. El que no está seguro. El Señor viene por su iglesia. Dios te está dando a ti la última oportunidad. Y hay gente aquí que Dios le está dando la última oportunidad, su última oportunidad. No habrá otra. El Señor está aquí, hermano. Ahora más que nunca, enamórese del Espíritu Santo. Ahora más que nunca, enamórese de Jesús.

0: Son las 6 en punto.
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2: El libro de Salmos, Salmo 106, versículos 1 al 5.
3: Alabado sea el Señor. Den gracias al Señor, porque Él es bueno. Su fiel amor perdura para siempre. ¿Quién podrá enumerar los gloriosos milagros del Señor? ¿Quién podrá alabarlo lo suficiente? Hay alegría para los que tratan con justicia a los demás y siempre hacen lo que es correcto. Acuérdate de mí, Señor, cuando le muestres favor a tu pueblo. Acércate y rescátame. Déjame tener parte en la prosperidad de tus elegidos. Permite que me alegre por el gozo de tu pueblo. Concédeme alabarte con los que son tu herencia.

0: El libro de Isaías, capítulo 42. Miren a mi siervo, al que yo fortalezco. Él es mi elegido, quien me complace. He puesto mi espíritu sobre él. Él hará justicia a las naciones. No gritará, ni levantará su voz en público. No aplastará a la caña más débil, ni apagará una vela que titila. Les hará justicia a todos los agraviados. No vacilará ni se desalentará hasta que prevalezca la justicia en toda la tierra. Aún las tierras lejanas, más allá del mar, esperarán sus instrucciones.
1: Dios, el Señor, creó los cielos y los extendió. Creó la tierra y todo lo que hay en ella. Él es quien da aliento a cada uno y vida a todos los que caminan sobre la tierra. Y es Él quien dice:
0: Yo, el Señor, te he llamado para manifestar mi justicia. Te tomaré de la mano y te protegeré, y te daré a mi pueblo, los israelitas, como símbolo de mi pacto con ellos. Y serás una luz para guiar a las naciones. Abrirás los ojos de los ciegos. Pondrás a los cautivos en libertad, soltando a los que están en calabozos oscuros. Yo soy el Señor. Ese es mi nombre. No le daré mi gloria a nadie más, ni compartiré mi alabanza con ídolos tallados. Todo cuanto profeticé se ha hecho realidad, y ahora profetizaré de nuevo. Les diré el futuro antes de que suceda.
1: Canten al Señor un nuevo cántico. Canten sus alabanzas desde los confines de la tierra. Canten, ustedes que navegan los mares, los que viven en las costas lejanas. Únanse al coro, ciudades del desierto. Que las aldeas de Cedar se alegren. Que el pueblo de Sela cante de alegría. Que grite alabanzas desde las cumbres de los montes. Que el mundo entero glorifique al Señor. Que cante su alabanza. El Señor marchará como un héroe poderoso. Saldrá como guerrero lleno de furia. Lanzará su grito de batalla y aplastará a todos sus enemigos. Dirá: he guardado silencio por mucho tiempo. Sí, me he contenido. Pero ahora, como una mujer que da a luz, gritaré, gemiré y jadearé. Allanaré los montes y las colinas y arruinaré toda su vegetación. Convertiré los ríos en tierra seca y secaré todas las lagunas. Guiaré al ciego Israel por una senda nueva, llevándolo por un camino desconocido. Iluminaré las tinieblas a su paso y allanaré el camino delante de ellos. Ciertamente, yo haré estas cosas, no los abandonaré. Pero los que confían en ídolos, los que dicen: ustedes son nuestros dioses, se alejarán avergonzados. Escuchen ustedes, sordos. Miren y vean, ciegos. ¿Quién es tan ciego como mi propio pueblo, mi siervo? ¿Quién es tan sordo como mi mensajero? ¿Quién es tan ciego como mi pueblo elegido, el siervo del Señor? Ustedes ven y reconocen lo que es correcto, pero se niegan a hacerlo. Escuchan con sus oídos, pero en realidad no prestan atención. Debido a que el Señor es justo, Él ha exaltado su ley gloriosa. Pero a su pueblo lo han robado y saqueado, lo han esclavizado, metido en prisión y atrapado. Es blanco fácil para cualquiera, y no tiene a nadie que lo proteja, a nadie que lo lleve de regreso a casa. ¿Quién escuchará estas lecciones del pasado y verá la ruina que le espera en el futuro? ¿Quién permitió que robaran e hirieran a Israel? Fue el Señor contra quien pecamos, porque los israelitas no quisieron andar por su camino, ni quisieron obedecer su ley. Por lo tanto, él derramó su furia sobre ellos y los destruyó en batalla. Las llamas los envolvieron, pero aún así se negaron a entender. El fuego los consumió, pero no aprendieron su lección.
2: El libro de Isaías, capítulo 43.
1: Pero ahora, oh Jacob, escucha al Señor, quien te creó. Oh Israel, el que te formó dice: no tengas miedo, porque he pagado tu rescate. Te he llamado por tu nombre. Eres mío. Cuando pases por aguas profundas, yo estaré contigo. Cuando pases por ríos de dificultad, no te ahogarás. Cuando pases por el fuego de la opresión, no te quemarás. Las llamas no te consumirán, pues yo soy el Señor, tu Dios, el Santo de Israel, tu Salvador. Yo di a Egipto como rescate por tu libertad. En tu lugar di a Etiopía y a Seba. Entregué a otros a cambio de ti. Cambié la vida de ellos por la tuya, porque eres muy precioso para mí. Recibes honra y yo te amo. No tengas miedo, porque yo estoy contigo. Te reuniré a ti y a tus hijos del oriente y del occidente. Les diré al norte y al sur: traigan a mis hijos e hijas de regreso a Israel, desde los rincones más lejanos de la tierra. Traigan a todo el que me reconoce como su Dios, porque yo los he creado para mi gloria. Fui yo quien los formé. Saquen a la gente que tiene ojos pero está ciega, que tiene oídos pero está sorda. Reúnan a las naciones, convoquen a los pueblos del mundo. ¿Cuál de sus ídolos acaso predijo cosas semejantes? ¿Cuál de ellos puede predecir lo que sucederá mañana? ¿Dónde están los testigos de tales predicciones? ¿Quién puede comprobar que han dicho la verdad? Pero tú eres mi testigo, oh Israel, dice el Señor. Tú eres mi siervo. Tú has sido escogido para conocerme, para creer en mí y comprender que solo yo soy Dios. No hay otro Dios. Nunca lo hubo y nunca lo habrá. Yo, sí, yo soy el Señor, y no hay otro Salvador. Primero predije tu rescate, y después te salvé, y lo proclamé ante el mundo. Ningún Dios extranjero jamás lo ha hecho. Tú, Israel, eres testigo de que yo soy el único Dios, dice el Señor. Desde la eternidad y hasta la eternidad, yo soy Dios. No hay quien pueda arrebatar a nadie de mi mano. Nadie puede deshacer lo que he hecho. Esto dice el Señor, tu Redentor, el Santo de Israel. Por tu bien, enviaré un ejército contra Babilonia y obligaré a los babilonios a huir en esos barcos de los que están tan orgullosos. Yo soy el Señor, tu Santo, el Creador y Rey de Israel. Yo soy el Señor, que abrió un camino a través de las aguas e hizo una senda seca a través del mar. Yo llamé al poderoso ejército de Egipto, con todos sus carros de guerra y sus caballos. Los sumergí debajo de las olas y se ahogaron. Su vida se apagó como mecha humeante. Pero olvida todo eso. No es nada comparado con lo que voy a hacer, pues estoy a punto de hacer algo nuevo. Mira, ya he comenzado. ¿No lo ves? Haré un camino a través del desierto. Crearé ríos en la tierra árida y baldía. Los animales salvajes de los campos me darán las gracias, y también los chacales y los búhos, por darles agua en el desierto. Sí, haré ríos en la tierra árida y baldía, para que mi pueblo escogido pueda refrescarse. Yo hice a Israel para mí mismo, y algún día me honrará delante del mundo entero. Sin embargo, querida familia de Jacob, tú te niegas a pedirme ayuda. Oh Israel, te has cansado de mí. No me has traído ovejas ni cabras para ofrendas quemadas. No me has honrado con sacrificios, aun cuando no te he agobiado ni fatigado con exigencias de ofrendas de granos y de incienso. No me has traído el cálamo aromático, ni me has agradado con la grasa de los sacrificios. En cambio, me has agobiado con tus pecados y me has cansado con tus faltas. Yo, sí, yo solo, borraré tus pecados por amor a mí mismo y nunca volveré a pensar en ellos. Revisemos juntos la situación y presenta tu defensa para demostrar tu inocencia. Desde el principio, tu primer antepasado pecó contra mí. Todos tus líderes quebrantaron mis leyes. Por eso yo he avergonzado a tus sacerdotes. He decretado la destrucción total de Jacob y la vergüenza para Israel.
2: La carta del apóstol Pablo a los Gálatas, capítulo 2, versículos 11 al 21.
3: Pero cuando Pedro llegó a Antioquía, tuve que enfrentarlo cara a cara, porque él estaba muy equivocado en lo que hacía. Cuando llegó por primera vez, Pedro comía con los creyentes gentiles, quienes no estaban circuncidados. Pero después, cuando llegaron algunos amigos de Santiago, Pedro no quiso comer más con esos gentiles. Tenía miedo a la crítica de los que insistían en la necesidad de la circuncisión. Como resultado, otros creyentes judíos imitaron la hipocresía de Pedro. E incluso Bernabé se dejó llevar por esa hipocresía. Cuando vi que ellos no seguían la verdad del mensaje del Evangelio, le dije a Pedro delante de todos los demás: si tú, que eres judío de nacimiento, dejaste a un lado las leyes judías y vives como un gentil, ¿por qué ahora tratas de obligar a estos gentiles a seguir las tradiciones judías? Tú y yo somos judíos de nacimiento. No somos pecadores, como los gentiles. Sin embargo, sabemos que una persona es declarada justa ante Dios por la fe en Jesucristo y no por la obediencia a la ley. Y nosotros hemos creído en Cristo Jesús para poder ser declarados justos ante Dios por causa de nuestra fe en Cristo, y no porque hayamos obedecido la ley. Pues nadie jamás será declarado justo ante Dios mediante la obediencia a la ley. Pero supongamos que intentamos ser declarados justos ante Dios por medio de la fe en Cristo, y luego se nos declara culpables por haber abandonado la ley. ¿Acaso esto quiere decir que Cristo nos ha llevado al pecado? Por supuesto que no. Más bien, soy un pecador si vuelvo a construir el viejo sistema de la ley que ya eché abajo. Pues cuando intenté obedecer la ley misma me condenó. Así que morí a la ley. Es decir, dejé de intentar cumplir todas sus exigencias a fin de vivir para Dios. Mi antiguo yo ha sido crucificado con Cristo. Ya no vivo yo, sino que Cristo vive en mí. Así que vivo en este cuerpo terrenal, confiando en el Hijo de Dios, quien me amó y se entregó a sí mismo por mí. Yo no tomo la gracia de Dios como algo sin sentido, pues si cumplir la ley pudiera hacernos justos ante Dios, entonces no habría sido necesario que Cristo muriera.
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derramaré de mi espíritu de lo alto, dice el Señor. Y el desierto será convertido en un campo fértil. Y donde antes había esterilidad, empezará a haber fruto, fruto abundante. Porque así como la tierra bebe las aguas de la lluvia del cielo, así mi espíritu está siendo derramado sobre tu vida. Porque este es el tiempo, esta es la generación que verá mi gloria derramándose sobre los niños,

sing it once through and then get done with it. Pero esto no es una canción solamente, esta es una declaración profética. La vamos a cantar el coro una vez más. Yo quiero pedirles, engage your spirit en lo que vamos a hacer, porque en esta vez la fe está aquí arriba.

0: El don de generosidad lo da el Espíritu Santo y aquella persona que lo recibe tiene la capacidad de percibir las necesidades de otros. Son personas que se dan a sí mismas y quieren estar seguras que Dios les ha llevado a dar.
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0: La noche previa a su crucifixión, el Señor Jesús les dijo a sus discípulos algunas cosas que los perturbaron mucho. Una parte de lo que les dijo fue esto: «No los dejaré huérfanos, enviaré al Espíritu Santo que estará dentro de ustedes, con ustedes y sobre ustedes». Luego describió, por ejemplo, algunas de las cosas que el Espíritu Santo haría. Él dijo, por ejemplo, «El Espíritu de verdad, Él os enseñará todas las cosas y os recordará todo lo que yo os he dicho». Y Cristo les prometió muchas cosas, y la palabra que usó que probablemente abarca todo es esta: «Os dará otro Consolador». En otras versiones se usa la palabra «ayudante». Un Consolador, un ayudante, es alguien que le capacitará, le fortalecerá, que hará posible que usted pueda lograr lo que el Señor le llamó a hacer y que pueda hacerlo de una manera que sea agradable y honorable para el Padre. Una de esas formas en las cuales Dios quiso que el Espíritu Santo nos ayudara es dándonos un don espiritual. En Romanos capítulo 12, el apóstol Pablo menciona algunos de esos dones. Leamos por favor los versículos 6 al 8. Pablo dice: «De manera que, teniendo diferentes dones, según la gracia que nos es dada, si el de profecía, úsese conforme a la medida de la fe, o si de servicio, en servir, o el que enseña, en la enseñanza, el que exhorta, en la exhortación, el que reparte con liberalidad, el que preside con solicitud, el que hace misericordia con alegría». Aquí vemos que hay 7 dones motivacionales. Por dones motivacionales, sencillamente me refiero a esto. Hay una motivación subyacente en cada uno de estos dones. Por ejemplo, ¿cuál es la motivación detrás del don de profecía? Es un llamado a la justicia. En el don de servicio, es satisfacer una necesidad. En el don de enseñanza, es difundir el conocimiento. En el don de exhortación, es alentar a los demás. Y hoy quisiera que veamos el don de generosidad. Ahora bien, ¿qué quiere decir Pablo cuando habla del don de generosidad? Lo que me gustaría es hablar acerca de las características de la persona que tiene el don de generosidad, cómo se les malentiende y cómo actúan cuando andan en el Espíritu Santo y cómo actúan cuando andan en la carne. Como recordará, para cada uno de estos dones hemos tenido un personaje bíblico que los describe mejor. Y la persona que de forma muy clara representa este don es Mateo. Recuerde que Mateo era un recaudador de impuestos. Y no solo eso, sino que habla más que ningún otro escritor de los evangelios sobre el uso equilibrado del dinero. Por eso es un ejemplo perfecto de este don. Entonces, ¿cuál es una de las primeras características de una persona con el don de generosidad? Una persona que tiene este don es capaz de percibir los recursos. Es capaz de identificar cosas que muchas veces las otras personas pasan por alto. Y esa persona puede hacer compras prudentes, usar sabiamente su dinero, para así tener dinero para la obra del Señor. Y entonces son capaces de planear por adelantado. La persona que tiene el don de generosidad no es una persona

a obra del Señor, y entonces son capaces de planear por adelantado. La persona que tiene el don de generosidad no es una persona derrochadora. Una segunda característica de la persona que tiene el don de generosidad es esta. Cuando da, quiere sentirse parte del trabajo. No es alguien que solo da sin establecer ningún tipo de relación. En primer lugar, se dan a sí mismos. Tienen que involucrarse en el trabajo. Quieren sentir que son parte de la causa a la cual están dando. Quieren sentir que están haciendo una contribución a la obra del Señor, y entonces su corazón va primero que su dinero. Y muchas veces esa persona necesita seguridad en su corazón, necesita la seguridad de que su decisión es una decisión que Dios le ha permitido tomar. No solo es dar, quieren estar seguros de que Dios les ha llevado a dar, porque su corazón está ahí, no solo su dinero. Una tercera característica muy evidente es esta. Quieren dar algo de alta calidad. Por ejemplo, la persona que tiene el don de generosidad no compra lo más barato que encuentra para dar un regalo. Más bien compra algo que piensa y considera que ciertamente es especial para otra persona, algo que es de una calidad de la cual puede sentirse orgulloso de regalar. Y también quiere dar la clase de regalo que tiene un valor duradero. No compra baratijas y chatarra. Quiere comprar algo con un valor duradero que sea significativo para usted porque para esa persona fue significativo comprarlo. Y por supuesto, también hay otra característica. Esperan que su regalo sea una respuesta a la oración. La persona que tiene el don de generosidad es muy cuidadosa. Y por eso espera que de alguna manera haya podido descubrir una necesidad, y sin que usted siquiera lo mencione, que pueda satisfacer esa necesidad, y obtiene una mayor satisfacción al darse cuenta de que sin que nadie le haya dicho, dio para satisfacer una necesidad que Dios le mostró. Ahora bien, la persona con el don de generosidad también tiene un deseo de dar en secreto. No busca crédito, no busca reconocimiento, sino que busca involucrarse en el trabajo. Porque no está interesada en obtener recompensas aquí y ahora. Le interesan las recompensas futuras y por lo tanto puede dar generosamente. Puede dar lo que Dios le pida y sabe en su corazón que uno de estos días en el juicio será recompensada en consecuencia. Y luego, por supuesto, la persona que tiene el don de generosidad prefiere dar sin engatusar o engañar. Dios es la fuente de todo lo que necesitamos y de todo lo que tenemos. Él es la fuente de todo. Si quiere desanimar a la persona que tiene el don de generosidad, auméntele la presión porque eso va en contra de su diseño. Así es como Dios la diseñó. Al igual que el profeta está diseñado de cierta manera, el maestro está diseñado de cierta manera como el exhortador. Cada persona está diseñada de cierta manera. Y así la persona que tiene el don de generosidad cuida mucho cómo maneja sus finanzas. No es que sea mezquina, no es que sea tacaña, es solo el hecho de que elige bien porque entiende el valor y el poder de los recursos financieros. También existe la preocupación de que el dar corrompe. La persona que tiene el don de generosidad tiene un entendimiento respecto al hecho de que el dinero puede corromper. Claro, el dinero no es ni bueno ni malo, es simplemente una herramienta. Usted no diría que un martillo es bueno o malo, es solo una herramienta. El dinero es una herramienta, y escuche con atención, el dinero puede corromper. No es el hecho de que el dinero sea malo, es la forma en cómo la gente lo utiliza. La persona que tiene el don de generosidad no es tacaña, no es mezquina, no es egoísta, no es codiciosa, es simplemente sensata. Una persona que tiene el don de generosidad no compra algo solo porque está en oferta, porque es una ganga. Más bien se hace la pregunta, ¿eso tiene un valor real? ¿Tiene un valor duradero? ¿Es esta una compra sensata? Debemos practicar la disciplina. Ahora bien, a nadie le gusta la palabra disciplina, porque nos pone restricciones. Pero permítame hacerle una pregunta. ¿No preferiría en verdad tener lo que Dios le provee con libertad? ¿Libertad financiera?
hablo de no deberle

0: nada a nadie. ¿No preferiría tener libertad financiera por encima de tener todo lo que no se necesita, todo lo que no es necesario? Y la verdad es que cuando comprendemos cómo actúa una persona que tiene el don de generosidad, cuando anda en el espíritu, nos damos cuenta de que una de sus características es el contentamiento. Las personas que tienen el don de generosidad y que andan en el espíritu tienen contentamiento. Ahora, las personas que tienen el don de generosidad también son muy ahorrativas en lo que compran y no solo en qué piensan acerca de otras personas. Entonces, el resultado de esto es lo siguiente. A veces esa persona se da cuenta, por ejemplo, de cuánto le costó ganar lo que tiene. Y la mayoría de las personas que tienen abundancia han trabajado duro para ello. La mayoría de las personas que tienen abundancia trabajan duro, ahorran, intentan ser disciplinadas en las cosas que Dios quiere que tengan. Y así lo tienen porque han llevado a la práctica algunos principios muy simples. Por ejemplo, el principio número uno: le daré a Dios el 10% de todo lo que genere sin importar de dónde venga. Entonces, veré a Dios trabajar. Y luego se niegan a endeudarse. Hay momentos en donde a las personas les pasan cosas que generan deudas. ¿Y qué hacen? Deciden. Buscaré mi libertad financiera porque las Sagradas Escrituras dicen que el que toma prestado es siervo del que presta. Las deudas no son buenas para el pueblo de Dios, pues esto es lo que sucede. Las personas se endeudan y dicen, no me alcanza para diezmar. Vendrán a tocar a mi puerta para cobrarme las deudas o me llamarán por teléfono. De seguro enviarán a alguien detrás de mí si diezmo. Le reto a que comience a darle a Dios lo que le pertenece y vea qué pasa con sus finanzas. Todos estamos de acuerdo en que cualquier forma de esclavitud está mal. Dios nos quiere libres para obedecerlo. Si alguien dice, bueno, no puedo dar en este momento de mi vida, sí puede, si confía en Él. Luego, por supuesto, está todo el tema de dar para motivar a otros a dar. Todos nosotros damos y no hay nada de malo en compartir con alguien más. No se trata de cuánto da, sino que quizás podría decir, ¿sabes qué? Dios puso en mi corazón que te diera esto y así lo hice. Mire, tenemos testimonios maravillosos de qué pasa en nuestras vidas cuando damos. Especialmente a las personas que tienen el don de generosidad les encanta dar sacrificialmente porque a través de esto ven cómo Dios trabaja. Y luego, por supuesto, la persona que tiene el don de generosidad muchas veces antes de dar lo confirman con su cónyuge. Y digamos que Dios le desafía a usted como esposo a dar cierta cantidad de dinero a lo que sea, a quien sea. La persona que tiene el don de generosidad no se apresura a dar, quiere confirmación. Y entonces el hombre le dice a su esposa, quiero decirte algo que he estado pensando. ¿Por qué no oramos y le pedimos a Dios que nos muestre su voluntad para que ambos sepamos si estamos haciendo lo correcto? Y entonces dan lo que creen que Dios puso en su corazón. Eso es algo muy sensato por hacer. Y también debemos decirles a nuestros hijos, escucha, si vas a hacer esta compra, ¿por qué no oramos al respecto? Ahora, si su hijo le responde, bueno, yo no, ¿por qué tengo que orar al respecto? La pregunta en sí misma es la respuesta. Porque si no ha orado al respecto y no le ha preguntado a Dios, entonces es posible que se está preparando para hacer algo que ni siquiera está dispuesto a pedirle a Dios por temor a que le diga no. Mire, lo que sucede es que tenemos la oportunidad más increíble de enseñar a nuestros hijos, nuestros nietos, sobre cómo vivir sus vidas. Ahora, ¿cómo se malentiende a las personas que tienen el don de generosidad? Bueno, se lo diré rápidamente. ¿Cómo se les malentiende? En primer lugar, a menudo se les malentiende porque tienen que lidiar con grandes sumas de dinero. Y a menudo se les malinterpreta como personas que están enfocadas solo en las cosas temporales. No es que están enfocadas en las cosas temporales, es que deben tener cuidado con lo que sucede y por lo tanto tienen que dedicar tiempo a considerar el tema del dinero. El segundo malentendido es su deseo, escuche, su deseo de aumentar la efectividad en el ministerio. Este deseo puede ser considerado como que quieran el control. A veces porque dan grandes regalos, parece que lo hacen porque quieren el control. Mire, cuando da a la obra del Señor, no está comprando acciones, usted está invirtiendo. Y si decide dar a algún ministerio porque quiere un control, parcial, mejor no dé nada. Lo está dando a la obra del Señor. Y usted o desconfía o confía en los hombres y mujeres piadosos que están a cargo y da por esa razón. No está invirtiendo en acciones, se lo está dando a Dios. Usted es el canal. Sea prudente respecto a donde da, pero no lo dé buscando control, pues hay personas que dan con esa expectativa y así no funciona. En tercer lugar, intentan animar a otras personas al dar y muchas veces se les malinterpreta porque quieren motivar a personas que no tienen mucho por dar. Y entonces la persona que no tiene mucho por dar siente, solo me presiona si tú tienes mucho dinero para dar y yo no. Esa no es su motivación. La persona con el don de generosidad quiere que usted aprenda el asombroso principio de dar y recibir y así puede ver cómo Dios multiplica lo que usted da. Asimismo, su intento de vivir una vida muy frugal, su intento de vivir de esa manera y decidir si hacen compras o no, no se debe a que sean egoístas o codiciosos, y así a veces a las personas ricas se les malinterpreta. Pero ¿sabe qué? Hay muchas personas ricas que son muy, muy temerosas de Dios. Algunas tienen el don de generosidad, otras no, y aún así son temerosas de Dios, son generosas. Ahora, ¿cómo actúa la persona con el don de generosidad cuando anda en el Espíritu? ¿Y cómo actúa cuando anda en la carne? Escuche cómo todo se acomoda. En primer lugar, si anda en el Espíritu, es muy ahorrativa, muy cuidadosa. Y si anda en la carne, es muy extravagante. Y también, si anda en el Espíritu, es muy ingeniosa. Se le ocurre todo tipo de cosas, pero cuando anda en la carne, es un desperdicio. Solo malgasta el dinero de Dios. Si anda en el Espíritu, tiene contentamiento, mucho contentamiento. Si anda en la carne, ¿qué pasa? Se siente muy descontenta, muy insatisfecha. La verdad es que una persona que no anda en el Espíritu simplemente no tiene contentamiento. ¿Qué pasa? Se vuelve muy codiciosa, muy codiciosa. Debo tener más. ¿Cuánto es suficiente? Todos conocemos la respuesta, un poco más. Asimismo, las personas con este don, cuando andan en el Espíritu, tienen la cualidad de la puntualidad, son muy puntuales. No pagan sus cuentas 3 meses después. Y cuando andan en la carne, solo esperan y esperan y llegan tarde. Cuando andan en el Espíritu, son muy cautelosas respecto a cómo manejan su dinero. En la carne, la imprudencia es su sello. Toman todo tipo de decisiones imprudentes. Si andan en el Espíritu, son muy agradecidas. Si andan en la carne, son malagradecidas. Y si piensa en cómo funciona todo esto, la extravagancia, el desperdicio, la codicia, la tardanza, el prejuicio, la imprudencia, la ingratitud, todas estas cosas simplemente trabajan juntas. Quizás alguien dice, bueno, yo no soy rico. ¿Esto me hará rico? Permítame decirle, ¿por qué? Sí, lo hará rico. Tendrá una relación fantástica con Jesucristo porque está sometiendo su vida a la disciplina y vive en obediencia a Él. Esa es la mayor forma de riqueza posible. Entonces usted dice, pues, yo tenía algo más en mente, como tener muchos billetes en la cartera. Pues pongámoslo de esta manera. Esto es lo que el Señor Jesús dice, dad y se os dará. Y a usted se le dará según Dios da. Una medida completa, la persona que posee el don de generosidad tiene una maravillosa oportunidad, pero también un gran sentido de responsabilidad y rendición de cuentas. Por último, simplemente le diré, ¿quiere que Dios le bendiga financieramente? Aprenda ante todo el principio de disciplina. Hago lo correcto, lo prudente, lo mejor, y luego veo a Dios actuar y verá lo que pasa. Ahora quisiera darle un reto. En los próximos días quisiera desafiarle a hacer algo. Cuando tenga una tendencia de comprar algo, piense, bien, Señor, ¿eso es prudente o imprudente? Y Dios dice, es imprudente. O podría comprar eso por mucho menos en otro lugar. Es posible que se sorprenda de cuánto dinero ahorra en una semana al observar con mucho cuidado cuánto gasta, en qué gasta, cuánto da, ¿y cuánto escucha a Dios antes de desprenderse de los recursos para los cuales tiene que trabajar y que Dios, en su gracia, le da la fuerza para obtener? Quizás descubra que es más rico de lo que piensa. Y descubrirá, con un poco de práctica de disciplina, que Dios multiplicará sus recursos. Y quizás descubra, al actuar con disciplina, que Él le liberará de las deudas, algo que usted pensó que nunca sucedería. Esa es mi oración por usted. Oremos. Padre, estamos tan agradecidos por tu amor por nosotros Y nos advertiste en tu palabra que si no sabemos cómo manejar los bienes materiales, ¿cómo podremos manejar las verdades de la palabra de Dios, tu palabra? Oro para que le hables a cada corazón. Te pido que cada persona que escuche este mensaje piense sobre sus finanzas, qué están haciendo con ellas, cómo pretenden dejarlas, qué tan disciplinados son o no son en materia financiera, y que comprendan que todos te rendiremos cuenta por la eternidad. Te lo pedimos en el nombre de Cristo. Amén.
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0: ¿Qué tipo de características debe buscar en una relación correcta? En primer lugar, busque una persona de carácter piadoso. Usted dirá, bueno, ¿qué es el carácter piadoso? Si una persona es de carácter piadoso, sus creencias y su comportamiento serán consistentes con la palabra de Dios. Y usted necesita construir relaciones con este tipo de personas. En segundo lugar, busque a una persona comprometida. ¿Comprometida a hacer qué? A ayudarle a ser mejor, una persona que se comprometa con usted para ayudarle a ser mejor en la vida. Ahora, probablemente hay muchas cosas que podríamos decir, pero permítame decir esta última. Busque a una persona que ore por usted. No solo le diga, oh, Dios bendícelo, Padre, ayúdalo en todo, solo bendícelo bien, Señor. No. ¿Sabe qué? Necesita una persona que cuando ore por usted diga, Dios, corrígelo. Padre, muéstrale tu camino. Señor, abre sus ojos, muéstrale la verdad, sea lo que sea. Amable oyente, necesitamos que nuestros amigos oren así por nosotros. ¿Saben una cosa? El mejor tesoro que tenemos sobre la faz de esta tierra, cuando se trata de relaciones, son los amigos que oran, que claman por nosotros delante del Dios viviente.
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1: Mi amable oyente, los seres humanos tenemos dos conciencias. Una es la conciencia moral. Nos advierte cuando estamos procediendo mal. Habla a veces quedamente en nuestro oído interior diciendo, eso está mal. A veces nos dice también, eso está mejor. En muchos individuos, esta conciencia moral es muy aguda. En otros muchos, lamentablemente, está como dormida o aletargada. La otra conciencia, mi amiga, mi amigo, es llamada la conciencia visceral. La conciencia visceral, como su nombre lo indica, es la conciencia de las vísceras. Todos los órganos del cuerpo, nos dicen los fisiólogos, trabajan perfectamente mancomunados para ejercer una sola función, la de la vida física. Ahora bien, cuando un órgano está enfermándose o está envejeciéndose, los demás órganos del cuerpo acusan la anomalía y entonces avisan al individuo que la salud está en peligro o que la muerte se está acercando. Y esta conciencia visceral falla rara vez. La salud y la juventud, mi amiga, mi amigo, no se sienten. Se sienten la enfermedad y la vejez. Y eso porque la conciencia visceral se encarga de darnos el preaviso. ¿Y quién puede detener el proceso fatal? Nadie. Todavía no se conoce el ser humano que pueda resolver este fundamental problema humano. Como dice el sabio Salomón en el libro de Eclesiastés, no hay...

0: hombre que tenga facultad de retener el espíritu, ni que tenga potestad sobre el día de la muerte. Y no valen armas en tal guerra, ni la impiedad librará al que la posee. Todavía no ha nacido el hombre que pueda escoger el día en que va a nacer, o pueda detener el día de su muerte cuando no tiene ganas de morir. Nadie es dueño de su nacimiento, nadie es dueño de su muerte. Solo hubo uno en toda la historia del mundo que pudo quebrar a voluntad el signo fatal para constituirse en el Señor de la vida y el Señor de la muerte. Este se llama Jesucristo. Así dijo el Señor Jesús en el Evangelio de Juan, capítulo 10, verso 17. Yo pongo mi vida para volverla a tomar. Nadie me la quita, sino que yo de mí mismo la pongo. Tengo poder para ponerla y tengo poder para volverla a tomar. Este mandamiento recibí de mi Padre. Jesús, mi amiga, mi amigo, no murió empujado por circunstancias o por enfermedad o senilidad. Murió cumpliendo un plan inteligente trazado en perfecto acuerdo con la voluntad de Dios. Sabía cómo y cuándo moriría. Sabía también cómo y cuándo volvería a la vida. Y en esto Jesús supera a todos los demás hombres de este mundo. Si la conciencia visceral te está avisando que debes hacer ya tu testamento, mi amable oyente, bueno es que busques en Cristo la seguridad de una muerte feliz y una resurrección gloriosa. Prepárate para el encuentro con Dios. Seas anciano o joven, es tiempo ya de buscar a Dios con todo tu corazón.
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1: Hola, hola, ¿qué tal, amigos? Un saludo cariñosísimo, cariñosísimo, cariñosísimo. Yo soy Norma Pinzón, dándoles la más cordial bienvenida a nuestro programa. Gracias a Papá Dios que nos permite volvernos a encontrar en esta cita, donde ustedes se encuentran allí en diferentes países y escuchándonos también de diferentes maneras, a través de la internet, a través de los afiliados, a través de las aplicaciones. Es un gusto saber que están allí y todo está listo. Música, reflexiones, está su servidora y la dulce presencia de nuestro director y productor, nuestro Señor Jesús, que toma el control de este programa, porque ustedes también ya están allí listos a escuchar. Y esta reflexión dice así: éxito y sacrificio. Primera de Juan 3:16. En esto hemos conocido el amor en que Jesucristo puso su vida por nosotros. Durante un programa de estudio de verano, mi hijo leyó un libro sobre un muchacho que quería escalar una montaña en los Alpes suizos. Aquel joven ocupaba casi todo su tiempo entrenando para eso. Cuando finalmente partió hacia la cima, las cosas no salieron como planeaban. Un compañero se enfermó y él decidió quedarse a ayudar en lugar de alcanzar su meta. En la clase, el maestro de mi hijo preguntó: ¿el personaje principal fracasó porque no escaló la montaña? Un alumno dijo: sí, porque en su ADN estaba fracasar. Pero otro discrepó, diciendo que el muchacho no fracasó porque dejó algo importante para ayudar a otra persona. Cuando dejamos de lado nuestros planes y nos ocupamos de otras personas, estamos actuando como Jesús, quien sacrificó tener una casa, ingresos suficientes y reconocimiento social a cambio de viajar y compartir la verdad de Dios. Finalmente, dio su vida para mostrarnos el amor de Dios y liberarnos del pecado. El éxito a los ojos de Dios difiere mucho del terrenal. Él valora la compasión que nos lleva a rescatar a los minusválidos y afligidos. Aprueba las decisiones que protegen a las personas. Con su ayuda podemos adoptar sus valores y dedicarnos a amarlo a él y a los demás. El logro más significativo que existe. Dios, quiero ser exitoso ante tus ojos. Éxito y sacrificio. Me busques y me saludes a través de Instagram. Búscame como Norma Pinzón o Pildoritas y Reflexiones. Y reporta sintonía. Déjanos saber todo lo que Papá Dios ha hecho en tu vida. Y nosotros tenemos una cita. Por favor, no faltes a ella. Chao, chao.
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2: Tengo en mis manos la carta de un grupo juvenil muy, muy interesante. Es una carta un tanto larga, pero la leo en parte con rapidez. Dice, somos un grupo de jóvenes con el solo fin de dar a conocer el mensaje de las buenas nuevas a través de la correspondencia. Luego dice, actualmente estamos escribiéndonos con presos de diferentes establecimientos de detención. Con algunos soldados, también mantenemos correspondencia con estudiantes y otras personas, tanto de oficinas públicas como privadas. Nuestro único objetivo es proclamar las buenas nuevas. Luego dice más adelante, nos atrevimos a escribirle, señor Palau, porque queremos recibir de usted ideas, sugerencias y notas que nos puedan ser de utilidad para la gloria del Señor, junto con todo aquello que usted crea que nos será de utilidad. Pues, mis estimados jóvenes, primero, felicitaciones. Felicitaciones que tengan un amor tan grande por la gente, que como jóvenes se hayan reunido para colaborar y ayudar a los presos, a los soldados, a estudiantes y a personas de oficinas públicas y privadas. Felicitaciones. Qué creatividad estupenda que tienen ustedes ahí en el país. Segundo, a los demás jóvenes que me escuchan a través del continente y a las damas también, pero sobre todo a los jóvenes, les recomiendo que sigan el ejemplo de estos jóvenes cuya carta acabo de leer. Tercero, ¿qué sugerencia les puedo dar para escribirle a un preso? Yo he encontrado lo siguiente, que lo mejor es no escribir ni hablar con palabras que son de juzgar al individuo. O sea, un individuo que está preso, detenido en una penitenciaría, en una cárcel, aunque haga todas las excusas del mundo, sabe demasiado bien que es culpable. Por eso la sociedad lo apresó, por eso está tras rejas. Por eso no puede ver su familia prácticamente, porque es un individuo que ha roto la ley y su conciencia se lo dice. Ahora, le advierto que me están escuchando en este programa quizás millares de presos a través del continente, porque yo recibo cartas de penitenciarías y cárceles de todo el mundo de hispanohablante. Así que me están escuchando. Lo que ellos necesitan es saber que a pesar de su pecado, Dios les ama con amor eterno. Porque la Biblia dice, aún al preso más criminal, al asesino más terrible. Dios dice, con amor eterno te he amado. Usted comuníquele, joven, a esos presos a los cuales usted le escribe, que a pesar de su pecado Dios todavía les ama y que no es demasiado tarde, no es demasiado tarde para arrepentirse, volverse a Dios y recibir el perdón de los pecados. Segundo, en cuanto a los soldados, la soledad es quizás el dolor más grande de un

0: soldados, sobre todo cuando vive lejos, lejos de sus padres o de sus seres queridos. A los soldados, para mí, al darle las buenas nuevas, hay que explicarles qué hermosa es la presencia de Cristo donde quiera que vayamos, en la selva, en la montaña, cerca del hogar o lejos del hogar, en la guerra o en la paz. Para el soldado hay paz, paz en el corazón. Paz con Dios, paz en las emociones y la conciencia. Y a los soldados les debemos decir, querido soldado, Dios te ama. Tiene un plan maravilloso para tu vida. Cristo murió por ti, ríndete a Él.
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eres digno de toda adoración. Porque no cierra tus ojos, levanta tus manos y olvídate de cualquier otra cosa que no sea adorarlo a Él. Él es digno de tu adoración. Él es digno de que tú lo des todo en el altar en este momento. Levanta tus manos.

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2: En este mensaje tratamos el caso de un hombre que descargó su conciencia de manera anónima en nuestro sitio conciencia.net y nos autorizó a que lo citáramos como sigue. He estado bajando películas de la internet. En el país donde vivo no se hacen cumplir los derechos de autor, pero no sé si ante los ojos de Dios es ilícito hacer ese tipo de cosas. He oído decir que bajar películas es piratería y eso obviamente es malo y prohibido. Sé que nadie me mira hacerlo, pero mi conciencia me dice que no es correcto. Quisiera un consejo bíblico de parte de ustedes. Este es el consejo que le dio mi esposa. Estimado amigo, usted hace una buena pregunta que a muchos les ha de interesar. Emplea la palabra piratería, que tiene el sentido de robar algo que luego puede venderse. Muchos creen erróneamente que no tiene nada de malo descargar una película siempre y cuando no la vendan ni la compartan con otros. Por supuesto, hay algunos videos y hasta hay películas en la internet que pueden descargarse y compartirse legalmente. Sin embargo, hay películas que comienzan con advertencias específicas para que sea fácil darse cuenta de que es ilícito descargarlas. Usted dice que en su país no se hacen cumplir los derechos de autor. Sin embargo, si una película tiene advertencias al comienzo, es ilícito descargarla, aun cuando quienes lo hagan nunca sean juzgados por ello en su país. Dice usted que le remuerde la conciencia a pesar de que nadie ve lo que está haciendo. Su conciencia le dice que no importa que nadie lo vea, ni importa si jamás se le juzgue por eso. Si toma intencionalmente algo que no es suyo, eso no es correcto, sean cuales fueren los detalles. Usted pide un consejo bíblico. Es obvio que las Sagradas Escrituras no se refieren específicamente a películas en la internet porque no existían cuando se escribieron los libros de la Biblia. Sin embargo, las Escrituras son muy claras en cuanto a no robar y a obedecer las leyes. Uno de los 10 mandamientos nos dice que robar es quebrantar la ley de Dios. El apóstol Pablo enseñó que los sistemas de gobierno y las autoridades que lo representan han sido establecidos por Dios. Eso no quiere decir que toda autoridad tome decisiones acertadas, ni que todo gobierno sea digno de confianza y tenga buena ética. Todos sabemos de casos en que el gobierno y sus representantes son corruptos. Sin embargo, sí quiere decir que Dios desea que obedezcamos las leyes aprobadas por nuestro gobierno, a menos que contravengan alguna enseñanza bíblica. San Pablo dijo, así que es necesario someterse a las autoridades, no solo para evitar el castigo, sino también por razones de conciencia. Con eso termina lo que Linda, mi esposa, recomienda en este caso. El caso completo, que por falta de espacio no pudimos incluir en esta edición, se puede leer si se pulsa la pestaña en conciencia.net que dice casos y luego se busca el caso 510.
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algo está pasando en este lugar.

esta noche. La depresión en los jóvenes se va, se va, se va, se va. Hágale así, se va, se va, se va. Hay jóvenes que tú lo ves que sonríen, que saltan, que brincan, que gozan, y por dentro están destruidos. Yo caminé así, no se preocupe. Eso nos pasa a todos. Usted puede caminar, reírse, gozar, pero por dentro está destruido. Pero hoy la presencia de Dios restaura y se rompe todo espíritu de las tinieblas que no te deja avanzar. Hay depresión que están siendo rotas en el nombre de Jesús. La depresión se está rompiendo. La depresión se va. La depresión se va. Hoy la tristeza se va. Hoy la tristeza se va. Levanta tu mano. Hoy la tristeza se va. Hoy hay un refrigerio del cielo. Hoy hay un refrigerio del cielo. Hay un aceite nuevo. Hay un gozo nuevo. Hay un gozo nuevo que va a ser depositado en tu corazón. Y dile al diablo, hasta hoy tú juegas conmigo.

autoridad. Usted tiene autoridad para decirle al diablo: con mi casa no. No tenga miedo, que nadie tenga un poco tu juventud, porque Dios puede usarte para sanar, Dios puede usarte para restaurar, Dios puede usarte para quebrantar. Amén. Usted tiene autoridad en su boca para quebrantar todos los planes del diablo en el nombre poderoso de Jesús. Dele un aplauso fuerte a Jesús, a Jesús, a Jesús. Vamos a dárselo fuerte a Jesús, al que te abraza hoy, al que te ama con amor eterno, al que te restaura el día de hoy, al que te vivifica en este día.

Después la fe, la certeza de lo que se espera, la convicción de lo que no se ve, porque por ella alcanzaron buen testimonio los antiguos. Por la fe entendemos haber sido constituido el universo por la palabra de Dios, de modo que lo que se ve fue hecho de lo que no se veía. Pero sin fe es imposible agradar a Dios, porque es necesario que el que se acerca a Dios crea que le hay y que es galardonador de los que le buscan. Así que la fe es por el oír, y el oír por la palabra de Dios.

0: las 9 en punto. 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
1: Quiero compartirles simplemente 7 categorías para metas en este año.
2: Muy bien.
1: La primera categoría, y Joana, tú me puedes ayudar aquí en lo que te corresponde, lo que sientas en tu corazón. Yo siento en mi corazón que todos debemos fijar metas en estas 7 categorías. Número 1, en el área espiritual. Deberías en tu lista de estas metas colocar por lo menos una, yo diría de pronto 2 o 3, en tu vida espiritual. ¿Qué quieres lograr en el 2023? Esto puede estar conectado a tu asistir a la iglesia, puede estar conectado a lectura de la Biblia, puede estar conectado a participar en algún currículo, algún curso, algún grupo, cosas que no has hecho. De repente participar en un tiempo de oración y ayuno con tu iglesia o con otros miembros de la iglesia. En tu vida espiritual, fijar una meta, porque nosotros no somos solamente cuerpo, no somos solamente cuerpo y alma, somos cuerpo, alma y espíritu. Entonces, primera categoría, espiritual. Segunda categoría, muy importante, familia. Segunda categoría es familia. Deberías de fijar algunas metas en cuanto a tu familia. Esto puede ser en cuanto a tiempo de calidad. Voy a tener tiempo de calidad con mi familia, ¿verdad? Dependiendo de tu entorno o de tu circunstancia en el momento. Si estás casado, puede tener que ver con tu matrimonio. Si tienes hijos, con tus hijos, con tus padres, tu madre, con tus hermanos. Unas metas en cuanto a tu familia. Esto te va a ayudar a progresar y tener salud en tu familia. No sé si vas agarrando el hilo, Joana, que estamos hablando de las diferentes áreas, ¿no?
2: De hecho, estoy aquí anotándolas en nuestro chat. Las personas están pendientes. Entonces, puse vida espiritual, ya pusimos número 2, familia. Así que estamos muy al tanto y muy al día anotándolas en nuestro chat, donde tenemos actualmente 109 personas en línea. Y una de mis metas en este nuevo año 2023 es interactuar más en tiempo real con la familia Energía Total en nuestro chat, Pastor, para que se sientan también incluidos en esta conversación.
1: 100%. La tercera área, me encanta esto, la tercera área es área física. Esta es famosa, ¿no? Casi siempre, pues, uno tiene algunas metas, algunos deseos que quiere lograr en lo físico. Pero sí es importante
2: ¡bajar peso!
1: Es importante considerar qué ajustes debo hacer y qué metas quiero lograr en mi cuerpo físico, porque hasta ahora yo no me he dado cuenta, el tiempo no echa para atrás, sino que el tiempo echa para adelante y cada vez el cuerpo nos habla. ¿Y qué nos está hablando nuestro cuerpo y qué deberíamos considerar en nuestra vida física? Obviamente estamos hablando aquí cosas como nutrición, ejercicio, cuando no tenemos tiempo a veces de relajar, el poder relajarnos físicamente, el poder descansar. Si no estás durmiendo como debes dormir, todas estas cosas son importantes y es importante tener una categoría de metas físicas. Espiritual, 1, 2, familia, 3, física, 4, el área financiera. Tener escrita por lo menos 1, 2 o 3 metas en el área financiera. Joana, ahí te vi una reacción.

0: Claro, porque no es algo que pensamos, la reacción viene por esto, ¿no? Porque también es algo que anoté o incluí en esas metas para este 2023. Precisamente también por eso que hablábamos, ¿no? De que el tiempo avanza y tenemos que empezar a prepararnos, empezar, sí, creemos en Dios, Dios nos provee, pero Dios también nos ha dado sabiduría, nos ha dado la habilidad de hacer riquezas, dice la palabra de Dios. Entonces, esto es algo que también quise incluir, porque no es algo que había incluido, por ejemplo, en años anteriores. Y yo sé que a las personas le pasa eso, empezar a ver hacia el futuro, un plan de retiro, algunas inversiones, pequeñas cosas que son buenas hacerlo si incluimos el área financiera en estas metas a cumplir en el 2023.
1: Definitivamente, y creo que las personas más generosas que yo he conocido, tanto para con el reino de Dios y en general, son personas que han tomado en serio el orden financiero. Jamás he conocido una persona extremadamente generosa y exitosa en estos términos que fue por accidente. Nunca fue por accidente, siempre fue con intencionalidad y planeo. Por eso, algunas metas. Una primera meta, si no la tienes, es ten un presupuesto escrito. Podría hablar de eso por horas, porque es importante. Si no está escrito, no existe. Ok, número uno, espiritual. Una meta para el área familia. Dos, tres, física. Cuatro, financiera. Cinco, profesional o carrera. Una meta en tu profesión o en tu trabajo. ¿Por qué? ¿Por qué? Porque cada uno de nosotros tenemos, si estamos en la posibilidad de poder trabajar, estamos trabajando o buscando trabajo, es importante tener esa meta. Si no tienes trabajo, esa es tu meta, ¿verdad? Encontrar y conseguir un trabajo y ser diligente.
0: Claro.
1: La Biblia dice que Dios bendice las manos de los diligentes en Proverbios. Es importante trabajar, es importante llevar a cabo con nuestras vidas, con nuestros cuerpos, lo que Dios ha puesto delante de nosotros. Y si tienes tu trabajo, si tienes tu profesión o tu carrera, es importante entre tus metas en estas siete categorías fijar algunas metas en profesionales o algunas metas en lo que tú haces para poder seguir creciendo, avanzando y mejorando.
0: Totalmente de acuerdo. Esas metas profesionales también pueden incluir de repente aplicar para una promoción, moverte tal vez de posición, crecer en lo que estás haciendo. Hay cosas profesionales que podemos hacer para lograr eso. Tal vez necesitas tomar un curso en línea. Son detalles, pero son detalles que te van a ayudar en esa meta, pastor. Vamos muy bien. Tenemos comentarios ya en nuestro chat, pero queremos seguir con el próximo punto antes de leer alguno de ellos.
1: Vamos con número 6 de 7, ya casi terminando. Número 6, tienes que fijar metas en el área intelectual. Intelectual. Esto es importante. Esto tiene que ver con decir, sabes, quiero leer algunos libros en el 2023. Quiero afilar mi intelecto. Quiero aprender. Esto puede estar combinado con a veces con otras áreas como la espiritual. Por ejemplo, quiero leerme un libro sobre liderazgo. Ese sería el caso mío, ¿no? O en el área que tú quieres seguir creciendo y mejorando en lo intelectual. Quiero esforzarme para ponerme más fuerte, para entender y conocer más de cierta área, de algo que me corresponde, de algo que me ayudaría. Pero eso está activando mi intelecto, está activando mis neuronas. A veces no pensamos en esto y las personas llegan a un punto en su adultez donde dejan de leer, dejan de aprender, dejan de buscar crecer, y creo que es un gran error. Así que esta es una de las áreas también, y le voy a la séptima meta para el 2023 debe ser en el área social. En el área social, en tu vida social con tus amigos, tus amistades, tus hermanos en la fe. Hay personas que a veces quizás por personalidad, terminan como aislándose o desconectándose. Y especialmente si ese eres tú, es importante colocar algunas metas sociales de interacción y conexión con mis amigos, con mis hermanos en la fe, con la familia. Ahora, si eres una persona naturalmente más social, tener metas específicas, porque a veces uno puede estar con mucha gente, pero al mismo tiempo con nadie. Entonces, tener esa intencionalidad de tener conexión social con personas claves. Yo sugiero siempre tener algunas personas en nuestras vidas que van más adelante que nosotros en el camino, que tienen más experiencia, más tiempo, más sabiduría, y tener algunas personas paralelas, ¿verdad? Que van en el mismo camino que nosotros, más o menos en el mismo punto de la carrera, y de repente algunas personas que van atrás, que podemos ayudar. Pero esta área social es importante no ignorarla, porque somos seres sociales y relacionales. Así nos hizo Dios, y así es nuestro Dios, un Dios relacional. Entonces yo creo que, Johanna, que estas siete áreas, estas siete metas, estas siete categorías para metas para el 2023 pueden ser algo muy válido y muy útil para alguien. Y aquí tengo tres consejitos. Número uno, considera quién quieres ser y qué quieres lograr. Al establecer estas metas, quién tú quieres ser y qué es lo que tú quieres lograr. Considera eso al escribir estas metas. Número dos, escríbelas o imprímelas. Si no están escritas, no existen. Escríbelas o imprímelas. No la tengas aquí en la mente. Escríbelas o imprímelas. Y tercero, compártelas con alguien de confianza. Compártelas o con algunos de confianza. Eso es para accountability, para rendición de cuentas, para que alguien sepa que tú estás trabajando en esto y te puedan hacer rendir cuentas y preguntar cómo te va con esa meta, cómo te va con esto. Estas cosas pueden ayudarte mucho para tener un buen y más firme 2023.
0: Hay muchas personas que, pues, se preguntan, bueno, ¿y con quién hago esto, no? ¿Cómo identifico a alguien que puede ser una persona que me puede apoyar en esto de rendir cuentas? Uh-huh. Pastor, ¿algún tip? ¿Alguna sugerencia?
1: Yo creo que como cristiano me gusta siempre orar por decisiones como estas. Señor, muéstrame, ponme paz en el corazón y muéstrame quién puede ser una buena persona. Creo que obviamente algunas características de este tipo de persona es una persona confiable, una persona de buen ejemplo y buen testimonio, una persona con quien tú sientes que puedes abrir tu corazón y puedes ser sincero. Generalmente, vuelvo y repito, si eres miembro de una iglesia cristiana, lo más probable es que puedes encontrar a alguien de confianza, alguien de buen testimonio en tu iglesia, en tu comunidad de fe, ¿verdad? Si tienes un familiar, ¿verdad? Si tienes un hermano o una hermana que tienes una buena relación con él o con ella, o si te sientes también en una buena relación con tu mamá o tu papá o tu hijo, no sé, puede ser cualquier persona, pero sí es bueno orar y buscar características y cualidades de lo que tú deseas. Y de hecho, si ves a alguien que tiene buenos hábitos en sus vidas, pueden ser una buena opción también. Pero yo creo que al orar y al considerar con quién quiero abrir mi corazón un poco y compartir estas cosas, el Señor le va a guiar.
0: Muy bien. Bueno, Pastor, yo creo que hemos cubierto siete áreas muy importantes en nuestra relación, en nuestro desarrollo espiritual, para poder tener un mejor año, un año mucho más efectivo. Ahora bien, ¿cuál es la importancia de escribir esto? O sea, no puedo hacer todo este desglose en mi mente, ¿lo tengo necesariamente que escribir?
1: Ya, yo creo que es importante escribirlo. De hecho, esto no lo vas a lograr en 5 minutos. Esto no, Frank. Requiere una sentada, quizás con un cafecito o un té en un lugar cómodo para reflexionar, para orar, para pedirle al Señor sabiduría. Pero esto requiere un poco de tiempo. Estamos hablando del 2023, de todo el año. Señor, guíame. Quiero establecer algunas metas en mi vida espiritual, Señor, y algunas en mi familia. Y de repente, la primera que logras es un borrador. Es un borrador que vas a poder ajustar un poco. Pero como dice Habacuc 2, escribe la visión y haz que resalte claramente en las tablillas para que el lector corra con ella para anunciarla. Entonces, hay algo poderoso en escribir. Y creo que a veces, debajo de nuestro, nuestro corazón, cuando no lo escribimos, es como una manera de no rendir cuentas. Porque no lo escribí, nadie sabe, está en el aire, está en mi mente. Pero cuando lo escribo o lo imprimo, ahora tengo algo que es evidencia. Super. De que aquí hay algo que yo quiero lograr. Y es importante cada... cada mes, ya sea dos veces al mes, remirar eso, visitar eso nuevo. ¿Dónde voy? ¿Cómo voy con mis metas? De repente voy bien en lo espiritual y en lo familia, pero no voy bien en lo físico y en lo financiero. Pues quiero mejorar, quiero rendir cuentas. Pero si no está escrito, Johanna, se olvida ya para febrero y quizás llega diciembre del próximo, de este año 2023 y estamos pensando, no logré, no hice nada. ¿Por qué? Porque no lo escribí, no tuve nadie a quien rendir cuentas y si no nos posicionamos para éxito, pues no lo tendremos.
0: Muy importante. Entonces, ya sabemos por qué necesitamos escribir estas metas, siete áreas específicas para tener un 2023 productivo, exitoso y bendecido. Pastor Virgilio Sierra.
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1: En la parábola del hijo pródigo, Jesús enseña que aquel hijo decidió voluntariamente salir de la casa de su padre. Después de vivir una vida miserable, decidió regresar, pero ya no para disfrutar como hijo, sino como un siervo. Sin embargo, el amor del padre fue mucho más grande que el error de su hijo. Hoy escucharemos una historia sobre la actitud del hijo pródigo.

0: Historia que cambia en el corazón. Gracias por su sintonía, soy su amigo Heriberto Ayala y hoy tengo aquí en el estudio a un buen amigo con quien compartiremos estos minutos. Aldo, gracias por aceptar nuestra invitación. Bienvenido.
1: Muchas gracias, hermano Heriberto. Es un placer aquí compartir con su público para poder dar algún mensajito ahí.
0: Aldo, cuéntenos, ¿hace cuánto tiempo que está viviendo aquí en Canadá y cómo te parece este país diferente?
1: Bueno, tuve la bendición de venir en el 2004. Gracias a Dios, una oportunidad de trabajo y Dios me dio la oportunidad de hacer mis documentos y todos. Ahora, actualmente, pues estamos aquí viviendo con mi familia, aquí han crecido mis hijos y uh-huh. Es una bendición pues este país, que al principio cuesta, pero por los climas, el idioma y todo, pero gracias a Dios hemos pasado esa etapa, ya mis hijos ya crecieron y tengo dos hijos y una hija y dos nietos uh-huh. actualmente. Ya la mayoría de mis dos, mi hija y mi hijo mayor, ya ellos tienen sus propias familias, propios núcleos. Solo estamos con el más pequeño, que es de 26 años por ahí.
0: ¿Y no ha tenido alguna experiencia que marcó su vida como persona? Tal vez desde esa etapa de niñez, adolescencia, juventud, que le ha causado impacto en su vida.
1: Bueno, creo que hasta ahí estaba bien, pero ya entrando ya después de los 14 años, entonces ya empiezo mi vida a crecer, ya empiezo yo a ser afectado por el medio ambiente, ¿va? Por la influencia de los adultos, y ahí es donde empiezo yo a decaer, ya mi vida se va perdiendo.
0: Esa etapa es una de las etapas más difíciles que hemos escuchado tantas historias aquí en Encuentro, Aldo, de esa etapa de adolescencia, juventud. ¿Cuál sería la razón que en ese momento uno se desvía de los buenos principios que ha aprendido en la casa?
1: Sí, como te digo, que en esa etapa es la más difícil, cuando empieza a influir el medio donde uno se desenvuelve, ¿va? Tiene que ver mucho el tipo de amistades con que se relaciona uno. Y uno no se da cuenta, poco a poco se va uno como desprendiendo de una vida normal y se va uno dando, como retomando, uno diciendo, bueno, ¿qué es lo que quiero? ¿A dónde voy? Y uno se da cuenta que empieza a desviarse, empieza a agarrar malos hábitos, empieza uno a involucrarse en cosas que no son buenas para uno, pero uno cree que va en el mejor camino. Entonces uh-huh. es difícil esa etapa, uno no se da cuenta, es como una cosa gradual, así, uh-huh. que se pruebe esto, a ver que se va a sentir bien un cigarrillo, por ejemplo, o pruebe esta copita de algo, es algo pequeño, insignificantemente se va uno perdiendo y no se da cuenta.
0: Y muchas veces, solo por probar o por curiosidad, uno se involucra en eso y ya no puede salir, ¿no?
1: Sí, como te digo, que es un proceso. A uno, al principio uno ve que no le afecta, pero

0: es la influencia que uno tiene, la persona donde, con quién está uno. Entonces, el medio donde uno se desenvuelve tiene que ver mucho, porque no solo es eso, hay otras sustancias que uno se le van presentando, cosas que uno va siendo, experimentando, dice, ¿cómo es eso? Pero cuando uno se da cuenta, ya está uno bien lejos para poder decir, quiero salir de ahí, ¿no? Como que uno se está acostumbrando y como que a uno le hace falta eso y como que uno se siente feliz ahí.
1: ¿Y cómo describiría esa etapa de vida, Aldo? Principalmente, ¿cómo se sintió su corazón al estar en ese ambiente, diríamos, lejos de Dios, lejos de los buenos principios? Pero ¿cómo estaba ese corazón de Aldo?
0: Bueno, eso es lo curioso, ¿va? Que siempre había temor de Dios, ¿va? En mi corazón. Siempre yo tenía los principios y me había bautizado más o menos unos 13 años y Dios ahí estaba cuidándome, a pesar de que estaba en el mundo, pero ahí estaba Dios siempre como guardándome, recordándome que estaba mal. Entonces, pero yo seguía, no me importaba. Yo había tomado la actitud como la del hijo pródigo, cuando dijo, bueno, yo quiero hacer mi vida, quiero que me den mi autonomía, irme y deshacer y hacer, probar el mundo. En ese, yo me identifico mucho con esa historia, porque así me pasó a mí. Yo empecé a involucrarme, mis mejores años ahí se fueron perdiendo, y ya te digo, es una como algarabía, mentira, que está uno envuelto de un placer y gozo y fiesta, pero no, se está, tu mente, tu cuerpo, todo se está perdiendo, tu corazón.
1: O sea que en el fondo, Aldo, en el fondo había una esperanza, en el fondo había un querer de hacer buenas cosas, pero el ambiente que usted estaba describiendo no le ayudó para poder vivir esa buena vida con Dios, porque en esa adolescencia de bautizarse, pero el ambiente no ayudó.
0: Sí, correcto. Tuve que sufrir mucho, hermano Alberto, realmente para poder regresar a los caminos del Señor. El Señor tuvo que transformar un proceso pues difícil en mi vida, no fue fácil. O sea, ya estando en ese vicio, en ese mundo, tuve que recibir muchos golpes, muchos. Me iba, por decirte, un viernes y regresaba hasta el sábado, pero en ese proceso yo me pegaba en la calle, me decían muchas cosas y tuve que sufrir mucho, o sea, pero aún así yo seguía, yo quería ser muy, o sea, y me hablaban, pero yo no. Entonces era como te dijera yo, pasó un proceso muy difícil para llegar de regreso al Señor, fue duro.

0: Continuamos aquí en el programa Encuentro. Estamos hablando con nuestro invitado. Él es Aldo Rodríguez, originalmente de Guatemala, pero hace varios años que está viviendo aquí en Canadá, donde está asentado nuestro estudio del programa Encuentro. Aldo, coméntenos cómo ha sido ese regreso al Señor después de esa etapa dura que pasó usted, muchas cosas que nos estaba diciendo antes de la pausa.
1: Ahí fue donde pienso que Dios me dio una oportunidad, porque fue una gran oportunidad que Dios me dio cuando sucedió algo que planearon pegarme y no sé si querían de una vez desaparecerme o matarme, pero Dios estaba cuidándome ahí. Eso es como entre unos 5 hombres me agarraron, me pegaron. Primero me dieron licor, me braguearon, me dejaron tirado ahí por horas. No sé cuántas horas estuve ahí inconsciente.
0: ¿Usted conocía a estos hombres?
1: Sí, correcto. Uh-huh. Correcto. Éramos vecinos todos, pero eran ya señores, ¿va? Y entonces lograron su objetivo. A ellos se desquitaron, hicieron todo lo que quería. Gracias a Dios se... desperté, no sé, las cuantas horas ya bien dañado, y entonces regresé a mi casa bien golpeado. Pero entonces fue ahí donde yo dije, ¿qué estoy haciendo con mi vida? Y ahí aproveché el momento. Entonces un día me invitaron otra vez de regreso a la iglesia y dije, bueno, empecé a ir. Tal vez Dios tuvo que, yo pienso que fue un proceso, ¿va? Que no quería ir a las buenas, pero regresé a las malas.
0: Y entonces, muchas veces Dios trabaja de esa forma, ¿verdad? Aunque Dios no quisiera que nosotros pasáramos ese sufrimiento, ese golpe que usted pasó, pero Dios puede utilizar esos momentos para volver a traernos a Él, y es lo que usted aprendió o lo que usted vivió en ese momento, ¿no?
1: Sí, acuérdate que la palabra de Dios dice que para los que aman a Dios, todas las cosas les son para bien. Entonces pienso que Dios tenía un propósito para mí. Ahí hubiera podido quedarme y ahí no hubiera despertado, pero ahí estaba Dios con su ángel guardándome.
0: ¿Cuántos años tenía usted?
1: Bueno, en ese entonces tenía aproximadamente unos 18 o 19 años. Ahí fue como decir lo último. Ya después ya tenía un temor. Yo ya no quería salir afuera. Ya tenía pero ahí fue el cambio.
0: ¿Qué le dijo a Dios al volver a él?
1: Bueno, creo que otra vez le pedí perdón al Señor. Le dije que gracias por guardar mi vida y que le iba a servir. Uh-huh. Que iba a dedicar mis últimos años para poder vivir para él y para poder servir. Y así lo hice, hermano. Gracias a Dios, hermano. Empecé a ir a la iglesia, me pegué en el liderazgo. Empecé a trabajar con el pastor. Yo era el que abría la iglesia y la cerraba. Yo relampagueaba, llovía. Yo estaba siempre abriendo el templo. Y Dios me empezó a levantar. Mi vida se puede ir para arriba. Y pasó el tiempo rápido. Cuando sentía, habían pasado unos 10 años rápido. Y ya, pero ya una nueva vida en Cristo.
0: Aldo, no sé cómo quedó después la relación con estos vecinos que casi lo mató a usted. ¿Lo volvió a encontrar? ¿Cómo ha sido este proceso?
1: Bueno, desde entonces ya no supe nada de ellos, hermano Giliberto. Uh-huh. Ya no quise involucrarme en nada.
0: Ellos creyeron que usted murió, seguro.
1: Seguro, pero ellos se dieron cuenta el otro día que ahí estaba yo vivo. Pues. Ellos
0: no sabían. Más vivo que nunca.
1: Sí, ellos dijeron, ¿viste qué pasó? ¿De dónde? O sea, ellos ni querían pasar ahí y se dieron cuenta, pero ya le digo, yo no, en mi corazón no. Yo,
0: no había rencor, no, odio.
1: Bueno, tal vez había como resentimiento, pero no había ninguna malicia de nada, gracias a Dios.
0: ¿Qué mensaje le daría a aquellas personas para que pueda regresar a Dios?
1: Bueno, yo pienso que si usted ha conocido al Señor y son de personas que han tenido conocimiento de Dios y se han alejado, yo pienso que no hay necesidad de esperar hasta el momento que yo pasé. Porque uno puede darse cuenta que va uno para peor. Cuando Dios toca su corazón, debe uno de aceptar, decirle, Señor, aquí estoy, perdóname. Uh-huh. El Señor no nos juzga, él pagó el precio por nosotros, Él ya dio. Solo falta que nosotros queramos y decirle, Señor, quiero que cambies esta vida que tengo, quiero ser una nueva persona. Pienso que debemos de ahora de acercarnos al Señor y pedirle perdón, primeramente decirle al Señor que nos perdone. Él se va a encargar de lo demás. Y es que lo que pasa es de hermanos que a veces ya no nos da tiempo. Uh-huh. Yo tuve esa bendición, pero hay otros que ya no podemos contar. Hay personas que se mueren en la calle, pero si Dios nos está dando ese espacio porque nos ama.
0: Aldo, muchas gracias por venir al encuentro de hoy y compartir con nosotros su historia.
1: Ha sido un placer, hermano Gilberto. Espero pues si algún otro, tengo algún otro privilegio poder conversar, ahí estaremos siempre.

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precioso Dios. Señor, al estar en tu presencia, encontramos plenitud, encontramos salud, libertad y una nueva perspectiva en esta vida.

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0: Hay personas que creen que el diablo no existe, y el diablo se complace porque eso es precisamente lo que él quiere. Si la gente no cree en él, no se cuidará de él. Otros piensan muy ligera y deportivamente acerca de Satanás, y esto también le alegra al diablo. Pero, mi amigo, quiero decirle que estamos en contra de un enemigo brillantemente estúpido y grotescamente hermoso. Y Satanás nos ve a todos nosotros como enemigos porque somos creados a la imagen de Dios. Como él no puede atacar a Dios directamente, entonces ataca a sus seres queridos para vengarse de Dios. Desde siempre y hasta siempre, esa ha sido y será la práctica de los malvados. Y Satanás es el malvado más grande del mundo. Le invito a acompañarme en el desarrollo de la segunda parte del mensaje, El Poder Detrás del Trono.
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0: Amigo, amiga, es una satisfacción el saludarles. Sean bienvenidos a nuestro programa El Amor que Vale. Hoy estudiaremos la segunda parte del mensaje, El Poder Detrás del Trono. Pero hagamos un ligero resumen de la primera parte. Dije que no necesitamos ser realmente unos expertos en ciencias sociales para darnos cuenta que hay en el mundo una crisis de valores éticos, morales, políticos y espirituales. Esta crisis afecta a ciudades grandes y pequeñas en países subdesarrollados, tanto como en los países desarrollados. En otras palabras, mi amigo, estamos en una verdadera guerra. Algunos dicen que es una guerra política, los conservadores contra los liberales, los independientes contra conservadores y liberales, los socialistas contra liberales, conservadores e independientes, y los comunistas, en donde quiera que existan como partido político, están en contra de todos los demás partidos políticos. Otros dicen que es una guerra cultural, unos tratando de imponer su cultura en otros y en el proceso destruyendo cualquier otra cultura que se interponga. Otros dicen que es una guerra filosófica, una guerra de ideas, de conceptos, de formas de ver la vida, una guerra de definiciones sobre lo que constituye la existencia humana. Y aunque parezca paradójico, otros dicen que es una guerra religiosa entre protestantes, católicos, musulmanes, budistas, etcétera, etcétera. Pero la verdad es que es una guerra espiritual. Y no vamos a ganarla, ni siquiera vamos a entenderla hasta que conozcamos y expongamos al enemigo, el poder detrás del trono, o sea, Satanás. Existen cuatro puntos básicos que debemos aprender acerca de Satanás. Primero, Dios no creó un diablo. Él fue creado en absoluta perfección. El diablo es una persona creada, pero Dios no creó un diablo. Cuando Dios creó a Satanás, él no era Satanás,

Creó un diablo. Cuando Dios creó a Satanás, él no era Satanás. Cuando Dios lo creó, él era un querubín, un ángel creado en absoluta perfección. En Ezequiel 28:15 leemos, perfecto eras en todos tus caminos desde el día que fuiste creado hasta que se halló en ti maldad. Cuando él fue creado, no fue creado como diablo, sino como lucero, hijo de la mañana. Él llegó a ser Satanás, el padre de la noche, cuando se rebeló contra Dios. Segundo, Satanás fue corrompido por la presunción. Ezequiel 28, versículos 16 y 17. A causa de la multitud de tus contrataciones fuiste lleno de iniquidad y pecaste. Se enalteció tu corazón a causa de tu hermosura. Él fue corrompido por el orgullo. Su corazón se enalteció. Otra traducción de este pasaje dice, se enalteció a causa de su orgullo. Es lo mismo. Su corazón se llenó de arrogancia y de vanidad. Fue el orgullo lo que hizo al diablo, diablo. Nada mantiene a un pastor o ministro o maestro del evangelio o creyente más alejado de Satanás que la genuina humildad. Nada hace a un hombre más vulnerable a caer que la presunción. Proverbios 16:18 dice, antes del quebrantamiento es la soberbia, y antes de la caída la altivez de espíritu. Dios no creó a un diablo. Dios creó a un santo ángel, pero este santo ángel se enalteció con orgullo. Cuando Dios creó a Lucifer, le dio la capacidad de escoger entre el bien y el mal, y el ángel lucero escogió el mal. Y lo que motivó su elección fue su orgullo. Satanás es un maestro del engaño. No piense que usted le reconocerá con su ingeniosidad humana. No podrá hacerlo. La Biblia dice en Mateo 24:24 que si fuera posible, aún a los escogidos engañaría. Esa es la razón por la que debemos caminar muy cercanamente a Dios. Satanás siempre ha querido ser adorado. Y en las instituciones teológicas liberales, él está ahí. En las iglesias liberales, mundanas e inicuas, y en las sectas falsas, él está allí. Y esto es lo que vamos a ver más y más en los últimos días. Primera de Timoteo, capítulo 4, versículo 1. Pero el Espíritu dice claramente que en los postreros tiempos algunos apostatarán de la fe, escuchando a espíritus engañadores y a doctrinas de demonios. ¿Alguna vez usted ha visto a un hombre seducir a una mujer o a una mujer que seduce a un hombre? Existe un espíritu seductivo, pero no es de seducción sexual. Ellos seducen teológicamente, escuchando a espíritus engañadores y a doctrinas de demonios. Escuche la escritura otra vez. Pero el Espíritu dice claramente que en los postreros tiempos algunos apostatarán de la fe, escuchando a espíritus engañadores y a doctrinas de demonios. Por lo tanto, ¿qué hemos dicho? Hemos dicho que Satanás fue creado en perfección, pero se corrompió por su orgullo. Él se enalteció a causa de su belleza y dijo, «Yo soy demasiado sabio, hermoso, grande y magnífico para ser menos que Dios». Tercero, Satanás continúa con poder. A veces tenemos la idea que él hoy no tiene ningún poder en este mundo. Pero leamos el versículo 16. «A causa de la multitud de tus contrataciones», o sea, el comercio, fuiste lleno de iniquidad y pecaste. Y pecaste. Satanás dirige el control maestro, manipulando los corazones y mentes de la gente. Es por ello que vivimos en una sociedad tan violenta. Él es el instigador. ¿Por qué Dios permite que tenga poder? ¿Por qué Dios simplemente no lo elimina? ¿Por qué Dios tan solo no lo destruye? Si Dios hiciera eso, Él no estaría trabajando según su plan, su santidad y su justicia. Dios tiene un plan, y Dios lo está llevando a cabo, y dicho plan está en perfecta sincronización con su santidad.
Usted puede encontrar esto en Hebreos

0: capítulo 2, versículo 14. Esto es lo que Hebreos tiene que decir acerca de Satanás y su destrucción. Así que, por cuanto los hijos, está hablando de nosotros, llamándonos los hijos de Dios. Así que, por cuanto los hijos participaron de carne y sangre, esto es, que vivimos en la carne y sangre o en un cuerpo, él también, y aquí se refiere a Jesús, él también participó de lo mismo. Es decir, que Jesús vino en carne y sangre, Dios se encarnó, él tomó un cuerpo humano para destruir por medio de la muerte al que tenía el imperio de la muerte, esto es, al diablo. Alguien dirá, ¿por qué Dios simplemente no lo mata? Dios dice, no, yo pondré a mi hijo en la cruz. ¿Por qué dice que Jesús participó de carne y sangre? Porque somos de carne y sangre, para que Jesús pudiera destruir por medio de la muerte al que tenía el imperio de la muerte, esto es, al diablo. Porque la paga del pecado es muerte, y somos pecadores, y la merecemos. Y Dios es santo y justo. Dios no puede pasar por alto el pecado. El pecado debe ser castigado. Y si Dios tan solo matara al diablo y nos llevara al cielo sin castigar el pecado, Dios dejaría de ser un Dios santo y justo. El dominio del hombre se perdió legalmente y se recobrará legalmente. Dios dijo, un hombre lo perdió y un hombre lo rescatará. El primer Adán lo perdió. El segundo Adán lo recuperará. Es por ello que Dios lo efectúa en concierto con su plan perfecto. Y la batalla que comenzó en el cielo se ganará aquí sobre la tierra. De hecho, ya fue ganada en el tenebroso Calvario, cuando Jesús sufrió, sangró y murió, y dijo, ahora el príncipe de este mundo será echado fuera. Cuando Jesús murió, le quebró la espina dorsal a Satanás. ¿Sabía que un día usted y yo tendremos parte en juzgar a Satanás? ¿Sabía que un día él tendrá que darnos cuentas? ¿Ha pensado en esto? ¿Sabe? Mucha gente se jacta y dice, yo no le tengo miedo al diablo. Esa no es la gran pregunta. La pregunta importante es, ¿le tiene el diablo miedo a usted? Él debe tenerle miedo. La Biblia nos enseña en 1 Corintios capítulo 6, versículos 5 y 6, que los creyentes no tenemos necesidad de ir a un juez, de llevar a corte a otro hermano. Pablo dice, ¿no son ustedes salvos? ¿No pueden arreglar los asuntos entre ustedes con hermanos creyentes? ¿No saben que uno de estos días vamos a juzgar a los ángeles? Nosotros vamos a juzgar ángeles. Pero Satanás continúa con poder sobre aquellos que no conocen al Señor. Recuerda cuando Jesús fue tentado por Satanás. El diablo le dijo, todo esto te daré si postrado me adorares. Lo encontrará en Lucas capítulo 4, verso 6. A ti te daré toda esta potestad y la gloria de ellos, porque a mí me ha sido entregada, y a quien quiero la doy. Si tú postrado me adorares, todos serán tuyos. ¿Qué es lo que él está diciendo? Él está diciendo, todo esto es mío, a mí se ha dado. ¿Cómo le fue entregado? Adán se lo dio. Fueron dados a Adán cuando Dios creó a Adán y Eva. Dios les dijo, te he dado dominio. Adán y Eva le dieron el dominio a Satanás. Y Jesús nunca le dijo a Satanás, Satanás, no tienes ese dominio. Jesús sabía que legalmente ese dominio se había perdido y debía ser recuperado legalmente. Y Jesús sabía que él debía sufrir, derramar su sangre y morir sobre una cruz. Pero mientras tanto, para aquellos que rechazan lo que Jesús hizo en la cruz, aquellos que están en la ignorancia al respecto, o aquellos que se rebelan contra la cruz, ellos aún permanecen en las garras de Satanás. Uno de mis himnos favoritos, si no el himno favorito mío, es Castillo fuerte es nuestro Dios. ¡Qué gran cántico es ese himno! grandioso en música y teología. Hay una estrofa donde Martín Lutero habla de Satanás y dice: «Acósanos, Satán. Por armas deja ver astucia y gran poder, cual él no hay en la tierra». Y esto es tan cierto. No piense ligeramente acerca de Satanás. Estamos en contra de un enemigo brillantemente estúpido y grotescamente hermoso. Y regresando a nuestro pasaje de Ezequiel 28, 18, dice: «Con la multitud de tus maldades». De ahí es de donde nace la guerra cultural de las multitudes de maldades. ¿Por qué Satanás lo ve a usted o a mí como enemigos? Porque usted fue creado a la imagen de Dios. Él no puede atacar a Dios directamente, pero los malvados siempre han sabido que si no pueden atacar a su enemigo, entonces se ataca a uno de sus seres queridos y así lo herirán. ¿No es cierto? Cuando Satanás lo hiere a usted, es su manera de vengarse de Dios porque no puede atacar a Dios directamente. Hechos 10:38 habla de los que están oprimidos por el diablo. Lucas 13:16 habla de una mujer que Satanás tenía atada. Incluso el apóstol Pablo en 2 de Corintios capítulo 12 versículo 7 habló de un mensajero de Satanás que le estaba abofeteando. Satanás aterroriza al mundo. Él es el supremo terrorista. Hay un reinado de maldad, subversión, perversión, desviación. Él quiere dividir, deprimir y destruir. La depresión, opresión y posesión son las obras del diablo. ¿Y sabe qué descubrí al leer la Biblia? Que este diablo desarrolla una guerra especial contra los bebecitos. Es algo interesante, muy interesante. Si usted lee toda la Biblia seguida, encontrará que la nación cananea estaba poseída por el demonio. ¿Qué hacían? Ellos asesinaban a sus bebés. Encontrará a Herodes. ¿Qué hizo? Asesinó a los bebés. ¿Y el faraón? ¿Qué hizo? Asesinó a los bebés. ¿Sabe quién está haciendo lo mismo hoy? ¿Los que ejecutan abortos? Le diré que el poder detrás del trono es el mismo diablo. Podemos entender esto. Es el reino de terror. Es el monstruo sediento de sangre. El poder detrás del trono. Él fue creado en perfección. Él fue corrompido por la presunción. Él continúa con poder. Cuarto, Satanás está condenado a la perdición. Leamos nuevamente el versículo 17. «Se enalteció tu corazón a causa de tu hermosura, corrompiste tu sabiduría a causa de tu esplendor. Yo te arrojaré por tierra, delante de los reyes te pondré para que miren en ti. Con la multitud de tus maldades y con la iniquidad de tus contrataciones profanaste tu santuario. Yo, pues, saqué fuego de en medio de ti, el cual te consumió, y te puse en ceniza sobre la tierra, a los ojos de todos los que te miran. Todos los que te conocieron de entre los pueblos se maravillarán sobre ti, espanto serás, y para siempre dejarás de ser». Subraye esa frase, por favor. «Y para siempre dejarás de ser». De las piedras del fuego al lago de fuego. Ahí es donde él va a parar. Del lugar más alto al lugar más bajo. Y Dios lo va a avergonzar sobre esta tierra donde él ha llevado a cabo su aterrador reinado. Satanás dijo: «Yo ascenderé y exaltaré mi trono sobre las estrellas de Dios». Y Jesús dijo: «Yo descenderé». Jesús descendió del cielo a esta tierra y Jesús destruyó a Satanás en el Calvario. Ya mencioné esta escritura, Hebreos 2, versículo 14, para destruir por medio de la muerte al que tenía el imperio de la muerte. La palabra destruir es la palabra catargeo. No significa destruir. Esta no significa exterminar para que ya no exista. Literalmente significa hacer que no tenga efecto. Cuando Jesús estaba en la cruz, inclinó su cabeza y dijo, «Consumado es». Y las huestes del infierno se regocijaron diciendo, «¡Ja, ja, ja, ja! ¡Él está consumado!». Pero Jesús no dijo, «Estoy consumado», o sea, acabado, derrotado, aniquilado. Él dijo, «Consumado es». ¿Qué está consumado? La deuda del pecado está totalmente pagada, las profecías están cumplidas, el reino de Satanás está extinguido, acabado, Satanás está paralizado, navega en un barco que se hunde, gobierna un dominio condenado. Luego pusieron a Jesucristo en la sepultura por 3 días y 3 noches. La muerte, el cruel monarca del terror, gritaba de gozo, «¡Él está acabado!». El infierno estaba de fiesta. Pero el domingo por la mañana, Jesús se estiró, bostezó y salió de la tumba. Esa tumba era solo una habitación de hotel por 3 días y 3 noches. Se levantó y dobló su manto sin ninguna prisa. Entraron y encontraron ese manto doblado. Luego Jesús hizo que se moviera la piedra. Escúcheme con cuidado. Él no la movió para poder salir. Simplemente la movió para que la gente pudiera entrar. ¡Qué extraordinario! La muerte, ese monarca de terror, ese ministro siniestro de maldad, dirigido por Satanás, ve a Jesús resucitar victorioso. La muerte retrocede. La muerte tiene las llaves en su mano, la corona sobre su cabeza. Jesús baja a la muerte del trono. Jesús pone sus pulgares en su cuello y estrangula a la muerte. Jesús pone su talón sobre su cuello, le arrebata la corona poniéndosela sobre su cabeza. Toma las llaves de la muerte, del infierno y de la tumba. Y sale de esa sepultura. Amigo, eso está consumado. Satanás está acabado. La muerte y el infierno han sido vencidos por medio de la muerte de Jesús en la cruz, para destruir por medio de la muerte al que tenía el imperio de la muerte, esto es al diablo. Satanás está destinado para el infierno. Permítame decirle que el infierno no fue creado para usted, fue creado para el diablo y sus ángeles. Usted puede ir al infierno si lo desea, pero si va, será un intruso. Usted no pertenece allí. El infierno fue creado para el diablo y sus ángeles. Dios lo hizo a usted para sí mismo. Dios lo hizo para que le conociera, amara y adorara. Nunca piense que Dios hizo a alguien para que fuera a parar al infierno. Y cuando Jesús regrese, seremos hechos tal y como Él es. Está preparado para una buena noticia. Está listo. Si entrega su corazón a Cristo, si se salva, en la resurrección, cuando usted resucite en la semejanza de Jesucristo, Dios lo va a transformar, Dios le otorgará a usted una posición, ¿me está escuchando? Una posición mayor que la de Satanás antes de su caída. Recuerde cómo describimos a Satanás. Usted en la resurrección no será hecho mejor que Satanás, usted será hecho semejante a Jesús. Existen dos categorías de personas en el mundo de hoy. Aquellos que dicen como Satanás dijo a Dios, no tu voluntad, mas la mía sea hecha. Y los que sinceramente, como Jesús, dicen, no mi voluntad, Padre, mas la tuya sea hecha. Amigos, no tiene sentido seguir a un perdedor. Entregue su corazón a Jesús ahora mismo. Arrepiéntase de sus pecados y recíbalo por fe. Jesús transformará su vida.
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cuando yo muera, no hagas 100 oraciones por quedar bien. Haz un rosario, y más que leerlo inconscientemente, aplícalo. Un Padre Nuestro con el pleno convencimiento de cumplirlo contigo y con tus semejantes. Un Dios te salve, reconociendo el verdadero poder de Dios y pidiendo perdón con hechos, no con palabras. Cuando yo muera, no lleves flores a mi tumba, que al fin ya no me sirven. Repártelas entre los tuyos, como si fuera tu corazón dividido en pétalos. Cuando yo muera, no llores. ¿Para qué? Si en mi existencia me ofendiste, me humillaste, me criticaste, me ignoraste, sin reconocer el verdadero valor de las personas. Cuando yo muera, no recuerdes mis faltas y defectos como algo malo.

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1: La noche previa a su crucifixión, el Señor Jesús les dijo a sus discípulos algunas cosas que los perturbaron mucho. Una parte de lo que les dijo fue esto: «No los dejaré huérfanos, enviaré al Espíritu Santo que estará dentro de ustedes, con ustedes y sobre ustedes». Luego describió, por ejemplo, algunas de las cosas que el Espíritu Santo haría. Él dijo, por ejemplo: «El Espíritu de verdad, Él os enseñará todas las cosas y os recordará todo lo que yo os he dicho». Y Cristo les prometió muchas cosas, y la palabra que usó, que probablemente abarca todo, es esta: «Os dará otro Consolador». En otras versiones se usa la palabra ayudante. Un Consolador, un ayudante, es alguien que le capacitará, le fortalecerá, que hará posible que usted pueda lograr lo que el Señor le llamó a hacer y que pueda hacerlo de una manera que sea agradable y honorable para el Padre. Una de esas formas en las cuales Dios quiso que el Espíritu Santo nos ayudara es dándonos un don espiritual. En Romanos capítulo 12, el apóstol Pablo menciona algunos de esos dones. Leamos por favor los versículos 6 al 8. Pablo dice: «De manera que, teniendo diferentes dones, según la gracia que nos es dada, si el de profecía, úsese conforme a la medida de la fe, o si de servicio, en servir, o el que enseña, en la enseñanza, el que exhorta, en la exhortación, el que reparte con liberalidad, el que preside con solicitud, el que hace misericordia con alegría». Aquí vemos que hay 7 dones motivacionales. Por dones motivacionales, sencillamente me refiero a esto. Hay una motivación subyacente en cada uno de estos dones. Por ejemplo, ¿cuál es la motivación detrás del don de profecía? Es un llamado a la justicia. En el don de servicio, es satisfacer una necesidad. En el don de enseñanza, es difundir el conocimiento. En el don de exhortación, es alentar a los demás. Y hoy quisiera que veamos el don de generosidad. Ahora bien, ¿qué quiere decir Pablo cuando habla del don de generosidad? Lo que me gustaría es hablar acerca de las características de la persona que tiene el don de generosidad, cómo se les malentiende y cómo actúan cuando andan en el Espíritu Santo y cómo actúan cuando andan en la carne. Como recordará, para cada uno de estos dones hemos tenido un personaje bíblico que los describe mejor. Y la persona que de forma muy clara representa este don es Mateo. Recuerde que Mateo era un recaudador de impuestos. Y no solo eso, sino que habla más que ningún otro escritor de los evangelios sobre el uso equilibrado del dinero. Por eso es un ejemplo perfecto de este don. Entonces, ¿cuál es una de las primeras características de una persona con el don de generosidad? Una persona que tiene este don es capaz de percibir los recursos. Es capaz de identificar cosas que muchas veces las otras personas pasan por alto. Y esa persona puede hacer compras prudentes, usar sabiamente su dinero, para así tener dinero para la obra del Señor. Y entonces son capaces de planear por adelantado. La persona que tiene el don de generosidad no es una persona derrochadora. Una segunda característica de la persona que tiene el don de generosidad es esta: cuando da, quiere sentirse parte del trabajo. No es alguien que solo da sin establecer ningún tipo de relación. En primer lugar, se dan a sí mismos. Tienen que involucrarse en el trabajo. Quieren sentir que son parte de la causa a la cual están dando. Quieren sentir que están haciendo una contribución a la obra del Señor, y entonces su corazón va primero que su dinero. Y muchas veces esa persona necesita seguridad en su corazón, necesita la seguridad.

0: de que su decisión es una decisión que Dios le ha permitido tomar. No solo es dar, quieren estar seguros de que Dios les ha llevado a dar, porque su corazón está ahí, no solo su dinero. Una tercera característica muy evidente es esta: quieren dar algo de alta calidad. Por ejemplo, la persona que tiene el don de generosidad no compra lo más barato que encuentra para dar un regalo. Más bien compra algo que piensa y considera que ciertamente es especial para otra persona, algo que es de una calidad de la cual puede sentirse orgulloso de regalar. Y también quiere dar la clase de regalo que tiene un valor duradero. No compra baratijas y chatarra. Quiere comprar algo con un valor duradero que sea significativo para usted, porque para esa persona fue significativo comprarlo. Y por supuesto, también hay otra característica. Esperan que su regalo sea una respuesta a la oración. La persona que tiene el don de generosidad es muy cuidadosa y por eso espera que de alguna manera haya podido descubrir una necesidad y sin que usted siquiera lo mencione, que pueda satisfacer esa necesidad y obtiene una mayor satisfacción al darse cuenta de que sin que nadie le haya dicho, dio para satisfacer una necesidad que Dios le mostró. Ahora bien, la persona con el don de generosidad también tiene un deseo de dar en secreto. No busca crédito, no busca reconocimiento, sino que busca involucrarse en el trabajo. Porque no está interesada en obtener recompensas aquí y ahora. Le interesan las recompensas futuras y por lo tanto puede dar generosamente. Puede dar lo que Dios le pida, y sabe en su corazón que uno de estos días en el juicio será recompensada en consecuencia. Y luego, por supuesto, la persona que tiene el don de generosidad prefiere dar sin engatusar o engañar. Dios es la fuente de todo lo que necesitamos y de todo lo que tenemos. Él es la fuente de todo. Si quiere desanimar a la persona que tiene el don de generosidad, auméntele la presión porque eso va en contra de su diseño. Así es como Dios la diseñó. Al igual que el profeta está diseñado de cierta manera, el maestro está diseñado de cierta manera como el exhortador. Cada persona está diseñada de cierta manera. Y así la persona que tiene el don de generosidad cuida mucho cómo maneja sus finanzas. No es que sea mezquina, no es que sea tacaña, es solo el hecho de que elige bien porque entiende el valor y el poder de los recursos financieros. También existe la preocupación de que el dar corrompe. La persona que tiene el don de generosidad tiene un entendimiento respecto al hecho de que el dinero puede corromper. Claro, el dinero no es ni bueno ni malo, es simplemente una herramienta. Usted no diría que un martillo es bueno o malo, es solo una herramienta. El dinero es una herramienta, y escuche con atención, el dinero puede corromper. No es el hecho de que el dinero sea malo, es la forma en cómo la gente lo utiliza. La persona que tiene el don de generosidad no es tacaña, no es mezquina, no es egoísta, no es codiciosa, es simplemente sensata. Una persona que tiene el don de generosidad no compra algo solo porque está en oferta, porque es una ganga. Más bien se hace la pregunta, ¿eso tiene un valor real? ¿Tiene un valor duradero? ¿Es esta una compra sensata? Debemos practicar la disciplina. Ahora bien, a nadie le gusta la palabra disciplina, porque nos pone restricciones. Pero permítame hacerle una pregunta. ¿No preferiría en verdad tener lo que Dios le provee con libertad? ¿Libertad financiera? Hablo de no deberle nada a nadie. ¿No preferiría tener libertad financiera por encima de tener todo lo que no se necesita, todo lo que no es necesario? Y la verdad es que cuando comprendemos cómo actúa una persona que tiene el don de generosidad, cuando anda en el Espíritu, nos damos cuenta de que una de sus características es el contentamiento. Las personas que tienen el don de generosidad y que andan en el Espíritu tienen contentamiento. Ahora, las personas que tienen el don de generosidad también son muy ahorrativas en lo que compran y no solo en qué piensan acerca de otras personas. Entonces, el resultado de esto es lo siguiente. A veces esa persona se da cuenta, por ejemplo, de cuánto le costó ganar lo que tiene. Y la mayoría de las personas que tienen abundancia han trabajado duro para ello. La mayoría de las personas que tienen abundancia trabajan duro, ahorran, intentan ser disciplinadas en las cosas que Dios quiere que tengan. Y así lo que tienen, lo tienen porque han llevado a la práctica algunos principios muy simples. Por ejemplo, el principio número uno: le daré a Dios el 10% de todo lo que genere sin importar de dónde venga. Entonces, veré a Dios trabajar. Y luego se niegan a endeudarse. Hay momentos en donde a las personas les pasan cosas que generan deudas. ¿Y qué hacen? Deciden: buscaré mi libertad financiera, porque las Sagradas Escrituras dicen que el que toma prestado es siervo del que presta. Las deudas no son buenas para el pueblo de Dios, pues esto es lo que sucede. Las personas se endeudan y dicen: no me alcanza para diezmar. Vendrán a tocar a mi puerta para cobrarme las deudas, o me llamarán por teléfono, de seguro enviarán a alguien detrás de mí si diezmo. Le reto a que comience a darle a Dios lo que le pertenece y vea qué pasa con sus finanzas. Todos estamos de acuerdo en que cualquier forma de esclavitud está mal. Dios nos quiere libres para obedecerlo. Si alguien dice: bueno, no puedo dar en este momento de mi vida, sí puede, si confía en Él. Luego, por supuesto, está todo el tema de dar para motivar a otros a dar. Todos nosotros damos, y no hay nada de malo en compartir con alguien más. No se trata de cuánto da, sino que quizás podría decir: ¿sabes qué? Dios puso en mi corazón que te diera esto y así lo hice. Mire, tenemos testimonios maravillosos de qué pasa en nuestras vidas cuando damos. Especialmente a las personas que tienen el don de generosidad les encanta dar sacrificialmente, porque a través de esto ven cómo Dios trabaja. Y luego, por supuesto, la persona que tiene el don de generosidad muchas veces antes de dar lo confirman con su cónyuge. Y digamos que Dios le desafía a usted como esposo a dar cierta cantidad de dinero a lo que sea, a quien sea. La persona que tiene el don de generosidad no se apresura a dar, quiere confirmación. Y entonces el hombre le dice a su esposa: quiero decirte algo que he estado pensando. ¿Por qué no oramos y le pedimos a Dios que nos muestre su voluntad para que ambos sepamos si estamos haciendo lo correcto? Y entonces dan lo que creen que Dios puso en su corazón. Eso es algo muy sensato por hacer. Y también debemos decirles a nuestros hijos: escucha, si vas a hacer esta compra, ¿por qué no oramos al respecto? Ahora, si su hijo le responde: bueno, yo no, ¿por qué tengo que orar al respecto? La pregunta en sí misma es la respuesta. Porque si no ha orado al respecto y no le ha preguntado a Dios, entonces es posible que se está preparando para hacer algo que ni siquiera está dispuesto a pedirle a Dios por temor a que le diga no. Mire, lo que sucede es que tenemos la oportunidad más increíble de enseñar a nuestros hijos, nuestros nietos, sobre cómo vivir sus vidas. Ahora, ¿cómo se malentiende a las personas que tienen el don de generosidad? Bueno, se lo diré rápidamente. ¿Cómo se les malentiende? En primer lugar, a menudo se les malentiende porque tienen que lidiar con grandes sumas de dinero. Y a menudo se les malinterpreta como personas que están enfocadas solo en las cosas temporales. No es que están enfocadas en las cosas temporales, es que deben tener cuidado con lo que sucede y, por lo tanto, tienen que dedicar tiempo a considerar el tema del dinero. El segundo malentendido es su deseo, escuche, su deseo de aumentar la efectividad en el ministerio. Este deseo puede ser considerado como que quieran el control. A veces, porque dan grandes regalos, parece que lo hacen porque quieren el control. Mire, cuando da a la obra del Señor, no está comprando acciones. Usted está invirtiendo. Y si decide dar a algún ministerio porque quiere un control parcial, mejor. No dé nada. Lo está dando a la obra del Señor. Y usted o desconfía o confía en los hombres y mujeres piadosos que están a cargo y da por esa razón. No está invirtiendo en acciones, se lo está dando a Dios. Usted es el canal. Sea prudente respecto a donde da, pero no lo dé buscando control, pues hay personas que dan con esa expectativa y así no funciona. En tercer lugar, intentan animar a otras personas al dar y muchas veces se les malinterpreta porque quieren motivar a personas que no tienen mucho por dar. Y entonces la persona que no tiene mucho por dar siente solo me presiona si tú tienes mucho dinero para dar y yo no. Esa no es su motivación. La persona con el don de generosidad quiere que usted aprenda el asombroso principio de dar y recibir, y así puede ver cómo Dios multiplica lo que usted da. Asimismo, su intento de vivir una vida muy frugal, su intento de vivir de esa manera y decidir si hacen compras o no, no se debe a que sean egoístas o codiciosos, y así a veces a las personas ricas se les malinterpreta. Pero ¿sabe qué? Hay muchas personas ricas que son muy, muy temerosas de Dios. Algunas tienen el don de generosidad, otras no. Y aún así son temerosas de Dios, son generosas. Ahora, ¿cómo actúa la persona con el don de generosidad cuando anda en el Espíritu? ¿Y cómo actúa cuando anda en la carne? Escuche cómo todo se acomoda. En primer lugar, si anda en el Espíritu, es muy ahorrativa, muy cuidadosa. Y si anda en la carne, es muy extravagante. Y también, si anda en el Espíritu, es muy ingeniosa. Se le ocurre todo tipo de cosas, pero cuando anda en la carne, es un desperdicio. Solo malgasta el dinero de Dios. Si anda en el Espíritu, tiene contentamiento, mucho contentamiento. Si anda en la carne, ¿qué pasa? Se siente muy descontenta, muy insatisfecha. La verdad es que una persona que no anda en el Espíritu simplemente no tiene contentamiento. ¿Qué pasa? Se vuelve muy codiciosa. Muy codiciosa. Debo tener más. ¿Cuánto es suficiente? Todos conocemos la respuesta, un poco más. Asimismo, las personas con este don cuando andan en el Espíritu tienen la cualidad de la puntualidad, son muy puntuales. No pagan sus cuentas 3 meses después. Y cuando andan en la carne solo esperan y esperan y llegan tarde. Cuando andan en el Espíritu son muy cautelosas respecto a cómo manejan su dinero. En la carne, la imprudencia es su sello. Toman todo tipo de decisiones imprudentes. Si andan en el Espíritu, son muy agradecidas. Si andan en la carne, son malagradecidas. Y si piensa en cómo funciona todo esto, la extravagancia, el desperdicio, la codicia, la tardanza, el prejuicio, la imprudencia, la ingratitud, todas estas cosas simplemente trabajan juntas. Quizás alguien dice, bueno, yo no soy rico. ¿Esto me hará rico? Permítame decirle, ¿por qué? Sí, lo hará rico. Tendrá una relación fantástica con Jesucristo porque está sometiendo su vida a la disciplina y vive en obediencia a Él. Esa es la mayor forma de riqueza posible. Entonces usted dice, pues, yo tenía algo más en mente, como tener muchos billetes en la cartera. Pues pongámoslo de esta manera. Esto es lo que el Señor Jesús dice, dad y se os dará. Y a usted se le dará según Dios da. Una medida completa, la persona que posee el don de generosidad tiene una maravillosa oportunidad, pero también un gran sentido de responsabilidad y rendición de cuentas. Por último, simplemente le diré, ¿quiere que Dios le bendiga financieramente? Aprenda ante todo el principio de disciplina. Hago lo correcto, lo prudente, lo mejor, y luego veo a Dios actuar y verá lo que pasa. Ahora quisiera darle un reto. En los próximos días quisiera desafiarle a hacer algo. Cuando tenga una tendencia de comprar algo, piense, bien, Señor, ¿eso es prudente o imprudente? Y Dios dice, es imprudente. O podría comprar eso por mucho menos en otro lugar. Es posible que se sorprenda de cuánto dinero ahorra en una semana al observar con mucho cuidado cuánto gasta, en qué gasta, cuánto da, ¿y cuánto escucha a Dios antes de desprenderse de los recursos para los cuales tiene que trabajar y que Dios, en su gracia, le da la fuerza para obtener? Quizás descubra que es más rico de lo que piensa. Y descubrirá, con un poco de práctica de disciplina, que Dios multiplicará sus recursos. Y quizás descubra, al actuar con disciplina, que Él le liberará de las deudas, algo que usted pensó que nunca sucedería. Esa es mi oración por usted. Oremos. Padre, estamos tan agradecidos por tu amor por nosotros y nos advertiste en tu palabra que si no sabemos cómo manejar los bienes materiales, ¿cómo podremos manejar las verdades de la palabra de Dios, tu palabra? Oro para que le hables a cada corazón. Te pido que cada persona que escuche este mensaje piense sobre sus finanzas, qué están haciendo con ellas, cómo pretenden dejarlas, qué tan disciplinados son o no son en materia financiera, y que comprendan que todos te rendiremos cuenta por la eternidad. Te lo pedimos en el nombre de Cristo. Amén.
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0: ¿Qué tipo de características debe buscar en una relación correcta? En primer lugar, busque una persona de carácter piadoso. Usted dirá, bueno, ¿qué es el carácter piadoso? Si una persona es de carácter piadoso, sus creencias y su comportamiento serán consistentes con la palabra de Dios. Y usted necesita construir relaciones con este tipo de personas. En segundo lugar, busque a una persona comprometida. ¿Comprometida a hacer qué? A ayudarle a ser mejor, una persona que se comprometa con usted para ayudarle a ser mejor en la vida. Ahora, probablemente hay muchas cosas que podríamos decir, pero permítame decir esta última. Busque a una persona que ore por usted. No solo le diga, oh, Dios bendícelo, Padre, ayúdalo en todo, solo bendícelo bien, Señor. No, ¿sabe qué? Necesita una persona que cuando ore por usted diga, Dios corrígelo. Padre, muéstrale tu camino. Señor, abre sus ojos, muéstrale la verdad, sea lo que sea. Amable oyente, necesitamos que nuestros amigos oren así por nosotros. ¿Saben una cosa? El mejor tesoro que tenemos sobre la faz de esta tierra, cuando se trata de relaciones, son los amigos que oran, que claman por nosotros delante del Dios viviente.
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La buena semilla para hoy se encuentra en Juan 3, 18 y 36. El que no cree ya ha sido condenado porque no ha creído en el nombre del unigénito Hijo de Dios. El que cree en el Hijo tiene vida eterna. La reflexión de hoy se titula Error de apreciación. A principios del siglo XX, el cirujano alemán Ferdinand Sauerbruch abrió el camino a la cirugía torácica cardiopulmonar, utilizando una cámara de vacío para abrir el tórax. En su vejez, escribió su autobiografía que termina con una referencia al juicio final. El médico imagina el siguiente diagnóstico con Dios. ¿Quién puede testificar a su favor? El doctor Sauerbruch responde: espero que todos los heridos y enfermos a los que he operado y salvado testifiquen a mi favor. Este hombre cometió el error común de imaginar que Dios le sería favorable basándose en sus buenas obras y que otras personas defenderían su causa ante un Dios justo. Si no tenía otra esperanza cuando murió en 1951, no tuvo la aprobación de Dios porque la única manera de salvarse es reconociendo lo que somos ante Dios y poniendo nuestra fe en el sacrificio de Jesucristo, quien murió por nosotros en la cruz. Un punto en el que el doctor Sauerbruch tenía razón sobre el juicio final era atribuir a Dios el papel de único juez justo. Los que no hayan confesado sus pecados no tendrán ninguna excusa que presentar. El veredicto será culpable y la sentencia tormento eterno. Apocalipsis 20, 12 a 15. Amigo oyente, aceptemos la liberación perfecta que Dios nos ofrece en Jesús. Dice la Biblia: porque de tal manera amó Dios al mundo, que ha dado a su Hijo unigénito para que todo aquel que en él cree no se pierda, mas tenga vida eterna. Juan 3, 16. 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

misericordias para siempre. Tu bondad, tu paciencia, tu compromiso con nosotros, Señor, nunca lo vas a romper. Tú dijiste: nunca te dejaré, nunca te desampararé. Eres tan fiel y tan bueno. Y Señor, y hoy nos ofrecemos a ti, nos arrojamos a tu gracia, nos rendimos ante tu misericordia. ¿Cómo podemos pelear ante tal amor y ante tanta gracia? Señor, gracias, porque tú que comenzaste en nosotros la buena obra, la perfeccionarás hasta el día de Jesucristo. Gracias, Señor, porque tú que empezaste en nosotros la obra de purificación,

que tenían. Depresión se va ahora en el nombre de Jesús. El quebranto de la mente y del alma se va en el nombre de Jesús.

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0: contenidos vinculados al documental Colombia, fábrica de niños trans.
1: Si estás viendo este video es porque fui arrestado en Colombia.
0: Tan solo bastó poner un pie en el aeropuerto de Colombia para que se cumpliera lo que presentía. Así es, el creador de contenido mexicano Samuel Adrián, director del documental Colombia, fábrica de niños trans, fue detenido el domingo 13 de septiembre en el aeropuerto internacional El Dorado en Bogotá, Colombia.
1: Si estás viendo este video es porque fui arrestado en Colombia. A la hora de grabar este video me encuentro en el aeropuerto internacional de Tocumen, en Panamá, a punto de tomar un vuelo de conexión a Bogotá. Pero si este video sale a la luz, para cuando tú lo estés viendo, ya habré sido privado de mi libertad por haberme negado a eliminar el documental Fábrica de Niños Trans. Así es que por ahora me esperan 10 días de arresto y una multa.
0: ¿Por qué fue arrestado? El caso se originó por contenidos publicados por Adrián en su canal de YouTube y relacionados con tratamientos y protocolos médicos vinculado con la transición de género en niños y adolescentes en Colombia, donde realizó denuncias de las clínicas y médicos que lo llevaban a cabo. Tras publicar el contenido, un juez de Cali ordenó que eliminara los videos gracias a la denuncia del doctor Mario Angulo. Mientras tanto, Samuel se negó a ejecutar dichas acciones.
1: Con esta ya son dos ocasiones en las que el doctor Mario Angulo solicita al juzgado de Cali que me metan a la cárcel. Literalmente está solicitando la imposición de sanciones penales porque según él no cumplí con lo que se me ordenó desde el juzgado. A ver, pasamos a un juez de segunda instancia. Lo que ustedes sabían era que el juez primero había fallado en nuestra contra y el segundo juez también falló en nuestra contra, pero no le dio la razón al señor Mario Angulo en cuanto a eliminar todo lo que tuviera que ver con el documental Colombia Fábrica de Niños Trans. Más bien, lo que pidieron ellos fue eliminar o censurar ciertas partes que tuvieran que ver con el doctor o donde su rostro saliera.
0: Tras la detención, el conferencista Agustín Laje solicitó a través de sus redes sociales la liberación de Samuel Adrián y recalcó que su visita a Colombia tiene como único propósito la defensa de los niños. Por su parte, el presidente de Colombia, Abelardo de la Estrella, reiteró su compromiso con la protección de los menores de edad y a través de un mensaje publicado en su cuenta de X, hizo un llamado al Congreso para establecer límites y prohibiciones a este tipo de procedimientos.
2: Y bueno, la esposa del director de Fundamento, Samuel Adrián, la esposa Dania Sabrina, agradeció las oraciones y mensajes, además de las muestras de apoyo recibidas tras la detención de su esposo en Colombia. Aseguró que Samuel regresó al país sabiendo que existía una orden judicial en su contra y dispuesto a enfrentar el proceso, aunque reconoció el dolor de tenerlo privado de libertad y lejos de sus hijos, afirmó que como familia permanecen firmes y unidos. La esposa del documentalista también agradeció al presidente colombiano Abelardo de la Espriella por las garantías de seguridad brindadas durante los 10 días de arresto. Finalmente aseguró que mantiene intacta su convicción y por encima de todo su confianza en Dios durante este proceso.
3: Así que a quienes nos han escrito preocupados por él y por nuestra familia, quiero decirles que seguimos firmes y que agradecemos profundamente sus oraciones, sus mensajes y cada muestra de cariño y apoyo que hemos recibido durante estas horas. Como su esposa, también quiero agradecer al presidente de Colombia, Abelardo de la Espriella, por estar al tanto de esta situación y por las garantías de seguridad brindadas a mi esposo durante estos 10 días en los que estará privado de su libertad en Colombia.
0: El movimiento internacional Marcha por Jesús nació en Londres en 1987 y con el tiempo se extendió a numerosos países. En Argentina ya tuvo varias ediciones y este año volvió a reunir a creyentes en el corazón de Buenos Aires. Judith Coe, nuestra corresponsal, nos envía esta nota.
4: En el centro histórico de Buenos Aires, cristianos de diferentes congregaciones y generaciones se reunieron con un mismo propósito: levantar públicamente el nombre de Jesús.
5: El propósito central es bendecir al Señor, levantar su nombre, declarar que Él es el Señor de Argentina. Y además la segunda cosa, pisamos la tierra para bendecir. Bendecimos desde Plaza de Mayo hasta Congreso, pisando nuestra tierra.
6: Elegimos dos lugares representativos como la Casa de Gobierno y el Congreso, porque es donde se toman las decisiones y donde se votan las leyes.
7: Estamos orando y clamando que las decisiones que se toman en ese lugar van a tener que ver con una Argentina sana, restaurada, prosperada.

0: importante es para la ciudad un evento de estas características?
1: Y la verdad que es una actividad, ¿no? Una celebración que nos llena de esperanza, que nos brinda nuevos aires, ¿no? A todos los ciudadanos, no solamente a los de la comunidad evangélica. Así que para nosotros hospedar esta marcha, para nosotros nos llena de satisfacción realmente.
2: La iglesia ya está unida en Cristo. Entonces esto es un reflejo más, es un fruto de aquello que el Espíritu Santo está gestando en cada uno de nosotros.
0: La marcha reúne a millones de cristianos en todo el mundo, pero cada persona camina con su propia historia. ¿Por qué decidieron venir juntos como familia?
3: Nosotros venimos juntos como familia porque Dios, la verdad, que nos cambió completamente.
4: Que es lo que Dios nos hizo en nuestra vida. Hace 12 años que estamos en el camino del Señor.
5: Me parece una buena oportunidad para unirnos un poco más y conocer gente y, bueno, para salir a pasear un rato también, disfrutar el día.
0: ¿Por qué crees que son necesarios estos eventos?
6: Para mí, expresar mi fe públicamente es una forma de evangelizar. Creen en tantas cosas, en tarot, en brujerías, eso les parece cool y Jesús no, ¿no? Y es, nada, quien murió por nosotros, ¿no?
7: Es una gran oportunidad de salir a la calle y decir públicamente, Jesús es mi bandera.
8: Y hace falta eso, acercar a la gente, deje un poco lo material y se acerque un poco más lo espiritual adentro de cada uno.
9: Creo que va a haber una marca distinta en nuestro país. Es para bendecir nuestra nación.
0: Con una masiva convocatoria, Marcho por Jesús cerró una jornada inolvidable, mostrando que cuando la iglesia camina unida, puede llevar un mensaje de esperanza a toda una nación.
10: Desde Buenos Aires, Argentina, para Mundo Cristiano, Judith Coe.
11: Tras meses en prisión, el pastor Alexis Padrón fue liberado de prisión en Cuba. Todos los detalles al volver de la pausa.
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11: Seguimos con más de Mundo Cristiano. Tras más de 3 meses detenido en La Habana, el pastor Alexis Padrón Lorenzo fue liberado bajo medidas cautelares, pero los cargos en su contra continúan. El líder cristiano había sido detenido tras denunciar públicamente la crisis de servicios básicos que afecta a los cubanos. Padrón Lorenzo aseguró que las condiciones de su detención fueron muy difíciles y que la separación de su familia fue especialmente dolorosa. Mientras espera juicio, organizaciones de libertad religiosa piden su absolución y defienden su derecho a expresarse pacíficamente.
14: Cada 15 de septiembre en El Salvador se celebra la independencia con música y himnos de bandas musicales que inundan las calles. Pero entre las bandas tradicionales hay una que suena distinto, porque interpretan música de adoración y logran destacar sin seguir la corriente musical. Acá le contaremos su historia.
15: América Central celebra su independencia. En El Salvador, las calles se llenan de color y ritmo. Pero entre las bandas tradicionales, una destaca. Es la banda del Liceo Cristiano Reverendo Juan Bueno. Una institución que ha decidido marcar la diferencia. Su música habla de esperanza y fe.
16: Hemos logrado que estos chicos se desarrollen en la música, que alaben al Señor.
17: Te damos gracias, Señor. Gracias por tu misericordia, por tu bondad. Gracias, Padre, por todo lo que nos das.
15: La banda del Liceo Cristiano honra a Dios en cada nota. Su repertorio es exclusivamente de alabanzas. Algo poco común en un contexto donde predominan las porristas y la música sin contenido espiritual. Adaptar himnos a ritmo de marcha es complejo, pero el instructor Brian Luna lo logra manteniendo la letra intacta para honrar a Dios.
18: Todo esto es el Espíritu Santo, todo esto es la presencia de Dios, quien nos da la sabiduría, quien nos da la inteligencia para poder formar estas piezas musicales, sobre todo transformarlas a lo que es el género marching.
15: Pero el verdadero fruto no está en la técnica, sino en el impacto espiritual que generan.
19: Y muchas veces yo he escuchado, cuando vamos a la orilla, gente que se pone a cantar la alabanza y llora cantando la alabanza y levanta las manos.
15: Esa es la experiencia que marca a Patricia y a sus 76 compañeros integrantes de la banda. No es solo un desfile, es un llamado directo al corazón.
19: A veces el llamado de Dios no viene de parte de un pastor, sino de parte de la persona que menos nos esperamos.
15: Más allá de la música, la banda forma los valores, como la disciplina, el respeto y el lenguaje edificante, que se complementan con la enseñanza del hogar.
20: Me hace sentirme feliz, pues, y contenta de que también sigue practicando esos valores, esos principios, y sobre todo con las alabanzas que tocan.
15: El esfuerzo ha dado frutos, giras nacionales e internacionales. El año pasado obtuvieron el segundo lugar entre 15 bandas. Y este año fueron seleccionados nuevamente entre 53 agrupaciones. Pero su mayor logro no es un trofeo. Es mantenerse firmes en su propósito.
18: Porque instruir al niño es el verdadero propósito de Dios. Cuando él esté anciano, cuando él esté viejo, que siga llevando la palabra en su corazón. Porque la palabra es para siempre.
15: Una banda que demuestra que los valores cristianos pueden resonar fuerte en cualquier escenario. Es El Salvador, El Salvador, Francisco Lainer, Mundo Cristiano.
14: La estatua de Charlie Kick fue vandalizada con pintura roja pocos días después de su inauguración en la sede de Turning Point USA en Phoenix. Los responsables también alteraron un letrero cristiano donde tacharon el nombre de Jesús y escribieron Satanás. La policía de Phoenix ya investiga el hecho, mientras Turning Point USA anunció que restaurará la estatua y reemplazará los letreros. Erika Kick, viuda de Charlie, respondió al vandalismo afirmando que estos actos no borrarán el legado de su esposo ni cambiarán la misión de la organización. La familia y Turning Point USA asegura que continuarán defendiendo el legado de Charlie Kick y su mensaje de fe y esperanza.
11: Y un rapero invitado al concierto de Ed Sheeran menciona genocidio en Gaza y genera una ola de reacciones. Todos los detalles al volver de la pausa.
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14: Gracias por continuar en Mundo Cristiano. La guerra entre Israel y Hamás traspasó el ámbito político y ahora genera repercusiones en el mundo de la música. Tras la salida del rapero Macklemore de la gira de Ed Sheeran por declaraciones sobre Gaza. Mientras otros artistas cancelaron su participación en protesta, Sheeran aclaró que la decisión fue tomada por los promotores de la gira. En cambio, Estados Unidos enfrenta millonarios costos por su participación en el conflicto con Irán, mientras Israel advierte que la amenaza del programa nuclear iraní continúa. La tensión también alcanza a Arabia Saudita tras un presunto ataque con drones cerca de la Meca, mientras las potencias regionales refuerzan la coordinación de seguridad.
11: Estados Unidos está a punto de cerrar por primera vez en su historia las puertas a los refugiados cristianos perseguidos. Un nuevo informe de Open Doors USA y World Relief revela que este año fiscal podría cerrar sin admisión de ni un solo creyente proveniente de los países donde más persiguen a la iglesia. La cifra contrasta con los más de 29,000 cristianos admitidos apenas 2 años atrás.
22: Durante décadas, quienes se vieron obligados a huir de su país encontraron seguridad mediante el programa de admisión de refugiados de los Estados Unidos. Pero según un nuevo informe de Open Doors Estados Unidos y World Relief, ese camino ahora está prácticamente cerrado.
23: Este año, 2026, va camino a ser el primero registrado, al menos en el cuarto de siglo del que tenemos datos,
1: en el que ni un solo refugiado cristiano ha sido reasentado en Estados Unidos desde los 50 países de la lista mundial de vigilancia de puertas abiertas, donde sabemos que los cristianos enfrentan la persecución más severa del mundo.
22: En comparación, en el año fiscal 2024, este mismo informe reveló que más de 29.000 cristianos fueron admitidos desde uno de esos 50 países. Los hallazgos de este año no significan que Estados Unidos haya dejado de aceptar refugiados por completo. La administración Trump suspendió el programa general, pero creó una excepción para los afrikaners de Sudáfrica, diciendo que enfrentan discriminación gubernamental y violencia por motivos raciales. Casi todos los refugiados admitidos este año fiscal han llegado a través de ese programa especial.
2: La política estadounidense envía un mensaje a la iglesia perseguida. Lo que más escuchamos al apoyar a la iglesia es que no quieren sentirse solos. Y cuando tenemos políticas que, en la práctica, cierran la puerta a cualquier tipo de inmigración, eso envía un mensaje y puede ser un mensaje que haga que nuestros hermanos y hermanas se sientan solos.
22: El pastor Ara Torosian conoce de primera mano la difícil situación de los cristianos perseguidos. Huyó de Irán en 2010. Ahora es ciudadano estadounidense y pastor en Los Ángeles.
3: Estados Unidos nos dio la libertad de dejar de tener miedo. Necesitamos abrir nuestros corazones, no cerrarlos, pero asegurar nuestras fronteras. Estados Unidos siempre ha sido un refugio para los perseguidos.
22: Open Doors y World Relief dicen que no piden a la administración que abandone el control de seguridad ni que traiga cristianos perseguidos sin límites. Piden al presidente Trump que restablezca la prioridad para cristianos y otras minorías religiosas que huyen de la persecución, una política que él defendió durante su primer mandato. Queda cerca de un mes del año fiscal actual, así que este primer hito histórico aún no es definitivo. Pero a medida que el tiempo se agota, los defensores dicen que las puertas de Estados Unidos permanecen cerradas para algunas de las personas que huyen de los lugares más peligrosos del mundo para ser cristiano. Caitlin Burke, CBN News, Washington.
14: Suecia, uno de los países más seculares del mundo, vive un inesperado despertar espiritual. Miles de jóvenes suecos están volviendo a la fe en un fenómeno que no se veía desde el movimiento de Jesús en los años 70. Las redes sociales, las conferencias juveniles y los testimonios de vida transformada están llevando una nueva generación a encontrarse con Cristo.
23: Hubo un tiempo en Suecia en el que quizás nunca verías algo así. Hombres jóvenes apasionados por el Evangelio. Este país escandinavo experimenta algo que no tenía desde el movimiento de Jesús en los años 70, una profunda hambre de Dios entre sus jóvenes. La creencia religiosa aquí ha estado en declive continuo desde la Segunda Guerra Mundial. Para el año 2000, apenas un 5% de los suecos asistía a la iglesia. Una encuesta de 2011 reveló que la mayoría de los miembros de la Iglesia de Suecia no creía en Jesús. La fe en Dios se consideraba un signo de ignorancia. Entonces, ocurrió un cambio radical y sorprendente. En esta nación, con una merecida reputación como una de las más seculares del mundo, algo está cambiando. Los jóvenes se están acercando a Dios. Fue una sorpresa cuando la juventud sueca nombró a Jesús el influencer del año 2025.
24: Existe un anhelo tan grande por Jesús en la generación joven. La gente tiene hambre de la palabra de Dios y quiere la verdad.
23: Philip Falk Acevedo y algunos amigos comenzaron la conferencia de Jesús de Suecia después de experimentar una visión durante la oración,
24: donde muchos jóvenes se reunieron por Jesús. Así que dijimos, está bien, Dios, esto suena increíble, pero no sabemos cómo hacerlo. Necesitamos tu ayuda.
23: Para el tercer año, la asistencia superó las 3.000 personas. El presentador y pastor, Joseph Barkenbaum, atribuye gran parte del despertar de Suecia a las redes sociales, permitiendo compartir el Evangelio sin el control de la cultura mediática secular sueca.
25: Y debido a las redes sociales, ya no pueden filtrarlo. Personas que han llegado a la fe, de hecho, han llegado a través de las redes sociales. Fui parte de iniciar un proyecto de redes sociales aquí en Suecia llamado Why Christian, y hemos visto a personas de toda Suecia llegar a la fe a través de las redes sociales.
26: La fe entre los jóvenes está creciendo y podemos verlo estadísticamente. En la iglesia luterana, cuando abren las clases de confirmación, se llenan por completo en 24 horas.
23: Marcus Stromberg fundó una escuela de negocios para formar emprendedores cristianos y desarrollar líderes cristianos. Él dice que la Suecia secular creada por la generación anterior ha dejado a la generación Z sintiéndose vacía.
26: Tenemos esta, como yo lo veo, emancipación moral, donde no hay reglas. Puedes hacer lo que quieras. Y cuando puedes hacer lo que quieras, de repente se sienten perdidos. Así que muchos de ellos, en realidad, buscan valores tradicionales. La familia, la iglesia, la comunidad, especialmente los hombres.
23: Eso incluye a Oscar Jacobson, quien nos contó que usaba drogas para aliviar la soledad y la falta de sentido que sentía antes de aceptar a Cristo.
0: A la mayoría de los jóvenes los encuentras en los clubes y se emborrachan mucho porque intentan escapar de la realidad, porque no creo que le vean mucho sentido a la vida cuando están sobrios.
23: Después de ser salvo, Oscar invitó a su amigo Seque a la iglesia, quien nos contó que solo vino para convencer a Oscar de no ser cristiano. De repente, Seque se vio rodeado por miembros de la iglesia orando por él y tuvo una visión de Jesús.
0: Entonces empecé a ver como una figura aquí y allí, ahí estaba otra vez. Y cuando abrí los ojos la otra vez y entendí lo que veía y lo que sentía, simplemente empecé a llorar porque entendí que era real.
23: Los cristianos suecos han estado orando por un avivamiento durante años. Lars Enarson es un maestro bíblico que vive en Israel.
4: Y estamos orando día y noche, 24/7, para que este despertar llegue.
23: Una encuesta nacional confirma que la creencia en Dios está aumentando. El número de jóvenes que asisten a la iglesia se ha duplicado en 4 años al 34%. Enarson cree que Suecia volverá a su herencia cristiana.
4: Hablamos de los países o las naciones del norte con la cruz en sus banderas, que tienen un llamado especial para experimentar el poder de la cruz en sus vidas y luego llevar ese mensaje por toda Europa.
24: Ha habido un movimiento de oración. La gente ha orado Amós 8:11 todas las mañanas a las 8:11. Oran. Dice que Dios enviará hambre a la tierra, no hambre de pan ni sed de agua, sino hambre de oír la palabra de Dios.
23: Y esas oraciones están siendo escuchadas. A algunos de la generación mayor de Suecia no les gusta lo que está pasando. Sin embargo, entre los jóvenes suecos, ahora es genial ser cristiano.
26: Ahora tienes padres, incluso abuelos, que son seculares. Así que, si quieres ser punk, quieres ser punk. Quieres rebelarte, te vuelves creyente, donde llevas una Biblia bajo el brazo. Eso es lo más punk que puedes hacer en Suecia hoy.
23: Dale Hurd, CBN News, informando desde Suecia.
11: En una reciente conferencia en Jerusalén, líderes judíos hablaron sobre lo importante que es el apoyo de los sionistas cristianos y evangélicos, no solo para Israel, sino para Estados Unidos. Nuestra corresponsal de Israel, Julie Stoll, nos trae esta historia.
5: El fundador de Israel 365, el rabino Tuli Weiss, dice que los israelíes aprecian el apoyo cristiano y comprenden su valor.
6: Israel realmente entiende que, a pesar de que muchas personas se alejan de Israel, nuestros mejores amigos en el mundo son los cristianos evangélicos.
5: El defensor sionista Hillel Fult dice que el apoyo sionista cristiano es invaluable.
7: La relación judeocristiana es lo que me mantiene en pie, y lo digo literalmente. ¿Por qué digo eso? Porque estoy al borde de lo peor de la humanidad cada día en Internet, y los algoritmos trabajan horas extra para hacerme sentir solo. Eso es lo que hacen. Y entonces tengo que recordarme que tenemos a millones de cristianos de nuestro lado. Estaremos bien.
5: Tila Falik-Levy, una defensora de Israel 365 radicada en Miami, incluso dice que la existencia misma de Israel depende del apoyo cristiano.
8: Israel no puede existir sin nuestros amigos cristianos y nuestros amigos estadounidenses. Como somos el pueblo del libro y gente creyente, entendemos que hay un Dios, entendemos que hay un poder superior y es casi como si viéramos lo que sucederá al final del día, porque lo hemos visto ocurrir una y otra vez a través de las generaciones.
5: Falik Levy dice que hay poder en los números.
8: El pueblo judío es muy pequeño comparado con los cristianos del mundo, comparado con los musulmanes del mundo, comparado con los estadounidenses del mundo. Así que esta es una relación crucial para la existencia y para el apoyo, no solo en Israel, sino también para el apoyo de Washington, Distrito de Columbia.
5: Ella señaló que el apoyo cristiano no es nuevo.
8: es un concepto con el que quizás el pueblo judío y los israelíes no estaban muy familiarizados, pero resulta que se remonta a 3 o 4 generaciones que sin el apoyo cristiano, Israel no se habría convertido en una nación independiente y soberana.
5: El miembro de la Knesset, Ohad Tal, dice que la civilización occidental e Israel deben unirse.
9: En la realidad actual, al ver esta alianza impía entre el Islam radical y el secularismo, el progresismo, lo que intentan hacer es destruir la civilización occidental desde adentro. Esto es lo que sucede en Europa y lamentablemente también ocurre en Estados Unidos. Y tenemos el mismo enemigo. Todos los que creen en Dios deben unirse y contraatacar.
5: Yishai Fleischer, portavoz de la comunidad judía de Hebrón, va aún más lejos. Él dice que el sionismo cristiano es, ante todo, una bendición para Estados Unidos y otras naciones occidentales.
10: El sionismo cristiano significa que ellos toman su cultura y sociedad y las orientan hacia Jerusalén. Lo que sucede aquí es bíblico, y si tienes una mentalidad bíblica, verás cosas bíblicas ocurriendo en tu vida. Y si no tienes una mentalidad bíblica, entonces, bueno, no entiendes exactamente lo que está pasando.
5: Para Israel, también es una bendición.
10: Nuestra visión es que el mundo entero, tal como dice el profeta Sofonías, reconozca el recogimiento y ame lo que Dios está haciendo. Y eso es por lo que nos esforzamos. Nos esforzamos para que la gente vea la belleza, el milagro y la gloria que Dios está haciendo realidad en este mundo hoy.
5: Él tiene un consejo para los padres.
10: Lo más importante es, mamás, enseñen la Biblia a sus hijos. Hagan eso y tendremos una civilización sana.
5: Julie Stahl, CBN News, Jerusalén.
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14: Muchas gracias por acompañarnos en esta edición de Mundo Cristiano. Un abrazo, bendiciones.

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2: El libro de Salmos, Salmo 106, versículos 1 al 5.
3: Alabado sea el Señor. Den gracias al Señor, porque Él es bueno. Su fiel amor perdura para siempre. ¿Quién podrá enumerar los gloriosos milagros del Señor? ¿Quién podrá alabarlo lo suficiente? Hay alegría para los que tratan con justicia a los demás y siempre hacen lo que es correcto. Acuérdate de mí, Señor, cuando le muestres favor a tu pueblo. Acércate y rescátame. Déjame tener parte en la prosperidad de tus elegidos. Permite que me alegre por el gozo de tu pueblo. Concédeme alabarte con los que son tu herencia.
2: El libro de Isaías, capítulo 42.
4: Miren a mi siervo, al que yo fortalezco. Él es mi elegido, quien me complace. He puesto mi espíritu sobre él. Él hará justicia a las naciones. No gritará, ni levantará su voz en público. No aplastará a la caña más débil, ni apagará una vela que titila. Les hará justicia a todos los agraviados. No vacilará, ni se desalentará, hasta que prevalezca la justicia en toda la tierra. Aún las tierras lejanas, más allá del mar, esperarán sus instrucciones.
5: Dios, el Señor, creó los cielos y los extendió. Creó la tierra y todo lo que hay en ella. Él es quien da aliento a cada uno y vida a todos los que caminan sobre la tierra. Y es Él quien dice:
4: Yo, el Señor, te he llamado para manifestar mi justicia. Te tomaré de la mano y te protegeré. Y te daré a mi pueblo, los israelitas, como símbolo de mi pacto con ellos. Y serás una luz para guiar a las naciones. Abrirás los ojos de los ciegos. Pondrás a los cautivos en libertad, soltando a los que están en calabozos oscuros. Yo soy el Señor. Ese es mi nombre. No le daré mi gloria a nadie más, ni compartiré mi alabanza con ídolos tallados. Todo cuanto profeticé se ha hecho realidad, y ahora profetizaré de nuevo. Les diré el futuro antes de que suceda.
5: Canten al Señor un nuevo cántico. Canten sus alabanzas desde los confines de la tierra. Canten, ustedes que navegan los mares, los que viven en las costas lejanas. Únanse al coro, ciudades del desierto. Que las aldeas de Cedar se alegren. Que el pueblo de Sela cante de alegría. Que grite alabanzas desde las cumbres de los montes. Que el mundo entero glorifique al Señor. Que cante su alabanza. El Señor marchará como un héroe poderoso. Saldrá como guerrero lleno de furia. Lanzará su grito de batalla y aplastará a todos sus enemigos. Dirá: he guardado silencio por mucho tiempo. Sí, me he contenido. Pero ahora, como una mujer que da a luz, gritaré, gemiré y jadearé. Allanaré los montes y las colinas y arruinaré toda su vegetación.

0: colinas y arruinaré toda su vegetación. Convertiré los ríos en tierra seca y secaré todas las lagunas. Guiaré al ciego Israel por una senda nueva, llevándolo por un camino desconocido. Iluminaré las tinieblas a su paso y allanaré el camino delante de ellos. Ciertamente, yo haré estas cosas, no los abandonaré. Pero los que confían en ídolos, los que dicen, ustedes son nuestros dioses, se alejarán avergonzados. Escuchen ustedes, sordos. Miren y vean, ciegos. ¿Quién es tan ciego como mi propio pueblo, mi siervo? ¿Quién es tan sordo como mi mensajero? ¿Quién es tan ciego como mi pueblo elegido, el siervo del Señor? Ustedes ven y reconocen lo que es correcto, pero se niegan a hacerlo. Escuchan con sus oídos, pero en realidad no prestan atención. Debido a que el Señor es justo, Él ha exaltado su ley gloriosa. Pero a su pueblo lo han robado y saqueado, lo han esclavizado, metido en prisión y atrapado. Es blanco fácil para cualquiera, y no tiene a nadie que lo proteja, a nadie que lo lleve de regreso a casa. ¿Quién escuchará estas lecciones del pasado y verá la ruina que le espera en el futuro? ¿Quién permitió que robaran e hirieran a Israel? Fue el Señor contra quien pecamos, porque los israelitas no quisieron andar por su camino, ni quisieron obedecer su ley. Por lo tanto, Él derramó su furia sobre ellos y los destruyó en batalla. Las llamas los envolvieron, pero aún así se negaron a entender. El fuego los consumió, pero no aprendieron su lección.
1: El libro de Isaías, capítulo 43.
0: Pero ahora, oh Jacob, escucha al Señor quien te creó. Oh Israel, el que te formó dice, no tengas miedo, porque he pagado tu rescate. Te he llamado por tu nombre. Eres mío. Cuando pases por aguas profundas, yo estaré contigo. Cuando pases por ríos de dificultad, no te ahogarás. Cuando pases por el fuego de la opresión, no te quemarás. Las llamas no te consumirán. Pues yo soy el Señor, tu Dios, el Santo de Israel, tu Salvador. Yo di a Egipto como rescate por tu libertad. En tu lugar di a Etiopía y a Seba. Entregué a otros a cambio de ti. Cambié la vida de ellos por la tuya, porque eres muy precioso para mí. Recibes honra y yo te amo. No tengas miedo, porque yo estoy contigo. Te reuniré a ti y a tus hijos del oriente y del occidente. Les diré al norte y al sur, traigan a mis hijos e hijas de regreso a Israel, desde los rincones más lejanos de la tierra. Traigan a todo el que me reconoce como su Dios, porque yo los he creado para mi gloria. Fui yo quien los formé. Saquen a la gente que tiene ojos pero está ciega, que tiene oídos pero está sorda. Reúnan a las naciones, convoquen a los pueblos del mundo. ¿Cuál de sus ídolos acaso predijo cosas semejantes? ¿Cuál de ellos puede predecir lo que sucederá mañana? ¿Dónde están los testigos de tales predicciones? ¿Quién puede comprobar que han dicho la verdad? Pero tú eres mi testigo, oh Israel, dice el Señor. Tú eres mi siervo. Tú has sido escogido para conocerme, para creer en mí y comprender que solo yo soy Dios. No hay otro Dios. Nunca lo hubo y nunca lo habrá. Yo, sí, yo soy el Señor y no hay otro Salvador. Primero predije tu rescate, y después te salvé.

0: y lo proclamé ante el mundo. Ningún dios extranjero jamás lo ha hecho. Tú, Israel, eres testigo de que yo soy el único Dios, dice el Señor. Desde la eternidad y hasta la eternidad, yo soy Dios. No hay quien pueda arrebatar a nadie de mi mano. Nadie puede deshacer lo que he hecho. Esto dice el Señor, tu Redentor, el Santo de Israel. Por tu bien, enviaré un ejército contra Babilonia y obligaré a los babilonios a huir en esos barcos de los que están tan orgullosos. Yo soy el Señor, tu Santo, el Creador y Rey de Israel. Yo soy el Señor, que abrió un camino a través de las aguas e hizo una senda seca a través del mar. Yo llamé al poderoso ejército de Egipto, con todos sus carros de guerra y sus caballos. Los sumergí debajo de las olas y se ahogaron. Su vida se apagó como mecha humeante. Pero olvida todo eso. No es nada comparado con lo que voy a hacer, pues estoy a punto de hacer algo nuevo. Mira, ya he comenzado. ¿No lo ves? Haré un camino a través del desierto. Crearé ríos en la tierra árida y baldía. Los animales salvajes de los campos me darán las gracias, y también los chacales y los búhos por darles agua en el desierto. Sí, haré ríos en la tierra árida y baldía, para que mi pueblo escogido pueda refrescarse. Yo hice a Israel para mí mismo, y algún día me honrará delante del mundo entero. Sin embargo, querida familia de Jacob, tú te niegas a pedirme ayuda. Oh Israel, te has cansado de mí. No me has traído ovejas ni cabras para ofrendas quemadas. No me has honrado con sacrificios, aun cuando no te he agobiado ni fatigado con exigencias de ofrendas de granos y de incienso. No me has traído el cálamo aromático, ni me has agradado con la grasa de los sacrificios. En cambio, me has agobiado con tus pecados y me has cansado con tus faltas. Yo, sí, yo solo, borraré tus pecados por amor a mí mismo y nunca volveré a pensar en ellos. Revisemos juntos la situación y presenta tu defensa para demostrar tu inocencia. Desde el principio, tu primer antepasado pecó contra mí. Todos tus líderes quebrantaron mis leyes. Por eso yo he avergonzado a tus sacerdotes. He decretado la destrucción total de Jacob y la vergüenza para Israel.
1: La carta del apóstol Pablo a los Gálatas, capítulo 2, versículos 11 al 21.
2: Pero cuando Pedro llegó a Antioquía, tuve que enfrentarlo cara a cara, porque él estaba muy equivocado en lo que hacía. Cuando llegó por primera vez, Pedro comía con los creyentes gentiles, quienes no estaban circuncidados. Pero después, cuando llegaron algunos amigos de Santiago, Pedro no quiso comer más con esos gentiles. Tenía miedo a la crítica de los que insistían en la necesidad de la circuncisión. Como resultado, otros creyentes judíos imitaron la hipocresía de Pedro. E incluso Bernabé se dejó llevar por esa hipocresía. Cuando vi que ellos no seguían la verdad del mensaje del Evangelio, le dije a Pedro delante de todos los demás: si tú, que eres judío de nacimiento, dejaste a un lado las leyes judías y vives como un gentil, ¿por qué ahora tratas de obligar a estos gentiles a seguir las tradiciones judías? Tú y yo somos judíos de nacimiento. No somos pecadores, como los gentiles. Sin embargo, sabemos que una persona es declarada justa ante Dios por la fe en Jesucristo y no por la obediencia a la ley. Y nosotros hemos creído en Cristo Jesús para poder ser declarados justos ante Dios por causa de nuestra fe en Cristo, y no porque hayamos obedecido la ley. Pues nadie jamás será declarado justo ante Dios mediante la obediencia a la ley. Pero supongamos que intentamos ser declarados justos ante Dios por medio de la fe en Cristo, y luego se nos declara culpables por haber abandonado la ley. ¿Acaso esto quiere decir que Cristo nos ha llevado al pecado? Por supuesto que no. Más bien, soy un pecador si vuelvo a construir el viejo sistema de la ley que ya eché abajo. Pues cuando intenté obedecer la ley misma me condenó. Así que morí a la ley. Es decir, dejé de intentar cumplir todas sus exigencias a fin de vivir para Dios. Mi antiguo yo ha sido crucificado con Cristo. Ya no vivo yo, sino que Cristo vive en mí. Así que vivo en este cuerpo terrenal, confiando en el Hijo de Dios, quien me amó y se entregó a sí mismo por mí. Yo no tomo la gracia de Dios como algo sin sentido, pues si cumplir la ley pudiera hacernos justos ante Dios, entonces no habría sido necesario que Cristo muriera.
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no puedo menospreciar esos temas que para nuestros hijos son importantes. La indiferencia castiga, hiere, nos distancia. El menospreciar. Yo cuando etiqueto a uno de mis hijos, es hiriente. Cuando los etiqueto, cuando le comparo, es fácil tener un hijo favorito. Esaú era el favorito de Isaac, del papá. Y Jacob era el favorito de la mamá. Es fácil. ¿Por qué Esaú era el favorito del papá? Porque era un hombre de casa, de pelo en pecho. Y Jacob le gustaba cocinar y quedaba en la casa con la mamá. Entonces, ¿quién era el favorito de quién? Es fácil tener un hijo favorito en la casa. Tenga cuidado. Tenga mucho cuidado. Porque en silencio los dos quieren saber que son amados igualmente. Una posiblemente nunca estudie y saca A en todo y la ponen de ejemplo y da los discursos. Y el otro hasta en educación física tiene tutoría.

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1: Estamos en la tercera parte de una extraordinaria conferencia por nuestro director y anfitrión del programa, Sixto Porras, acá en Enfoque a la Familia. Estamos hablando sobre cómo sanar el dolor del pasado para construir una familia fuerte en el presente. Les saluda Esteban Porras de Enfoque a la Familia, donde ayudamos a las familias a mejorar en Cristo a través de capacitación y educación en línea. Hoy lanzamos una pregunta. ¿Es posible abrazar a un hijo que nos recuerda a un pasado doloroso? Hoy vamos a conversar sobre cómo la sanidad personal es indispensable para no proyectar nuestras frustraciones en la siguiente generación. Y escucharemos este llamado a soltar las amarras y recuperar nuestra ilusión por la familia.
0: En este programa de televisión en vivo entra la llamada. Dice, ¿por qué no puedo abrazar a mi hija mayor? Me es fácil abrazar a mis hijos menores. Pero cuando mi hija mayor se me acerca, yo la rechazo, la separo de mí. Y ya con lágrimas en sus ojos me lo ha dicho muchas veces. ¿Por qué no puedes abrazarme, mamá? Quebrantada su voz, le pregunto, ¿cuándo nació su hija? Ah, bueno, esa es otra historia. Yo era un adolescente y mi novio y yo, usted sabe. Y él se fue, me abandonó estando embarazada. Si los hijos son regalo de Dios, herencia de Dios, bendición del cielo, ¿por qué no puede abrazar? Porque no se ha perdonado a ella misma. No ha encontrado la gracia de Dios. Y la hija le recuerda su adolescencia. Hasta que Dios nos sane tu corazón de las experiencias vividas, te será difícil abrazar la hija que nació, que no pediste, que no esperabas. El menosprecio, etiquetamos, la burla nos hace sentir menospreciados. Las heridas de la infancia se van a reflejar mientras nuestros hijos van creciendo. Yo tengo que tener cuidado. Déjeme ir terminando con esta parte. ¿Qué frena el reconciliarnos cuando las heridas aún duelen? Es difícil la convivencia. Por ejemplo, mi mamá tuvo que enfrentar momentos muy duros. Por ejemplo, hasta encontrar a mi papá en su propia cama con otra mujer. Recogerlo a mi papá en algunos momentos totalmente ebrio de la calle. No era fácil. Papá venía de rodar el mundo desde los 14 años. Ahí comenzamos a nacer nosotros. Si mi mamá hubiese volcado su frustración, su dolor contra nosotros, nos hubiese dicho, su papá es un irresponsable, su papá es un adúltero, y hubiese envenenado nuestro corazón. Lo que quiero decirles es lo siguiente. Si usted cuenta la historia a sus hijos a partir del dolor, los convierte en víctimas. Otra vez, si usted cuenta la historia a sus hijos a partir del dolor, usted los convierte en víctimas. Pero si usted perdona, vive el proceso, suelta esas amarras del pasado, entrega, bendice, cuida su corazón, sana su corazón. Cuando usted cuente la historia, usted trae lección de vida a sus hijos. ¿Cómo lo comprendí? Cuando mi mamá muere muy joven, a los 57 años. Mis hermanos y yo estamos reunidos en un momento de reflexión profundo. Mi hermano menor dijo, qué extraño. ¿Cómo es que nosotros, conociendo todas las historias de dolor de mi mamá, sabiendo quiénes le dañaron, quiénes le lastimaron, cómo es que nosotros, conociendo todas esas historias, no podemos odiar? Y en ese momento yo fui consciente que mi mamá se paró en medio para cortar la herencia de dolor que venía lastimando las generaciones, y ella decidió que ese dolor no alcanzaría a la siguiente generación. Eso es lo que usted tiene que hacer.
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0: 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Continuamos con el programa.
1: ¿Qué frena la reconciliación cuando la actitud hiriente persiste? Por eso es importante que nosotros nos reconciliemos primero con Dios y con nosotros mismos. La familia es la que queda cuando todo el mundo se va en los momentos difíciles. Es tu familia la que queda, porque es un vínculo que no se disuelve. Es un vínculo que trasciende con el tiempo. Usted necesita garantizar a sus hijos que estaremos juntos para siempre, que nada hará separación entre nosotros. Usted tiene que entrenar a sus hijos para que cuando entren a la adolescencia, ellos sepan que lo van a ver a usted viejo, anticuado, arrugado, que no sabe usar la tecnología, y comenzarán a observar tus errores y tiene que entrenarlo y decirle: te vas a decepcionar de mí, pero quiero decirte, nunca dejaré de amarte, yo siempre estaré contigo. Y si tú pasas el río de la decepción y llegas a amarme como soy y perdonar mis propios errores, tú encontrarás un padre y una madre que estarán contigo el resto de tu vida. Porque es la única forma de trascender, es soltando las amarras del pasado para recuperar mi capacidad de amar. Cierra tus ojos. ¿Hay todavía amargura retenida en tu corazón? ¿Te compararon tus padres? ¿Te abandonó tu padre y vives con temor de que tu cónyuge te abandone y por eso lo celas, le controlas? ¿Hay una raíz en tu corazón que te arranca todavía ira, enojo y a veces la explotas contra tus hijos? Todos tenemos que aprender a hacer el viaje al corazón. Un viaje que nos permita sanar las heridas que hoy afectan mi relación. Hablo sobre el matrimonio con esperanza con mis hijos. Lo hablo con ilusión a pesar de las cosas que hemos vivido. Como hombre, como esposo, como padre, como abuelo, yo te pido perdón. Yo te pido perdón si tu padre te abandonó, si tu padre nunca cumplió lo que prometió. Yo te pido perdón si en algún momento tu padre o tu madre envenenó tu corazón contra el otro padre y has tenido que luchar con esas palabras. Dile: Dios, aquí estoy. Ayúdame a escribir una historia nueva, una historia de sanidad, una historia que restaure, una historia que sane. Yo no puedo seguir pensando que todos los hombres son iguales. Yo no puedo seguir pensando que es imposible recuperar mi capacidad de amar. Yo tengo que creer en el amor, en la restauración, en la unidad. Tengo que poner solidez a nuestra familia. No puedo seguir amenazando con divorciémonos, separémonos, dejémonos. Ayúdanos, Dios mío, a eliminar aquello que nos lastima. Y es personal, está aquí adentro de mí. Si en algún momento ves que aflora algo que te dice que hay algo que tratar del pasado, que aflora con ira, con enojo, con amargura, entrégalo esta noche. Y dile: Señor, yo no nací para quedar atrapado en el pasado. Yo nací para vivir en paz, en armonía. Abrace a su cónyuge si está a su lado. Perdóname. Perdona mis errores. Caminemos juntos. Disfrutemos este viaje. Hagamos agradable el recorrido. Que nada ni nadie haga separación entre nosotros. Superemos los momentos difíciles. Y hoy una vez más elijo. Elijo que caminemos juntos hasta el final. Dímelo. Cuando te duela, dímelo y yo pediré perdón. Dímelo. Cuando te lastime, dímelo. Para aprender a trabajar esto, enséñame a amarte y amar a nuestros hijos. En el nombre de Jesús. Amén. Pídale a Dios que te haga consciente de esto, de este momento. Dos cosas debe pedir a Dios. Hazme consciente del honor que tengo, de amar y de ser amado, y llena mi corazón de gratitud por el privilegio que tengo de amar a alguien más. Hazme consciente. Si tú no eres consciente, solo eres alguien ocupado, que siempre está ocupado, pasan los años y un día abres tus ojos y te preguntas, ¿qué pasó? ¿Cómo mis hijos crecieron? Lo que quiero decirte hoy es, pide a Dios que te haga consciente del momento que vives, porque es único, no vuelve, y que llene tu corazón de gratitud. Amén.
0: Reconocer que necesitamos la gracia de Dios para sanar es el primer paso hacia una familia sólida. No fuimos creados para vivir atrapados en el pasado, sino para disfrutar de la paz y la armonía que solo Cristo puede dar a nuestro corazón. Que cada paso que demos hoy sea para restaurar el amor y la unidad en nuestro hogar. 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Gracias por estar con nosotros. Se despide Esteban Porras de Enfoque a la Familia, donde ayudamos a las familias a mejorar en Cristo.

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El pastor Chuck Smith está al presente guiándonos en un estudio por Primera de Corintios en el Nuevo Testamento, donde hemos examinado las características del amor ágape. Estamos en el capítulo 13 de Primera de Corintios y nuestro enfoque continuará hoy en la operación adecuada de los dones espirituales en el cuerpo de Cristo, que es la Iglesia. Así que abramos nuestras Biblias en este capítulo 13 de Primera de Corintios, cuando el pastor Chuck Smith comienza la lectura desde el versículo número 13.

¿Qué tal, amigas, amigos? ¿Cómo están? Es un gusto para mí estar con ustedes otra vez compartiendo estos momentos con la Palabra de Dios. Hay cosas que han de pasar. Las profecías, las lenguas, la palabra de conocimiento o de ciencia. Pero hay cosas que han de quedar. Y así el versículo 13 nos dice: y ahora permanecen la fe, la esperanza y el amor. Estas son características perdurables. ¿Qué es la fe? Es simplemente creer algo porque Dios lo dice. Y eso es duradero, es permanente. Siempre estará. La esperanza. La esperanza es una combinación de deseo y expectativa. Ambas cosas han de estar allí. No solo el deseo, también la expectativa de eso. El apóstol dijo: somos prisioneros de esperanza. Sí, esperamos en la gloria del Señor. Vale decir, yo deseo la gloria del Señor y también espero esa gloria. Y allí estoy esperando en ese anhelo bendito de la gloriosa aparición de nuestro gran Dios y Salvador Jesucristo. Estoy deseando realmente que Jesús aparezca. Estoy expectante que Jesús aparezca. Por eso deseo la aparición de Jesús. Y así es el deseo de mantenerle andando cuando todo lo demás alrededor suyo comienza a fallar. Ese deseo que hace que uno diga: oigan, sean pacientes, el Señor ha de obrar. Y realmente, estimado oyente, yo espero que Dios obre y lo deseo. Ese deseo me guarda y me sostiene. Decía el salmista: ¿por qué te abates, oh alma mía, y te conturbas dentro de mí? El salmista hablaba a su propia persona en cuanto a esos sentimientos de sentirse molesto, desalentado, deprimido. Así se encontraba él. En otras palabras, él se preguntaba: ¿por qué estás deprimido? ¿Por qué estás tan desalentado? Y luego le agregó en ese salmo: espera en Dios. Esa es precisamente, amable oyente, la respuesta a la depresión, al desaliento, a estar tan molesto por alguna situación, y es importante que lo notemos. Espera en Dios. Vale decir: oye, Dios está obrando. Estoy esperando que Él obre, estoy deseando que Él obre, por lo tanto mi alma entonces se encuentra en reposo, porque yo tengo mi esperanza y mi expectativa en el Señor. Así que estas tres cosas permanecen: la fe, la esperanza y el amor. Pero el mayor de ellos es el amor. Podemos preguntarnos por qué. Porque el amor acompasa a los otros dos. El amor espera todas las cosas, como leíamos unos versículos antes.

espera todas las cosas, como leíamos unos versículos antes. Así la fe y la esperanza son acompañadas o acompasadas por el amor. Por lo tanto, el mayor de todos es el amor, más grande que los dones, inclusive más grande que todas las demás gracias y características de nuestra vida cristiana. La cosa más grande que usted pueda poseer, estimado oyente, es el amor. El apóstol Pablo decía, el que ama ha cumplido la ley. También a los Gálatas les decía, contra los tales no hay ley. Vale decir, si usted ama, ya no necesita ninguna ley, ninguna otra cosa. Usted ha logrado el objetivo. El apóstol Pablo exhortó, seguid el amor y procurad los dones espirituales. Y, por supuesto, también agregó, pero sobre todo, que profeticéis. Ahora, se nos había dicho que procuremos seriamente los mejores dones. Y aquí nuevamente está reiterando esto, procurad los dones espirituales, pero sobre todo que profeticéis. Porque el que habla en lenguas no habla a los hombres sino a Dios, pues nadie le entiende, aunque por el Espíritu habla misterios, vale decir, secretos divinos. Ahora, este es un versículo realmente interesante. Vale decir, si hablan en una lengua desconocida, está hablándole a Dios. En otras palabras, se trata de un don por medio del cual un hombre puede ser asistido en su adoración a Dios o en su comunicación con Él. Porque al comunicarse en lenguas, como usted no lo entiende, usted va bordeando ese angosto canal de su intelecto. ¿Usted ha llegado alguna vez al punto en que sus sentimientos son más grandes que su capacidad de expresarlos con palabra? Yo con frecuencia sí. Especialmente cuando estoy en la esfera de las cosas espirituales, en la esfera de la benevolencia de Dios, las bendiciones de Dios, su grandeza, el carácter de Dios. Y cuando comienzo a ponderar esas cosas de Dios, la grandeza de su amor, su poder, su gloria, cuando comienzo a pensar en todo lo que Él ha hecho por mí, siendo que yo soy nada, de repente me encuentro en el punto en el cual, para expresarle a Dios mi gratitud, mi agradecimiento, el lenguaje humano es una barrera. No expresa realmente lo que yo siento. No es adecuado. Y traerlo por medio de ese canal angosto de mi intelecto es como si yo quisiera meter eso en un embudo, es como si retrocediera, porque la base amplia del espíritu ahora está tratando de ser encauzada por medio de ese angosto embudo del intelecto. Y simplemente si lo quiero hacer queda truncado, se restringe. Por eso Dios nos ha dado un don por el cual podemos bordear ese canal angosto del intelecto para entrar en la plena adoración de Dios. Mi espíritu se haya unido al espíritu de Dios. Hay un fluir irrestricto de amor y de apreciación de mi expresión hacia Él en lo que tiene que ver con su grandeza y su gloria, cuando yo le alabo y lo glorifico, cuando lo adoro y le sirvo. Es maravilloso cuando yo puedo, reitero, bordear ese fino canal del intelecto en el acto de adoración. Jerónimo Savonarola decía, cuando la oración alcanza su estado cumbre, las palabras son imposibles. Es decir, no hay palabras que puedan expresar las cosas del Espíritu. Sí, mi amigo, mi amiga, ese vocabulario no ha sido desarrollado aún para nosotros. Por eso el Señor me ayuda a expresar esos secretos divinos de adoración, de alabanza, de mi espíritu hacia Él, por medio

de ese don de lenguas. Me ayuda en mi adoración y en mi alabanza. ¿Por qué? Porque así lo expresa la Biblia. Si hablo en lenguas, le estoy hablando a Dios, aunque no lo entienda. Las cosas del Espíritu son así cuando me asiste en la alabanza y la adoración al Padre en glorificar a su Hijo, su amado Hijo, Jesucristo. Otra capacidad es la de ofrecerle a Dios oración conforme a su voluntad, puesto que el Espíritu también ayuda a nuestra debilidad, como ya lo estudiamos en el capítulo 8 del libro o la carta del apóstol Pablo a los Romanos. Él decía en ese capítulo, pues que hemos de pedir como conviene, no lo sabemos, pero el mismo Espíritu intercede por nosotros con gemidos indecibles. Es decir, el Espíritu nos ayuda en nuestra vida de oración con gemidos que no se pueden pronunciar. Es decir, no hay palabras que puedan ser pronunciadas, inspiradas por el Espíritu, cuando se está expresando esa oración a Dios conforme a la voluntad de Dios en una situación particular por la cual estoy intercediendo. Así que es un don por el cual yo soy edificado, beneficiado, bendecido. Pero si estoy deseando los dones, sería mejor que deseara el don de la profecía mucho más que el don de lenguas. Desear los dones espirituales, sí, es bueno, pero en lugar de ello es mucho mejor profetizar. ¿Por qué? Porque el don de lenguas es solamente para mi beneficio personal. Reitero, para expresar a Dios mi adoración y mi alabanza con la ayuda del Espíritu Santo. Pero como expresa el verso 3, el que profetiza habla a los hombres para edificación, exhortación y consolación. Vemos, el don de profecía tiene muchos más beneficios que los otros dones. El área del profeta del Nuevo Testamento no era tanto la de predecir algo. No, le hablaba la verdad de Dios al pueblo. Y al hablar la verdad de Dios al pueblo, el pueblo era edificado en su fe. Y así se construía la relación de los creyentes con Jesucristo, la comunión con el Señor, mientras se le hablaba la verdad de Dios, siendo exhortados en su caminar con el Señor, en su compromiso con Jesucristo, abandonando los deseos de la carne para vivir y andar en el Espíritu. Siendo exhortados a confiar en el Señor, a encomendarse al Señor, a creer en Él. Así son confortados cuando se habla la palabra de Dios y se dan cuenta de que todo está en las manos de Dios y que Dios tendrá cuidado de todo, que Dios ha de obrar. Cuando esperamos pacientemente, vemos la obra de Dios, le glorificamos y alabamos su nombre, y así seremos confortados por la palabra de Dios. Por eso el don de profecía tiene un valor mucho más amplio, más grande, porque es beneficiada toda la iglesia por medio del ejercicio de ese don. Beneficiada porque se edifica o es exhortada, confortada, alentada, lo cual, por supuesto, tiene que ver con la exhortación. Luego dice, el que habla en lengua extraña, a sí mismo se edifica. Bien, en ese caso, usted se edifica. Sí, claro, es una experiencia realmente bendita que le edifica a usted mismo. Pero dice luego el apóstol que profetiza, edifica a la iglesia. Así que quisiera que todos vosotros hablaseis en lenguas, pero más que profetizaseis. Es decir, yo quisiera que todos ustedes tuvieran la bendición de esa vida propia devocional. Por eso dice, quisiera que todos vosotros hablaseis en lengua, pero más que profeticéis, porque mayor es el que profetiza que el que habla en lenguas, a no ser que las interprete para que la iglesia reciba edificación.
Bueno, aquí es donde las personas con frecuencia cometen un gran error al creer que las lenguas con la interpretación equivalen a la profecía, y no es así. Es un error muy común en muchas iglesias que creen que las lenguas con la interpretación equivalen a la profecía. Según yo entiendo, las lenguas siempre son, como lo declara el apóstol aquí en el versículo 2, dirigidas a Dios. Si usted retrocede un poco en su mente, recuerda el capítulo 2 del libro de los Hechos. Allí aquellos hombres se juntaron en Jerusalén por aquel fenómeno que había ocurrido. Aquellos hombres y mujeres hablaban en lenguas. Y ellos se maravillaron oyéndoles hablar en su propio lenguaje en que habían nacido. Pero, ¿qué estaban haciendo? Estaban glorificando y alabando a Dios. ¿Qué es lo que quiero decir? Que sus lenguas eran dirigidas hacia Dios, no hacia las personas. No fueron dirigidas esas palabras hacia las personas. El apóstol Pablo, en unos pocos momentos, a demostrarnos que no debemos hablar en lenguas en una asamblea pública, a menos que haya alguien que interprete para que la iglesia sea edificada. Porque si hablo en lenguas sin interpretación, ¿cómo puede ocurrir que la persona que está sentada allí en el asiento, aquellos que no han aprendido, puedan decir sí, sí, amén a vuestra acción de gracias, siendo que él no entiende lo que se está diciendo? ¿Se da cuenta? ¿A qué le va a decir amén? ¿A tu acción de gracias al dirigir tus agradecimientos a Dios? El apóstol Pablo prosigue diciendo, en verdad adoran a Dios bien. Es un buen método, un buen medio para alabar a Dios, pero no sin la interpretación para que entonces los otros sean edificados. La interpretación es importante porque le da a las personas el entendimiento de lo que es su adoración personal y su alabanza a Dios. De esa manera Dios los puede edificar a los demás. Ustedes por el Espíritu están dándole gloria a Dios, reconociendo su poder, su grandeza, pero para que sea de edificación a los demás, es necesaria la interpretación para que puedan entender sus propias palabras de alabanza y de adoración cuando usted está glorificando a Dios, y así entonces los otros pueden ser edificados por sus alabanzas. Ahora, si usted ha estado en alguno de estos cultos, en círculos conocidos, estoy seguro de que ha visto ese fenómeno particular. Y si recuerda esas instancias, usted ve que algo es inconsistente allí. En la observación de años de esos cultos, donde había pronunciación de lenguas, ellos le llaman mensajes en lenguas, y la interpretación era, por ejemplo, de esta forma: mis hijos, escúchenme. Con frecuencia en la interpretación, o yo diría en este punto, la supuesta interpretación, iba dirigida al pueblo de Dios hablándoles a ellos. Aparecerían en primera persona. Primero el Señor, diciendo, yo el Señor les declaro que hoy los voy a bendecir, por ejemplo. Y el mensaje, entonces, salía de Dios para los hombres. Yo he observado esto una y otra vez en esa clase de cultos. Ahora, ¿significa esto que las lenguas no son lícitas? No, no digo eso. Pero lo que sí digo es que la interpretación no fue genuina. Y lo que ocurre con frecuencia en esos servicios en donde usted tiene esta clase de sucesos es que se ejerce el don de lenguas seguido por una profecía, no la interpretación de las lenguas. Pienso que ese es un error común en algunas iglesias de nuestros días, y usted lo encontrará
que ocurre en muchos lugares entre ellos. Las lenguas seguidas de profecía, en lugar de una verdadera interpretación que es entregada de ese lenguaje desconocido. Así que, reitero, las lenguas, con la interpretación de las lenguas, no son el equivalente a la profecía, o no son la misma cosa que las profecías, puesto que es cuando Dios habla a la iglesia para edificar, para exhortar y confortar, allí está la profecía. En tanto, las lenguas tienen que ver con mi adoración o su adoración a Dios, con esos misterios divinos, esos secretos de la belleza, la gloria que hay en la que participo cuando mi espíritu adora a Dios.

0: Regresaremos en el próximo estudio a hablar más de el don de lenguas cuando el pastor Chuck Smith siga mirando la primera carta del apóstol Pablo a los Corintios. Anhelamos entonces que haga planes para acompañarnos y mientras tanto, con todo este material que hemos presentado hoy, hay suficiente para que usted piense, razone, medite y además nos dé su punto de vista acerca de lo que hemos compartido con usted y el análisis del pastor Chuck Smith. Para darnos su opinión, puede hacerlo escribiendo al correo electrónico info@lpddph.com. info@lpddph.com. Esta dirección utiliza, luego del símbolo de arroba, las iniciales del nombre del programa. Por eso suena de esta manera: info@lpddph.com. 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
1: Estimado amigo, estimada amiga, podemos decir de modo que cada uno de nosotros tomemos nuestro lugar en el cuerpo de Cristo, abriendo nuestros corazones a Dios para que el Espíritu Santo pueda hacernos funcionar de una forma bien coordinada. O cómo necesitamos rendirnos al Espíritu Santo para que Él pueda coordinar las actividades de la Iglesia, que es el cuerpo de Jesucristo. Por lo tanto, mi oración a Dios por usted en el nombre de Jesús es para que sea sensible al Espíritu Santo, abriendo su corazón, su mente al Espíritu, para ser usado por Él para la gloria de su nombre.

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0: Son las 2 en punto.
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1: Dear listeners, today we are continuing with the study titled The Epistle of James that has been prepared for us by Dr. Michael Youssef.
2: Estimados oyentes, hoy estamos continuando con el estudio de la serie titulada La Epístola de Santiago, que ha sido preparada para nosotros por el Dr. Michael Youssef.
1: To finish this series, Dr. Youssef talks to us about the important teaching that James gives us in his epistle as a way of closing. And this is the power of prayer.
2: Para finalizar esta serie, el Dr. Youssef nos habla de la importante enseñanza que Santiago nos da en su epístola a manera de conclusión, y esta es el poder de la oración.
1: The majority of Christians today, for whatever reason, seem to have lost their trust in the power of prayer. In that way, James teaches us 4 points about the power of prayer.
2: La mayoría de los cristianos hoy, por la razón que sea, parecen haber perdido su confianza en el poder de la oración. En ese sentido, Santiago nos enseña 4 puntos acerca del poder de la oración.
1: To know that, we should pray in and out of difficult times. We should pray for others. Praying frees the power of God. And last, we should pray for faithfulness.
2: A saber, debemos orar en y fuera de momentos difíciles. Debemos orar por otros. Orar.

0: for praying from the book of James.
1: En la última transmisión estuve hablándoles acerca de dos importantes razones para orar del libro de Santiago.
0: The first is praying in and out of tough times.
1: La primera es orar en y fuera de los momentos difíciles.
0: The second is praying for others.
1: La segunda es orar por otros.
0: Today I want to talk to you about the prayer that releases the power of God.
1: Hoy quiero hablarles acerca de la oración que libera el poder de Dios.
0: Turn with me please to James chapter 5 verse 16.
1: Busque conmigo por favor Santiago capítulo 5 y verso 16.
0: Verse 16 gives us a guideline for the release of the power of God in prayer.
1: El versículo 16 nos da una pauta para liberar el poder de Dios en oración.
0: Confessing your sins and praying for one another.
1: Confesando sus pecados y orando el uno por el otro.
0: Now, some people interpret this to mean that believers should get together and hang out their dirty laundry so that everyone will know what they've done.
1: Ahora bien, algunas personas interpretan esto como que los creyentes deben reunirse y sacar todos sus trapos sucios de modo que todos sepan lo que han hecho.
0: There is a place for accountability to other believers, but going around telling everyone about your sin will do two things.
1: Hay lugar para la rendición de cuentas a otros creyentes, pero ir por allí hablándoles a todos acerca de su pecado hará dos cosas.
0: Number one,
1: número uno,
0: it will keep you focused on your sins, not on God.
1: Lo mantendrá a usted enfocado en sus pecados, no en Dios.
0: Number two,
1: número dos,
0: the devil can use this to tempt you to get back into sin.
1: El diablo puede usar esto para tentarlo a recaer en el pecado.
0: So what is James saying?
1: Entonces, ¿qué es lo que está diciendo Santiago?
0: First, he's saying that we need to confess our sins to God.
1: Primero, él está diciendo que necesitamos confesar nuestros pecados a Dios.
0: John said in 1 John 1:9, if we confess our sins, he is faithful and just to forgive us our sins and to cleanse us from all unrighteousness.
1: Juan dice en 1 Juan 1:9, si confesamos nuestros pecados, él es fiel y justo para perdonar nuestros pecados y limpiarnos de toda injusticia.
0: Secondly, we must confess our sins to those who have been affected by them.
1: Segundo, debemos confesar nuestros pecados a aquellos que han sido afectados por ellos.
0: Thirdly, we must never confess sin beyond the circle of the sin influence.
1: Tercero, nunca debemos confesar pecados más allá del círculo del entorno del pecado.
0: Private sin requires private confession to the individual who was wronged.
1: Los pecados privados requieren confesión privada hacia el individuo que fue agraviado.
0: Why is confessing our sins to God and to those against whom we have sinned critical for the release of God's power in prayer?
1: ¿Por qué es tan crítico el confesar nuestros pecados a Dios y a aquellos en contra de quien hemos pecado para liberar el poder de Dios en oración?
0: I want to give you three things.
1: Quiero darle tres razones.
0: Number one.
1: Número uno.
0: Unconfessed sin puts a barrier between us and God.
1: Los pecados inconfesados levantan una barrera entre nosotros y Dios.
0: It puts a strain in our fellowship with the Father.
1: Ellos ponen en tensión nuestra comunión con el Padre.
0: Confession gets us close to Him.
1: La confesión nos pone cerca de Él.
0: Secondly,
1: segundo,
0: confession forces us to realize that we can start afresh.
1: La confesión nos fuerza a entender que podemos empezar de nuevo.
0: Confession prevents us from being bogged down with guilt.
1: La confesión evita que nos quedemos atascados en la culpa.
0: It keeps us effective in what we do for God.
1: Nos mantiene efectivos en lo que hacemos para Dios.
0: Thirdly,
1: tercero,
0: confessing of our sins to God and those whom we have offended is essential for spiritual growth.
1: Confesar nuestros pecados a Dios y a aquellos que han sido ofendidos es esencial para el crecimiento espiritual.
0: But there are also three things that tend to prevent us from confession.
1: Pero existen tres cosas que tienden a evitar que nos confesemos.
0: Number one is pride.
1: Número uno es el orgullo.
0: We never

0: never want to admit that we were wrong or vulnerable.
1: Nunca queremos admitir que somos malos o vulnerables.
0: We equate confession with weakness.
1: Equiparamos confesión con debilidad.
0: The second hindrance is fear.
1: El segundo impedimento es el temor.
0: Fear keeps us timid lest our confession will not be met with adequate forgiveness.
1: El temor nos mantiene impedidos para que nuestra confesión no consiga el adecuado perdón.
0: And the third hindrance is dishonesty.
1: Y el tercer impedimento es la deshonestidad.
0: We just don't want to admit to God or to a person that we wronged that we have failed.
1: Sencillamente no queremos admitir ante Dios o ante la persona agraviada que hemos fallado.
0: Pride, fear, and dishonesty, combined or single one of them, can keep us from following the prescription for confession and cleansing.
1: Orgullo, temor, y deshonestidad, solos o combinados, pueden evitar que sigamos la prescripción de confesión y purificación.
0: Why is it essential that we confess and pray?
1: ¿Por qué es tan esencial que confesar y orar?
0: In verse 16, it says that you may be healed.
1: En el versículo 16 dice, para que sean sanados.
0: Healing here is referring to mended relationship with others.
1: Sanidad aquí se está refiriendo a restaurar las relaciones con otros.
0: It is the healing of our walk and fellowship with the Lord.
1: Es la sanidad de nuestro andar en comunión con el Señor.
0: Why is my prayer life powerless when I have unconfessed sin?
1: ¿Por qué es mi vida de oración ineficaz cuando tengo pecado sin confesar?
0: Look at the last part of verse 16.
1: Vea la última parte del versículo 16.
0: The effective prayer of a righteous person is able to do much.
1: La oración efectiva de una persona justa puede hacer mucho.
0: In verses 17 and 18, James goes on to tell us and give us an example of a man just like ourselves.
1: En los versículos 17 y 18, Santiago pasa a darnos un ejemplo de un hombre justo tal como nosotros.
0: A man who knew how to harness the power of prayer.
1: Un hombre que sabía cómo ponerse las guarniciones del poder de la oración.
0: This man knew what it meant that the prayer of the righteous man can achieve much.
1: Este hombre sabía lo que significaba que la oración del justo puede lograr mucho.
0: Later, after this broadcast, let me suggest that you read 1 Kings chapter 17 and 18.
1: Más adelante, después de esta transmisión, yo le sugiero que lea Primera de Reyes, capítulos 17 y 18.
0: In order to see how this prophet of God, Elijah, learned to release the power of God in prayer.
1: A fin de que vea cómo este profeta de Dios, Elías, aprendió a liberar el poder de Dios en oración.
0: Let me give you a quick summary here.
1: Permítame darle un rápido resumen aquí.
0: When the evil king Ahab and his equally evil wife Jezebel ruled Israel,
1: cuando el malvado rey Acab y su igualmente malvada esposa Jezabel gobernaban Israel,
0: Elijah prayed that there would be no rain for 3.5 years.
1: Elías oró para que no hubiera lluvia por 3 años y medio.
0: And so it was. For 3.5 years, not a drop of rain fell.
1: Y así fue. Por 3 años y medio, no cayó ni una gota de lluvia.
0: It was a national disaster.
1: Ese fue un desastre nacional.
0: And God permitted this in order to teach that evil king and evil queen and all those who followed them into idol worship, that God is the Lord and he cannot be mocked.
1: Y Dios permitió esto a fin de enseñar al malvado rey y a la reina y a todos aquellos que lo acompañaban en su adoración a los ídolos que Dios es el Señor y él no puede ser burlado.
0: After 3.5 years of drought, Elijah returned and challenged the false prophets of Baal.
1: Después de 3 años y medio de sequía, Elías volvió y desafió a los falsos profetas de Baal.
0: The confrontation will show whose God is the true God.
1: La confrontación demostraría cuál Dios es el verdadero Dios.
0: At the top of Mount Carmel, Elijah summoned 450 priests and 400 prophets, and with confidence in the God of Israel, Elijah challenged them.
1: En la cima del Monte Carmelo, Elías emplazó a 450 sacerdotes y a 400 profetas, y con la confianza en el Dios de Israel, Elías los desafió.
0: He told them to build an altar for their God.
1: Y él les dijo que construyeran un altar para su Dios.
0: And offer a bull on the altar.
1: Y ofrecieron un buey en el altar.
0: And if Baal heats up the sun and sends up fire, takes your offering, then Baal is God.
1: Y si Baal calentaba el sol y enviaba fuego sobre su ofrenda, entonces Baal es Dios.
0: And Elijah said, and I'll do the same to Yahweh, my God.
1: Y Elías dijo, y yo haré lo mismo a Jehová, mi Dios.
0: And if he sends fire to consume my offering, then he is God.
1: Y si él envía fuego para consumir mi ofrenda, entonces él es Dios.
0: About 9 o'clock in the morning, the prophets of Baal started praying.
1: Cerca de las 9 de la mañana, los profetas de Baal comenzaron a orar.
0: Few hours later, they were wailing and dancing and shouting and screaming.
1: Unas pocas horas más tarde, ellos estaban gimiendo y danzando, gritando y clamando.
0: Then on high noon, there were no sign of smoke.
1: Luego, en pleno mediodía, no había ni una señal de humo.
0: Elijah, confident in Jehovah God, began to mock them.
1: Elías, confiando en Jehová Dios, comenzó a burlarse de ellos.
0: He said, you need to shout louder.
1: Él dijo, ustedes necesitan gritar más fuerte.
0: Perhaps your God is in deep thought. Scream to get his attention.
1: Quizás su Dios está meditando profundamente. Griten para llamar su atención.
0: He is probably just busy or traveling.
1: Él probablemente está muy ocupado o está de viaje.
0: Or probably he's asleep. You must wake him up.
1: O quizás está durmiendo. Ustedes deben despertarlo.
0: As Elijah taunted them, they got themselves whipped into a frenzy.
1: Mientras Elías se mofaba de ellos, ellos comenzaron a azotarse en un frenesí.
0: Shouting louder and slashing their wrists.
1: Gritando más fuerte y cortando sus muñecas.
0: Running around and around, they were pleading for Baal to send fire, but Baal did not have a spark.
1: Corriendo de aquí para allá, ellos estaban suplicando a Baal que enviara fuego, pero Baal no tenía ni una chispa.
0: By 3 p.m., they fell on the ground in sheer exhaustion.
1: Cerca de las 3 de la tarde, ellos cayeron en tierra completamente exhaustos.
0: At that point, Elijah gets up.
1: A ese punto, Elías se levantó.
0: He quietly rebuilt the altar of the Lord, which had fallen into disrepair from disuse.
1: Él tranquilamente reconstruyó el altar del Señor, el cual se había caído por desuso.
0: And he said, get 4 barrels of water and pour them on the altar and the sacrifice.
1: Y dijo, consigan 4 barriles de agua y derrámenla sobre el altar del sacrificio.
0: Dig trenches around the altar.
1: Caven una zanja alrededor del altar.
0: Double the amount, 8 barrels of water.
1: Dupliquen la cantidad. 8 barriles de agua.
0: Pour them in the trenches.
1: Derrámenla en la zanja.
0: Get everything soaking wet so that it would be impossible to light fire.
1: Hagan que todo se sumerja en agua de modo que sea imposible encender fuego.
0: Are you noticing Elijah's faith in God's word was complete?
1: ¿Se está dando cuenta usted que la fe de Elías en la palabra de Dios era completa?
0: His confidence was not in himself.
1: Su confianza no estaba en él mismo.
0: He only knew too well of his own fears and weaknesses.
1: Él conocía muy bien sus propios temores y flaquezas.
0: For later on we see him discouraged and despondent.
1: Porque más adelante lo vemos a él desalentado y abatido.
0: Oh, but not this time.
1: Oh, pero no en este momento.
0: This time Yahweh had spoken and Yahweh is not going to let him down.
1: En este momento Jehová había hablado y Jehová no lo iba a abandonar.
0: Let me ask you a question.
1: Permítame hacer una pregunta.
0: How are you in the trusting area?
1: ¿Cómo está usted en el área de la confianza?
0: Do you ask God for miracles?
1: ¿Pide usted a Dios por milagros?
0: and then spend every waking moment removing the obstacles so that he can answer your prayer?
1: Y luego, pasa todo el tiempo despierto quitando los obstáculos de modo que él pueda contestar su oración.
0: Do you ask God for supernatural intervention, then you try to make things easy for God?
1: ¿Le pide usted a Dios su intervención sobrenatural y luego usted intenta facilitarle las cosas?
0: Not Elijah.
1: Elías no.
0: He did none of that.
1: Él no hizo nada de eso.
0: He esteemed God too much to try to help him.
1: Él estimaba demasiado a Dios para tratar de ayudarlo.
0: He knew that his God was totally powerful.
1: Él sabía que su Dios era totalmente poderoso.
0: He knew that if God said he would do something, he would do it.
1: Él sabía que si Dios dijo que haría algo, lo cumpliría.
0: Far from making it easy for God, he made it triply difficult.
1: Lejos de facilitarle las cosas a Dios, él se lo hizo triplemente difícil.
0: Then he offered a quiet prayer.
1: Luego, él ofreció una callada oración.
0: Read about it later in 1 Kings 18, 36 and 37.
1: Lea acerca de esto más tarde en Primera de Reyes 18, 36 y 37.
0: He said, O Lord God of Abraham, Isaac and Israel.
1: Él dijo, Oh Señor, Dios de Abraham, Isaac e Israel.
0: Let it be known today that you are God in Israel.
1: Que se sepa hoy que hay Dios en Israel.
0: And that I am your servant and have done all these things at your command.
1: Y que yo soy tu siervo y que he hecho todas estas cosas que me has mandado.
0: Answer me, O Lord, answer me so that these people will know that you, O Lord, are my God.
1: Respóndeme, oh Señor, respóndeme. De tal modo que este pueblo sepa que tú, oh Señor, eres mi Dios.
0: And that you are turning their hearts back again.
1: Y que estás haciendo volver sus corazones de nuevo.
0: And at that moment, a mega bolt of fire flashed from the sky and ignited the animal sacrifice on the altar.
1: En ese momento, un mega rayo de fuego resplandeció desde el cielo y encendió al animal del sacrificio sobre el altar.
0: Even the water that was in the trenches evaporated from the heat.
1: Incluso, el agua que estaba en la zanja se evaporó con el calor.
0: The Lord is God, the Lord is God, shouted all of the timid, frightened Israelites who were waiting in the distance.
1: El Señor es Dios, el Señor es Dios, gritaron todos los cohibidos y asustados israelitas que estaban esperando en la distancia.
0: Because sin had to be dealt with and cut off from the land.
1: Y como el pecado tenía que ser tratado y cortado de la tierra,
0: the prophets of Baal were slaughtered.
1: Los profetas de Baal fueron muertos.
0: Elijah then cautioned Ahab to head up for the hills, for the rain is coming.
1: Elías entonces le dijo a Acab que subiera a los montes porque la lluvia venía.
0: What did Elijah do?
1: ¿Qué hizo Elías?
0: He prayed again.
1: Él oró de nuevo.
0: Earlier Elijah prayed for the rain to stop and it stopped.
1: Antes, Elías había orado para que no lloviera, y así fue.
0: And now he is praying for rain to come.
1: Y ahora él estaba orando para que la lluvia viniera.
0: He prayed fully expecting his prayer to be answered.
1: Él oró esperando totalmente que su oración fuera contestada.
0: Now that the purpose of the drought had been fulfilled and that the people returned to God.
1: Ahora que el propósito de la sequía se había cumplido y que el pueblo había vuelto a Dios.
0: So Elijah kept on sending his servant to bring him a weather report.
1: De este modo, Elías mantuvo a su siervo trayéndole reportes del tiempo.
0: 6 times, in fact, he went out and he looked at the sky and he could not find a cloud in the sky.
1: 6 veces, de hecho, él salió y miró hacia el cielo y no pudo encontrar una nube en el cielo.
0: Do you think Elijah was discouraged?
1: ¿Piensa usted que Elías se desanimó?
0: No.
1: No.
0: The first time.
1: La primera vez.
0: And the second time.
1: Y la segunda vez.
0: And the third time.
1: Y la tercera vez.
0: He sent him for 4th time.
1: Él lo envió por una cuarta vez.
0: And the 5th time.
1: Y la quinta vez.
0: And the 6th time.
1: Y la sexta vez.
0: Now by that time Elijah would have given up.
1: Ahora bien, en ese momento Elías pudo haber renunciado.
0: But no.
1: Pero no.
0: This is the God of heaven and earth that we are talking about, and he will keep his word.
1: Este es el Dios del cielo y la tierra, del que estamos hablando, y él cumple su palabra.
0: But he will do it in his time.
1: Pero lo hará en su tiempo.
0: Finally, the seventh time, the servant comes back reporting that there is a cloud the size of a man's hand.
1: Finalmente, la séptima vez, el sirviente regresó, reportando que había una nube del tamaño de la mano de un hombre.
0: And that's all Elijah needed to hear.
1: Y eso era todo lo que Elías necesitaba escuchar.
0: He said, okay, go out and get the umbrellas.
1: Y él dijo, okay, ve y busca los paraguas.
0: Elijah's prayers were answered.
1: La oración de Elías fue contestada.
0: Let me give you this advice.
1: Permítame darles este consejo.
0: Pray the will of God.
1: Ore por la voluntad de Dios.
0: Pray the timing of God.
1: Ore por el tiempo de Dios.
0: Listen to what James is saying.
1: Escuche lo que Santiago está diciendo.
0: Elijah was a human with the same nature as we are.
1: Elías era un humano con la misma naturaleza que la nuestra.
0: He was no better or worse than any of us who know the Savior.
1: Él no era mejor o peor que ninguno de nosotros que conoce al Salvador.
0: Yet the Lord answered his prayers because he prayed according to the will of God.
1: Aun así, el Señor contestó sus oraciones porque él oró de acuerdo a la voluntad de Dios.
0: He trusted God, he believed God, he waited upon God.
1: Y confió en Dios. Él creyó en Dios. Él esperó en Dios.
0: Fourthly and finally, in verses 13 and 20, pray for faithfulness.
1: Cuarto y finalmente, en los versículos 13 al 20, oren por fidelidad.
0: Do you know someone who has wandered from the truth?
1: ¿Conoce usted a alguien que se ha alejado de la verdad?
0: Do you know someone who has wandered away from the word of God?
1: ¿Conoce usted a alguien que se ha alejado de la palabra de Dios?
0: Do you know someone who has drifted away from fellowship with God?
1: ¿Conoce usted a alguien que se ha desviado de su relación con Dios?
0: Do you know of a backsliding Christian?
1: ¿Conoce a un cristiano recurrente?
0: Pray for them.
1: Ore por ellos.
0: Don't give up on them.
1: No los abandone.
0: And seek to help turn them back.
1: Trate de ayudar a que regresen.
0: If you're going to help an erring brother or sister, you must have an attitude of love.
1: Si usted va a ayudar a una hermana o hermano errante, usted debe tener una actitud de amor.
0: Love does not mean you sweep the dirt under the carpet.
1: Amar no significa barrer la basura debajo de la alfombra.
0: Where there is true love, there must be also truth.
1: Donde hay verdadero amor, debe haber también verdad.
0: Where there is truth, there is honest confession of sin and cleansing of God.
1: Donde hay verdad, hay honesta confesión de pecado y limpieza de Dios.
0: And when there is confession and cleansing, there is answer to prayer.
1: Y cuando hay confesión de pecados y limpieza, existe respuesta a la oración.
0: It is my urgent and fervent prayer.
1: Es mi urgente y ferviente oración.
0: That the Lord will bring each one of us to understand how to release the power of God in prayer.
1: Que el Señor traiga a cada uno de nosotros el entendimiento de cómo liberar el poder de Dios en oración.
0: And until we meet again, I wish you God's richest blessing.
1: Y hasta que nos encontremos de nuevo, yo deseo que Dios le bendiga ricamente.
2: Thanks, dear listener, for accompanying us and listening to Dr. Michael Youssef in program number 15, the last of this series, The Epistle of James.
1: Gracias, estimado oyente, por acompañarnos y escuchar al Dr. Michael Youssef en el programa número 15, el último de esta serie, La Epístola de Santiago.
2: There is a very important rule to free the power of God in prayer, and this is: confess your sins and pray for each other. It is essential that we confess our sins and pray for each other. It is essential that we confess our sins to God and those against whom we had sinned, to free the power of God in prayer.
1: Existe una pauta bien importante, liberar el poder de Dios en oración, y esta es confesar sus pecados y orar el uno por el otro. Es esencial que confesemos nuestros pecados a Dios y a aquellos en contra de quien hemos pecado para liberar el poder de Dios en oración.
2: Following the example of Elijah, we should pray for God's will and God's timing. He trusted God, he believed in God, and he waited in God.
1: Siguiendo el ejemplo de Elías, debemos orar por la voluntad de Dios y por el tiempo de Dios. Él confió en Dios, él creyó en Dios y él esperó en Dios.
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0: con alegría.
1: Son las 3 en punto.
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0: Un noviazgo saludable nace de un genuino trato afectivo cuyo propósito es desarrollar una relación constructiva. Muchos opinan que el noviazgo es una relación transitoria que, contrario al matrimonio, no requiere de mayor preparación. Así, por el impulso de una atracción, literalmente se entregan a relaciones que pueden resultar altamente dañinas e hirientes. Toda relación de noviazgo potencialmente puede terminar en un matrimonio. Por eso, no apresure el inicio solo porque sienten atracción mutua. Tomen tiempo para conocerse mejor, sean amigos, compartan extensas conversaciones y pidan consejo. El amor no se improvisa. Le habla Sixto Porras de Enfoque a la Familia.
1: Visite enfoquealafamilia.com.
2: Hemos venido a

Ciertamente la Escritura dice, porque aún un poco de tiempo, y el que ha de venir vendrá, y no tardará. De algo estoy seguro, y es que si hay una promesa de Dios que se cumplirá, es el retorno de Jesucristo. Cristo viene, nada es más seguro que eso.

0: ¡Allí está él!
1: Oramos, oh Señor, levantando, Señor, nuestra oración como una columna, Señor, de incienso que sube delante de tu presencia por toda la tierra. Escucha nuestra oración, escucha nuestro clamor, Señor.

saludo a tu amigo Jairo Grael de Motivación y te doy la bienvenida a una reflexión para el desarrollo personal. Circunstancias. Las circunstancias son situaciones, momentos de vidas agradables o desagradables, al cual todo ser humano será sometido según su etapa de vida. En la vida cotidiana es inevitable adecuarse a diversas circunstancias que componen nuestra existencia. Dado que el porcentaje de situaciones que podemos controlar es mínimo, las circunstancias favorables y desfavorables siempre nos rodearán. No a todas podemos evitar. Lo que sí estará bajo nuestro control es la forma en que decidamos reaccionar frente a cada circunstancia de vida. Circunstancias desfavorables serán muchas. Tú decides enfrentarlas o escapar. Tú decides luchar o avanzar. Abandonar, pero siempre ten en cuenta que serán procesos que se deben superar. Si hoy lo superas, al siguiente nivel llegarás. Si hoy lo evades, el ciclo se repetirá. Las circunstancias siempre estarán. Tú decides cómo las has de enfrentar, pero recuerda, veamos cada circunstancia como una oportunidad, entendiendo que cada etapa de la vida lecciones nos dejará. Controla aquellas circunstancias que puedas controlar. Cambia aquellas que puedas cambiar. Prepárate para aquellas circunstancias que sabes vendrán, pero vive cada día con la expectativa de que días mejores llegarán.

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1: El día malo produce fe, pero el día bueno debería de producir agradecimiento.
2: ¡Oh, my God!
1: La perspectiva de mi hijo era, papá, ¿puedo ir a correr? Se cayó, perdió un dientecito. ¿Puedo ir a correr allá? Y nosotros estresados. La perspectiva de mi hijo no es que perdí, sino es la aventura de donde estoy. Okay. La vida es eso, una aventura donde hoy estás. Porque la fe es eso, es una aventura. Uh-huh. En días buenos y en días malos. Uh-huh. Claro, hoy te lo digo después de haber enterrado a mi hermano.
2: ¡Oh, my God!
1: Ajá. ¡Habla! O sea, el entorno donde estás, si tú no puedes expresar tu dolor, uh-huh, amigo, amiga, huye de ahí. No corras.
3: Ahí no es.
1: Ahí no
3: date
1: es,
3: cuenta.
1: Date cuenta.
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3: Está en la casa, mi gente. Muy bien, muy bien, muy bien, muy bien, muy bien.
1: Dímelo,
3: muy
1: dímelo, bien. Dímelo, dímelo, dímelo, Carlita, dímelo. Kardec. ¿Cómo es que se dice, verdad? ¡Eso!
3: Muy bien.
1: Te faltó ahí.
3: Bienvenido, la producción. Bienvenido. Sí, no me presiones a los muchachos. No me los presiones.
1: A los minions. A todos los niños. No, es que no les has pagado, hermana. Hay que pagarles.
3: Exacto, hay que pagarles. Los muchachos están ahí estresados.
1: Mira que de promesas no vive nadie.
3: Exactamente. Cualquier parecido con la realidad
1: es una coincidencia.
3: Es viernes, mi gente. Hagamos la catarsis digital el día de hoy.
1: Mira, pero ponte en serio. Ponte en serio. Mira, ponle ese que acabas de poner. Hoy vamos a hablar.
3: ¡Ah, te la tengo! Espera.
0: This summer. One man.
1: ¡Oh, my God! ¡Oh, my God! Es todo mi inglés, diría alguien. Bueno, ya
3: vamos. Ya te tengo todo listo para el show del día de hoy, o sea.
1: Yo traigo un tema serio y esta mujer viene lo que me pone a hacer.
0: This summer.
1: ¡Oh, my God!
3: Ok, dale.
1: ¡Oh, my God! Sí. ¿Y saben que lo más chistoso? Que conmigo prueba todos los juguetes, porque con el ruso ni con nada. Con Brenda se puso serio. O sea, con Brenda fue.
3: Solamente le puse, creo que fue este.
1: ¿Así de tiempo o qué? My God.
3: Cuando hacía un comentario como, estamos en la celebración de bla, bla, bla.
1: Oh, my God. Un saludo a mi esposa y a mi hijo que nos están viendo.
3: Oh, hola, Pale. Hola,
1: y de eso quiero hablar.
3: A ver.
1: Bueno, días buenos, días malos.
3: Uh-huh. No hay.
1: Yo creo que hay siempre días buenos, hay siempre días malos.
3: Sí.
1: Días buenos y días malos, pero Dios está en todos los días.
3: Bien.
1: Yo creo que, mira, uno no se levanta diciendo, bueno, hoy voy a levantarme y espero que mi hijo tenga un accidente y lo tenga que llevar al hospital y tenga que correr.

0: de nuestro radar, porque no queremos nunca hablar del dolor, nunca queremos hablar de las heridas, nunca queremos hablar de un día malo.
1: Que por cierto, tenemos una serie espectacular
0: No hay
1: en
0: que
1: formato
0: hacerla. Oh my
1: podcast,
0: God. Pasen a,
1: acerca de las heridas.
0: Pasen.
1: Discípulos que sanan.
0: Y esa está buena.
1: Eso es una tremenda serie de tres capítulos.
0: Sí, muy
1: que,
0: buena.
1: Por favor, no es por nada. No es por nada, pero, o sea, mucha gente me escribió con el cómo drenaron, aprendieron y lloraron escuchando esos tres episodios.
0: Y al final, y voy a esto, días buenos y días malos, yo creo que el día se compone de 24 horas, los momentos son temporales. Ayer yo viví una mañana excelente y una tarde caótica y una noche relajante. O sea, el día no es malo. O sea, que haya pasado en una hora algo caótico no quiere decir que el día se torne malo. Nuestro entorno o no. O sea, es que es cierto. O sea, date cuenta. O sea, por ejemplo, no sé, recibiste una noticia y mira, no sé, un desalojo. Perfecto. Tú estás en tu oficina y te llamaron. Mira, vamos a hacer un desalojo. Ok. Pero yo no puedo ir a mi casa ahorita. O sea, dale, pues.
1: Exacto.
0: O sea, lo que puedan sacar, yo llego. O sea, yo ayer estaba camino a la oficina para acá y me llama mi esposa. Pero cuando me llama, yo ya sabía que era la llamada.
1: ¿En serio?
0: Sí, porque al fondo se oía el nene. Llorando, dije, no,
1: algo
0: dije
1: pasó.
0: Yo. Entonces dije, yo empecé y dije, ¿cuál es la salida más próxima?
1: De una.
0: Y mira, me dijo, se cayó el nene y está sangrando mucho, ok, de vuelta. O sea, el carro, vámonos y de regreso. Y le digo a Carol, me sorprendí de algo. Que cuando tú estás pensando claramente, tus emociones no te traicionan. Porque lo que tú haces en el tránsito es tirarle el carro a todos. ¡Hazte a un lado! ¡Quítate! ¡Yo voy con mi hijo! La gente alrededor no lo sabe. Y a veces en nuestro día, no, la gente no sabe que estamos tal vez pasando un mal momento. Y rematamos con todos. Entonces, el manejo emocional es también acompañado del manejo espiritual. Porque yo iba y decía, bueno, voy en el carril, no puedo hacer más, Dios tienes tú el control. Pero Job, cuando viene Job y le dice, mira, siempre nos preguntamos, ¿será que Dios permitió eso? Yo le dice, ¿será que permitiste que mi hijo se cayera? Es que él es soberano. O sea, él se le place hacer las cosas no para nuestro mal, sino que al final tienen que pasar los eventos. O sea, no es como que se va a caer. No. O sea, viene Satanás y le dice, mira, permitíme tentarlo. No. Con su alma no te metas. Igual lo dice con Pedro al final. Satanás me ha pedido tu alma, pero yo no, yo he pedido
1: por ti para
0: que tu fe no falle. El día malo produce fe, pero el día bueno debería de producir agradecimiento. Y a veces somos muy malagradecidos con esa actitud, porque entonces sacamos solo del problema del día bueno, del día malo, la fe. Pero no tienes fe para agradecer entonces. O sea, Job cuando está en medio de ese caos dice, Dios, yo no te voy a negar. Yo aquí no voy a bajarme de la barca. Yo les soy honesto, les hablo yo, Uber García. Yo me bajo. Es que, a ver, vayamos, seamos serios. Seamos humanos. ¿Cuántos hijos tenía? Tres entierros. Tres velorios de un golpe de tus hijos. O sea, ahí ya va, el golpe va. Ok. Bancarrota. De una vez. Quiebras. Quemadas todos tus ganados, todos tus. Eso. Métele. Ahí van los efectos. Métele todo. Métele a la. El ganado se fue. Las vacas. El oro. Las cuentas. Todo el dinero. Pero hay algo clave y es que Job nunca niega el nombre de Dios. Y ojo, a veces agarramos, y aquí esto sí quiero que me aportes en algo. ¿Hacemos de la esposa de Job una villana?
1: Tal cual. Tal cual. Y la destruimos tipo...
2: This summer, one woman.
1: Bro.
0: ¿Verdad?
1: Sí, no, es la villana de la historia y al final yo creo que todo lo que está a tu alrededor siempre aporta para
0: tu reacción,
1: sopesar tu convicción.
0: Fíjate que la señora, porque no tiene nombre, yo no he encontrado, si alguien lo sabe, por favor, déjenlo saber porque sería bueno aprender. Pero Job no es el único protagonista de esa historia, porque la señora pierde a sus hijos, pierde a su vientre, pierde sus entrañas. O sea, ella no estaba feliz y decir, ay, Jobcito, ¿verdad? Solo tú estás sufriendo, yo estoy feliz. ¿No?
1: Oh, qué buena perspectiva.
0: Exacto, o sea, entonces voy a eso.
1: No es
0: el día
1: exacto.
0: Malo es cuestión de perspectiva. Estábamos ayer en el hospital con mi hijo. Yo entré estresado a un lugar de hospital de niños. Y yo le digo a Carol, cuando ya nos regresamos, esta gente tiene el mejor tacto para atenderlo a uno. Porque uno de papá llega con eso.
1: Claro.
0: Uno llega encrispado, uno llega a resolverme, mijito, levántate, trae el médico. No, ellos tranquilos. Y uno dice, Padre Santo, necesito que te muevas. Ojo, la perspectiva de mi hijo era, papá, puedo ir a correr. Se cayó, perdió un dientecito, un golpe en el diente. papá, ¿puedo ir a correr allá? Sí, y nosotros estresados. La perspectiva de mi hijo no es que perdí, sino es la aventura de

0: donde estoy. La vida es eso, una aventura donde hoy estás.
1: Wow.
0: Porque la fe es eso, es una aventura. Uh-huh. En días buenos y en días malos. Uh-huh. Claro, hoy te lo digo después de haber enterrado a mi hermano. Imaginémonos el relato, porque es imaginativo y aquí no estamos cometiendo ninguna barbarie teológica. Pero imagínate cómo estaría Job después de que le... Es que el problema es que la historia de Job tiene ese pedazo de donde me falta ese... This summer, la parte 2.
2: This summer.
0: Right? O sea, porque al final... Claro. Job nos cuenta, el libro de Job nos cuenta cómo él se repone y cómo al final todo le vuelve 3 veces, 4 veces, 5 veces más. Uh-huh. Y no quiero decir que tal vez lo que hoy estés pasando recuperes 5 o 7 veces más.
1: Por favor, no.
0: Y hay algo que hay una, en inglés le dicen misconception. Asa. Un malentendido.
1: ¿El gringo?
0: El malentendido es que dice, el diablo se ha querido llevar parte de ti. Es un versículo bíblico, ahorita lo tengo, no sé si me das ahí con la Biblia, tú que sos más bíblica. Pero que dice que Jehová nos ha de devolver. Pero el problema no es que Dios nos dé solo en posesiones, es que Dios nos da en gozo. Porque tal vez hoy perdiste un carro, pero Dios te está dando el gozo del contentamiento en la temporada que estás 7 veces más del que tenías cuando tenías un carro. Y es que no vamos a recuperar a tu hijo, no vamos a recuperar después de la enfermedad. Por favor, no malentiendan nada. Simplemente Dios lo que Dios quiere hacer es que en el día bueno, Él nos va a devolver 7 veces más gozo, plenitud, paz, contentamiento. Hoy, o sea, yo anoche le decía a Carol, mira, hoy estoy más agradecido con mi hijo porque no está durmiendo en un hospital. Y muchos niños que entraron a ese lugar entraron para tal vez quedarse una semana en el hospital porque no sabían qué llevaban. El problema es que yo me enfoco solo en el estrés del momento y olvido la bendición del tiempo en el que estoy. O sea, pude llevarlo a un hospital.
1: Qué bueno que lo puedas además ver, digamos, en corto tiempo, en un plazo corto, donde puedes darte la oportunidad de sentir, porque si algo que yo creo, amigo, es que el sentir ese estrés, el sentir esa angustia, ese momento de euforia, de oh my gosh, qué desastre, no. Y me imagino también a Carol lo que pudo haber sentido, todos los pensamientos que le pasaron por la mente, se fue años luz a un año, 2 años de la vida de Santiago por ese instinto de protección de ustedes, de padres, de ella, de madre. Uh-huh. Y yo digo, yo pensaba, ok, ellos necesitan sentirlo también. Y lo sintieron, pero hoy. La actitud es distinta, porque ya lo sintieron, pero hey, de inmediato la perspectiva y la gratitud. Y creo que eso también es válido.
0: Es que es válido sentir la emoción que produce el momento, pero no es
1: quedarte ahí.
0: Quedarte estancada. Exacto. En el momento emocional.
1: Exacto.
0: El problema es que nos volvemos emocionales y nos volvemos receptivos. Entonces todos dicen, es que ¿por qué, Carla, estás así? Uno, chama, habla. Uh-huh. O sea, exprésate.
1: Sí.
0: Yo hoy entré a la oficina y entré un poco de bajón porque estaba cansado emocionalmente. ¿Cómo les fue? Mira, pasó esto y esto. Entonces la gente entiende tu entorno. Ajá. ¡Habla! O sea, el entorno donde estás, si tú no puedes expresar tu dolor, amigo, amiga, huye de ahí. No corras.
1: Ahí no es.
0: Ahí no
1: date
0: es,
1: cuenta.
0: Date cuenta. Es que al final es eso.
1: Date cuenta, amigo.
0: Date
1: amiga.
0: Cuenta, amigo, amiga. Te están viendo. Pero no es un tema de entorno de no. O sea, hablamos de amistades en donde tú puedas hablar honestamente.
1: Exacto.
0: Uno, dos.
1: Yo
0: es
1: creo
0: un
1: que
0: momento.
1: Es clave, hermano. Es clave poder hablar.
0: Yo ayer encontré algo y se lo dije a Carol. Encontré una red de soporte. Varios de la oficina me hablaron, lo sabían. Y encontré esa red de soporte. Pero cuando tú encontrás esa red de soporte, decís, ok, aquí puedo ser vulnerable, pero también puedo ser responsable.
1: Ajá.
0: Es que la vulnerabilidad no es ofender, la vulnerabilidad es hablar para saber sanar. Entonces, a veces cometemos la vulnerabilidad de, sí, es que no sé qué, y la tomas contra la otra persona porque te proyectas en la otra persona y sentís que contra esa persona puedes sacarlo y al final la terminas ofendiendo. Uh-huh. No voy a entender. Por eso te digo, el día malo va a venir.
1: No es lanzar golpes al aire.
0: No.
1: No se trata de eso.
0: En la salida de tu emoción, no.
1: Uh-huh.
0: Pero por eso te digo, Job lo que hace es que se tira al piso, se rasga, se rapa. La actitud de él es... mejor me quedo aquí abajo. Y no es de humillación, sino es de decir, Dios, desde aquí me vas a sacar. Porque si del polvo vine y no tenía nada, tú me vas a sacar de todo lo demás. Y a veces nos ahogamos en el momento, simplemente porque creemos que Dios nos ha dejado en ese momento. Pero Dios sigue en el día del momento. Exacto. Dios sigue en el mes del día del momento. Ese es el meollo del asunto de los días malos, porque dice, o sea, al final el día malo va a llegar a tu vida.
1: Hay un verso aquí que yo no sé si es el que tú estás buscando específicamente, y tú sabes que no me gusta agarrar un solo verso, sino en un contexto de capítulo, pero en el capítulo 8 habla específicamente la primera participación de uno de estos amigos, y en el, porque esta es una conversación entre varios amigos, y ahí es una historia bien, bien importante de leerla completa. Y en el verso 21 y 22 dice, Dios, este amigo decía, Dios hará que vuelvas a reír y a lanzar gritos de alegría, tus enemigos quedarán avergonzados y sus casas serán destruidas. Y yo creo que mientras tú hablas de este punto sobre poder tener una red de amigos y de personas con las cuales tú puedas hablar
0: en el día malo,
1: yo creo es importante. Esto me recuerda, yo creo que te lo conté, no sé si te di detalles, pero me recuerda un día que tuve uno de esos días, uno de esos días malos donde todo sale muy mal. Y llegué a la iglesia, vi a una amiga que quiero un montón, ella me ve, yo la vi y fue como, necesitaba como, aquí fue. Y cuando me abrazó me dijo, me volvió a ver y me dice, ¿estás bien? Y yo le dije honestamente, no.
0: Y bye.
1: Y entonces ahí se me aguó todo el guarapo, como decimos en Venezuela, y me volvió a abrazar y me dijo, ¿quieres que hablemos? Y yo le dije, sí, pero, y me dijo, ok, let's go, anda a adorar a Dios, dale. Y cuando salgas, hablamos. Y yo le dije, perfecto, porque necesito que ores por mí. Y cuando salí, para mi sorpresa, ella me estaba buscando. Ok, ya está el servicio y estaba como, ¿dónde estás? ¿Dónde estás? ¿Dónde estás? ¿Dónde estás? Me encontró con la mirada y me dijo, hello, aquí estoy. Fue como, oh my gosh. Ok, hablamos, me volvió a abrazar, me dijo, ¿cómo estás? ¿Qué pasó? Y cuando me pregunta qué pasó, otra vez, wow, yo dije, Dios mío, ¿qué es esto? Me siento, le dije, chama, yo necesito nada más que ores por mí. Se sienta otra vez, me lleva a un cuarto y me dice, ok, callada, ¿cómo estás? Y yo, chama, ora por mí ya. No, y me volvió a preguntar, ¿cómo estás? ¿Quieres hablar? Quiero escucharte. Y fue como, ok, bueno, me pasó mal. Entonces ahí empecé, es que no. Y empezó ese drama, hermano. Y yo de una. This summer, one woman. Y ahí empezó ese show, chamo, y me quebré y empecé a llorar, o sea, pero fue soltar que yo necesitaba hablar. Cuando terminé de hablar, me dijo, voy a orar por ti. Oró por mí, ya tú sabes. Y cuando termina de orar por mí, me vuelvo a quebrar por las declaraciones que hace. Y yo le digo, no sé, me dio como por, chama, discúlpame, yo no soy así de drama queen. O sea, yo no voy por la vida llorando, ni lamentándome, ni wapsh, wapsh. Mentira. Y cuando le digo, discúlpame, yo no soy esta. O sea, yo lo que le estaba diciendo en el fondo es, yo no me hago vulnerable con todo el mundo. Ese fue mi verdadero mensaje. Y me dijo, Carla, no te preocupes. Más bien, gracias por ser una persona real, porque estás siendo honesta. Yo no te voy a criticar por esto. Yo soy tu amiga. Aquí estoy. Y that's it. O sea, no tienes que ser la persona. Y estas fueron las palabras que me dijo, no tienes que ser la persona que puede con todo sola.
0: ¿Sabes cómo se llama eso? Autenticidad.
1: Hermano.
0: ¿Sabes por qué? Porque la careta se te cayó.
1: Exactamente.
0: Porque a Job, cuando le dicen, mira, va a venir y Dios va a tomar lo que al final te prometió y lo va a hacer, no es en tono de venganza. Nosotros tomamos a Dios como vengativo. Dios no es venganza. Dios es lo que te pasó a ti, vulnerabilidad. En ese momento es cuando está Dios y un amigo. Por eso Jesús le decía, mira, Pedro, me vas a negar. Y yo me imagino a Pedro y a Jesús sentados, uno a uno, así como estamos hablando tú y yo. Le dice, ¿me vas a negar? Hombre, maestro.
1: ¿Cómo se te ocurre? Jamás.
0: Jamás, Señor, jamás. Yo jamás voy a negar tu nombre.
1: Y después,
0: zúmbale.
1: A correr.
0: Pero ¿sabes qué se le cayó ahí a Pedro? La idolatría del yo. Porque puso sus ojos en él antes de ponerlos en Cristo. El día malo va a venir. No te enfoques en ti. Enfócate. No mires acá. Porque lo que hacemos es esto. Miramos para acá en lugar de mirar para arriba. Mira para el cielo y mira cómo Dios te va a auxiliar. Si yo te, y te lo digo rápido, si yo te dijera que puedes ver 24 horas toda tu vida hecha un sueño, realidad, casada, con hijos, con carros, sueldos, con todo lo que tú anhelas, pero te digo que tienes que pasar 10 minutos de momentos agrios y desagradables, ¿a qué horas los pones?
1: Oh my gosh, no sé.
0: Yo los pondría al principio porque yo quiero disfrutar. Esos 10 minutos son nuestro paso por la tierra, la eternidad es con Cristo. Aquí se lo vamos a sufrir un poquito.
1: Oh my gosh.
0: Al final es eso, o sea, tu dolor no va a ser para siempre, la eternidad sí, y para ti está hecha.
1: Brutal. Muy bien, muy bien. Wer García en la casa, mi gente, ¿dónde te encontramos en las redes sociales?
0: La Catarsis Digital.
1: Gracias, Wer, por estar en la casa.
0: Chao, my friend.
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0: pero son las 5 en punto.
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0: todo le debe interesar.
1: Of an actual topic.
0: Tenga su Biblia en su mano.
1: Take your Bible.
0: Ponga atención.
1: Pay attention.
0: A las cosas que vamos a decir hoy. Yo quiero hablarle hoy acerca de la necesidad de velar y orar.
1: I want to talk to you about the need that pray and be awake.
0: ¿De qué vamos a dialogar? ¿De qué cosa? La necesidad de velar y orar. Ahora, ¿por qué es tan necesario velar y orar?
1: Why is this necessary?
0: Por las cosas que están sucediendo y por las cosas que van a suceder.
1: It's necessarily that we be wake up because all the things that are happening around and it will happen more.
0: Hay cosas que van a suceder en este mundo.
1: Are things that are going to happen in this world?
0: Que son inevitables.
1: That we cannot stop.
0: Que ni tan siquiera hay que orar para que Dios intervenga.
1: Are things that we don't have even to pray that.
0: Porque
1: God,
0: todo lo que va a suceder es un plan profético de Dios.
1: That God is stopping because it's inside the prophetic plan of God.
0: Y a veces, hermano, nos entusiasmamos tanto en saber las cosas que van a suceder.
1: Sometimes we are too curious to know the things that will happen.
0: En vez de estar preparado, velando de que yo pueda estar, tener la capacidad de ver la gloria de Dios en todas estas cosas que van a suceder.
1: In place that we wake up and praying that God open our eyes that we can see the things, the glory of God in middle of those things.
0: A Dios no le interesa tanto que usted tenga la expectativa de lo que viene.
1: God doesn't want that you be looking what are the things that's coming.
0: Sino que más bien las cosas que van a suceder.
1: If not that the things that will happen.
0: Sirvan para prepararnos.
1: Prepare us.
0: Espiritualmente.
1: Spiritually.
0: Porque la venida de Jesús.
1: Because the coming of Jesus.
0: Es eminente.
1: Is coming.
0: ¿Cuántos lo creen?
1: He's coming.
0: ¿Cuántos saben que Cristo viene?
1: Do you know
0: levante
1: that Jesus
0: la mano
1: is coming?
0: Los que dicen Cristo viene.
1: Jesus is coming.
0: Diga conmigo, Cristo viene.
1: Jesus is coming.
0: Está pobre ese grito. Diga conmigo, Cristo viene.
1: Jesus is coming.
0: Entonces nosotros, nuestra posición es estar en la expectativa.
1: Our position is being expecting.
0: Y no dejarnos de intimidar de nada lo que usted oye por el ve por el periódico, ve y oye por la televisión.
1: And don't be afraid of the things that you listen or see on the newspaper.
0: Porque todo lo que va a suceder ya está escrito.
1: Because all the things that will happen are already wrote.
0: No hay nada nuevo.
1: Nothing is new.
0: Todo está en la palabra de
1: Everything
0: Dios.
1: Everything is in the word of God.
0: Yo no necesito un vidente para que me diga lo que va a suceder mañana.
1: I don't need no one that tell me the things are going to happen tomorrow.
0: Yo no necesito poner oído a lo que dice los estudios de los mayas.
1: I don't have to listen the mayas studies.
0: Sino que mi preocupación, mi deseo es de velar y orar de acuerdo a lo que la palabra de Dios dice.
1: My worry is being awake according to the Bible says.
0: Porque las cosas que dicen los hombres pasan, no suceden.
1: Because the thing that the man says pass away.
0: Pero las cosas de Dios suceden y son eternas.
1: And the things of God happen and are eternal.
0: El Señor dijo, el cielo y la tierra pasarán.
1: God says, the land and the earth will pass
0: Mas
1: away.
0: Mi palabra permanece para siempre.
1: But my word permit forever.
0: Y más que oír lo que dice un hombre,
1: and more than listen what says the man,
0: yo tengo que estar con temor oyendo y leyendo lo que Dios dice en su palabra.
1: I have to be with fear of God listening the Bible.
0: Porque todo lo que está escrito en la Biblia,
1: because everything that is wrote in the Bible,
0: todo

0: de hermosas piedras y ofrendas votivas, dijo: en cuanto a estas cosas que veis, días vendrán en que no quedará piedra sobre piedra que no sea destruida. Y le preguntaron diciendo: Maestro, ¿cuándo serán estas cosas? ¿Y qué señal habrá cuando estas cosas estén para suceder? Entonces él dijo: Mirad que no seáis engañados, porque vendrán muchos en mi nombre diciendo: Yo soy el Cristo, y el tiempo está cerca, mas no vayáis en pos de ellos. Y cuando oigáis de guerra, de sediciones, no os alarméis, porque es necesario que estas cosas acontezcan primero, pero el fin no será inmediatamente. Entonces le dijo: Se levantará nación contra nación y reino contra reino, y habrá grandes terremotos en diferentes lugares, hambre, peste, terror, señales en el cielo. Pero ante todas estas cosas os echarán mano y os perseguirán y os entregarán a la sinagoga y a las cárceles, y seré llevado ante reyes y ante gobernadores por causa de mi nombre. Y esto os será ocasión para dar testimonio. Proponed en vuestros corazones no pensar antes cómo habéis de responder en vuestra defensa, porque yo os daré palabra y sabiduría, la cual no podrán resistir ni contradecir todo lo que se opongan. Versículo 25. Entonces habrá señales en el sol, en la luna, en las estrellas, y en la tierra angustia de la gente confundidas a causa del bramido del mar y de las olas, desfalleciendo los hombres por el temor y la expectación de las cosas que sobrevendrán en la tierra, porque las potencias de los cielos serán conmovidos. Entonces veréis el Hijo del Hombre que vendrá en una nube con poder y gran gloria. Y dice: y cuando estas cosas comiencen a suceder, erguíos, levantad vuestras cabezas, porque vuestra redención está cerca. ¿Cuántos dicen amén por esta palabra? Palabra digna de ser recibida en el corazón. Yo estaba inquieto desde anoche, porque oigo el run run entre los mismos hermanos.
1: I were worried because I listen between my brothers.
0: Por las cosas que se está hablando que va a suceder.
1: Because they are talking about all the things that will happen.
0: Algunos dicen que los científicos de la NASA.
1: Some people say that the scientists of the NASA.
0: Están hablando de que el 21 de diciembre.
1: They are talking about of December 21st.
0: Va a haber un eclipse durante tres días
1: de
0: oscuridad.
1: Of 3 days.
0: Y hablan de que los planetas van a alinearse todos.
1: And they're talking about a line of the planets.
0: Y es el tema del día, es el plato del día.
1: And everybody's talking about it.
0: A nivel secular, o sea, a nivel de la persona común y ordinaria, y a nivel de la iglesia, hay especulación y hay interrogante: ¿sucederá o no va a suceder?
1: People is worried if it will happen or not.
0: Ahora, yo no puedo decir a ustedes si sucede o no sucede. Suceda o no suceda, el plan de Dios se va a cumplir.
1: Suceda, I cannot suceda. Tell to you if
0: lo
1: it
0: que
1: will
0: viene,
1: happen or not.
0: Lo que Dios ha dicho se va a cumplir.
1: But the things that God told, he will do it.
0: Ahora, mi preocupación es la actitud de los creyentes.
1: My worry is the attitude of the believers.
0: Porque el creyente que realmente está convencido de su salvación,
1: because if you like believer are convinced of your salvation,
0: no tiene por qué temer a las cosas que van a suceder.
1: You have to not be afraid of this
0: thing
1: that will
0: happen. Como dice el texto, aunque la tierra tiemble,
1: even the earth shake,
0: no dejaré de confiar en mi Dios aunque la tierra tiemble.
1: you don't have to leave that trust in God.

0: Así que lo que sí podemos estar a la expectativa de que cualquier cosa que suceda,
1: you have to be in the expectation,
0: cumplimiento profético de la palabra del Señor.
1: That everything that happened is the Bible, the word of God done.
0: Una segunda cosa que me preocupa.
1: The second thing that I'm worried about it.
0: Porque son tres cosas. Le dije la primera. La segunda cosa que me preocupa es hasta dónde está la motivación del pueblo de Dios por la venida de Jesús.
1: The second thing that I'm worried about is like the people of God is waiting the coming of Jesus.
0: Yo no puedo estar lleno de incertidumbre, de temor.
1: I cannot be full of fear.
0: Al contrario, yo debo estar lleno de gozo y alegría porque todo esto me indica que mi Señor está pronto a venir.
1: If not full of rejoice because I have to be sure that Jesus is coming soon.
0: Y la tercera cosa que me preocupa es hasta dónde la iglesia del Señor está preparada.
1: The third thing that I'm worried about is the if the church of God is prepared for his coming.
0: Por eso que yo puse como título la necesidad de velar y orar.
1: We have the need that we wake up and pray.
0: Luego que el Señor dice todas las cosas que van a suceder, le exhorta a la iglesia a velar y orar.
1: God announces all the things that will happen, but he's telling to us that pray and wake up.
0: Para ser digno de participar de todas las bendiciones de Dios, yo tengo que velar y orar ante esta cosa para ser digno de él.
1: Then this will make us able to receive all the blessing of God.
0: Yo quisiera que usted se examine su corazón hasta dónde realmente usted está motivado por la venida de Jesús.
1: Look at inside your own heart if you are waiting the coming of Jesus.
0: Hubo un tiempo en la era de la iglesia apostólica
1: in the first church,
0: que había una gran efervescencia por la venida de Cristo.
1: Everybody were expecting the coming of Jesus.
0: Por el rapto de la iglesia.
1: They were expecting for that.
0: Y Pablo comienza a escribir, a describir cómo será el rapto de la iglesia.
1: And Paul start to talk and write how will
0: Y había un gozo en la iglesia primitiva en cuanto a la venida de Jesús.
1: The first church were with many big joy.
0: Hasta el punto que Pablo también se involucra y dice, y nosotros los que hubiéramos quedado seremos, dice, transformados en un abrir y cerrar de ojos.
1: And Paul say, we that stay here, we will be transformed in our body.
0: Yo pregunto, ¿hasta dónde está la motivación por la venida de Jesús?
1: Are you expecting the coming of Jesus?
0: Yo estoy preocupado por eso.
1: I'm worried about it.
0: Porque yo veo un pueblo que no está preparado para la venida de Jesús.
1: Because I'm looking at people that is not prepared for his
0: Porque
1: coming.
0: No hay ese nivel de motivación. No hay ese nivel de efervescencia por la venida del Señor.
1: No motivation, no excited about it.
0: Entonces estamos realmente ante una encrucijada.
1: We are in,
0: ¿Estaremos preparados para cuando suene la final trompeta irnos con Jesús?
1: Are we prepared that when sounds the last trumpet, ready to go with Jesus?
0: Mire que ni amén ha habido hoy ni nadie ha dicho nada. Eso me preocupa a mí.
1: This made me worry. Nobody say amen.
0: No, yo pienso que usted está analizando las cosas que le estoy diciendo.
1: I think that you are analyzing the things I'm telling to you.
0: Porque yo no quisiera, hermano, que suene la final trompeta y tú te quedes aquí buscando, vienes al culto y no hay nadie aquí. Bueno, vas a encontrarte un grupo, tal vez no están todos.
1: I don't want to sound the final trumpet and you will stay here.
0: Y algunos tal vez necesitan una experiencia así bien fuerte para que le ayude a entender que en cualquier momento suena la final trompeta.
1: Some of us need a very strong experience to understand that in any time.
0: Ahora, ¿quién tendrá la capacidad de oír la final trompeta?
1: Can sound the final trumpet, and if you are able to listen.
0: Lo que están preparados.
1: If you are prepared, you will.
0: Y sabe, quiere que le diga una gran verdad. Este corto tiempo que tenemos todavía.
1: We have a very short time.
0: Yo le llamo periodo de gracia.
1: It's a period of grace.
0: Que si alguno no está bien con Dios, se ponga bien con Dios.
1: If you are not good with God, it's time that you put a cord.
0: Este corto tiempo, hermano, antes que Cristo venga, que suene la final trompeta, es para cualquiera que ande por ahí mal, se alinee, arregle su vida y pueda estar preparado porque el rapto y la final trompeta es eminente.
1: This brief time is that you align your life with Jesus and be prepared when
0: Entonces,
1: sound the trumpet.
0: Es la razón por el cual yo quiero hablar un poquito acerca de esto.
1: I want to talk to you of this.
0: ¿Cuántos dicen amén? ¿Cuántos sienten? A ver, ¿cuántos sienten en el ambiente que algo va a suceder?
1: Do you feel in the environment
0: uno sabe,
1: that something
0: uno sabe.
1: Will happen?
0: Mire, hermano, hasta el mundo secular afuera sabe que algo va a suceder.
1: Even the people that don't know about Jesus know that something will happen.
0: Yo estoy convencido, cuando yo oigo las cosas, cuando veo las cosas, yo estoy convencido que algo va a suceder, algo eminente va a suceder, algo grande va a suceder.
1: I believe that something big will happen.
0: Ahora, usted sabe que el Señor comienza a describir alguna cosa. El mundo como nunca antes.
1: Jesus says the world like before.
0: Están ante la expectativa de que algo va a ocurrir.
1: It's expectation that something big will happen.
0: La misma ciencia.
1: The science.
0: Están a la expectativa.
1: They are expecting something.
0: De que cosas sobrenaturales van a ocurrir.
1: Overnatural things.
0: Ahora el Señor declara.
1: Jesus declared.
0: Él ha declarado las cosas que van a suceder. Y vemos algunas señales que han quedado grabadas en este capítulo y en Mateo en cuanto a las cosas que van a suceder.
1: Some signs that will happen.
0: Yo no puedo inventar otras cosas que no están en la Biblia.
1: I cannot invent nothing that is not wrote in the Bible.
0: Porque las cosas que están en la Biblia son las cosas que van a suceder.
1: Because the things that are wrote there are the things.
0: Vamos, ¿cuántos están aquí? Vamos, ¿cuántos están despiertos?
1: Are you here?
0: ¿Cuántos están durmiendo? Hay algunos durmiendo ahí. Y la cosa está seria. Una de las primeras cosas que el Señor menciona aquí.
1: One of the third things that Jesus said.
0: Que vendrán muchos en mi nombre.
1: Many will come in his name.
0: Cada día salen un montón de algunos diciendo, yo soy Cristo.
1: Every day exit many people telling, I am Jesus.
0: Y no quiero dar muchos detalles porque muchos se dicen que son Cristo encarnado.
1: Many people is telling that they are Jesus in flesh.
0: Y no vale la pena describir porque ya ustedes saben de eso. Muchos vendrán en mi nombre, dice el Señor.
1: Many will come in my name, say Jesus.
0: Y el Señor habla dice que vendrán falsos profetas.
1: False prophets.
0: Que harán milagros.
1: With miracles.
0: Que harán prodigios para confundir a los que son de Dios.
1: With prodigies to confuse the people of God.
0: Así que usted no se sorprenda cuando habrán gente haciendo milagros. Pero no son milagros de Dios.
1: Won't be surprised when you see miracles that not coming from God.
0: ¿Cómo yo conocer a alguien que es de Dios?
1: How I know somebody is belonging to God?
0: El Señor dice su palabra, por su fruto lo conoceréis.
1: For their fruit you will know them.
0: Esa es la señal. Eso es lo que me da a entender quién es de Dios y quién no es de Dios. Son las señales.
1: This is the main sign. You will know who is belonging to God and who not.
0: Por su fruto, dice el Señor, lo conoceréis.
1: For their fruits, you will know them.
0: Vendrán muchos en mi nombre.
1: Many will come in my name.
0: Se levantarán falsos profetas.
1: False prophets.
0: Que harán muchas señales y prodigios.
1: With many signs and prodigies.
0: Pero que no son de Dios.
1: But they don't belonging to God.
0: En segundo lugar, el Señor habló de las continuas guerras.
1: Second thing is the continuous war.
0: Usted sabe que hace 2000 años el Señor escribió estas palabras.
1: A 2000 years ago.
0: ¿Y cuántas guerras han habido durante el momento en que el Señor dio esta profecía? Muchas guerras.
1: Jesus gave this prophecy and we got a lot of war.
0: Y si hablamos de las guerras del siglo 20 y 21, tenemos ahí en el siglo 20 la Primera Guerra Mundial que dejó 30 millones de personas muertas.
1: We got the first war that left 30 million of people dead.
0: La Segunda Guerra Mundial que dejó 70 millones de personas muertas.
1: The second war left 70 millions of people dead.
0: Y dentro de ello 6 millones de judíos que Hitler mató.
1: And even 6 million of Jews that Hitler killed.
0: Y si hablamos más reciente de este tiempo, del 60 hasta este tiempo, hubo muchos conflictos de guerras civiles en muchos países latinoamericanos y africanos.
1: We got many civil wars in America and in Africa.
0: Tumbaban reinos, se levantaban otros reinos y caían otros reinos.
1: Kingdoms rise up and kingdoms fell down.
0: No estamos lejos de lo que sucedió en El Salvador, que dejó casi 200,000 muertos de una guerra civil.
1: The civil war that left about 200,000.
0: Nicaragua también death. Con la guerra que hubo contra Somoza,
1: the war,
0: que dejó
1: Nicaragua,
0: miles y miles de muertos. Colombia, que hasta el día de hoy todavía hay muerte.
1: And Colombia with civil war until now.
0: Perú, que también sufrió su guerra civil, y muchos países, Nigeria, Angola,
1: many countries.
0: Tuvieron guerras civiles.
1: Nigeria and Angola.
0: Donde murieron miles de personas.
1: And are dying thousands of people.
0: Hoy,
1: until today.
0: Hasta el día de hoy hay muchos de esos países que están en una confrontación de guerra.
1: People in war.
0: Entonces el Señor declara esto, que una de las señales serán las continuas guerras, pero todavía falta la madre de todas las guerras.
1: But we are waiting a big war that
0: is announced in the Bible. Algunos le llaman la tercera guerra mundial.
1: Some people believe that is the third war.
0: Bueno, el Señor habló de la tercera guerra mundial.
1: But God, Jesus announced it.
0: Y todo conoce, usted ha oído en los estudios que se le ha dado en prédica que el escenario de la tercera guerra mundial es el Medio Oriente.
1: The scenario that is predicted is in the Mid-Orient.
0: El escenario es Israel.
1: Israel.
0: Israel está en la mira de todos los países musulmanes.
1: And every Muslim country is looking them.
0: Sobre todo los árabes.
1: Especially the Arabs.
0: Como Siria.
1: Arabian Syria.
0: Irán.
1: Iran.
0: Egipto.
1: Egypt.
0: Todos esos países están esperando en cualquier momento invadir a Israel.
1: All they are looking to invade Israel.
0: En otras palabras, Israel está en el ojo de la tormenta.
1: Israel is in the eye of the storm.
0: El incidente que sucedió hace poco,
1: the incident that passed a while ago,
0: donde la franja de Gaza estaban peleando porque ellos quieren ser un estado libre e independiente.
1: In the Gaza border because they want to be an independent state.
0: Que ha provocado sin número de guerras.
1: And this made they have a lot of wars.
0: Se supo que Siria mandaba misiles contra Israel.
1: Syria were sending missiles against Israel.
0: Irán contra Israel.
1: And Iran against Israel.
0: Pero los israelitas no se quedaban quietos, también le disparaban.
1: But Israel answered them back.
0: Y hace poco se hizo la reunión de las Naciones Unidas.
1: And few ago, the United Nations make a meeting.
0: Donde se trató el tema de la franja de Gaza.
1: When they talk about the border of Gaza.
0: Donde está el grupo Hamas.
1: And where is the group Hamas?
0: Ahora, usted sabe que hubo una votación.
1: In these votes.
0: En cuanto a este tema de ser un estado libre e independiente.
1: Of this topic of independent
0: cinco
1: state.
0: Cinco países latinoamericanos no dijeron ni sí ni no.
1: Five countries of Latin America don't say about anything about it.
0: El único país latinoamericano que dijo sí en cuanto a apoyar a Israel fue Panamá.
1: The only country of Latin America that support Israel
0: Estados,
1: were Panama.
0: Estados Unidos y Canadá.
1: And United States and Canada.
0: Y la República Checa.
1: And Czech Republic.
0: Los demás votaron no en contra de Israel.
1: The other countries don't support Israel.
0: Y esto se sabe en el mundo entero y algunos critican la acción del gobierno panameño
1: this
0: al apoyar a los judíos.
1: In all the entire world, and many people is criticizing Panama,
0: déjeme decirle que
1: Panama for support.
0: Yo alabo y aplaudo la actitud de este gobierno.
1: But I congrats the attitude of this government.
0: De apoyar a Israel en estos momentos que necesita el apoyo.
1: That support Israel in this time that they need the support.
0: Ahora, ustedes saben lo que dice la Biblia. Ahí dice la Biblia: bendito el que te bendijere. Y maldito el que te maldijere.
1: Will be somebody that bless you and curse will be the people that curse you.
0: Así que apartándonos de la política, quiero decirle que Panamá va bien encaminado.
1: Walking away of the politics, I want to tell to you that Panama is walking good.
0: Porque el que honra a los judíos es honrado por Dios.
1: Because if you give honor to the Jewish people, God will honor you.
0: Bendito lo que te bendijere.
1: Blessed will be the people that bless them.
0: Entonces vemos en el escenario, hermano, a Israel como en el ojo de la tormenta, que es lo que va a provocar la tercera guerra mundial.
1: Then we can see Israel in middle that the eye of the storm that can provoke the third war.
0: Todos esos países están preparados.
1: All these countries
0: esperando,
1: of Middle East
0: esperando el momento para entrar en guerra.
1: Are prepared to get inside the war.
0: Contra Israel.
1: Waiting the time that go against Israel.
0: Y ese es el escenario de la tercera guerra mundial.
1: Then we believe that this is the end scenario.
0: Se habla del Valle de Megido. El Valle de Megido.
1: We are listening about the Valley of Megido.
0: O el Valle de Josafat.
1: Or Josaphat Valley.
0: Donde será el escenario de esta cruenta tercera guerra mundial.
1: That we believe that this will be the scenario of this
0: donde los cálculos
1: war.
0: Bíblicos se habla de 200 millones de personas que van a morir en esa tercera guerra mundial.
1: Looking in the Bible, it's talking about that 200 million people that will die in this war.
0: ¿Usted puede decir amén?
1: Can you say amen?
0: ¿Usted puede decir, cuánto puede decir gloria a Dios en este momento?
1: Can you say glory to God in this time?
0: ¿Cuánto puede decir gloria a Dios?
1: Can you say entonces, glory to God?
0: Estamos ante la antesala de la tercera guerra mundial.
1: We are in front of a possible third war.
0: Ahora, algunos políticos criollos panameños criticaron la actitud del gobierno.
1: Many politicians of our
0: Ahora,
1: country
0: lo hicieron por ignorancia porque
1: criticized the attitude of our government.
0: Ignoran las escrituras.
1: Because they ignore the scriptures.
0: Así que Dios está con los panameños, dígame.
1: God is with the Panamanians, say amen.
0: Diga, la bendición de Dios está con Panamá.
1: The blessing of God is with Panama.
0: Aleluya, sí, señores. Bendito el que te bendijere y maldito el que te maldijere.
1: Blessed will be the people that bless Israel and curse
0: que,
1: the people that curse
0: así
1: them.
0: Así que esto es más que política.
1: This is more a politics.
0: Esto es más que la euforia política. Estos son principios bíblicos.
1: These are Bible principles.
0: Gloria al Señor.
1: Glory to God.
0: Ahora, el Señor también habló.
1: Jesus talked too.
0: De grandes terremotos en diferentes lugares.
1: The big earthquakes in different places.
0: Grandes terremotos en diferentes lugares.
1: Big earthquakes in different places.
0: Nosotros somos testigos de los terremotos que han habido.
1: We are witness of the earthquakes that already happened.
0: Y sabemos bien la cantidad de miles de personas que han muerto por causa de estos terremotos.
1: And we know that thousands of people died because the earthquakes.
0: Y estos terremotos provocaron la destrucción de muchas ciudades.
1: These earthquakes destroyed many places and
0: y estos
1: cities.
0: Terremotos provocaron los famosos tsunamis.
1: And many tsunamis.
0: ¿Sabe, hermano? Hace 35 años atrás,
1: 35 years ago,
0: recién yo estaba convertido.
1: I recently accept Jesus
0: yo
1: in my
0: comencé
1: life.
0: A tener sueños con tsunamis.
1: I start to dream with tsunamis.
0: Yo veía en el lado de Puerto Almuelle cómo se levantaba una ola gigante.
1: I saw giants waves rising in the light.
0: Y veía la multitud de personas que iban hacia las montañas.
1: And I saw many people walking to the mountains.
0: Yo estuve en varias ocasiones ese tipo de sueño de ver olas gigantes que ahora se le conoce como tsunami.
1: I had this kind of dreams for many times. With dreams of tsunamis.
0: ¿Y sabe qué, hermano? Esperemos que aún peores tsunamis van a venir.
1: And we know that will come worse tsunamis.
0: Grandes terremotos.
1: Big earthquakes.
0: En diferentes lugares.
1: In many places.
0: De magnitudes increíbles.
1: Very intense.
0: Van a ocurrir.
1: Will happen.
0: Y no se alarme.
1: Don't be afraid.
0: Y cada vez que yo pienso en un tsunami, en un terremoto, yo pienso en Panamá.
1: Every time that I think in one tsunami or an earthquake,
0: yo digo, Panamá no está con capacidad para ningún tipo de terremoto.
1: I think in Panama because we don't have the capacity
0: ni de tsunami
1: to resist this.
0: Porque somos tan frágil.
1: Because we are very fragile.
0: Panamá es un país tan delgadito ante los dos monstruos, el norte y el sur.
1: We are very thin between the two. Americas.
0: Pero yo le llamo América del Norte y América del Sur los protectores de Panamá.
1: But I call North and South America the protector of
0: Porque
1: Panama.
0: Gracias a Dios que geográficamente nosotros estamos bien protegidos.
1: But this may the geography of our country that
0: y lo, y lo diagnóstico de los expertos en esta materia dicen que es difícil que a Panamá lleguen esta clase de eventos.
1: And the expertise say that it's hard that at this
0: por nuestra posición geográfica.
1: For our geography.
0: Diga conmigo terremotos.
1: Say earthquake.
0: En cuarto lugar el Señor habla aquí también de otra señal. Habla de hambre.
1: God talk, Jesus talk about the sign.
0: Habrá hambre sobre este planeta Tierra.
1: Of hunger on this earth.
0: Yo no tengo que ir tan lejos para darme cuenta que es cierto.
1: I don't have to walk too far to know that it's true.
0: La canasta básica,
1: the basic basket,
0: ha subido.
1: Rise in the price.
0: Ahora, el problema de que la canasta básica ha subido no es Martinelli.
1: The trouble of this is not the President Martin.
0: No es el gobierno.
1: It's not the government.
0: Sino que es una realidad de estos tiempos.
1: It's a reality of this time.
0: Que las cosas aumentarían de precio.
1: That all the things will rise.
0: Entonces
1: in
0: los políticos. Los políticos son tan fáciles de coger un micrófono y decir hey, que el presidente Martinelli es el culpable, que la canasta básica esté tan alto. Señor, esto no es problema de Martinelli ni de ningún otro gobierno. Esta es la realidad del mundo que vivimos. El Señor dijo que habría hambre.
1: This is a reality of the world that we are living. God told that we'll suffer hunger.
0: Y el alto costo de la canasta básica, ¿sabe por qué el alto costo? Porque la tierra ya está cansada.
1: Why is this so expensive? Because the earth is tired.
0: Los productos que hay para sostener el hambre de tanta gente es tan poco.
1: The products to support the hunger of many people are few.
0: No hay que ir tan lejos. Vaya aquí a Romero. ¿Cuánto le vale un plátano?
1: Go to the market.
0: Un plátano le vale a usted 45 centavos.
1: How much is the cost of one banana?
0: ¿Sabe cuánto está la libra de guandú?
1: The beans.
0: Guandú. Está a $8.
1: It's in $8 a pound.
0: ¿Sabe cuánto está el saco de maíz nuevo?
1: The corn.
0: $15, señores.
1: $15
0: a está. Y si alguno de ustedes quiere hacer tamales maíz nuevo, es porque usted es millonario. Porque le cuesta cada saco $15.
1: Everything is so expensive.
0: Así que no venga a decir que el presidente es el culpable de la canasta básica de alta.
1: The president is not
0: guilty
1: of that.
0: Eso es demagogia. Esto es una realidad del mundo.
1: This is just politics.
0: Esto no es solamente en Panamá, es una realidad del mundo entero.
1: This is a reality of the entire world.
0: Imagínese aquí un saco de maíz nuevo vale $15. La sangre de Cristo. Hay que irse al campo, ¿verdad?
1: We have to go to move to the.
0: Vamos a tener que ir a comprar terreno al campo. Hermano, yo estuve hace poco, cuando estuve hace poco en Luisiana.
1: When I went to Louisiana.
0: Fui a pedir un aguacate.
1: I went to buy an avocado.
0: Un aguacate allá vale $4.
1: And the price were about $4.
0: La libra de yuca vale $6.
1: The pound of
0: yuca, sí.
1: Yuca were in $6.
0: Mire, hermano, si usted va al Barú,
1: if you go into the area of Barú,
0: el plátano está escaso.
1: They don't have plantain now.
0: La tierra está cansada.
1: The land is tired.
0: Ahora, si aquí en Panamá vemos esta anomalía, que es un país que goza de privilegio,
1: if here in Panama we see these things and we got a lot of privilege,
0: de tener una economía en crecimiento,
1: and we got a economy that is growing,
0: porque vamos a ser sinceros, hermano, aquí en Panamá todos somos ricos.
1: We have to tell the truth. In Panama,
0: no, serio,
1: we are rich.
0: En serio, aquí somos ricos.
1: This is serious. We are rich.
0: Aquí nadie se muere de hambre.
1: Nobody is starving
0: here. Y el que se muere de hambre es porque es cobarde, no quiere trabajar.
1: If somebody is starving here because he's a coward, doesn't want to work.
0: Aquí no hay hambre, hermano, le voy a ser sincero.
1: We don't suffer hunger in this country.
0: Si usted va a Colón,
1: if you go to Colón City,
0: usted ve esos edificios destartalados.
1: You will see this broke.
0: Usted dice, pobrecito esos colonenses.
1: And you will say, oh, poor people.
0: Pero por dentro, ¿qué tienen?
1: But inside,
0: tienen plasma.
1: They got plasma.
0: Tienen DirecTV.
1: DirecTV.
0: Tienen refrigeradora.
1: Big fridge.
0: Tienen lo último en esa cama king size.
1: And king size bed.
0: Y unos muebles de $1,500.
1: And nice furnitures.
0: Todo es por lujo por dentro.
1: They got a lot of luxury.
0: Entonces,
1: inside
0: no,
1: their house.
0: No digan que están mal.
1: Then you cannot say that they are passing a hard situation.
0: Usted puede ir por cualquier ranchito. Mire, hasta en la comarca no ven. Bucle.
1: You can go inside the Nove Comart.
0: Usted va a Yanoñopo. En Yanoñopo hay paneles solares.
1: In Yanoñopo they have solar panes.
0: Allá hay Clarocom.
1: And cell phone.
0: Allá tienen televisión.
1: TV.
0: Hasta por cable tienen televisión.
1: Even cable TV.
0: Aunque usted no lo crea. Sigue en Panamá. Ahora, los políticos son expertos en criticar que esta cosa es política barata. En Panamá nadie se muere de hambre, señor.
1: In Panama nobody is starving.
0: Pero salga de Panamá.
1: But go outside Panama.
0: Vaya a Nicaragua.
1: Go to Nicaragua.
0: Vaya a Guatemala.
1: Go Guatemala.
0: Vaya a Bolivia.
1: Bolivia.
0: Vaya al Perú.
1: Perú.
0: Vaya Ecuador.
1: Ecuador.
0: Solo en Guayaquil, Ecuador.
1: Just in Guayaquil, Ecuador.
0: Yo estuve allá. Hay una barriada que se llama El Guasmo.
1: I went there and I visited a place called the Guasimo.
0: Donde viven más de 1,000,000 de personas.
1: They got more than 1,000,000 of people there.
0: Solo un barrio tiene más de 1,000,000 de personas.
1: Just one little town.
0: Las casas son están edificadas sobre las casas.
1: And the houses are built.
0: Es un lugar pobre, pobre, pobre, pobre.
1: One on another one. It's very
0: imagina
1: poor place.
0: Hasta donde la pobreza que estábamos comiendo en un restaurante.
1: We were eating in a restaurant.
0: Llegaron unos niños.
1: And came some kids.
0: Y nos arrebataron del plato.
1: And take our food from the plate.
0: La presa de pollo que teníamos en el plato.
1: The piece of chicken.
0: Porque tenían hambre.
1: Because they were hungry.
0: Y aquí estamos, ese Martín del malo que no tiene que aguantar hambre, de esa mentira.
1: And we
0: aquí
1: are
0: no hay
1: crying
0: hambre.
1: Here, don't lie, we are not starving.
0: Hermano, uno que viaja.
1: He should travel.
0: Por lo menos Dios me da a mí el privilegio de viajar a muchos países.
1: God gives me the privilege to travel to many countries.
0: Yo puedo pesar.
1: I can see.
0: Yo digo, mi Panamá está pretty
1: ante
0: otros países.
1: And I say, my Panama
0: hermano,
1: is
0: por
1: in
0: favor.
1: Abundance. Panama is in abundance. Skies will be in commotion.
0: La potencia de los cielos serán conmovidas.
1: The skies will be shake.
0: Y habrá en el pueblo temor.
1: And the people will feel.
0: Habrá en el pueblo expectación.
1: Fear and expectation.
0: ¿Por causa de qué? De que la potencia de los cielos han sido conmovidas.
1: For the powers of the heaven will be shaken.
0: Segundo de Pedro capítulo 3 describe mejor, dice, y los cielos, ¿y qué dice? Y la potencia de los cielos.
1: And the power of the heaven will be shaken.
0: Yo se lo voy a leer para que usted tenga mejores en Segundo de Pedro capítulo 3.
1: Second of Peter,
0: aquí
1: second
0: Pedro,
1: of Peter, chapter
0: Pedro aclara 3. Bien esto. Hermano, esto que yo le estoy diciendo es parte del Señor.
1: I'm telling this to you from God.
0: Segunda de Pedro capítulo 3.
1: Second of Peter chapter 3.
0: Dice,

0: Dice, capítulo 3, versículo 9.
1: Verse 9.
0: El Señor no retarda su promesa, según algunos la tienen por tardanza, sino que es paciente para con nosotros, no queriendo que ninguno perezca, sino que todos procedan al arrepentimiento. Pero el día del Señor vendrá como ladrón en la noche, en el cual los cielos pasarán con grande, ¿qué? Oye, me da una cosa, ¿verdad? Porque habla de los cielos. ¿Cuántos cielos tenemos?
1: But the day of the Lord will come as a thief in the night.
0: Cielo, tercer cielo, dice,
1: in
0: dice,
1: which the heavens will pass away.
0: Dice que los cielos pasarán con grandes estruendos.
1: With a great noise.
0: Y los elementos ardiendo serán desechos.
1: And the elements will melt with fervent heat.
0: Y la tierra y las obras que en ella hay serán quemadas.
1: But the air and the words that are in it will be burned up.
0: Dice que los elementos ardiendo serán desechos. ¿Cuáles elementos? Todas las estrellas que hay.
1: The elements, the
0: stars. Todos los planetas que hay.
1: Will melt.
0: Hermano querido, si en el principio el juicio de Dios sobre la tierra fue con agua,
1: in
0: the ahora
1: start,
0: el juicio de Dios será con qué? Será con fuego.
1: The judgment of God went with
0: diga
1: water.
0: Conmigo, diga conmigo fuego.
1: Now the judgment of God comes
0: diga conmigo,
1: with fire.
0: Diga conmigo
1: fire.
0: Ahora, usted no tiene que orar, ay Señor, quita eso. No, usted no tiene, no
1: don't
0: sea,
1: pray
0: no ore así por gusto.
1: About that, God don't do it.
0: ¿Cómo será, hermano, viendo esos planetas estrellarse?
1: It will be very afraid to see two planets.
0: A veces cuando
1: crashing.
0: Yo pienso en eso me asusto. ¿Cómo sería que de repente la luna viene y se estrella con la Tierra?
1: I just think about it and I am afraid that this moon
0: ¿cómo
1: can ser,
0: suddenly ¿cómo sería el impacto de eso?
1: Crash with the earth.
0: Ni tan siquiera quiero pensarlo.
1: We can't even
0: ahora,
1: think about it.
0: Nadie tenga miedo porque oye lo que le digo. Dios tendrá control de este planeta Tierra.
1: Nobody be afraid because God got the control of everything.
0: Pero este planeta Tierra va a ser purgada por el fuego.
1: This air will be purified by fire.
0: Va a ser purificada por el fuego mismo.
1: Will be purified by fire.
0: Ahora, alguna otra cosa dice aquí el libro de Pedro, la carta de Pedro.
1: Second of Peter.
0: Dice
1: chapter
0: el versículo 5 dice, esto ignoran voluntariamente que en el tiempo antiguo fueron hechos por la palabra de Dios los cielos y también la tierra que proviene del agua y por el agua subsiste.
1: Verse 5.
0: Por lo cual el mundo de entonces pereció anegado en agua. Oiga esto, pero los cielos y la tierra que existen ahora, ojo, subraya ese texto.
1: But the heavens and the earth which are now preserved.
0: Según de Pedro, capítulo 3, versículo 7 dice,
1: same word,
0: pero los cielos y la tierra que existen ahora,
1: verse 7,
0: diga conmigo ahora,
1: now,
0: están reservados,
1: are reserved,
0: por la misma palabra,
1: for the same word,
0: guardados,
1: preserved,
0: para el fuego, en el día del juicio, y de la
1: fire,
0: perdición de los hombres impíos,
1: until the day of judgment, and perdition of ungodly men.
0: Oh, esa cosa está seria, ¿verdad?
1: Second
0: pero los cielos y la
1: three,
0: tierra, incluye los cielos, y la tierra está guardada.
1: Seven.
0: ¿Para qué? Para el fuego.
1: This earth is preserved for fire.
0: Resumiendo, si una cosa vamos a ver ahora más que nunca, será fuego.
1: If one thing you will see at now,
0: los elementos ardiendo serán consumidos por el
1: fire.
0: Fuego.
1: The elements will be
0: la sangre de Cristo.
1: Burned by fire.
0: Y la pregunta es, ¿dónde estaré yo cuando están sucediendo esas cosas?
1: Now the question is, where I will be when all those things happen?
0: ¿Será que vamos a tener que ayunar para que Dios, Señor, que no caiga fuego? Usted no tiene, mire, usted no tiene que orar por eso, porque eso nadie lo va a detener.
1: Nobody gonna stop it.
0: Eso es por causa del pecado del hombre.
1: This is because the sin of man.
0: Eso es por causa de la dureza del hombre.
1: The heart. A hardness in
0: es por
1: their
0: causa
1: heart.
0: De la perversidad del corazón del hombre.
1: The perversity and the heart
0: y dice la Biblia
1: men.
0: Que por causa de los escogidos.
1: And the Bible says that because the chosen.
0: Los días serían acortados.
1: The days will be shortness.
0: Oye, yo me miré en el espejo en estos días, dije, Dios mío, estoy tan viejo ya.
1: And I say God and
0: already. Así ayer.
1: All.
0: ¿Usted no se ha dado cuenta, hermano, que todo va rápido?
1: Everything
0: todo
1: goes
0: va rápido.
1: So fast.
0: Todo va rápido.
1: Everything goes so
0: imagínate,
1: fast.
0: Imagínese, hermano, ya pasó el 28 de noviembre, ya pasó rápido.
1: Already passed in November.
0: Pero algunos se fueron a solearse allá ese día.
1: But some people went to take rain there.
0: ¿Usted estaba ahí también? Ya pasó el día de la mamá, ya, ya, ya se fue.
1: Mother's Day already gone.
0: Y viene la Navidad y también se va.
1: And Christmas will go.
0: Y viene el Año Nuevo y también se va.
1: And New Year too.
0: Pero el gozo por la vida eterna no se va. Eso es permanente en el corazón de lo que tenemos a Cristo.
1: But the joy of the eternal life permanent in the life of the people that got Jesus.
0: Todas las cosas en esta vida pasan, pero la salvación y la vida en Cristo permanece para siempre.
1: All the things
0: aleluya
1: in this life pass
0: aleluya
1: away. But the salvation and the life of in Jesus permanent forever.
0: Por eso, hermano, pelee por la vida eterna.
1: Fight for
0: luche
1: eternal
0: por
1: life.
0: Su eternidad, hombre.
1: Fight
0: porque
1: for your
0: todo
1: salvation.
0: Lo demás perece en esta tierra.
1: For your eternity. Oh. Everything in this earth perishes.
0: Un día, hermano, un día me invadió un desánimo terrible.
1: One day I've been so sad.
0: Y estaba aquí en el templo y yo dije, chuleta, Señor.
1: And I say, God.
0: Este edificio está bonito para que venga el anticristo y se quede con él.
1: This building is so pretty and then the antichrist will gather.
0: O si cae fuego, toda esta cosa la consuma.
1: And it just fell down fire, everything will be burned.
0: Y el Señor me dijo, pero gózalo mientras esto no suceda.
1: But God told to me, enjoy these things until this.
0: Gocémoslo mientras no sucede.
1: Signs doesn't happen.
0: Hermano, yo quiero que le dé un buen consejo. Aprenda a vivir con intensidad cada minuto de su vida.
1: An advice I can give to you. Enjoy.
0: Yo dije en estos días, hay mucha gente moviéndose, ¿por qué?
1: Enjoy with intensity every minute of your life.
0: Ujieres, nadie debe moverse. Ujieres en esa puerta y quédese ahí, Eddie, quédese quieto ahí en la primera base. La primera base. No se muevan, hermano. Déjeme terminar bien.

0: La primera hace ella. No se muevan, hermano. Déjeme terminar bien. Viva cada minuto con intensidad.
1: Live your life with intensity.
0: El que tiene sus hijos, disfrute a sus hijos.
1: Enjoy your kids.
0: Y el que tiene su mujer, disfrute a su mujer.
1: Enjoy your wife.
0: Porque en el cielo no será su mujer.
1: Because in the heaven she won't be your wife.
0: El que tiene plata,
1: if you got money,
0: vaya al Steve House.
1: Go and eat good in a good restaurant.
0: Vaya al Hotel Nacional.
1: Go to a nice hotel.
0: Coma bien.
1: Eat good.
0: Vista bien a sus hijos.
1: Dress good your kids.
0: Vístase bien usted.
1: And yourself.
0: Viaje.
1: Take a trip.
0: Porque de repente viene el banco a la iglesia y a quién le queda esa plata que tienes en el banco.
1: Because suddenly will come the rise of the church and you,
0: y le va a dar un buen consejo, coge esa plata y métala para el campamento.
1: This money perish. And advise you, take your money and put in the camping. Invest.
0: ¿Y sabe qué? Y estará usted sembrando para la eternidad.
1: And you will be planting.
0: Porque cada centavo que tú le estás dando a Dios, Dios te lo da por 20 allá arriba.
1: For eternity. Because every penny that you plant here, God is taking
0: hermano,
1: out of this.
0: Lo que usted tiene que hacer, hágalo ya.
1: Do the things now.
0: No deje para mañana. Lo que urge, hacerlo hoy.
1: Don't leave things for tomorrow.
0: No te echen a cama perezoso. No.
1: Don't be lazy.
0: Porque los
1: them.
0: Días son cortos, hermano.
1: Because we have short days.
0: Hay que aprender a redimir bien el tiempo.
1: We have to use smart.
0: Claro que yo quiero ir al cielo.
1: Our time. I want to go to heaven.
0: Pero yo digo, Señor, permíteme hacer las cosas rápidamente que tengo que hacer, porque el tiempo es corto, hay que hacerlo.
1: I say to God, leave me do the things that I have to do very fast because the time is very short.
0: Porque si hay algo que debe estar en nuestra mente es pensar que tenemos que estar preparados para su venida.
1: We have to be prepared for his coming.
0: La iglesia tiene que estar preparada para su venida.
1: Church has to be prepared for the coming of Jesus.
0: Y aquí está en juego nuestra eternidad.
1: And here is our eternity.
0: Déjeme terminar aquí, hermano. El Señor dijo algo importante.
1: Jesus said something very important.
0: Habló de que el verano está cerca.
1: He talked about the summer is near.
0: Habló de la higuera.
1: He talked about the tree.
0: Habló de las plantas.
1: And the plants.
0: Cuando veáis la higuera y las plantas florecer,
1: he said when we see them,
0: entonces,
1: with flowers,
0: tendrás que saber que el verano está cerca.
1: Then you have to know that the summer is soon.
0: Ahora mismo, hermanos, muchas flores, muchas plantas están floreciendo.
1: We got many flowers in the plants.
0: ¿Por qué? Porque está llegando el verano.
1: Because the summer is near.
0: Y comienzan a florecer.
1: And they got flowers.
0: Tú este adjetivo.
1: All these
0: todo este concepto habla.
1: Figures talk about
0: de lo que Dios está haciendo con Israel.
1: The things that God is doing with Israel.
0: Y lo que Dios está haciendo con su iglesia.
1: And with his church.
0: Pues la higuera es una tipología de Israel.
1: Because this tree is type of Israel.
0: La higuera es una tipología de la iglesia.
1: It's type of the church.
0: ¿Cuánto creen que la iglesia está floreciendo?
1: Do you think that
0: ¿cuánto
1: church
0: creen que la iglesia está floreciendo?
1: Flourishing.
0: ¿Cuánto creen que la iglesia está floreciendo?
1: Do you think that church is flourishing?
0: Mire, hermano, hablar de Israel.
1: Talk about Israel.
0: Es un asunto fascinante.
1: It's something beautiful.
0: Si usted no ha ido a Israel todavía, haga el esfuerzo por ir.
1: If you don't visit Israel yet,
0: Israel es la cuarta potencia del mundo.
1: It's the fourth power in the world.
0: Es uno de los países de mayor tecnología del mundo.
1: It's one country with big technology in the world.
0: Está de punta en lo que es agricultura.
1: Especially in agriculture.
0: Ellos sembraron en medio del desierto.
1: They planted in the middle of the desert.
0: Ellos hicieron florecer el desierto.
1: They made that the desert flourish.
0: Ellos han canalizado el desierto con las aguas del Jordán.
1: They make channels between the desert with the water of the Jordan.
0: Y en lo que es en agricultura.
1: And in agriculture.
0: Están en primer lugar.
1: They are in first place.
0: Un lugar, una ciudad, un estado próspero y bendecido por Dios.
1: They are very prosper and blessed for God.
0: Esto te indica algo.
1: You have to see that.
0: Que Israel está floreciendo, la iglesia también.
1: Israel and the church is flourishing.
0: El Señor dijo también cuando esta cosa acontezca.
1: Jesus said when these things happen.
0: Saber que el reino de los cielos está cerca.
1: Knows that the kingdom of heaven is near.
0: Diga conmigo, está cerca.
1: It's near. Repeat.
0: Diga conmigo, está cerca.
1: It's near.
0: Diga conmigo, está cerca.
1: It's near.
0: Está cerca el reino de los cielos.
1: The kingdom of the heavens.
0: Aleluya.
1: Is near.
0: Está cerca.
1: It's near.
0: Está a la vuelta de la esquina.
1: It's near.

0: Yo tengo el olfato.
1: I can smell
0: ya
1: it.
0: Se siente
1: I can feel it.
0: El ambiente de gloria.
1: The environment of glory.
0: Del reino de los cielos.
1: Of the kingdom of
0: Ahora,
1: heavens.
0: ¿Cuál es la exhortación final?
1: Now I tell to you.
0: Que nos da el mismo Señor.
1: That Jesus told
0: Ojo, iglesia, mírenme.
1: Look at me.
0: Mírenme.
1: Look at me.
0: Pay attention, please. Preparado.
1: Be prepared.
0: Estar animado.
1: Be prepared.
0: Estar a la expectativa.
1: Expecting.
0: Estar consciente de que este tiempo es corto para prepararnos.
1: That we got a short time to be prepared.
0: Para este momento eminente cuando toda esta cosa acontezca.
1: For this time that all this thing will happen.
0: Es señal que mi Señor está pronto a venir.
1: This is sign of my Lord is near to come.
0: Afine sus oídos.
1: Listen.
0: Esté atento.
1: Be attentive.
0: A la voz o al ruido o al sonido de la trompeta.
1: To the sound of the final trumpet.
0: Dejemos, hermanos, cualquier cosa que está mal delante de Dios.
1: Leave all the things that
0: hoy,
1: are wrong in front of God.
0: Este es un momento especial para uno arreglar cuenta con Dios.
1: Leave the sin and come to put your life according to God.
0: Este es el momento para dejar rencores,
1: leave
0: resentimientos.
1: Hate.
0: Este es el momento para dejar las murmuraciones a un lado.
1: Pain, gossips.
0: Este es un momento que si alguno no anda bien con Dios, alinearse con Dios.
1: This is a time that if your life goes according with God,
0: este es un momento para limpiarse el corazón.
1: Clean your heart.
0: Para que la sangre de Cristo nos limpie el corazón.
1: Clean your heart.
0: Porque si Cristo viene en esta hora,
1: because if Jesus comes in this
0: yo
1: time,
0: me puedo ir.
1: I want to live with him.
0: Mire, hermano, a Dios no se le escapa nada.
1: God
0: doesn't. El hombre que va a venir aquí a testificar de cómo Jesús se le apareció en la finca de él.
1: There will come a man that will testify how Jesus.
0: El Señor le dijo a él.
1: Appeared to him in his
0: ¿sabes
1: farm.
0: Sabes que tú guardas mucho resentimiento en tu corazón.
1: Jesus told to him, you know that you got lot suffering in your heart.
0: Has hablado mal de tu hermano.
1: You talk wrong about your brother.
0: Has hablado mal de mi iglesia.
1: You talk wrong about your church.
0: Anda ve y pídele perdón.
1: Go and ask forgiveness.
0: Señores.
1: To him.
0: A Dios no se le escapa nada.
1: God don't lose
0: y hoy
1: anything.
0: En este altar usted va a examinar su corazón.
1: Come to this altar.
0: Si usted siente que no está bien con Dios.
1: Look at into your heart.
0: Dice la Biblia que la sangre de Cristo, su Hijo,
1: if
0: nos limpia.
1: That are not good inside your heart,
0: nos limpia de todo pecado.
1: Bible say that.
0: Y aquí habla, a mí me gusta porque habla a nosotros mismos.
1: Look at
0: me
1: yourself
0: gusta.
1: In this point.
0: Me gusta lo que él dice en cuanto a nosotros.
1: That your life be good in front of him.
0: Me gusta lo que dice en cuanto a nosotros.
1: When he says,
0: mirad por vosotros mismos, una advertencia.
1: Look at by yourself.
0: Dediquémonos a pensar en nosotros mismos, no los demás.
1: Think
0: cómo estamos con él.
1: Yourself.
0: Porque en cualquier momento, hermano, sonará la final en trompeta.
1: Because
0: y mi anhelo es que usted la oiga y que todos los que estamos aquí podamos oír esa trompeta.
1: At any time,
0: iglesia del Señor,
1: the last trumpet.
0: Cristo está ya a la puerta.
1: And you have to be able
0: desde este momento
1: to listen the final trumpet. Jesus is next to the door.
0: Desde este momento, lo que tú oigas y veas
1: everything that you
0: en
1: listen,
0: la tierra y en los cielos
1: or seen,
0: no te asuste ni te sorprenda.
1: In the air or in heaven,
0: ese cumplimiento profético.
1: Don't be afraid. It's
0: y la cosa que tú veas
1: done.
0: La cosa, la violencia,
1: the violence,
0: la delincuencia,
1: delinquency,
0: tanta cosa como la muchachita que la violaron y la mataron,
1: the, rapist people,
0: una mente perversa, diabólica.
1: Perversity,
0: no te asustes porque peores cosas vas a ver.
1: Don't be afraid because
0: y vas a oír
1: things,
0: y todo esto es cumplimiento de la palabra. Por haberse multiplicado la maldad, el amor de muchos se enfriará. Que las cosas que tú veas no endurezca tu corazón.
1: Multiplicity of the evil.
0: Señores, yo me siento privilegiado de vivir en la recta dispensativa.
1: I feel a privilege that live
0: de su venida.
1: End of the time of Jesus coming.
0: Yo me siento privilegiado de estar ya en esta recta final de su venida.
1: I feel the privilege that be in front of his coming.
0: Él en cualquier momento viene, sonará la final trompeta.
1: At any time will sound the trumpet. He's coming.
0: Alerta, pueblo.
1: Be an alert.
0: Cristo viene.
1: Jesus is coming.
0: Ponte de pie.
1: Stand up.
0: El que tiene oído, oiga lo que el Espíritu dice a la iglesia. Y no endurezcáis vuestros corazones. Levante la mano lo que dicen. Yo estoy seguro que me voy con el Señor. Levante la mano. El que no está seguro, no levante la mano. El que no está seguro. El Señor viene por su iglesia. Dios te está dando a ti la última oportunidad. Y hay gente aquí que Dios le está dando la última oportunidad, su última oportunidad. No habrá otra. El Señor está aquí, hermano. Ahora más que nunca, enamórese del Espíritu Santo. Ahora más que nunca, enamórese de Jesús. Ahora más que nunca, tenga hambre de Dios. Ahora más que nunca, ore con más intensidad. Porque tus ojos verán y tu oído verán las cosas que van a suceder. El tiempo es corto, iglesia. Él está a la puerta. Si tú tienes el Espíritu Santo, tú entiendes este mensaje. Si no lo tienes, no lo vas a entender. Alabe al Señor.

0: Son las 6 en punto.
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Hoy, 24 de septiembre de 2026. Volvamos a reconsiderar el Salmo 119. No estamos estudiando versículo por versículo este Salmo, sino que estamos analizando los temas. Y te estarás preguntando, ¿cómo es que Nancy escoge y desarrolla los temas de un pasaje bíblico como el Salmo 119, que contiene 176 versículos? ¿Cómo escoge qué enseñar? Te voy a dar unas pistas para tu propio estudio bíblico. He estado leyendo el Salmo 119 una y otra vez durante semanas. Te animo a que durante el curso de este estudio tú también lo leas. Al ser tu tutor, el Espíritu Santo, verás cómo tú notas aún más detalles que yo. Pero una de las cosas sobresalientes que he notado es que la palabra camino o caminos, veredas, aparece muchas veces en el Salmo 119. Eso llamó mi atención después de haberlo leído un sinnúmero de veces. Y me pregunté, ¿por qué insiste en hablar de caminos? Así que hice una búsqueda rápida con la ayuda del internet y la página BibleGateway.com. Simplemente escribí la palabra camino en el Salmo 119 y apareció el listado de versículos que la incluían. Luego las clasifiqué en tres categorías. Y de esa clasificación quiero ahora hablarles, de esos diferentes usos de la palabra camino. Porque de eso se trata realmente, de meditar en la palabra de Dios. Esto nos revela detalles que uno no puede ver en una simple lectura casual. Ahora bien, en el Salmo 119 vamos a encontrar dos caminos contrastantes, dos veredas opuestas que la gente puede tomar y que de hecho toma. Cuando somos confrontadas con una decisión, la elección que hagamos hace una diferencia, es importante. Un camino, una vereda, conduce a la vida. El otro camino conduce a la muerte. No hay una vereda en el medio, no existe un camino intermedio, o seguimos una vereda o la otra. Ahora, deseo empezar examinando el camino de Dios, y esto se distingue fácilmente en el Salmo 119. Aquí hay múltiples referencias a los caminos de Dios. No hay otro lugar mejor para empezar. El camino de Dios, empezando en el versículo 1 del Salmo 119. ¡Cuán bienaventurados son los de camino perfecto! Los que andan en la ley del Señor. No cometen iniquidad, sino que andan en sus caminos. Ahora, esta palabra camino, que se usa en los versículos 1 y 3, solo significa un camino, una vereda, un peregrinaje. Confiere la idea de un caminito muy transitado. Simboliza el curso de la vida de una persona, la trayectoria de una vida, la dirección de tu vida, el estilo de vida, la forma en que vives. La forma en que te conduces es tu forma de vivir. Tu forma de vivir tiene que ver con la manera en que tú piensas, con la forma en que tú te comportas. Eso es tu vereda. Bueno, Dios tiene un camino. Él tiene una forma en que se conduce, tiene una forma en que Él funciona, tiene un carácter. Su forma es fiel, nunca cambia. Él es verdadero a sí mismo por siempre y siempre. Y así empezamos en este Salmo observando los caminos de Dios. Y veremos en este Salmo que el autor del Salmo ama el camino de Dios y está determinado a seguirlo y abrazarlo. No cabe la menor duda al leer este Salmo de que Él ama el camino de Dios. Escucha estos versículos. Me he gozado en el camino de tus testimonios, más que en todas las riquezas. Meditaré en tus preceptos y consideraré tus caminos.
He escogido el camino de la verdad. He puesto tus ordenanzas delante.

otra manera de vivir. Y se refiere a él como el camino de mentira o el camino torcido. Dependiendo de la traducción, unas versiones dicen camino de mentira y otras dicen caminos torcidos. El salmista comenta sobre estos caminos falsos y tú puedes notar que el salmista aborrece esos caminos de mentira. Ya verás cuando leas unos versículos más adelante. Él está determinado a rechazar esa ruta, esa vereda o ese camino. Está resuelto a evitar andar por ese camino. Y es interesante que cada vez que habla del camino de mentira o torcido, siempre está en contraste con los caminos de Dios que son verdaderos. De manera que estos caminos son tan opuestos como los polos. Los caminos de Dios, que tanto ama el salmista, son verdad. Y los caminos de mentira que tanto aborrece y quiere evitar son falsos y torcidos. Puedes ver ambos en muchísimos versículos. Un ejemplo es el versículo 29. Quita de mí el camino de la mentira, y en tu bondad concédeme tu ley. Yo no deseo ese camino falso, anhelo el camino verdadero. Ese camino de mentira, como lo dice la Biblia de las Américas, es un camino torcido. Cuando dice caminos de mentira, está haciendo referencia a algo que es falso. Son un engaño. Es un estilo de vida totalmente opuesto a la ley de Dios. De manera que el camino de Dios es el camino de la verdad. Los caminos de mentira son caminos opuestos, caminos que son contrarios a la verdad de Dios. Así que el camino de Dios es el camino de verdad. Los caminos de falsedad son opuestos, los que son contrarios a la verdad de Dios. Observa lo que dice el versículo 101. De todo mal camino he refrenado mis pies para guardar tu palabra. ¿Notas cómo hacen contraste los dos caminos? Ahora, búscalos en el versículo 104. De tus preceptos, este es el camino de Dios, recibo entendimiento. Por tanto, aborrezco todo camino de mentira, o sea, el camino opuesto. En el versículo 128 vemos lo mismo. Por tanto, estimo rectos todos tus preceptos acerca de todas las cosas. El camino de Dios, dice él, es el correcto. Y aborrezco todo camino de mentira. ¿Ves esos dos caminos diferentes? Uno es verdadero, el otro es falso. Así que tenemos el camino de Dios, que es el camino de verdad, el camino que el salmista quiere seguir. Y tenemos el camino falso, el cual el salmista odia y se ha propuesto evitar. Ahora bien, hace un momento dije que la palabra camino, cuando la rastreamos por todo el Salmo 119, es usada en tres categorías diferentes. Hablé ya de dos veredas. ¿Cuál será la tercera categoría? Ya hablamos de los caminos de Dios. Hablamos de los caminos de falsedad y de engaño. Ahora bien, también hay referencias a mis caminos. El asunto es, ¿estamos siguiendo sus caminos o los caminos de falsedad? ¿Seguiremos uno o el otro? ¿Dios, su curso, su vereda, su trayectoria? ¿O nuestros caminos, que serán los caminos perversos y engañosos? No hay un camino intermedio. Estamos andando por algunos de los dos caminos en cualquier momento de nuestras vidas. Los caminos de Dios o los caminos de falsedad y de engaño. Así que habla de mis caminos y el salmista desea seguir los caminos de Dios. El versículo 5, por ejemplo. Ojalá mis caminos sean afirmados para guardar tus estatutos. Él dice, quiero que mi camino sea tu camino. Quiero que tu camino sea mi camino. Versículo 9. ¿Cómo puede el joven guardar puro su camino? Guardando tu palabra. Es la palabra de Dios la que nos dispone a vivir en el camino de Dios. Versículo 26. De mis caminos te conté, y tú me has respondido. Enséñame tus estatutos. De mis caminos te conté. Esta es una frase interesante. De hecho, la Nueva Versión Internacional dice, tú me respondiste cuando te hablé de mis caminos. Y la Reina Valera Contemporánea lo expresa así. Te he contado mis planes. Pienso que esto habla de un corazón honesto delante de Dios. La gente que nos rodea ignora qué camino estamos siguiendo.

0: verdaderamente, pero Dios sí lo sabe y desea que le confesemos la verdad de nuestro proceder, de nuestros caminos. Donde hemos estado siguiendo caminos falsos y engañosos, Él quiere que seamos honestas al respecto, que se lo contemos a Él. Eso es lo que significa confesar, decir lo que Dios ya sabe con respecto a mi corazón. Eso es una confesión. ¿Y tú? ¿Le has estado contando a Dios recientemente acerca de tus caminos? ¿Has sido honesta con respecto a cómo tus caminos no están siguiendo su camino? ¿Acerca de cómo has seguido el camino falso y engañoso? Piensa sobre ese conflicto en el que te encuentras ahora mismo. ¿Necesitas confesarle a Dios que tu corazón se ha amargado con respecto a ese miembro de tu familia que te ha hecho daño o que ha obrado maliciosamente y te ha lastimado en alguna forma? ¿Existen algunas otras formas en que estés creyendo mentiras, que estés caminando en pos de caminos no verdaderos? Coméntale a Dios tus caminos y luego pídele que te enseñe sus caminos. Sé honesta con Dios. Y es aquí donde muchas de nosotras estamos viviendo una farsa. Estamos simulando. Estamos viviendo simulando ser cristianas. Oh, somos tan buenas cristianas. Pero por dentro nuestros caminos no son consistentes con los caminos de Dios. Y me encanta esa frase del salmista, de mis caminos te conté. Es contarle a Dios la verdad de nuestros caminos. Y luego el versículo 59, consideré mis caminos. Quizás eso es lo que necesitamos hacer. Primero, considerar nuestros caminos. Consideré mis caminos y volví mis pasos a tus testimonios. ¿No es eso una descripción de lo que es el arrepentimiento? Considero mis caminos. Deja de solo vivir por vivir, existiendo sin pensar, sin convicción o determinación, y empieza a vivir de forma intencional, pensando en tus caminos, contándole a Dios lo que realmente son. Siendo honesta con Él, siendo honesta con los demás, con su pueblo. Y luego, cuando consideres tus caminos, si ves que tus caminos no son consistentes con sus caminos, entonces vuelve tus pasos para seguir por su camino. Eso es el arrepentimiento. Volverse, retornar, cambiar de dirección. Verás, el salmista vive una vida bajo escrutinio. Él no va por ahí, donde nos despertamos, vamos al trabajo, volvemos a la casa y así día tras día. Mucha gente que está escuchando mi voz ahora mismo va a caminar así este año. Y luego, el año entrante, se encontrarán más viejas y más sumergidas en esas mentiras. Un año más a tu manera y lamentando haberlo hecho así, algunas con vergüenzas y otras quizás solo con la sensación de desperdicié el año. Creo que insisto enfáticamente en esto porque en realidad me lo estoy predicando a mí misma. Yo divago tanto, en tantas formas diversas, que no lo creerías posible. Porque no lo puedes escuchar al sintonizar a Viva Nuestros Corazones. Tú me escuchas hablar en lo más apasionado de mi meditación. Pero tú no vives conmigo. Yo misma estoy considerando mis caminos al estar trabajando en esto, al estar estudiando este pasaje. Y le estoy contando a Dios mis caminos. Estoy pidiéndole que me ayude a volver mi corazón y mis pasos hacia sus caminos. Quiero vivir una vida examinada constantemente y marcada con toda intención que diga, no solo voy a ver pasar el tiempo este año, por la gracia de Dios, quiero seguir sus caminos. El salmista dice en el versículo 168, guardo tus preceptos y tus testimonios, porque todos mis caminos están delante de ti. El hecho es que, sin importar que pienses en tus caminos o no, sin importar si le dices a Dios o no, Él conoce tus caminos. Él sabe dónde estás divagando. Él sabe dónde has creído mentiras, dónde has invertido en mentiras. Él sabe dónde estás jugando con el pecado. Él sabe dónde has cedido totalmente a una adicción, a pecado, porque Él conoce tus caminos. El salmista dice en el versículo 35, hazme andar por la senda de tus mandamientos. La palabra senda es diferente de la palabra camino, aunque su significado es similar. Esa palabra senda viene de la raíz verbal pisar, pisar la vereda. Da la idea de ser una vereda vieja y muy pisada, no nueva. Ha estado pisada por viajeros previos o peregrinos que pasaron por ahí antes. El versículo nos recuerda que no estamos solas en este viaje. Hubo otros peregrinos que han andado en pos de Dios antes que nosotras. Ellos han dejado la senda marcada, han dejado sus huellas para que nosotras andemos sobre ellas. Y nosotras estamos dejando huellas que otras seguirán. ¿Está mi vida marcando una vereda que anime a quienes vienen detrás de mí a seguir los caminos de Dios? Jesús habló de estos dos caminos en Mateo capítulo 7, en el Sermón del Monte. Él dijo, entrad por la puerta estrecha, porque ancha es la puerta y amplia es la senda que lleva a la perdición, y muchos son los que entran por ella. Porque estrecha es la puerta y angosta la senda que lleva a la vida, y pocos son los que la hallan. Otro recordatorio más, como lo hemos visto en el Salmo 119, de que existen solo dos caminos. Tenemos el camino de Dios, el camino de verdad, y tenemos el camino de los pecadores, el camino de mentira, el torcido. Estas dos maneras de vivir son polos opuestos y rinden resultados opuestos para quienes los transitan. El camino de vida, recuérdalo, no es el camino popular. Nunca encontrarás a las multitudes caminando por el camino de vida. No es un camino fácil. Al contrario, es difícil. Jesús advirtió que sería difícil. Necesitamos nadar en contra de la corriente. Debes ir contra corriente y es un camino angosto. No muchos encuentran este camino, pues prefieren sus propios caminos. El camino fácil. Prefieren el camino de mentira y de engaño en vez de tener que humillarse ante la verdad de Dios. No quieren renunciar a su propio camino. No quieren confiar en Cristo. Así que recuerda, en última instancia, Jesús es el camino. El camino de Dios es su camino. Él dijo, yo soy el camino, la verdad y la vida. Nadie viene al Padre sino por mí. Un principio que conviene recordar es que nunca encontrarás la senda de vida por tu propio esfuerzo, en tus propios pensamientos o en tus mejores intenciones. Solamente la encontrarás en Cristo. Y eso significa abandonar tu propio camino, tus propios caminos falsos y torcidos, para abrazar a Cristo y su camino. De hecho, ¿cómo fue conocida la iglesia del primer siglo? Como el camino. Ese término se usa frecuentemente en el libro de los Hechos de los Apóstoles, al referirse al cristianismo. ¿Recuerdas la niña poseída por el demonio en Hechos 16? Está escrito que ella les perseguía gritando, estos varones son siervos del Dios Altísimo, quienes proclaman el camino de salvación. El camino de Dios es el camino de salvación. Y siempre será opuesto por Satanás. No es el camino fácil, es el camino de la fe en Cristo. Un camino de negarte a ti misma y de seguirlo a Él. Y al pensar en tus caminos, ¿podrías ser honesta? ¿Estás caminando en sus caminos? ¿O estás caminando en caminos torcidos y de mentira? La senda que escojas determinará todo en tu vida. Tus actitudes, tus valores, tus prioridades, la manera en que manejas el dinero, cómo tratas a la gente, la manera en que usas tu tiempo libre, las decisiones que tomas. De ahí que el salmista diga, he determinado mis ojos a fijarse en tus caminos. He escogido el camino de fidelidad. Oh Padre, cómo deseo pedirte que tú provoques a muchas de nuestras oyentes a unirse al salmista y declarar, voy a fijar mis ojos en tus caminos. Quizás tú quieras ahora mismo y desde tu corazón decir, oh Señor, fijaré mis ojos en tus caminos. He escogido el camino de la fidelidad a ti. Oh Señor, escojo a Cristo, escojo la verdad, escojo seguirte a ti, escojo tu camino. Si tan solo pudiera animarte a que te des cuenta de que al tú escoger a Cristo y su camino, tú estás escogiendo el camino de vida, el camino del gozo, el camino de paz, el camino de la vida abundante que Jesús vino a dar. Gracias, Señor. Tus caminos son buenos y son verdad. Y con todo nuestro corazón decimos, escogemos tu camino. Amén.
1: Amén. ¿Escoges hoy su camino? Nancy Demos Wolgemuth te ha invitado a hacer esto como parte de la serie Vivifícame conforme a tu palabra. Ahora, ¿realmente es importante guardar y obedecer la palabra de Dios? Profundizaremos más acerca de esto en el episodio del día de mañana. 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Ahora Nancy regresa para cerrar leyéndonos el Salmo 37.
0: No te irrites a causa de los malhechores. No tengas envidia de los que practican la iniquidad. Porque como la hierba pronto se secarán y se marchitarán como la hierba verde. Confía en el Señor y haz el bien. Habita en la tierra y cultiva la fidelidad. Pon tu delicia en el Señor y Él te dará las peticiones de tu corazón. Encomienda al Señor tu camino. Confía en Él y Él actuará. Hará resplandecer tu justicia como la luz y tu derecho como el mediodía. Confía callado en el Señor y espérale con paciencia. No te irrites a causa del que prospera en su camino, por el hombre que lleva a cabo sus intrigas. Deja la ira y abandona el furor. No te irrites, solo harías lo malo. Porque los malhechores serán exterminados, mas los que esperan en el Señor poseerán la tierra. Un poco más y no existirá el impío. Buscarás con cuidado su lugar, pero él no estará allí. Mas los humildes poseerán la tierra y se deleitarán en abundante prosperidad. El impío trama contra el justo y contra él rechina sus dientes. El Señor se ríe de él porque ve que su día se acerca. Los impíos han sacado la espada y entesado el arco para abatir al afligido y al necesitado, para matar a los de recto proceder. Su espada penetrará en su propio corazón y sus arcos serán quebrados. Mejor es lo poco del justo que la abundancia de muchos impíos, porque los brazos de los impíos serán quebrados, mas el Señor sostiene a los justos. El Señor conoce los días de los íntegros y su herencia será perpetua. No serán avergonzados en el tiempo malo, y en días de hambre se saciarán. Pero los impíos perecerán, y los enemigos del Señor serán como la hermosura de los prados. Desaparecen, se desvanecen como el humo. El impío pide prestado y no paga, mas el justo es compasivo y da. Porque los que son bendecidos por el Señor poseerán la tierra, pero los maldecidos por él serán exterminados. Por el Señor son ordenados los pasos del hombre, y el Señor se deleita en su camino. Cuando caiga, no quedará derribado, porque el Señor sostiene su mano. Yo fui joven y ya soy viejo, y no he visto al justo desamparado ni a su descendencia mendigando pan. Todo el día es compasivo y presta, y su descendencia es para bendición. Apártate del mal y haz el bien, y tendrás morada para siempre. Porque el Señor ama la justicia y no abandona a sus santos. Ellos son preservados para siempre. Pero la descendencia de los impíos será exterminada. Los justos poseerán la tierra y para siempre morarán en ella. La boca del justo profiere sabiduría y su lengua habla rectitud. La ley de su Dios está en su corazón. No vacilan sus pasos. El impío acecha al justo y procura matarlo. El Señor no dejará al justo en sus manos, ni permitirá que lo condenen cuando sea juzgado. Espera en el Señor y guarda su camino, y Él te exaltará para que poseas la tierra. Cuando los impíos sean exterminados, tú lo verás. He visto al impío, violento, extenderse como frondoso árbol en su propio suelo. Luego pasó, y he aquí, ya no estaba. Lo busqué, pero no se le halló. Observa al que es íntegro, mira al que es recto, porque el hombre de paz tendrá descendencia. Pero los transgresores serán destruidos a una. La posteridad de los impíos será exterminada. Mas la salvación de los justos viene del Señor. Él es su fortaleza en el tiempo de la angustia. El Señor los ayuda y los libra. Los libra de los impíos y los salva, porque en Él se refugian.
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1: Y la palabra para ti hoy es Busca la dirección de Dios. Escrita por Bob Gass. En Proverbios 16:3 leemos: Pon en manos del Señor todas tus obras y tus proyectos se cumplirán. Como seguidor de Jesucristo, tu dirección no debe venir de la gente y ser confirmada por Dios. Debe venir de Dios y ser confirmada por la gente. La Biblia lo dice así: Los planes son del hombre. La palabra final la tiene el Señor. Al hombre le parece bueno todo lo que hace, pero el Señor es quien juzga las intenciones. Pon tus actos en las manos del Señor y tus planes se realizarán. El Señor lo ha creado todo con un propósito. Versículos 1 al 4. Tal vez puedas hacer lo que otra persona ha hecho y hacerlo aún mejor, pero ¿es eso lo que Dios te ha llamado a hacer? Antes de seguir la dirección de otra persona, haz lo siguiente. 1. Verifica la fuente de su sabiduría. El Señor da la sabiduría. Conocimiento y ciencia brotan de sus labios. Él reserva su ayuda para la gente íntegra. Él cuida el sendero de los justos y protege el camino de sus fieles. Entonces comprenderás la justicia y el derecho, la equidad y todo buen camino. Proverbios 2, 6 al 9. 2. Verifica sus motivos. Juan escribió: Vi a los muertos, grandes y pequeños, de pie ante Dios, y los libros fueron abiertos. Apocalipsis 20, 12. ¿Será uno de esos el libro de los motivos? Y si lo es, ¿sus acciones y logros resistirán el escrutinio divino? 3. Verifica qué resultado están persiguiendo. Si buscas el éxito para tener poder y prestigio, o buscas riquezas solo para tener comodidad, violas uno de los principios fundamentales de la palabra de Dios. Recuerda que eres bendecido para que seas una bendición para otros. 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

Son las 7 en punto. 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